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1: Las 6 de la tarde ya con 8 minutos. Bienvenidos. ¿Qué tal? ¿Qué dicen? ¿Qué cuentan? ¿Qué hay, chamacos? ¿Todo bien? ¿Todo tranquilo? ¿Todo correcto? Me parece sensacional. Bienvenidos a esto que está comenzando y se llama La Verdad Encuerada. Por favor, quédate con nosotros y recuerda que todos tus comentarios, dudas, preguntas y demás, bueno, pues hazte presente al 241-114-9821. Y no se desconecten, ¿eh? Por favor, láncense de volada. Estamos en streaming en este momento y ya está aquí el maestro, a quien vamos a tener la oportunidad de charlar con él, Max Cheraldo Pérez Mendoza, que está aquí con nosotros y por supuesto que vamos a hablar de un tema muy, muy interesante, cómo las empresas el día de hoy, ¿verdad?, están... Después de esa empresa tan tradicional hoy en día, bueno, pues ya están trabajando con inteligencia artificial. ¿Cómo pueden de alguna manera, bueno, pues hacer esta transición o transicionar, obviamente? ¿Cómo funciona? ¿De qué manera funciona? ¿Por qué es importante conocer absolutamente todo esto? Bueno, pues quédese con nosotros porque el tema va a estar bastante interesante y lo mejor es que usted va a poder opinar. Que dice, que cuenta, lo mejor de lo mejor, ya sabe, lo tenemos aquí en La Verdad Encuerada, así que acompáñenos. Y yo le quiero dar la bienvenida porque ya está listísimo y le agradezco mucho la espera y sobre todo, bueno, que hoy nos regale un poco de su tiempo. Así que, maestro, ¿qué tal? ¿Cómo está? Excelente tarde.
2: Hola, Reina, muy buenas tardes. Un saludo a toda tu audiencia. Gracias por la invitación. Y vamos a conocer un poquito de los conceptos que tenemos durante el trabajo que se va a realizar en la Universidad del Valle de Tlaxcala.
1: Excelente, me da muchísimo gusto saludarle. Y el día de hoy, bueno, pues ya hemos tenido la oportunidad de platicar también con otras personas de la Universidad del Valle de Tlaxcala, pero seguimos en este entendido, una licenciatura increíble, una licenciatura de liderazgo, también una licenciatura que habla muchísimo de cómo nos podemos desenvolver y hacia dónde va la industria, la empresa, hacia dónde vislumbra que la VT, bueno, pues ya tiene puesta la mira. Bienvenido, muchas gracias.
2: Sí, gracias, Reina, muy buenas tardes, gracias. Mira, en ese aspecto vamos a entender dos cosas diferentes. Una situación que es lo que es la parte de ciencia de datos y la otra que es inteligencia artificial. Uh-huh. Por la más comercial, pues la vamos a entender lo que es inteligencia artificial, ¿no? Ese es como que ahorita lo del boom, ¿no? Después de la salida de la pandemia, salió la palabra inteligencia artificial y la palabra inteligencia artificial, wow, pues fue la novedad, ¿no? Así como hace muchísimos años empezó la parte de la tecnología cuando empezaron los celulares y que eran de tamaño excesivo y que eran costosos. Ahora, posteriormente, el internet, la misma situación, empezó a trabajar, era muy costoso. Posteriormente, la tecnología del WhatsApp y posteriormente, ahorita, pues es la parte, es lo de inteligencia artificial, ¿no? Que también muchísimas personas creen que la inteligencia artificial y la ciencia de datos son exclusivamente de empresas muy grandes o de un consorcio muy grande, cuando efectivamente la podemos tener al alcance de nuestras manos, ¿no? Y ahora, con el uso de internet, efectivamente ya solamente es trabajar algunos conceptos, algunas, uh-huh, algunas tecnologías de programación, algunas técnicas de programación, y podemos tener inteligencia artificial a nuestras manos.
1: Esto platicábamos la vez pasada con la abogada que también tuvimos por acá y que nos hablaba precisamente de cómo se va a llevar a cabo, obviamente algo sobre la programación, obviamente, pero si está creciendo a pasos agigantados, ¿quiere decir que estamos un tanto cuanto rezagados o vamos a la par?
2: Sí, mira, en cuestiones de, yo creo que depende de la estructura y depende de quién y cómo la organización lo vaya vislumbrando. Yo creo que también hay que tener la visión de la parte empresarial, uh-huh, porque si la parte empresarial no tiene una visión extensa de la información que ellos manejan y que ellos tienen, obviamente entre más información tiene, más obviamente se va haciendo más obsoleto lo que se va ocupando y las tomas de decisiones van haciendo más complejas. Entonces, si yo tengo un pequeño negocio, a lo mejor, bueno, va a ser mucho más fácil tener la situación del control de los tickets, la situación de una compra, de listas de ventas. Entonces, a lo mejor un negocio pequeño no va a ser tan complicado, a lo mejor llevarlo en un control de Excel, ¿no?
1: Sí,
2: probablemente.
1: Claro.
2: Sin embargo,
1: y que
2: si
1: de
2: yo
1: hecho
2: tengo...
1: ya se aplica, ¿no?
2: Exacto.
1: Muchos, inclusive changarritos ya lo tienen, obviamente con su máquina registradora, o bueno, ya, obsoleta porque ya tienes tu pantalla, ya tienes el teclado, ¿no? Y ya hasta muchas de ellas reciben pagos con tarjeta, ¿no?
2: Es correcto. Y imagínate ahora las empresas que son grandes, y me refiero a las que son comerciales y más en el estado, que nosotros tenemos empresas que son de comercio o textileras, en ese caso, manejan muchísima información. Entonces, la idea de que la parte de la estadística, cuando lo ven en la escuela, pues, ¿para qué va a servir la estadística, no? O yo, ¿para qué voy a necesitar, ¿no?
1: Claro.
2: Cuando efectivamente entre las matemáticas y la estadística, pues nos va a determinar efectivamente la toma de decisiones para efectivamente analizar los datos, la información, y eso nos va a servir en volumen, en cuestiones, a tomar una decisión. Y esto, aunado a ciertas estrategias metodológicas de inteligencia artificial, las juntamos y efectivamente nos va a dar un mejor resultado, ¿no?
1: Excelente.
2: Entonces, de alguna forma, esa es la idea de que efectivamente los negocios ahorita pues no se dan cuenta de que ya con la utilización de la inteligencia artificial, pues bueno, pueden tomar mejores decisiones, ¿no?
1: Excelente. Y bueno, ahora también con algoritmos que ya están como el clásico ChatGPT, que ya está siendo obsoleto también y que ya vienen reemplazándolos también con otro tipo de inteligencia artificial. ¿Será como más fácil? ¿Será que nos enredaremos mucho? ¿Será que también la inteligencia artificial en algún momento pueda reemplazarnos?
2: Mira, qué buena pregunta. Hay algo que comentas y yo creo que hemos pasado muchas personas. La palabra reemplazar es muy compleja porque efectivamente algo anecdótico, te voy a comentar algo anecdótico bien rápidamente. Por la mañana que acudimos al centro médico, unas personas se acercan y, oye, ¿qué crees? Pues no va a haber citas porque se cancela el sistema, ¿no? Entonces, anteriormente, hace muchos años, cuando tú hacías una cita, pues te acercabas directamente al módulo de citas, tú utilizabas la máquina de escribir, utilizabas una bitácora, y esa bitácora del médico, pues utilizabas y ya sabías si tenías una cita o no, no había ningún problema, o sí tenías una fila enorme, pero pues ya sabías que ibas a la segura, ¿no? En la actualidad, pues si se va el sistema, ¿qué haces con el sistema para las citas en un centro médico? O sea, te pierdes y hasta que regrese el sistema, pues empieza otra vez a generar la situación. Entonces, yo creo que no es tanto reemplazar, yo creo que la situación es generar la actitud de podernos adecuar a la parte de los sistemas. Entonces, mucha gente que efectivamente, a lo mejor a los pequeños, pues ahorita que vienen una generación digital, no se les va a ser complicado adaptarse a las situaciones de la digitalización, a la parte de la inteligencia artificial. Las personas ya un poquito más grandes sí les cuesta la parte de la digitalización, la parte de entrar al chat, de entrar a lo mejor a la parte de la tecnología, de entender la misma inteligencia artificial. A lo mejor para nosotros es muy fácil, tú le preguntas algo a chat y te da la respuesta.
1: Sí, sí.
2: Pero no la pueden analizar. Entonces, imagínate si eso unos chicos no lo pueden analizar, la persona grande, la persona adulta, le cuesta poder adaptarse, entender, platicar con un chat, platicarle y decirle yo necesito algo. Entonces, es bastante complicado. Reemplazarlo, yo creo que no lo reemplaza. Yo creo que más es adaptarse para que lo puedan utilizar, ¿no? Porque efectivamente, algo que no tiene los sistemas en la actualidad y los sistemas inteligentes es la situación de la sensibilización, ¿no? Yo creo que el sentimiento, la emoción, a pesar de que se están creando muchos modelos, muchos prototipos en Asia, en Europa, de efectivamente de que van a crear un robot y de que lo van a crear con sensibilizaciones, estructuras similares al ser humano, todavía no tiene la capacidad de sentir o percibir de la manera delicada como a lo mejor nosotros percibimos.

0: tiempos, ¿no? Entonces, es un poquito complejo la parte de reemplazar. Yo creo que reemplaza más bien es como habilitar la necesidad para que te puedas adaptar a ella, ¿no?
1: Tener esta habilidad también,
0: así es,
1: ¿no?
0: Así es.
1: Y qué interesante, la verdad es que suena súper increíble. Cuéntenos, ¿le vamos entendiendo? ¿Será que nosotros entonces necesitaríamos un poco más de información? Y específicamente como antes, ¿no? Que nos daban, obviamente, esta instrucción de qué hacer, qué no hacer, que ahora de esta manera, ahora no, mejor lo podemos hacer así. Yo creo que esto de la inteligencia artificial tiene que ir a la par con, obviamente, el crecimiento, no solamente de los chicos que hoy, como menciona, maestro, y tiene toda la razón, ya son muy, muy digitales, y a quienes nos están costando muchísimo trabajo, pues lo vemos así de manera análoga todavía, ¿no? Pero bueno, nos vamos a ir a una pequeña pausa. Ahora regresamos, 241-114-9821. Ponte en contacto, te suena, te hace ruido, comparte con nosotros en esto que es La Verdad Encuerada. No te vayas, regresamos a seguir platicando con el maestro Max. La VT tiene cosas importantísimas y hoy es el momento, así que no te vayas.
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22: 6 de la tarde, ya con 26 minutos, continuamos platicando en esta tarde con nuestro invitado. Él es el maestro Max Geraldo Pérez Mendoza, a quien esta tarde, bueno, pues lo tenemos aquí de invitado y por supuesto platicando de este tema tan importante y tan interesante. Y bueno, pues nos habíamos quedado precisamente de que posiblemente no podríamos ser de alguna manera reemplazables, pero sí tomar muchísima ventaja de esto que es la inteligencia artificial. ¿Qué más deberíamos de saber, maestro? Cuéntenos.
23: Bien, gracias, Elena. Sí, mira, te voy a poner como una parte de una analogía para que más o menos la gente, la audiencia, lo pueda entender y precisamente las personas que tienen un negocio, una empresa, lo puedan visualizar en esa situación de un ejemplo, ¿no? Ajá. Imagínate, tener los datos guardados en su empresa, en su negocio, y no analizarlos es como, imagínate, tener en su patio un terreno lleno de petróleo y tú sigues trabajando con leña, ¿no? Entonces, de alguna forma, es mira lo que tienes a tu alrededor, tú sigues trabajando con algo pequeño y no lo estás procesando, cuando tienes un potencial dentro y lo puedes aprovechar, ¿no? Entonces, de alguna forma, eso es lo que sucede con la parte del análisis de datos y con la parte de la inteligencia artificial. Tomaste un punto, una palabra bastante concreta en el bloque pasado, que es la parte de la instrucción. Muchas ocasiones nos perdemos en la situación de cómo darle instrucciones a la inteligencia artificial, y eso es, yo creo, que el pecado de muchas personas que utilizamos la inteligencia artificial. ¿Por qué razón? Porque pensamos que la inteligencia artificial es igual que trabajar como el internet, y darle una palabra es como darle el resultado y como que wow, ya aparece la varita mágica y ya nos da el super resultado, ¿no? Cuando efectivamente, si tú no analizas ese resultado, hay veces que nos molestamos con los alumnos porque la primera respuesta que les da es como si lo hubieras obtenido de internet, cuando efectivamente no se ponen a analizar y efectivamente a ser críticos en el sentido de que la respuesta, el análisis de esa respuesta no probablemente sea la respuesta correcta, ¿no? Entonces, lo mismo sucede con la situación de los datos. En la situación de los datos, si tú no le das la instrucción correcta para analizar los datos y posteriormente tú no manejas el algoritmo correcto y no lo embonas, efectivamente, dentro, aunque tú tengas esta parte también de los datos en la empresa, tú no le puedes dar una eficiencia a la empresa. Entonces, de alguna forma, tienen que coincidir las dos cosas. ¿Qué es lo que tú quieres obtener de tu empresa teniendo los datos? ¿Cómo lo vas a manejar esos datos para que efectivamente te pueda dar el resultado que tú quieres? Pero ese resultado que tú quieres es no solamente, mira, yo tengo una lista de ventas, yo tengo una lista de compras, uh-huh, yo quiero saber cuántas ventas y cuántas compras entraron y cuál es el resultado que yo quiero obtener de acuerdo a un producto. Eso no solamente se lo tengo que dar de una manera abstracta, sino se lo tengo que dar precisamente por la situación, hasta de fechas, de características de la venta, de las características del producto, la situación de cuántas veces se ha vendido, el stock que yo tengo. Entonces, todo ese tipo de explicaciones que probablemente para muchas personas es, ¿le tengo que explicar todo? Le digo, sí, o sea, sí le tienes que explicar todo, porque si tú no le dices las instrucciones correctas, precisas y las características que tú tienes, efectivamente al sistema, a la inteligencia artificial o cuando nosotros lo programamos, efectivamente yo no voy a obtener el resultado que yo quiero para tomar una decisión, ¿no?
22: Y aquí algo bien importante, el saber preguntarle y saber darle los datos correctos. Y qué bueno que estamos analizando esto con una analogía, porque cuántos chavos hoy en día, es cierto, le preguntan a la inteligencia artificial y se van con lo primero que sale, sin leer todo lo que esta está explicando o exponiendo. Y bueno, ya hay inclusive en nuestros teléfonos inteligentes que manejamos alguna, ¿no?, inteligencia, y de repente tú dices, wow, sí me gustó, pero a ver, ahora explícamelo como más específico. Y a la hora de ser un poco más específicos, tú dices, ah, bueno, qué bueno que lo hice, porque lo primero que me arrojó sí me llenó, pero no del todo, no fue tan satisfactorio. Y yo creo que eso es en lo que deberíamos como entenderlo un poco más, maestro.
23: Así es correcto. Entonces, la parte crítica es saber analizar la información que nos arrojan ciertas herramientas de inteligencia artificial. Ahora bien, dentro de esta parte y de la manera comercial, es saber efectivamente cómo optimizar la situación de los objetos o los que nosotros tenemos de nuestro negocio, ¿no? En manejo del negocio. Entonces, por ejemplo, una inteligencia artificial dentro de un inventario, pues puede analizarte las ventas o la situación de la fidelización de un cliente para saber efectivamente si tu cliente es el correcto o no, ese poder seguir trabajando también lo puede decidir, ¿no? Lo que comentas, ¿no? Los famosos chatbot que nosotros ya podemos estar manejando, que lo tenemos 24/7, 365 días del año, y a lo mejor pues no se cansa, ¿no? Aparentemente no se cansa y no siempre vamos a tener una respuesta para nosotros, ¿no? Entonces, él nos puede facilitar el acceso para que efectivamente nosotros podemos tener un mejor control y un mejor manejo de nuestro negocio, ¿no? Claro. Esto no exime la situación humana, y precisamente venía la parte de reemplazo, ¿no? Porque a lo mejor me puede decir, ah, mira, este cliente es muy bueno, te ha seguido, tiene buenas expectativas, es fiel contigo, sí, pero ¿qué crees? Que su sentido de humor, a lo mejor su carácter, su actitud, no es precisamente la que busca una manera de unas personas integrales, ¿no? Actualmente en la educación lo que buscamos es que efectivamente los alumnos sean integrales en todas las características, ¿no? No solamente que tenga buenos conocimientos, buenos aprendizajes, buenas habilidades, sino que sea integral también hasta en la parte del manejo de las emociones, ¿no? Porque muchas veces decimos, es una persona que tenemos aquí, pero no sabe manejar la ira, el enojo, todo ese tipo de características, pues también igual no es reemplazable por parte de la inteligencia artificial, ¿no?
22: Y qué bueno que lo menciona, porque muchos de nosotros creemos que hoy en día ya hay mucha insensibilidad por parte de las nuevas generaciones. Ya no están tan vinculados, ya no hay, digámoslo así, como que ese vínculo que nos unía antes, ¿no? Ya lo están dando como que todo por hecho, porque si pasa algo que realmente es pues de sorprenderse, ya lo normaliza, ¿no?
23: Sí, eso es lamentable, porque efectivamente esa parte que a lo mejor nos cuesta un poquito de tener la parte de la sensibilización es como una de las situaciones que a lo mejor la inteligencia artificial no puede reemplazar. Entonces, sí, puedes crear un robot, puedes crear algo, pero no le puedes transmitir. Imagínate tú siendo programador, ¿cómo le transmites, si tú no eres una persona sensible, tú cómo le puedes transmitir a un robot la parte sensible, ¿no? Entonces, eso para poderlo programar, híjole, es así como que, es como cuando le decimos a las personas, ¿cómo te puedes poner en el zapato de las personas si ni siquiera tú mismo puedes adaptarse para poderlas programar a otros objetos, ¿no? Entonces, sí es bastante complicado en ese aspecto.
22: ¿Qué más deberíamos de aprender ahora que la UVT, bueno, pues está dando este paso muy importante, un paso muy grande precisamente para adentrarnos a todo esto? ¿Qué más deberíamos de descubrir?
23: Mira, para el programa de los alumnos de Ciencias de Datos e Inteligencia Artificial en los alumnos, lo que se piensa crear es efectivamente el desarrollo que ellos crean, desarrollen y tengan las habilidades dentro del entorno de la ingeniería o dentro de la licenciatura para poder, desde el punto de vista matemático, dentro del punto de vista humano y dentro del punto de vista de programación o computacional, para que efectivamente sea un alumno integral, que efectivamente no solamente crea o desarrolla una inteligencia artificial, sino crea efectivamente a las necesidades, a las posibilidades del sector, de la zona, de los contextos, para que efectivamente también sea humano y también dentro de la parte humana él también se pueda enfrentar a las situaciones de lo que necesitan los negocios o las empresas para que efectivamente se puedan adaptar, ¿no? Entonces, el alumno de la universidad efectivamente va a tener esa parte integral, ¿no? Lo que nosotros necesitamos es que el alumno no solamente sepa programar o tenga las habilidades para programar o que pueda crear un robot o que desarrolle un dron, sino las posibilidades de que efectivamente también se meta a las situaciones sensibles de las personas y las situaciones y las necesidades de las empresas, porque efectivamente muchos creen que porque existe la inteligencia artificial, porque existe la programación, porque existe la parte de la robótica, van a despedir muchísimas personas. Híjole, muchísimas. ¿Por qué los negocios, por qué las empresas cierran? No por una parte de la tecnología, sino por otras situaciones que esto efectivamente los alumnos tienen que entender para poder tener la situación de salvar una empresa, ¿no?
22: Eso suena sumamente interesante. Y también yo quiero preguntarle, antes de que nos vayamos a la pausa, maestro Max, ¿será que hoy en día, ya con todo esto que se va a llevar a cabo y que además, ¿no?, queremos llamarle la atención a los jóvenes y a los no tan jóvenes, porque a lo mejor en este caso quiero pensar que la universidad no quiere poner un stop, ¿no?, a la enseñanza-aprendizaje, sino que cuando se ve allá en campo, ¿qué es lo que podemos hacer? Porque a lo mejor mucho de eso todavía no nos queda muy claro, ¿no? Ajá, sí, yo puedo aprender a programar, puedo aprender a manejar muy bien la inteligencia artificial. ¿Eso en qué va a beneficiar cuando yo salga de la licenciatura, la ingeniería? Eso estaría sumamente importante e interesante que lo desarrolláramos muy bien para que quedara entendido y sobre todo seguirnos adentrando en el tema, ¿le parece?
23: Claro que sí, claro.
22: Perfecto.
23: Que sí.
22: Perfecto, vamos a la pausa, las 6:00 p.m. ya con 36 minutos. Hoy estamos platicando con el maestro Max Pérez Mendoza, que hoy nos acompaña de la Universidad del Valle de Tlaxcala. Así que quédese con nosotros, tenemos mucho más en La Verdad Encuerada, no se vaya.
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1: Continuamos, son ya las 6 de la tarde con 44 minutos y por supuesto los invito a que se queden con nosotros. Gracias de verdad por ser parte de FM Centro 113, siempre éxitos conectando generaciones. Y hoy en esta plática con el maestro Max Geraldo Pérez, que hoy nos está acompañando y que, bueno, pues tenemos muchas cosas interesantes que compartir con todos ustedes. Y esta propuesta maravillosa de estudio me parece sumamente interesante porque puede llegar obviamente a más personas, pero ¿qué es lo que nos ayudaría a descubrir ya cuando hayamos concluido esta carrera? Maestro, cuénteme, ¿a dónde yo podría conseguir trabajo? ¿Dónde podría ser más factible? Obviamente estamos hablando que está enfocada a la industria, a la empresa, pero ¿será verdad que yo ya me podría inmiscuir luego, hacer florecer la empresa, dispararla muchísimo más en este campo tan importante que es lo laboral?
2: Sí, mira, vamos a hacer un poquito de análisis porque sí es interesante eso, ¿no? A pesar de que la inteligencia artificial es ya un poquito viejita, ¿no? Más o menos 40, sin los 50, y no, para esos tiempos, ¿serio? Y ahorita que está dando el boom. Entonces, si a lo mejor, no sé si te has percatado y has escuchado que a lo mejor ya hay muchas escuelas, bueno, inclusive desde educación básica, ya se trabaja la inteligencia artificial hasta las prepas, las preparatorias y las universidades en la actualidad, ya se están abriendo mucho más campos para la situación de los alumnos. Uh-huh. Esta situación pues sigue siendo escasa, ¿no? No es como que muy común todavía, como los médicos, como los contadores, ¿no? Como los abogados, todavía sigue siendo muy escasa. Entonces, una de las situaciones en las que se preocupa la Universidad del Valle es efectivamente tener un espacio para que efectivamente los alumnos puedan tener tengan esa a bien a trabajar, a desarrollar las habilidades de la inteligencia artificial. Esto, pues obviamente nosotros tenemos un programa que es efectivamente diseñado a un enfoque 100% práctico y está dado a las orientaciones del diseño de un ecosistema empresarial, pero efectivamente dada la región o el contexto, ¿no? El plan de estudios que se está creando o que se desarrolló es para que los alumnos tengan un perfil dentro de la parte del área económico-administrativa, pero sin perder la situación de que efectivamente son trabajos desarrollados de ingeniería. Entonces, es dedicado a la parte económico-administrativa, pero con un área o con un desarrollo que se va trabajando o con un vínculo desde el punto de vista físico-matemático también. Entonces, de alguna forma es el alumno se forma dentro de la parte técnica de ingeniería, uh-huh, pero para las necesidades económico-administrativas de la región, ¿no? Entonces, eso es dentro de lo que los alumnos van a desarrollar para que efectivamente puedan empezar a trabajar o desarrollar un campo, ¿no? Esto aunado a la situación de los docentes que también van a desarrollar o que van a estar trabajando con nosotros, que son docentes investigadores en activo, que tienen experiencia también directamente dentro de los dos campos, de la parte laboral, dentro de la parte docente, que efectivamente nos dan la situación de una actualización docente en la parte de la teoría de la enseñanza-aprendizaje, ¿no? No solamente, como que no me les doy las herramientas y eso efectivamente, pues ya con eso me quedo, ¿no? Sino nos da la apertura de que efectivamente los docentes les den esa situación de que tengan el trabajo del mercado que hoy nos necesita, ¿no? Uh-huh. Entonces, el alumno cuando egresa, efectivamente no es, yo voy a poner mi negocio y del negocio ya voy a poder trabajar en lo que es esta establecer una decisión para poder trabajar inteligencia artificial. Lo que va a realizar el alumno es efectivamente empezar a hacer un escauteo de los negocios, de las necesidades que tienen las empresas, para que efectivamente, como muchas empresas, ¿no? Yo requiero de recursos humanos, pero mira, tengo la característica y tengo la habilidad para que pueda yo trabajar dentro de la situación de inteligencia artificial y desarrollar ciertas decisiones en función de lo que tú necesitas de tu negocio. Lo puede hacer de manera independiente, lo puede hacer también de la manera empresarial, lo puede hacer dentro de los negocios, pero también aquí el alumno va a tener la capacidad y va a tener la habilidad de poder desarrollar dentro de diferentes aspectos, ¿no? O tener vínculo con diferentes aspectos, dentro de la mercadotecnia, los negocios, la parte empresarial, la parte del marketing. Entonces, ese vínculo que tiene es incluso hasta para los docentes, ¿no? Porque no estamos hablando solamente de que ya estudié inteligencia artificial y no puedo ayudar a los demás, ¿no? Yo creo que es un campo que va a tener que auxiliar a muchas otras disciplinas, ¿no?
1: Sí, está muy amplio, claro.
2: A un contador, exactamente, incluso hasta la misma estación, yo creo que puede ser viable que a lo mejor el alumno pueda entrar aquí para tomar decisiones en algunas cuestiones a lo mejor técnicas que pueda apoyar en la situación del estudio, ¿no? Entonces, en la medicina, entonces, incluso yo creo que uno de los campos en los que trabaja mucho es en la medicina y en la milicia, ¿no? Entonces, esa es una de las características que viene el alumno, porque también el alumno va a poder tener la apertura a que pueda seguir preparándose, pueda seguir estudiando, que pueda tener un posgrado y que ese posgrado sea de una investigación. Entonces, estamos hablando que a lo mejor el área de la inteligencia artificial no solamente es ciencia de datos e inteligencia artificial. La inteligencia artificial tiene muchísimas aberturas para poder trabajar, ¿no? Estamos hablando de visión artificial también. Entonces, para nosotros poder detectar la situación de una enfermedad, pues podemos utilizar visión artificial. La situación de la milicia también podemos utilizar visión artificial. Ahorita incluso que se está trabajando con algunos aspectos de robótica de simulación en la NASA, se está trabajando en la situación háptica, trabajando inteligencia artificial y trabajando los hologramas de inteligencia artificial para llevarlos a los astronautas. Entonces, imagínate ese campo que tiene el licenciado o ingeniero en ciencias de datos e inteligencia artificial, no solamente es de manera local en una empresa de negocios, sino lo puede expandir a muchísimas otras orientaciones, ¿no?
1: Por supuesto, no se va a quedar quieto ahí, se va a expandir y seguramente, como usted bien lo comenta, no solo va a poder trabajar en este ámbito de lo laboral en una empresa, sino que se puede expandir y puede tener muchísimos empleadores, ¿no?
2: Claro, por supuesto.
1: ¡Qué increíble! ¿Dónde podemos encontrar todo lo que necesitamos saber en inscripción, en costo, ubicación, si va a haber un open house? Cuénteme, maestro, por favor.
2: Sí, claro que sí. Mira, la modalidad de la especialidad de ciencia de datos e inteligencia artificial es de manera cuatrimestral. Uh-huh. Dura 3 años, tenemos la duración de 3 años. Es un horario, lo que son de primer a quinto semestre, serían de turno matutino. Sexto a noveno semestre ya serían de turno vespertino. Se cuenta con el laboratorio de cómputo, efectivamente con las necesidades para poder trabajar inteligencia artificial. Pero vamos a tener igual, los alumnos van a tener la posibilidad de tener cursos, talleres, proyectos, incluso llevarlos a la situación de diferentes campamentos a centros de investigación, ¿no? Porque efectivamente no solamente es como que ya tengo en el aula todo se queda, no, sino tenerlos en el aspecto de efectivamente lo vamos a llevar a las empresas, lo vamos a llevar a práctica, que la práctica no sea el simple y sencillo, pues ya me voy a revisar cómo está trabajando y no participe, sino que sea partícipe efectivamente el alumno para que las prácticas profesionales sean en función de las necesidades de algo, ¿no? Y que efectivamente coadyuve a la situación de las realidades, ¿no?
1: Claro.
2: Y esto, pues obviamente, aunado a los viajes escolares que vamos a tener para los centros, van a realizar un servicio social. Este servicio social consta de 600 horas, ¿no? Lo van a poder desarrollar en dependencias gubernamentales. Y las prácticas profesionales, pues son 300 horas en empresas privadas, ¿no? Entonces, ahí es como que ya el enfoque de, ok, lo puedo hacer en la empresa, sí, pero me vas a entregar un resultado y ese resultado efectivamente es lo que tú vas a realizar en el campo laboral, ¿no? Porque efectivamente no es lo mismo cuando muchas veces tenemos la idea de que no tienen los alumnos experiencia, ¿no? Salen los alumnos y lo primero que buscan en una empresa es, ¿cuál es tu experiencia laboral? Y el alumno se queda, híjole, es que no tengo experiencia. No, claro que sí, tus prácticas profesionales se te consideran como una experiencia laboral, porque efectivamente cuando tú desarrollas esta habilidad y todo lo que tú desarrollas y lo que vas aprendiendo, consta también de la parte de tu experiencia laboral, ¿no? Entonces ya no sale el alumno como que, híjole, no tengo experiencia. No, claro que sí tienes experiencia, ¿no? Porque esas, a pesar de que son poquitas horas, pero esa experiencia te va a contar mucho, ¿no?
1: Excelente.
2: Los alumnos van a tener varias formas de titulación, lo que son, va a ser por su promedio, que esto es excelente porque van a tener esa posibilidad de poder titularse por su promedio, por un examen profesional Y va a haber cursos de titulación y efectivamente si ellos cursan una maestría, pues le van a dar la posibilidad también de poder tener su título como licenciado, ¿no? Entonces, esa es una de las formas en las que el alumno puede tener ya como que una idea de cómo va a ingresar o los requisitos que se van a trabajar durante el proceso, ¿no?
1: Excelente. ¿Dónde nos podemos comunicar? Los buscamos en redes sociales.
2: Claro que sí. Me los pueden comunicar vía telefónica al 241-41-770-56. O al 241-41-773-77. Hay más información, más detallada, en la página www.univalletlax.edu.mx. Y igual nos pueden encontrar en todas las redes sociales, como Universidad del Valle de Tlaxcala, ¿sí? Y las clases pues inician el 10 de agosto, ¿no? Los alumnos efectivamente...
1: Ya casi,
2: ¿no? Estamos hablando que muchas veces el alumno, híjole, ya salió de la prepa y va a tener 2 meses de vacaciones, ¿no? Yo creo que ya se va a empezar a preparar, porque 10 de agosto ya está a la vuelta de la esquina también. ¿Sí? Entonces, bueno, pues ya lo tenemos cerca, ¿no?
1: Excelente.
2: Contamos con sistema de becas, ya es cuestión de que también se vayan acercando a la institución, a la universidad, para que efectivamente en función de su trabajo, del desarrollo de cada alumno, pues se le vaya asignando también la situación de una beca, ¿no? El 17 de julio, que ya estamos a final, este viernes, ¿no? Vamos a realizar lo que es una evaluación diagnóstica. Están todos cordialmente invitados a todos los alumnos que estén interesados en la carrera. Se va a realizar un examen, una evaluación diagnóstica el 17 de julio a las 9 de la mañana. Este examen pues no tiene costo, okay. es solamente para conocer cierta información para poder evaluar el proyecto de la carrera, ¿no? Entonces, ese es como que algo donde nos pueden localizar nuestra audiencia, los alumnos que estén interesados, y efectivamente, pues bienvenidos sean todos ellos.
1: Maestro, yo le agradezco muchísimo que haya estado aquí con nosotros. Por supuesto que lo invitamos a que nos siga ampliando más el panorama en cuanto a esta carrera que me parece sumamente importantísima y que, bueno, pues nuevamente la UVT a la vanguardia del crecimiento tanto económico como tecnológico y por supuesto de la ciencia aquí en nuestro estado y por supuesto también, bueno, gran competidora de este país tan maravilloso que es México. Le agradezco mucho que haya estado aquí con nosotros.
2: No, un agradecimiento a todos ustedes por la invitación y bueno, estamos a la orden para quien guste y nos visite en la Universidad del Valle de Tlaxcala.
1: Excelente. Oigan, vamos a una pausa, regresamos de volada, no se vayan.
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2: Las 7 ya con 9 minutos. Qué gusto saludarles nuevamente. Bienvenidos a esto que es La Verdad Encuerada. Y hoy, bueno, pues en el día de la secretaria, pues no puede faltar, obviamente, platicar de el día de la secretaria y por qué se celebra en julio, quién lo instituyó y de qué manera lo hicieron. Bueno, pues si tú ya felicitaste a tu secretaria de confianza, la más consentida, la más eficiente, pues muchísimas felicidades, porque es, bueno, pues una máster en lo que hace. Y bueno, déjame decirte que en el Día de la Secretaria, obviamente se ha convertido, pues, en una fecha importante dentro del calendario laboral en México, y no solo por, pues, el festejo, ¿no?, en sí, pero esta conmemoración que se celebra cada tercer miércoles de julio, pues busca reconocer la labor de quienes contribuyen al orden, eficiencia, funcionamiento de oficinas, empresas y también dependencias. Lejos de limitarse a flores o pastel, muchas organizaciones aprovechan para agradecer de manera real y directa a quienes, bueno, pues gestionan, agendan, coordinan, sobre todo estos procesos, ¿no?, que se llevan a cabo, que los tienen muy claros, que toman notas, apuntes, llevan la agenda electrónica y obviamente, bueno, pues le dan este ritmo, lleva el ritmo, obviamente, de una buena secretaria. Pero ¿cómo nace el Día de la Secretaria en nuestro país? Pues fue en el año 1958, ¿qué te parece? Cuando María Luisa Rodríguez, presidenta justamente de la Asociación de Secretarias Ejecutivas, propuso establecer esta fecha para reconocer formalmente esta profesión, y en ese entonces la celebración se realizó el 3 de diciembre, pero con el tiempo pues hubo varias modificaciones hasta que se definió de forma definitiva el tercer miércoles de julio, obviamente a petición de la licenciada Rodríguez. Y bueno, pues esta elección no fue aleatoria, ya que buscaban que estuviera lejos de cierres de año, de vacaciones y darle más, pues, visibilidad, ¿no? Como lo que debe de ser cada que se escoge una fecha para, obviamente, la celebración de algo importante. Y bueno, el Día de la Secretaria no puede pasar desapercibido en nuestro país. La propuesta de la licenciada Rodríguez no tenía como un objetivo recibir obsequios, ni tampoco, ¿no?, la intención de echarle como pachanga, ¿no?, al asunto. Más bien era, obviamente, dignificar una labor que es esencial, creo yo, pero que a menudo, ¿no?, es invisible en el entorno profesional. Es como cualquier otra cosa, ¿no?, y listo, se acabó. Pero la verdad es que es sumamente importante, ¿no? Y así, con el paso de las décadas, el rol de las secretarias pues sí ha cambiado y se ha adoptado con nuevas dinámicas, ¿no?, del entorno laboral, sin duda alguna. Y hoy por hoy, bueno, pues muchas profesionales que llevan este cargo también denominan, pues, algunas herramientas digitales, también dominan algunas herramientas digitales, obviamente idiomas, gestión de proyectos, así como recursos humanos, entre otras. Y bueno, ¿tú de qué secretaria te acuerdas que fue muy famosa en nuestro país? Cuéntanoslo todo. Y ahora, con esto de las series por algunas plataformas, ¿no? Bueno, pues sí, hay alguna, la clásica Lupita, ¿no?, una secretaria de esta serie llamada Mentiras, un personaje que interpreta precisamente Mariana Treviño, y aunque se trata de una ficción, Pues Lupita muestra con claridad muchas de las características y retos asociados de ser una secretaria en un entorno de oficina. ¿Y tú, qué otra secretaria famosa te acuerdas? Bueno, pues cuéntanoslo todo. Las 7:13, hoy en El Dato Curioso, aquí en esto que es La Verdad Encuerada. 241-114-9821, pero no te vayas porque vamos a comenzar nuestro tema. Así que donde quiera que estén todas las secretarias, si les dieron el día, felicidades. Y si aún todavía no termina su jornada laboral, muchísimas felicidades. Salgan a celebrar.

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3: Siete de la mañana, ya con 24 minutos, no se les olvide, mañana tenemos una cita, estaremos en Liverpool, Plaza Galerías, estaremos en vivo, en directo y a todo color, 6 de la tarde, así que no pueden pasar desapercibida la oportunidad de lanzarse hasta Plaza Galerías, llevarse a su perrito, perrita y por supuesto para esta super pasarela que comenzará a 6:30 de la tarde, pero nosotros estaremos con La Verdad Encuerada un poquito antes, solo estaremos una hora justamente en lo que dure esta pasarela y posteriormente, bueno, pues estaremos aquí en cabina esperándolos con todos sus comentarios, con su música, por supuesto sus anécdotas, historias y nuestro tema como siempre. Y tampoco se les olvide, solo paso a recordarles que el próximo sábado 8:30 de la mañana estará todo el personal de FM Centro con sus perritos, obviamente, bueno, pues ahí estarán disfrazados así súper bonitos, igual que todos y cada uno de ustedes están más que cordialmente invitados en este Croquetón 2026. 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Bueno, aquí estaremos esperando, por supuesto, tus donativos desde las 9 hasta las 6 de la tarde. Las 7 ya con 26 minutos, oigan, ¿han escuchado esto de que, ay, cálmate, parece que no te han dado? Sí, señoras y señores, así se expresan muchas personas. Es muy triste, ¿no? Y también puede ser muy curioso cuando te llevas con esa persona. Ya cálmate, ya que te den algo, ¿no? Y muchos otros, pues más vulgar son el asunto, pero no voy a repetirlos, ¿ok? Y siempre que se habla de sexo, híjola, nos ponemos de cabeza, ¿no? O te paras de pestañas, como diría el dicho. Pero tú te has preguntado en alguna ocasión qué le pasa a tu cerebro cuando tú no haces chaca chaca, no haces el delicioso, o bien qué le pasa a tu cerebro cuando tú no quieres dar tu brazo a torcer. Bueno, pues aunque no lo creas, cooperar, así le vamos a decir, ¿ok? Cooperar es súper importante para tu salud mental. Y si tú crees todo lo contrario, estás súper equivocado. Así que ustedes me dirán, ¿cómo cuántas cooperaciones hacen todos los días, entre semana, 2 días por semana? 3, los ganones, muy bien. 2 cada mes. No sé, díganme cuántas veces cooperan. Y si es así, cuéntenoslo todo. 241-114-9821. Hoy vamos a hablar de esta maravillosa cooperación. ¿Y qué es lo que le pasa a tu cerebro si no hay nada? Nada de nada, ¿ok? Así que quédate con nosotros, las 7 ya con 28 minutos. No te vayas.

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Las 7:38. Y si tú crees en las series, películas, redes sociales, todo el mundo, ¿no? Todo el mundo está cooperando. Ay, me asustaste, preciosa, ven acá. Ay, ven, Almendrita, mire, la Almendrita hoy vino a visitarme. Hola, mi amor. Luego viene aquí a enchincharnos un rato. Y bueno, fíjate que sí, todo el mundo anda cooperando y ya sabes a qué me refiero, ¿no? Y entonces, el problema es que a veces esas ideas terminan afectando nuestras relaciones. Se filtran en la cabeza, ¿no? Que así debe de ser como nos deben de tratar y así debe de ser el tipo con el que quiero cooperar o la chava con el que quiero cooperar. Entonces llega esta crisis de abstinencia y ya ni cuenta te diste. Y lo que es seguro, seguro, seguro, es que algo está pasando. Y sí, así es. ¿Qué le pasa a tu cerebro cuando no cooperas? Bueno, hay efectos emocionales, hormonales y psicológicos. Todo esto está relacionado con una ausencia de intimidad y sobre todo cuando uno, ¿verdad?, toma esa decisión, cuando tienes esa decisión consciente y que obviamente no todo es la cooperacha, ¿no?, sino que, bueno, ¿con quién?, ¿a qué hora?, ¿cómo?, ¿por qué?, ¿no? Y la verdad es que no existe una cantidad normal de cooperación. Y entonces entramos en pánico porque ya tiene mucho tiempo que tú no tienes esa cooperación. Y bueno, pues la televisión, las redes sociales, obviamente los canales de plataformas tienen súper claro que tu vida sexual no tiene que parecerse a la de nadie más y hay personas felices teniendo estas cooperachas, ¿no? No todos los días, pero sí por lo menos con mayor frecuencia que tú y que yo, ¿no? O que otros también. Pero, ¿cómo nos hace sentir? ¿Qué pasa? ¿Por qué estamos en esta sequía, ¿no? ¿Qué es lo que pasa? Bueno, pues ya te platico, porque esto tiene muchísimo que ver con todas estas sustancias que el cerebro necesita y que, por supuesto, no puedes, no debes y no quieres exceder tus niveles de estrés, ¿eh? Ándele, así que quédese con nosotros, vamos a seguir platicando por qué nuestro cerebro está respondiendo de una manera inequívoca a todas las señales o qué es lo que está sucediendo con nosotros. Ya te platico todo esto cuando regresemos de la pausa. Mientras tanto, ponte en contacto 241-114-9821 y regresamos con este tema. ¿Tú qué piensas? ¿Crees que realmente te afecte el que no andes cooperando? ¿Tú qué dices?

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1: Las 7 ya y 53 minutos. No se te olvide que el día de mañana estaremos en vivo, en directo y a todo color en Plaza Galerías. Estaremos en punto de las 6 de la tarde y, por supuesto, Plaza Galerías te está invitando a ti y, por supuesto, a ti, porque nuestros amigos de Liverpool tienen una súper sorpresa para todos los lomitos que deseen acudir a su pasarela. La cita es el próximo jueves 16 de julio a las 6:30 de la tarde. Así que ahora nuestros amigos de Cuatro Patitas, bueno, pues van a disfrutar en grande, y recuerda que aquí te estaremos esperando el próximo sábado 8:30 de la mañana en esta caminata con causa para nuestros amigos de el maravilloso lugar, en donde tienen a más de 90 lomitos, ya lo sabes, desde FM Centro hasta el Parque Andén, y por supuesto la participación de el payasito Chiclosito Junior. ¿Qué te parece? Y bueno, pues ya lo sabes, este albergue canino San Francisco de Asís, bueno, pues se va a llevar toda tu ayuda en croquetas. Me da muchísimo gusto ver que han sacado fotos, que han venido a las instalaciones de FM Centro a dejar su bulto de cualquier tamaño, no importa la cantidad, lo importante es tu donativo. Mil gracias. Las 7:54 minutos, ya lo sabes, continuamos con mucho más, así que quédate con nosotros, tenemos más música.

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1: Y estamos de regreso, 8:06 p.m. Y por supuesto, hoy estamos hablando de este súper tema, porque todo hace falta, señoras y señores. Y usted no me puede decir que no, un cariñito y terminar en una buena cooperación. Sí, por favor, diga que sí. Oiga, ahí le va. El cerebro responde, obviamente, a esta cooperacha cuando tenemos contacto físico con alguien que nos gusta, por supuesto. El cerebro libera sustancias como la dopamina, oxitocina, serotonina y endorfinas, todas relacionadas a la salud mental. Entre más, mejor, ¿ok? Ahora imagínate, cuando tenemos esta cooperacha, se multiplican, mi hermano, se multiplican. Estas sustancias pueden ayudar a disminuir los niveles de estrés, por eso medio andamos así histéricos, ¿no? Sí. Imagínate. Y mejora tu estado de ánimo. Obviamente todo ves de color de rosa. Así que si alguien mañana, ¿verdad?, decide, o bien esta noche decide cooperar, mañana seguramente hasta unicornios puede ver. ¿Esto qué es lo que hace? Obviamente fortalece los vínculos emocionales, de relajación y hasta mejora el sueño. O sea, tener el delicioso, literal, te hace más feliz. Y también por ello, cuando dejas de cooperar, la gente se da cuenta al instante. Tienes cambios emocionales y físicos súper obvios, súper obvios. Y bueno, aquí lo que debemos de tener mucho, pero mucho en cuenta, señoras y señores, es que si ya estás fastidiado de cooperar, y si ya no te gusta, ya no te agrada, como que no te sientes, pues de alguna manera, ¿no?, bien contigo mismo, te sientes gordito, llenito, rollizo, medio panzoncito, como que ya no sientes que, ¿no?, esa autoestima esté al tope. Pues sí, déjame decirte que sí, nos podemos sentir así. Además, tienes sobrepeso y este tipo de ejercicio, como es tan vigoroso, pues termina sacando y volteando el hígado, ¿estás de acuerdo? Pero bueno, no siempre es por falta de cooperación. Muchas veces dejamos de tener estas cooperaciones por muchas cosas que no tienen que ver con la intimidad. De verdad, no sé. Nos autoflagelamos, porque cuando sentimos el rechazo de nuestra pareja o de aquella persona a la cual antes pues le echabas la cooperacha, pero bien a gusto, ¿no? Y cuando hay una falta de conexión emocional o cuando no nos sentimos deseados, el cerebro responde totalmente mal. La falta de cooperación es una respuesta a cosas mucho más pesadas que con el tiempo nos va a cobrar esa factura. ¿Por qué? Porque estamos desganados, porque no nos sentimos cómodos, no estamos siendo deseados. Tú crees que ya no eres deseable para esa persona, ni para ella, ni para nadie más. Y lo peor de todo es que esa irritabilidad estará presente todo el tiempo. Por eso una persona puede pasar meses o años sin tener una buena cooperación y sentirse perfectamente estable emocionalmente, mientras que otra puede sustituir, ¿no?, todo esto emocionalmente con una devastación total. La ausencia de las cooperaciones en sí es la ausencia que representa esta autoestima, que ya no estás generando vínculos y que, por supuesto, ni la dopamina, ni tampoco la serotonina, ni mucho menos la oxitocina, ni las endorfinas están presentes en tu día a día. Por ello, les voy a dar un dato súper curioso y chéquense el dato igual y nos sirve mucho. ¿Qué podemos hacer si yo me siento de esa manera y además esta cooperación ya no la tengo con mi pareja? Puedes consentirte. Hay miles de estímulos que puedes comprar en una sex shop. así, tal cual, señoras y señores, y puedes autosatisfacerte. Eso va a ayudar muchísimo a que ese vínculo sea mucho más importante para ti, contigo mismo, a volver a descubrirte, a volver a sentir esa emoción y también algo muy importante, a reconocer nuevamente tu maravilloso cuerpo, esa máquina que te lleva a todos lados y que también merece ser consentida. ¿Eh? ¿Qué tal? Así que todo puede suceder, todo puede pasar, pero no puedes dejar de sentir toda esa emoción, porque es maravillosa, ¿ok? Perfecto. Bueno, pues vamos con música, que también es maravillosa.

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2: De la noche, ya con 21 minutos. No se les olvide que mañana estaremos en Plaza Galerías, allá en Liverpool, 6:30 de la tarde. Dará comienzo esa pasarela para todos los lomitos. Plaza Galerías, 6:30 de la tarde, el día de mañana. Y por supuesto, nosotros estaremos al aire desde las 6 de la tarde. Solo estaremos una hora mientras pasa esta maravillosa forma de divertirnos y que nuestros amigos de Liverpool nos están invitando. Así que si tú quieres lanzarte a esta pasarela de perritos, lleva a tu perrito, lleva a tu perrita y por supuesto disfrázala de lo que quieras, estará increíble. Y ya saben que allá nos estaremos saludando. Así que mientras nos decidimos, ¿verdad?, a este croquetón y sobre todo a participar con tu donativo en croquetas. Bueno, pues yo los espero el próximo sábado también, 8:30 de la mañana, desde las instalaciones de FM Centro hasta el Parque Andén, en esta caminata con causa para nada más ni nada menos que este lugar maravilloso en donde atienden a lomitos enfermos, a lomitos que los dejan ahí amarrados y háganse cargo, que han tenido también, híjola, lomitos muy enfermos, demasiado enfermos, casi casi al punto de la muerte, y por X o Y circunstancias, de verdad, han salvado la vida. Así que para nuestros amigos que siempre están pensando en estos perritos abandonados, que es lo más triste, ¿no? Se les rompe el corazón a estos perritos. Qué difícil y qué historias. Así que ya lo sabes, el Albergue Canino San Francisco de Asís espera tu ayuda. No des por sentado que, bueno, pues van a donar los demás. No, tú también dona, es importante hacerlo, no importa. Si quieres, bueno, pues un cuartito de croquetas, medio kilo, un kilo, lo que quieras, pero que sea de corazón, y yo sé que su corazón es enorme. Así que bueno, ya lo saben, próximo sábado, 8:30 de la mañana, desde las instalaciones de FM Centro hasta el Parque Andén, en esta caminata con causa en el Croquetón 2026 de FM Centro. Así de fácil. Las 8 ya con 24 minutos, vámonos con más música, por supuesto, a esto que se llama La Verdad Encuerada. No nos tardamos.
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1: Las 8 ya con 34 minutos. Fíjate que la abstinencia afecta el estado de ánimo y ya que estamos hablando de que no queremos cooperar, ¿qué es lo que puede pasar? Cuando hay periodos prolongados de abstinencia, sobre todo si estás acostumbrado a una vida pues bastante cooperativa, ¿no? Muy activa, por cierto, pues tu cerebro puede responder con irritabilidad, frustración o ansiedad, pero no es igual para todos. Algunas personas lo sufren al triple y es ahí que vale la pena estar alerta. Una cosa es disfrutar, obviamente, de esta cooperación y otra muy distinta es depender de él para ser feliz. Y muchos, señoras y señores, lamento informarles que como necesitan a cada rato la dopamina, la oxitocina y todas estas sustancias maravillosas que segrega nuestro maravilloso cerebro, obviamente pues andan, ¿no?, cooperando en todos lados. Bueno, se vuelven tan cooperativos, ¿no? Tan cooperativos. ¡Qué maravilla! Pero bueno, no tener sexo no daña automáticamente la salud mental ni física. Si lo hace, vale la pena que te des una vuelta con el psicólogo, bien con el psiquiatra. Quizá lo que se dispara pues son procesos neurológicos muchísimo más complejos que no. Una pastillita no te puede ayudar a eso. De hecho, el cerebro responde no solo a la cooperación, sino al contacto humano en general. Los abrazos, los besos, ¿no? El sentir la cercanía de esa persona y sobre todo que le des esa, digámoslo así, una pequeña dosis todos los días. Sería increíble, ¿no? Así como que existe por ahí, bueno, pues el cosquilleo, el jugueteo, el tocamiento entre parejas. Aclaro, entre parejas, ¿ok? ¿Y qué pasa si no hay esta cooperación? Bueno, aunque tener esta cooperación lo hace, hace maravillas a tu cerebro para producir estas sustancias que ya te he platicado, que te ponen de buenas, que estás de buenas y que todo lo ves color de rosa. Bueno, no siempre, ¿no? Sí puede ayudarte, también te puede ayudar a tener esta cooperación. Y si no es una opción para ti, puede ser que estés obviamente un poco más abrumado. O que tal vez alguien te guste, pero tú no te atrevas a decirle, ¿no? Pues esa, echamos una cooperacha, ¿no? Igual puede ser, puede funcionar. Pero si tú realmente no buscas ese bienestar, ¿no?, lo puedes hacer como haciendo ejercicio, caminando, activando tu creatividad, practicando meditación o cuidando tus hábitos todos los días, dormir muy bien, moverte, comer balanceado. Esto que te acabo de mencionar son los pilares de la salud mental en cualquier caso. Y a veces la cooperacha ayuda mucho más, claro. Pero bueno, si estás renuente porque crees que tu cerebro no necesita alimentarse de esta sustancia o que qué flojera me da, ¿no?, aventarse todo el preámbulo y el numerito y luego pues hay que, ¿no?, bañarse y cosas así. Y si de plano no te da ganas, pues está bien, pero tienes que compensarlo con otras cosas. Ahora, aquí te voy a dar mi opinión. Hoy en día, señoras y señores, estamos dejando todas estas cooperaciones por el teléfono. Y sí, ya te habrás dado cuenta desde hace un buen rato. Pero ¿qué es lo que está sucediendo? Se está volviendo la gente mucho más fría. Ya no quiere compartir absolutamente nada contigo. Es decir, estar en constante movimiento, y subiendo y subiendo tantos shorts o tantos, digamos así, videos continuamente e inclusive ver una serie tú solo, eso habla de que hoy por hoy toda la gente se está ensimismando. No quiere el contacto ni físico obviamente no quiere el contacto verbal, no quieren que, ¿no?, traspases obviamente su individualidad y su intimidad. ¿Y qué es lo que nos está pasando? Hoy en día hay más irritabilidad, las hormonas están a todo lo alto y tanta exposición a un teléfono móvil, a una pantalla, a un ordenador, señoras y señores, nos están haciendo personas frías, mucho más calculadoras y obviamente egoístas. Así que si esas personas no quieren obviamente tener ninguna cooperación, mucho menos les importa generar emociones y van a tener serios problemas psicológicos, sobre todo porque se están relacionando por la ausencia de mucha cooperación. Entonces, señoras y señores, yo creo que la decisión la toman ustedes, pero hay que ser conscientes que nuestro organismo es una máquina importantísima y así como tenemos que hidratarla, tenemos que limpiarla y también tenemos que alimentarla, también tenemos que generar que tengan todas estas sustancias para calmarnos, para disminuir el estrés. ¿Para qué más? Pues para tener dopamina, oxitocina, serotonina y muchas endorfinas que hoy, cero de contacto físico, lo estamos adquiriendo en un ordenador, en un móvil, en una pantalla y en estar deslizando hacia arriba la mayor parte del tiempo. En fin, lo más importante de todo es que si tu salud mental está bien, genial, sigue con tu cooperación. Pero si tú realmente quieres cambiar y que sea diferente para ti y que todas estas sustancias puedan ayudar a disminuir tus niveles de estrés y estés menos tóxico, no esperes más. Ya te dije qué tienes que hacer. En fin, las 8:41, gracias por haberme acompañado en este viaje. Por supuesto, mañana les espero, 6 de la mañana en punto, en algo que se llama Buenos Días, Señor Rock. Yo soy Reina García de Rivera, quédate con la programación de FM Centro. Ya llega el señor Coli Martínez y por supuesto, toda la música. Bye, bye.

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0: Las 9 de la noche, ya con 22 minutos. Damas y caballeros, continuamos con mucha más música a través de la frecuencia de La Raza 100.3, conectando generaciones. Acabamos de escuchar esto a cargo de Banda Cuisillos y esto llamado No Se Lo Digas a Ella. Pasaremos con mucha más música y todos sus mensajes a través del WhatsApp 241-114-9821. Cuéntame qué show, qué quieres escuchar en esa excelente noche de miércolitos, dándole paso al jueves. Y por supuesto, cumpliendo un día más de este séptimo mes del 2026. Con ello, sigamos con más música. Llegamos con algo de Grupo Firme. Que te quieran bonito y además, Genaro Guerrero, Tan Pequeña Para Amar. Mucha más música a través de la frecuencia correcta en La Raza 100.3, donde te acompaña
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las 9 de la noche, ya con 39 minutos. Continuamos con mucha más música a través de la frecuencia de La Raza 100.3. Escuchamos esto a cargo de Grupo Firme y esto llamado Nunca Supiste Que Te Esperé. Y por supuesto nos vamos con Bobby Pulido y esto llamado Desvelado. Además, Super Lamas, Lobo Solitario y mucha más música a través de tu mensaje en el WhatsApp 241-114-9821. Vámonos con mucho más a través de la frecuencia correcta en La Raza 100.3, donde te acompaña...

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0: Solamente 5 minutos nos separan ya de las 10 de la noche. Damas y caballeros, continuamos con mucha más música a través de la frecuencia de la raza 100.3, conectando generaciones. Escuchamos esto a cargo de Cristian Nodal y esto llamado Modo Frágil. Le pasaremos con mucha más música y tenemos por aquí algo a través de WhatsApp 241-114-9821. Dicen por acá rápidamente si podríamos complacer con una rolita, Mi Ilusión de los ICC. Te escuchamos en Concla de Juan Guamazzi. Gracias y saludos, vientos. Claro que sí, con mucho gusto. Pasaremos con esta mega, mega rola. Y por aquí más mensajes: 241-114-9821. La raza se despierta, la raza quiere bailar. Y eso, eso está más que perfecto. Por aquí nos dicen rápidamente también a través del WhatsApp. Buenas noches, por favor, me puedes enviar la canción Nada de Nada con el grupo Montana Show para la familia Hernández Martínez. Muchas gracias. Saludos, vientos, saludotes. Y claro que sí, con mucho gusto. Pasaremos también con esta rola. Y por aquí nos dicen: hola, Coli, buenas noches. ¿Qué hubo? ¿Me podrías poner la canción de Mi Princesa de Corazón de Papel, por favor? Con saludos para ti y para mi mamá y para todos los que están escuchando. Excelente noche de miércoles. Soy Sony de Conda de Juan Cuevas y perfecto. Saludos. Claro que sí, con mucho gusto. También pasaremos con esta rolota. Mientras tanto, vámonos con Ay, sí, sí, y esto llamado Mi Ilusión y mucha más música a través de la frecuencia correcta en la raza 100.3, donde te acompaña
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las 10 de la noche, ya con 8 minutos. Damas y caballeros, continuamos con mucha más música a través de la frecuencia de La Raza 100.3, conectando generaciones. Acabamos de escuchar esto a cargo de Montero Show y esto llamado Nada de Nada, y pasaremos con mucha más música. Recuerda tu mensaje 241-114-9821 para saber qué show, qué más quieres escuchar en ese excelente... miércoles, básicamente, pues ya dándole paso poco a poco al jueves. Así que por aquí tenemos esta mega mega rola de Mi Princesa de Corazón de Papel. Y claro que sí, con mucho gusto, pues llegaremos con esta rola. Por aquí también nos dijeron a través del WhatsApp: hola, buenas noches. Me puedes mandar una canción para mi hermosa princesita Cristina Vázquez Moreno, de parte de Genaro de Socope Chalostoc, y la canción de Los Acosta, Deja una Rosa en Tu Balcón. Gracias, perfecto, claro que sí, con mucho gusto. También nos vamos con esta rolota. Vámonos con algo de Corazón de Papel, Mi Princesa, y mucha más música antes de que ese excelente miércoles se transforme en jueves. Sigamos con los éxitos a través de la frecuencia correcta en La Raza 100.3, donde te acompaña.

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0: Ya con 20 minutos, continuamos con mucha más música a través de la frecuencia de La Raza 100.3, conectando generaciones. Acabamos de escuchar esto a cargo de Los Acosta y este llamado Deja una Rosa en tu Balcón. Nos vamos también con más de tus mensajes a través de WhatsApp 241-114-9821. Dicen por aquí, buenas noches. Quiero unos saludos para Norma Ramírez Montiel de parte de su esposo, que nos escucha en Zompantepec con una canción de Joan Sebastián, Tatuajes. Perfecto, claro que sí, con mucho gusto. Pasaremos con esta mega, mega rolota y además algo de grupos, sexta edición, Cuando Casi Te Olvidaba. Mucha más música de aquí hasta la medianoche. Aprovecha porque el tiempo corre y en una de esas me voy.
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0: Las 10 con 21.

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5: 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Por eso, hoy nos acompaña el cocinero tradicional de Campeche, Rafael Meneses, para preparar nuestro propio jamón artesanal en casa.
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7: Bienvenidas y bienvenidos a Revista del Consumidor Radio. Hoy nos acompaña el cocinero tradicional Rafael Meneses, pilar de la cocina mexicana del estado de Campeche, para preparar la tecnología doméstica del mes, jamón artesanal. Bienvenido, chef. Gracias por aceptar la invitación.
8: Muchas gracias por la invitación. Y para empezar con esta tecnología, los ingredientes que vamos a necesitar son 2 kilogramos de lomo de cerdo o pierna, 200 mililitros de agua muy fría, 150 mililitros de concentrado de apio licuado y colado, 45 gramos de sal de mar, 25 gramos de miel, 4 gramos de pimienta blanca y 1 gramo de laurel molido. También ocuparemos un rollo de papel film, hilo de algodón o pabilo grueso, una jeringa de cocina de 20 mililitros, un termómetro de sonda o digital, una bolsa resellable de grado alimenticio y un recipiente hermético con capacidad de 2 kilogramos. Comenzamos licuando el apio con poca agua, colamos y dejamos enfriar. Para preparar la salmuera, disolvemos el jugo del apio, sal de mar, miel, agua fría y las especias hasta disolver completamente. Ponemos la carne en una charola o topper e inyectamos la mezcla por toda la pieza, en espacios de 2 a 3 centímetros. Masajeamos la carne amasándola o golpeándola en un tazón frío durante 30 minutos hasta que absorba el líquido y se sienta pegajosa. La idea es distribuir toda la salmuera para evitar que se reproduzcan microorganismos. Lo refrigeramos en un recipiente hermético durante 24 a 32 horas. Para su formado y compresión, lo moldeamos de forma cilíndrica con las manos, hacemos nudos con el hilo cada 2 o 3 centímetros y vamos a envolver 10 veces con el papel film hasta que quede compacto y firme. Para la cocción calentamos el agua entre 78 y 80 grados Celsius. Sumergimos la pieza y colocamos un poco de peso encima para evitar que flote y cocinamos aproximadamente por 2 horas. Retiramos únicamente cuando el centro del jamón marque de 70 a 72 grados Celsius. Una vez pasado el tiempo, lo llevamos inmediatamente a un baño de agua con hielo durante 30 minutos para el choque térmico y así cortar la cocción. Lo colocamos en una bolsa hermética y en un recipiente para llevarlo a refrigeración de 12 a 24 horas. Le retiramos el plástico y cortamos en rebanadas. Si quieres que tu jamón tenga un color más intenso, puedes añadir 5 ml de jugo de betabel concentrado a la salmuera. Y ojo, nuestra receta es 100% casera y no tiene conservadores sintéticos, por lo que su vida útil es de solo 5 días en refrigeración. Además, para que no se oxide con el aire, solo rebana la porción que te vayas a comer en el momento. Fresco, natural y directo a la mesa. Anímense a prepararlo y cuéntenos en nuestras redes sociales cómo les fue. Además, les invitamos a ver el proceso de preparación en nuestro canal de YouTube Profeco TV. Soy el cocinero tradicional Rafael Meneses López y fue un gusto cocinar con ustedes en Revista del Consumidor Radio.
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0: 10 de la noche, ya con 41 minutos. Continuamos con mucha más música a través de la frecuencia de La Raza 100.3. Escuchando esto a cargo de Cristian Nodal, Lo Que Se Dice Amor. Pasaremos con mucha más música y todos sus mensajes a través del WhatsApp 241-114-9821. Dice por acá rápidamente: muy buenas noches, amigo, ¿me puedes poner la canción que es viral y es la de Dueño de Tu Amor? Y unos saludos a San José Tecalco, a mi abuelita que siempre te escucha. Vientos, saludos para tu abuelita que seguramente anda por allá sintonizándonos. Y perfecto, claro que sí, con mucho gusto pasaremos con esta mega mega rolato para toda la raza de San José Tecalco, que se ve que le saben de radio, caray. Vámonos con esto a cargo de la nueva orquesta sonidera en conjunto con Magic Sound. Y por supuesto mucha más música a través de la frecuencia correcta en FM Centro 100.3, conectando generaciones.
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0: 10 de la noche, ya con 52 minutos. Continuamos con mucha más música a través de la frecuencia de la raza 100.3, conectando generaciones. Acabamos de escuchar esto a cargo de Alex Fernández. Si es tu llamado, tú sigues aquí. Pasaremos con mucha más música y, claro, todo a través de tu mensaje en el WhatsApp 241-114-9821. Y antes también vamos con esto a cargo de Viento y Sol. Y esto llamado Par de Anillos, que se va con saludos para Betty y Aramis, que nos andan sintonizando. Y perfecto, pues ahí llegamos con esa mega rola de Viento y Sol para ellos, Par de Anillos. Por aquí también nos dicen a través del WhatsApp, Collis, ¿me puedes regalar otra canción? La de Pasito Tun Tun de la orquesta Villos Caracas, por favor, gracias. Soy Sonia de Contla de Juan Comazzi, excelente noche, perfecto, saludos. Y por aquí nos dicen si podríamos poner la canción Desde que te tengo, por favor, gracias. Vientos, vámonos de volar con esos éxitos y muchos más antes de que este excelente miércoles se transforme en jueves. Vámonos con Viento y Sol, Par de Anillos y mucha más música a través de la frecuencia correcta en la raza 100.3, donde te acompaña
1: El Colibrí.

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Las 11 de la noche ya con 12 minutos. Damas y caballeros, continuamos con mucha más música a través de la frecuencia de La Raza 100.3. Escuchamos esto a cargo de Rymix y esto llamado La Solicitud. Pasaremos con mucha más música y llegamos con algo de Julián Álvarez y su norteño banda casi completa y mucha más música antes de que la medianoche nos alcance y este miércoles se transforme poco a poco en jueves. Sigamos con los éxitos a través de la frecuencia correcta en FM Centro 100.3, conectando generaciones.

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2: Las 11 de la noche, ya con 21 minutos. Continuamos con mucha más música a través de la frecuencia de La Raza 100.3, conectando generaciones. Escuchamos esto a cargo de Banda MS, Tu Perfume, y tendremos mucha más música, al menos unos 40 minutos más, porque el tiempo corre y ¡pum! Este miércoles pasa la historia de este 2026. Así que recuerda tu mensaje 241-114-9821. Por ahí cuéntame a través de WhatsApp qué más quieres escuchar, que yo haré llegar los éxitos a donde quiera que nos andes sintonizando. Mientras tanto, sigamos con algo de Carmen de León y esto llamado BCB Bonito, y además El Mimoso, y esto llamado Si Quieres, junto a Flaco y Julio Preciado. Pasaremos con mucha más música a través de la frecuencia correcta de La Raza 100.3, conectando generaciones.

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11 de la noche, ya con 37 minutos. Continuamos con mucha más música a través de la frecuencia de La Raza 100.3, conectando generaciones. Escuchamos esto a cargo de Grupo Audaz de Rigo Domínguez, Préstame la Mula. Y tenemos por aquí más mensajes, 241-114-9821. Por aquí nos dijeron si podríamos complacer con la canción Gotas de Lluvia del Grupo Niche. Saludos y bendiciones, escuchamos en San Lucas Tecopilco, la familia Morales Vientos. Saludos a toda la raza de San Lucas Tecopilco, que se ve que saben de radio, caray. Y claro que sí, con mucho gusto llegaremos con esta mega mega rolota de Grupo Niche, Gotas de Lluvia, una salsita para esta noche, creo que pinta de maravilla. Y por aquí nos dicen también, bueno, buenas noches, tenga usted Don Colibrí, ¿qué hubo? Sea tan amable de poner una canción de los Bookies, ¿Cómo fui a enamorarme de ti? Y uno de los socios del ritmo, La Carreta, con saludos para todos ustedes y para mí. Los escucho en Emiliano Zapata, gracias, que tengan una linda noche. Bye, saludos, y claro que sí, con mucho gusto también pasaremos con esas rolitas. Básicamente, poco a poco, despidiendo este miércolitos. Así que, dicho esto, vámonos con más música antes de que este miércolitos diga bye bye. Nos vamos con esta salsita de Grupo Niche, Gotas de Lluvia y mucha más música a través de la frecuencia correcta en La Raza. Las 11:39.

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Las 11 de la noche, ya con 55 minutos, damas y caballeros, continuamos con mucha más música a través de la frecuencia de La Raza 100.3, conectando generaciones. Escuchamos esto a cargo de Socios del Ritmo y esto llamado La Carreta. Básicamente con esto estamos despidiendo esta emisión de Las Guapachosas, pero te quedas con mucha más programación después de la medianoche para aquellos que se queden en la jornada del turno nocturno. Bueno, pues que lo hagan con muy buena música y mañana nosotros nos saludamos, si Dios nos presta vida, en punto del mediodía para continuar con mucha más música a través de los clásicos de FM Centro 100.3. De todas formas, ya sabes que mucha más programación te acompaña después de la medianoche y además los señores de Escalofríos estarán llegando en punto de las 2 de la mañana para su repetición del día martes. Bueno, pues ahorita llega precisamente el programa del día martes, ahorita a las 2 de la mañana, por si te quieres dar un buen susto, lo hagas pues muy cauteloso, porque la verdad es que las vibras se ponen muy pesadas en ese horario de Escalofrío. Si mañana no te los pierdas, en punto de las 9 de la noche. Va que va, mañana también te recibe bien tempranito Reina García La Bronca. En buenos días, señor Rock, para que te despiertes con toda la energía del rock que necesitas para despertar un jueves por la mañana, cumpliendo poco a poco un día más de este mes de julio 2026. Te dejo con esta última rolita de Junior Clan y este llamado Popurrí Perlas del Sureste y mucha más música después de la medianoche. Estuvo contigo Antonio Martínez, escuchando Las Guapachosas para la Raza 100.3. Bye, bye.

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0: Hola, ¿qué tal, amigos? ¿Cómo están? Muy buenas noches tengan todos ustedes. Soy su amigo Pai Márquez, ya iniciando una emisión más de este su programa Escalofríos. Mi querido Colibrí, ¿cómo estás? Buenas noches.
1: Señora Fello Pai Márquez, pues muy bien, ya listos para una emisión más de este su programa Escalofríos.
0: El buen Coli, que se va a encargar de mandarles el video que ustedes soliciten.

0: el WhatsApp al 241-114-9821. Así es que pueden empezar a pedir el video que subimos el día de hoy, que tiene que ver con alguna situación extraterrestre. Pero bueno, mi querido Fer, ¿cómo estás? Buenas noches.
1: Mi queridísimo Pai, ¿cómo estamos? Muy buenas noches a ti y a toda la banda. Buen Collection del otro lado de controles, mi hermano, ¿cómo estás?
2: Muy bien, Fiñeño.
1: Muy bien, excelente.
0: Ah, oye, vamos, ¿qué onda? Pues ya Escalofríos ya cumplió con las croquetas.
1: El croquetón, oye, pues ya es el domingo, ¿no?
0: Ya, el sábado.
1: Digo, ¿el sábado?
0: Sí, es el sábado. Es el sábado.
1: Bueno, pues hay que ir al Parque Andén, recuerda, puedes...
0: Aquí, desde aquí salimos.
1: Le salimos de aquí a las 8:30 de la mañana con rumbo al Parque Andén. Tráete a tu canino vestidito y bien guapetón. Lo peinas, por favor.
0: Y alborotado.
1: Y dice, sí, claro que sí. Y pues vamos a ir en caminata todos hasta el parque para que vayan a jugar un ratito los buenos canes ahí.
0: Así es. Que bueno, invitamos a toda la gente. Recuerden que ya pueden traer a la voz de ya sus croquetas. Si bien decía el otro día el buen Has que lo estaba escuchando. Que bueno, lo que traigan de croquetas suma, todo suma, y bueno, si son 10, 15, 20 pesitos de croquetas trae, de verdad, es un apoyo grande para estos estos seres vivientes que realmente, pues a muchos nos traen felicidad y nos traen, pues, gozo, ¿no? También, y que bueno, también es parte de una responsabilidad que queremos asumir, quienes realmente, pues, queremos a los perros, ¿no?
1: Así es, no, y son una maravilla.
0: Y Pedrito, con los perros no. Pedrito. Se metió en broncas el Pedrito sola con los dos perros. Pero bueno, ya sé que ya sacaron también un meme ahí, bueno, con inteligencia artificial, donde dice que se encontraron están los dos perritos y una perrita risa y risa como si fuera Pato Chapoy. Y el otro perrito diciendo, y que me encuentro un coche apestoso, no sé qué, o sea, burlándose de Pedrito. Pero bueno, señores, ya lo saben, croquetón, ¿para cuándo, mi querido? Invita a la gente, Coli.
2: Así es, mi estimado Feyo Pai Máquez, ya está todo listo para el croquetón, este sábado 18 de julio a las 8:30 de la mañana, con pues todos los amigos que ya están registrados aquí con nosotros. Kiara, que irá disfrazada de Spider-Man.
0: Eso.
2: Rex, que todavía no sabe, pero que ya está listo.
0: Rex seguramente va a ir de dinosaurio.
2: Exacto, Kira, Abejita, Vikingo vendrá muy campirano, Nena, Chiquis, Halo, Romina, Penny, Sakura, Hanna, Cremina, Campanita, que vendrá de Rielera, Bailey.
0: Eso.
2: Y Helga G. Pataki, que vendrá de Princesa. Y bueno, pues la verdad es que...
0: Más los que se sumen.
2: Así que bueno, ya está todo listo para este próximo croquetón del... precisamente el 18 de julio a las 8:30 de la mañana. Y el jueves estarán también por ahí nuestros amigos de Liverpool en Galerías Tlaxcala para acudir a su pasarela. Si gustan, también la cita es el jueves 16 de julio a las 18:30, 6:30 horas de la tarde. Así que bueno, pues ya está también ahí la pasarela próxima de Liverpool en Galerías Tlaxcala, que también se transforma en centro de acopio para nuestros amigos caninos del albergue canino San Francisco de Asís.
0: Así es. Oye, y
2: ey,
0: ¿ya pediste permiso para traerte a tu perro?
2: Ya lo traigo bien puesto aquí, precisamente con la correa y todo.
0: Ajá.
2: Pero precisamente ya estoy viendo cómo disfrazarlas y...
0: ¿Sí lo vas a traer?
2: Sí, pues sí, es ¿cómo se llama? Híjole, es que es una perrita, entonces sí es muy inquieta a veces.
0: Pero la vas a traer.
2: Sí, claro.
0: Va a venir tu mamá contigo seguramente para que ella la pueda controlar, porque tú no creo.
2: No cree, bueno, depende, es que la señora jefa luego tiene cosas que hacer.
0: No, pues dile que venga, que no se agache nada más un ratito, que traiga para... Dile que no te venga a acompañar a ti, que venga a acompañar a su criaturita.
2: Exactamente, a la heredera de la fortuna Martínez Ávila.
0: Exactamente, y mi querido Fer, tú vas a traer al...
1: ¡Al buen Toby!
0: El Toby sí da miedo,
1: El Toby, es que es como Scooby-Doo. De hecho se parece a Scooby-Doo, yo siempre lo he visto con cara de Scooby-Doo, desde que estaba chiquitín. No, hombre, ese Toby ya tiene un buen rato con nosotros, yo creo que llegó desde el 2018, 2019.
0: ¿Ah, llegó solo?
1: No, de hecho fue un regalo que me dio JC.
0: Ah, ok.
1: En aquel momento, tenía a Toby, uh-huh, y tenía otro perrito que no me acuerdo cómo se llama. Pero no se llamaban, no me acuerdo. Pero fíjate que la verdad es que creo que no se llevaban bien ellos.
0: Ah, ya.
1: Yeah. No se llevaban muy bien, como que de repente el otro perrito sí era medio abusivo con Toby. Y Toby es un...
0: Ah, pues que era el macho alfa en ese momento.
1: Sí, yo creo que sí, pues es que estaba más grande.
0: Sí.
1: Entonces, pues, me justamente la historia es que JC, un saludote muy grande, mi hermano, fíjate que él, pues, me dijo, oye, ¿no quieres un perrito? Y yo así como con cara de, no había tenido perritos en cuántos años, ¿no?
0: Uh-huh.
1: Creo que el último perrito que tuvimos en casa, sí, de hecho fue la última que tuvimos, su nombre era Benji, estuvo con nosotros casi 15, 16 años.
0: Ajá, okay.
1: Una Fresh Bull.
0: Uy.
1: Allá en México, no, esa perrita igual muy educada y todo, ¿no? Pero sí tenía un genio, que pues, yo me acuerdo cuando llegó a casa, yo tenía como, y creo que iba en segundo de primaria.
0: ¡No manches!
1: Y ya ella cuando nos dejó, estaba yo en, creo que en segundo o en tercero de secundaria. Imagínate cuántos años se pasó con nosotros. Ya era totalmente de la familia, ¿no?
0: Sí,
1: y
0: claro.
1: Ahorita, el buen Toby, bueno, pues imagínate cuántos años después ya pasaron. Y es el segundo perrito que digamos que ha estado en casa, ¿no?
0: ¿Lo vas a traer?
1: Pues yo creo que sí.
0: Sí,
1: le voy a hablar con él que se comporte, porque, híjole, es bien desastres.
0: Tráquelo. La verdad es que sí, digo, sería padre. Yo no puedo traer a Rocket porque yo trabajo el día viernes. Entonces no tengo quien me lo cuide, pero... Pero el sabadito aquí estaremos y desafortunadamente no puedo traerlo. Me hubiera encantado traerlo, la verdad. Mi perro sí es. Pues es Márquez. Es el Rocket Márquez. Ese sí convive con todos. Ese sí. Ese sí le entra el relajo. Pero desafortunadamente no puedo traerlo. Pero los que sí pueden, como tú, Fer, como tú, mi querido Colibray, pues tráiganse a sus perritos. Esperemos que los compañeros también de aquí, los demás compañeros de FM, puedan traer a sus perritos también. Y ustedes que nos están escuchando, están cordialmente invitados. Y mucha gente, ¿no? Ya están sumando, mi querido Coli. He visto que hay mucha gente que se está sumando al pues a lo del croquetón. Y bueno, pues nunca es suficiente. Hay que traer más porque, pues, estaba yo escuchando, ¿no? Que son casi... Piensan que son casi 90 perritos los que tienen en este albergue.
2: Así es.
0: Entonces, digo, yo creo que ese día también sería bueno que igual nos explicara, ¿no? La forma de poder adoptarlos, porque seguramente mucha gente podría adoptarlos,
1: ¿no? Claro, por supuesto que sí, siempre es bueno adoptar. Dicen por ahí muchos, no compres, no adopta. Bueno,
0: sí.
1: Si tienes la forma de hacerlo, adelante, ¿no?
0: Y aparte, son muy agradecidos los animales. Pero bueno, señoras y señores, están cordialmente invitados a que pues vengan ya. Es más, sería bueno que alguien de los que está pasando ahorita, si es que están en casa y tienen croquetitas, nos las puedan traer ahorita, se los vamos a agradecer. Sería muy bueno también. Y bueno, pues de todo modo los esperamos el próximo sabadito por cualquier cosa, y traigan a su perro disfrazado para que, bueno, pues sea algo bonito, ¿no?
1: Así es. Es que padre, voy a tenerlos ahí
0: disfrazados. Va a ser muy padre. Sí, y bueno, y ustedes si pueden también, pues por qué no...
1: También disfrácense.
0: ¿No? Algo que tenga que ver con su perrito. Por ejemplo, quien va a venir como Spider-Man con su perrito, pues a lo mejor que se vista de... También como Spider-Man, ¿no?
1: Spider-Duck.
0: No, Spider-Duck, ahí tendremos. Pero bueno, señores y señores, vamos a iniciar este programa que se llama Escalofríos, recordándoles pues las redes sociales para que puedan checar el video que subimos el día de hoy en Facebook, FM Centro 100.3, siempre éxitos. Y también, bueno, pues en Instagram, FM Centro 100-3. Y en TikTok, FM Centro 100.3. También los números, la línea macabra, mi querido Fer.
1: La línea, mi estimado Pai, anótale, 241-41-80535 y 241-41-82535. Llámanos, cuéntanos aquella historia que tengas. Siempre tenemos alguna anécdota ahí, paranormal, extraña, rara, o algo que nos haya pasado. Por ejemplo, el tema es de ovnis, algún momento extraterrestres, ¿no? En algún momento hemos llegado a ver cosas extrañas en el cielo y, bueno, pues tenemos por ahí también la anécdota, ¿no? Tenemos ahí algunas varias que justamente pues vamos a estar platicando ahorita, y anécdotas, ¿no? De guardabosques, de lugares que pues son... pues muy solitarios de cierta forma y que han tenido avistamientos extraños, incluso de seres extraños caminando entre el bosque, ¿no? Entonces, si tienes tú también alguna historia que quieras contarnos, recuerda el número de cabina 241-41-80535 y 241-41-82535.
0: Y bueno, ya lo saben, para que puedan solicitar el video, se lo pueden pedir al buen Coli, tienen que mandar su mensaje al 241-114-9821 diciendo quiero el video y bueno, pues también poniéndonos ahí sus comentarios, saludos para ustedes, a nosotros, a quien quieran, y también bueno, si quieren nos pueden mandar alguna historia. Y bueno, el día de hoy los invitamos a que chequen el video que tenemos. Esto ocurrió precisamente en junio de este año, fue allá en Metepec, en México, y híjole, de verdad, No sé qué situación llegue a pasar, pero está nublado, uh-huh. está nublado totalmente, y está grabando, y les cae de extraño a las personas que están grabando, porque se alcanza a ver a lo lejos lo que pareciera ser una, ¿cómo le llaman? Paradolia o algo así, digamos, cuando tú dices, esa imagen, esa nube, como que hace forma de, ¿no? De algo que dices, se le parece un perrito, ¿sí has visto eso?
1: Ah, sí.
0: No creo cómo se le llama a esa palabra, pero empiezan a ver como si fuera la silueta de un ovni, como lo conocemos normalmente, y resulta que de la nada se alcanzan a ver otros más. Entonces, ¿ustedes qué opinan? ¿Tú qué opinas, Fer? ¿Crees que sea el momento como que para que ya empecemos a tener una invasión o una presentación de parte de ellos hacia nosotros los humanos?
1: Esperemos que invasión no. No, yo creo que todavía nos hace falta mucho, Pai, para poder tener poder acercarnos ya a este tipo de seres, ya que pues sabemos que para tener ese tipo de tecnologías son seres muy avanzados y desgraciadamente todavía tenemos mucho atraso en muchos asuntos, ¿no? Y háblase de cuestiones espirituales, que indudablemente estos seres están muy avanzados en ese aspecto. Imagínate, ahorita que regresemos les voy a platicar un poquito acerca de aquello que en su momento llegaron a dejar más bien dentro de algunos códices aquí en México, en los mayas, uh-huh. Sale que hablaban justamente de, pues digamos que de la espiritualidad, y obviamente de que pues de alguna forma este tipo de seres también, hasta dónde pueden llegar a alcanzar a estar, ¿no? Entonces, pues ahorita platicamos un poquito.
0: ¿Les parece? Vamos a ir un corte, nosotros regresamos y estamos empezando esto que se llama Escalofríos.

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0: ¿Ahora sí ya checaste el video?
1: Sí, ya.
0: Ya, ahora sí. ¿Tú ya lo viste, Fer?
2: Está bien interesante, tú.
0: Está bueno, ¿no? Bro, espérame, tenemos una llamada, ahorita vemos. Sí, bueno, bueno.
3: Muy buenas noches.
0: Hola, ¿cómo estás? Buenas noches.
3: Bien, bien, bien, mira, escuchando aquí el programa Escalofrío.
0: Vientos, vientos, muchas gracias. Oye, ya vi que mandaste aquí algo.
3: Ah, sí. ¿Viste el mensaje que te dije? Bueno, que ya viste.
0: Lo estaba yo leyendo ahorita.
3: Ah, es una pareidolia.
0: Ajá, sí, sí, sí, lo que leí.
3: ¿Ves que es el fenómeno psicológico donde ahora sí el cerebro puede percibir una forma o formas o rostros o patrones de algún familiar, ¿no? De algunos objetos que pueden existir o no pueden existir.
0: Ajá.
3: Ajá. Y eso es lo normalmente que existen o no existen.
0: Estaba en todo un audio tan perdido.
3: Ándale.
0: Sí, hay uno que dice que es el un fenómeno psicológico, ¿no? Mandaste donde tu cerebro percibe la forma, rostro, patrón familiar en objetos o imágenes aleatorias donde realmente no existe. Así es.
3: Sí, y bueno, recordemos que a lo mejor, tocando el tema de ahorita de los extraterrestres, o ovnis, o UFO, como se les llama, de cualquier tipo de nombre, ajá, sabemos que no estamos solos en este planeta, sino que también es que pueden existir algunas bases dentro de volcanes, lejos de otros países, o dentro del agua, o de los mares, o de océanos pacíficos. Es que también tienen algunas bases, digamos, como algunas bases militares que tienen, o que en el área 51 la protegen o está protegido. ¿Por qué? Porque tienen algo que ver con ovnis.
0: Oh.
3: No sé si hayas visto la película de Área 51.
0: ¿Tú ya la viste? No, yo no la he visto, No la he visto.
3: Se la recomiendo, chequenla, porque sí habla de, también de esto de los seres extraterrestres, de los UFOs, ovnis, o como se puede llamar, de diferentes nombres, que ese tipo de área, del Área 51, está protegida por los militares. ¿Por qué? Porque me imagino que en esa área, como tipo de zona que está protegida por el gobierno de los Estados Unidos, quiere decir que están protegiendo algo que es de, que no es de este mundo, que no es de nuestro planeta.
0: Okay. ¿Cómo ves? Oye, amigo, ¿tú has visto algo así? ¿Te has topado con alguna situación que tú pienses que es extraterrestre?
3: Pues, hasta ahorita no, pero durante muchos años, ¿ves que te comentaba? Sí, lo habíamos visto, ¿no? Estábamos chamacos, era una Navidad, en diciembre, te comento. Pero sí existen, de hecho sí existen, porque bueno, hay gente en Puebla, lo que es alrededor de Puebla y pueblos lejanos de ese mismo lugar, que sí han visto varias imágenes que son de extraterrestres, ¿no? Que se ven claramente en el cielo.
0: Así es.
3: Digamos, a lo mejor no puede ser que salga del volcán del Popocatépetl, sino que de Ixtacíhuatl también, o tengan algo que ver por ahí, por entre el volcán del Popo y el Ixtacíhuatl, y no nos vamos tan lejos, sino que aquí también por donde está la zona militar, la 23ª, por ahí por, digamos que también puede existir otro tipo de base extraterrestre.
0: Pues ahorita les voy a platicar algo que tiene también que ver con Tlaxcala, amigo.
3: Esto ya ves que estamos aquí al pendiente del programa, mi amigo Pai. Mándale nuevamente saludos pues para todos los escalofríos, para todos los escalofans, para Diego, para Fari, pues para todos los que escuchan el programa.
0: Perfecto. Ya los saludos que me envías ya salieron al aire ahorita.
3: Además que
0: bueno. Sal, amigo, un abrazo, gracias.
3: Saludos igualmente, atentamente, Chapsito, ya ves.
0: Gracias.
3: Al 100%, ¿eh?
0: Gracias.
3: Dale, bye.
0: Bye. Oye, pues el buen Jerry nos hizo el favor de menos. Nos damos un saludo al buen el community manager de Escalofríos. Ya me puso como el perro Guarumo aquí con una foto de... Lo voy a subir. Así voy a salir, voy a venir disfrazado. Pero bueno, maneja que, bueno, ahorita voy a platicar lo anterior, pero dice que Tlaxcala también, escucha esto, mi Fer, está interesante, ¿eh? No sé si tú lo sabías también, Coli, o no sé si la gente lo sabía, que Tlaxcala es escenario frecuente de avistamientos de ovnis y fenómenos anómalos. No sé si ustedes, la gente que nos está escuchando, todos los radioescuchas, hayan visto eso, sobre todo la gente aquí de Tlaxcala, y fenómenos anómalos, destacando la aparición de misteriosas luces esféricas, formaciones en campos de cultivo, lo que hemos visto, ¿no? En este tipo de formaciones que hay también en otros países, en los campos de cultivo.
2: Sobre todo en Inglaterra.
0: Sí, pero aquí menciona que también aquí en Tlaxcala. Y una notable oleada de objetos extraños documentada en zonas como el sur del estado. Y menciona, fíjense nada más, la carretera Pisaco-Guamantla y las inmediaciones del cerro de Xalapasco. Y, bueno, pues, el Xalapasco, o a Xalapasco, como también se le conoce. ¿Ustedes sabían esto, que es un volcán? ¿Tú sabes esto?
2: No, ¿a poco?
0: Aquí está mencionado que es un volcán inactivo, ubicado en el municipio de Ixtenco. Y es famoso, chéquense nada más esto, bueno, digo, igual mucha gente sí lo sabía, yo no tenía conocimiento, dice que es famoso por su decena de cráteres bajos. Dice que su cráter principal, que es llamado la Olla Cuates, destaca por tener una extensión similar al Estadio Azteca y forma una laguna temporal durante la época de lluvias. El cráter. Ajá. Se hace una laguna temporal en la época de lluvias. Yo no sabía eso, fíjate. Que era un cráter, que es un volcán inactivo y que está en la zona baja. O sea, no es el clásico que se ve que sale ahí como barrito, ¿no? En la tierra, ¿no? Ese está hacia abajo. O sea, bueno, está enterrado, digámoslo así. Y bueno, pues ya por acá menciona que para que puedas llegar ahí, el Xalapasco se encuentra al noreste de la Malinche y su acceso se realiza por un camino rural desde Ixtenco, pasando cerca de la estación científica de la Malinche y las ruinas de la antigua hacienda. Ahí nomás. Y bueno, también aquí mencionan que las manifestaciones ufológicas en la región, en Tlaxcala, suelen dividirse en fenómenos específicos, como oleadas de luces en el cielo. ¿Sí ha habido quien ha reportado eso, no? Sí. ¿No, Fer?
2: Sí.
0: Las oleadas
2: de luces en el cielo. Llegan a ver.
0: Ajá. Y se han captado grabaciones de formaciones y de objetos sobrevolando lentamente a municipios de Atlapa y lo que les comentábamos, la vía Apizaco-Huamantla, generando debates sobre su origen. También aquí menciona las luces en el Cañón del Diablo, que está en los alrededores de Xalapasco, en el municipio de Ixtenco. Y es común el avistamiento de luces esféricas que se desplazan por la zona, un área también conocida por mitos locales y avistamientos frecuentes. Bueno, si son luces esféricas, ahí podemos hasta ponerlas con el rollo de que también se habla de las brujas, ¿no? Pero bueno, ahí está parte de lo que también aquí en Tlaxcala llega a ocurrir con esto. Pero bueno, platicábamos antes de entrar con la llamada con
2: Chefcito.
0: Con Chefcito, ¿De qué estábamos hablando?
1: ¿De qué estábamos hablando?
4: En lo que se acuerda, vamos a corte.
0: Bueno, vamos a corte y regresamos. Eso se llama escalofríos.

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0: Ok, bueno, ya estamos arriba. ¿En qué estábamos, Fer?
1: Estaba yo escuchando un gorrión cantar.
0: Era yo. Oye, menciona aquí que el viernes 10 de julio de 2026, el Departamento de Defensa de Estados Unidos, el Pentágono, hizo pública su cuarta tanda de archivos desclasificados sobre fenómenos anómalos no identificados, a lo que le llaman FANI o OVNIs. Y esa liberación incluyó 40 nuevos archivos oficiales, 19 videos, 14 informes escritos, 4 audios y 3 imágenes. El material abarca casos desde 1949 hasta el 2025. Cerca de la mitad corresponden a incidentes posteriores al 2010, captados en el Pacífico Occidental, el Atlántico y el Oriente Medio. Entre el material se incluye el testimonio de un aviador militar con 28 años de servicio que describió un objeto diferente a todo lo que había visto. También sobresale una misión de 2019 donde un piloto captó un objeto rectangular de rápido movimiento y otro avistamiento de 2025 sobre el mar amarillo con forma de estrella de 6 puntas. Ya están actualizándose, ¿no? Ya cambian también los modelos de, uh-huh, de OVNIs, ¿no? Uh-huh. El Pentágono aclaró que muchos de estos episodios permanecen sin explicación definitiva, aunque hasta el momento no hay pruebas concluyentes que apunten a una vida extraterrestre. ¿Dónde consultar la información completa? Los registros fueron incorporados al sistema oficial PURSU y provienen de distintas agencias, incluyendo, fíjate, quienes están abriendo estos expedientes son de diferentes agencias, incluyendo FBI, NASA y la CIA. Todo este material desclasificado y sus respectivos reportes están disponibles para su revisión pública a través del sitio web oficial de la Oficina de Resolución de Anomalías en todos los dominios, que es el AARO, ARO, ¿sí?, del gobierno de Estados Unidos. Aquí nos mandan unas imágenes de los tipos de naves que se han visto. Hay unos nada que ver con los mentados platillos que nosotros conocemos, ¿no? Los platillos voladores. Esta, por ejemplo.
1: Bueno, y tú, por ejemplo, ahorita que estás viendo ese tipo de imágenes, yo te preguntaría, ¿no crees que podrían ser ese tipo de naves hechas por el hombre?
0: Podrían ser, ¿no? Por supuesto.
1: ¿Te acuerdas del Spirit B-2, el actual bombardero estadounidense?
0: Ajá.
1: En los años 90, si no mal recuerdo, a finales más o menos de los años 90, ya prácticamente entrando al siglo XXI, recuerdo que se llegaron a ver avistamientos de esta nave, del B-2 Spirit, en donde mucha gente, al no saber qué era, lo llegaron a grabar y justamente llegaron a darse cuenta que llevaban algunos patrones que justamente eran los que el patrón de diseño que tiene el B-2 Spirit, el actual bombardero estadounidense, que se supone que está hecho con la finalidad de poder ser una nave silenciosa, poder entrar y salir del espacio aéreo de cualquier país sin ser identificado por el radar. Entonces, es justamente en aquel entonces, como la gente no lo conocía, no había sido presentado y estaban haciendo vuelos de prueba con esta nave, los llegaron a confundir con OVNIs. Y de hecho, podríamos decir que al no estar identificado, era un OVNI. O sea, lo podías catalogar como un OVNI. Hasta que unos cuantos años más tarde ya lo presentaron como tal, que era el Spirit B-2, sale donde lo presenta como un bombardero silencioso que fue fabricado con justamente finalidad militar, ¿sale? Y vuelvo a lo mismo, aquí esta aeronave, este avión, que realmente es un avión, en su momento fue un OVNI, no estuvo identificado, fue creado por el hombre, ¿sale? Y fue captado por cámaras, y la gente llegó a pensar que era un OVNI como los que hemos visto y conocemos, que son platillos, ¿sale? Después acuérdate que fue muy común ver cilindros, luego esferas, ¿sale? Y cualquier tipo de nave extraña, ¿sale?, que se ha llegado a ver en avistamientos en los cielos, se han llegado a grabar. Entonces, aquí yo te pregunto, así como las veo muy, muy fabricadas, ¿no? Tiene mucho, mucho detalle estas fotografías que me estás mostrando. ¿Tú crees que no sean también, así como el Spirit B-2, una aeronave hecha por el hombre? Debe pensarse, ¿no?
0: Debe pensarse, claro que sí.
1: Y fíjate que, de hecho, es muy conocido, aunque con el paso del tiempo, esta información se va perdiendo. Sale como la NASA, que tenía grabaciones durante 24 horas, sale continuas, no recuerdo si era en la Estación Espacial Internacional, donde estaba, pues estaba grabando, ¿no? Estaban haciendo las grabaciones continuas. De repente había momentos en los que se veían objetos que se estaban moviendo y cortaban la transmisión. Dices, bueno, a ver, espérame, o sea, se estaba moviendo un objeto, me corta la transmisión y ya después mágicamente vuelve a funcionar. Ajá. Cuando ya está fuera de foco el objeto que habíamos visto unos segundos atrás, unos minutos atrás, ¿sale? Entonces, ese tipo de objetos que, bueno, podríamos decir netamente que han estado, digamos que visitando, orbitando, han estado en observación de nuestro planeta. No sabemos si vengan del exterior o es del interior. Hay mucha especulación con respecto a este tipo de tema, ¿no? ¿Por qué? Porque hay quienes dicen que vienen debajo del agua, de algún tipo de civilización. Hay quienes dicen es que abajo del agua, en algunas zonas, y de hecho en esta zona, por ejemplo, del Golfo de México, entre Tamaulipas y Estados Unidos, toda esa zona donde estábamos platicando que no había huracanes, extrañamente sale, se dice que hay una debajo del agua, probablemente una, ¿cómo se llama? Una base de este tipo de naves. Entonces, ¿cómo pensar si es alguna civilización que vive debajo del agua o alguna base de naves que vienen del espacio y desde hace mucho tiempo se instalaron en esa área, ¿no? Y pueden tener, pueden manipular el tiempo, el clima, no el tiempo, el clima, ¿sale? Es lo que pueden llegar a manipular como para que no haya este tipo de eventos naturales, sale en esta área, ¿no? Que obviamente les pueden llegar a ocasionar algún problema. Entonces, hay un buen de especulaciones, teorías que relacionadas y alrededor de todo este tema que la verdad están muy interesantes, ¿no? Incluso aquí yo quería hablar también, Pai, fíjate que no sé si has visto, ahorita te doy los nombres de las ¿cómo se llama? De estas obras, sale, tanto obras como grifos, jeroglifos, que durante el tiempo civilizaciones han llegado a plasmar en sus en su arte, en su historia, sale, y aparecen objetos muy extraños, demasiado extraños, diría yo, que te ponen a pensar, ¿no? ¿Qué es lo que estaban plasmando en ese lugar? De hecho, también en su momento, algunos, eso sí, tengo entendido que desaparecieron de todos los códices que llegaron a dejar los mayas. ¿Sale? Llegaron a desaparecer muchos códices donde hablaba justamente de seres extraterrestres, ¿sale? Que, con los cuales ellos supuestamente habían tenido contacto. ¿Sale? Entonces, aquí lo curioso, vamos, es que el hecho de que se desaparece esta información, el por qué se desaparece, ¿no? ¿Cuál es la intención de desaparecer esta información que al final de cuentas a nosotros nos hubieran podido permitir saber que hay otras civilizaciones, además de la nuestra, que puede ser que estén más avanzadas, que puede ser que sean más antiguas y puede ser que también nos pudiesen llegar a aportar algo a nosotros en la actualidad para hacer quizá una mejor civilización, quizá tener una visión diferente de la vida, ¿sale? Y de las cosas que nos rodean, ¿no? Porque se dice también mucho que este tipo de civilizaciones con el paso del tiempo permitían, sale, a las civilizaciones antiguas, sale, quienes tenían contactos, se les permitía o se les daba una una instrucción de cómo poder elevarse, tener contacto con la naturaleza, tener una sincronización, con el universo, ¿no? De hecho, se hablaba mucho de eso. Y de hecho, esto es lo que se supone que desaparece. Esta información que te estoy dando ahorita, se supone que es la que desaparece de los códices mayas, ¿sale? Dejando nada más, pues, la información que tenemos en la actualidad, ¿no? O sea, ya no permitiéndonos saber más allá qué es lo que hay. Y puede ser que haya muchas situaciones, intereses de por medio, por lo cual el despertar, por ahí dice, ¿no?, el despertar de la mente, no quieran que llegue a alcanzar un nivel elevado. Y yo lo he dicho muchas veces en varios programas, ¿no? El aparato que utilizamos todos los días, todos, ¿sale?, nos ha tenido cada vez más desconectados de la realidad. Vamos, no es la misma conciencia que tú tenías en los 90, pay, con la que tienes hoy en el 2026. Sí, no, claro, es la misma conciencia. Quizás sabes más, sí, quizás, claro, has aprendido, claro, más cosas, pero la conciencia que tú tenías antes no es la misma. La concentración que tú tenías antes tampoco es la misma, ¿sale? Y el nivel analítico que llegaste a tener en su momento tampoco es la misma.
0: Sí, claro.
1: De hecho, en la actualidad, ¿tú antes qué hacías en la escuela? ¿Sabes qué te decía el profe? Avíntate un cálculo, cálculo diferencial de X, y ta, ta, ta, ta. No, pues te ponía a pensar, ¿no?
0: Sí, claro.
1: Y en la actualidad, ¿qué te dice? No, pues ¿sabes qué? Avíntate lo mismo, pero necesito que me hagas una tarea en donde me expliques cómo funciona y esto.
0: Ya lo haces todo por internet.
1: Y ya los chavos agarran y desde la IA agarran, pues hazme ta, ta, ta, ta, ta, ta, y lo hacen. Y ya eso lo entregan. Y los profesores realmente dicen, bueno, pues ya me lo entregué, ya le doy su calificación. ¿Qué nivel de análisis puede llegar a tener, pues, una persona cuando...
0: Sí, ya cuando realmente necesitas hacerlo, ¿no?
1: Entonces, vamos, a eso es a lo que voy, ¿no? ¿Cuánto hemos avanzado, cuánto hemos retrocedido, sale, para que, pues, pudiéramos decir, estamos listos para poder tener un contacto con otros seres? O sea, hay que mucho pensarle ahí en ese caso, ¿no? 241-114-9821 es el número de WhatsApp. Puedes mandarnos mensajitos, mándanos alguna historia, si tienes alguna historia. Puedes solicitar también el video por medio de WhatsApp. Si tienes alguna historia también que quieras platicarnos de viva voz, cuéntanos al 241-41-805-35 y 241-41-825-35. Vamos a corte, pa. Regresamos.
0: Vamos, regresamos.
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0: Ok, bien, pues ya estamos de regreso. ¿Qué vas a hacer, Fer? ¿Tu carta a los Reyes Magos?
1: La carta a los Reyes Magos, por ahí.
0: ¿Qué vas a hacer, Fer?
1: Nada, aquí estoy haciendo, estoy practicando mi firma.
2: ¡Hala!
0: ¡Halo! Para los cheques, para los cheques,
2: los checazos. Para cuando tenga que dar autógrafos.
0: Oye, tenemos un audio que te acabo de enviar.
2: ¿Tienes una llamada? Sí.
0: A ver, aquí tenemos en la línea, bueno.
2: Es que el diablo ya colgó.
0: ¿Ya colgó? Por eso me gustaba.
2: Oye, antes de que mi retención sea tan poca, tengo tres historias que nos contaron.
0: A ver.
2: A través de la línea telefónica. Y son muy buenas, la verdad. Fíjate, hay tres. ¿Con cuál empiezo? ¿Con la primera, la segunda o la tercera?
0: Con la que quiera.
2: Bueno, vamos por orden. Esta historia nos la contó precisamente un radioescucha que no quiso contarla al aire. Él confió en mi poca retención de atención, así que bueno, pues ahí será su cosa, ¿no?
0: Su cosa.
2: Pero bueno, este radioescucha nos comenta que él trabajaba en una, en su trabajo tenía que estar en una universidad, ¿no? Uh-huh. Entonces, estaba ahí en la universidad, era de noche, y bueno, pues él estaba ahí rondando, ¿no? De repente vio la luna y dijo, ay, pues está muy bonita, ¿no? La estaba como apreciando y la estaba chuleando, ¿no? Ya sabes que tenemos este romanticismo muy, muy amplio, ¿no? Entonces empezó a chulear a la luna, ay, te ves muy bonita. Y dice, y vio al lado de ella, pues, un lucero, ¿no? Y le estaba diciendo, ay, ya vi que te anda acompañando tu galán y que no sé qué. Entonces él se quedó viendo el lucero y de repente vio que el lucero estaba haciéndose un poco más grande. Empezó a ver el lucero más grande, pero de repente ya empezó a percibir que el lucero estaba bajando, o sea, que ya el lucero estaba cayendo, ¿no?
0: Ajá.
2: Entonces, pues le sacó mucho de onda, porque cuando entró cuando vio el lucero que estaba acercándose, de alguna forma pudo notar que el lucero que estaba viendo originalmente seguía arriba. O sea, había dos luceros, ¿no? Entonces se le hizo muy extraño y empezó como a quedársele viendo y se quedó pues pasmado, ¿no? Él dice que tenía de compañía un perrito que era un Doberman y el perrito cuando lo vio que se quedó pasmado y viendo el lucero, el perro se levanta en dos patas y le toca el hombro, ¿no? Y como el perro pues estaba bastante no sé si decir corpulento o algo así, pues lo llevó a como tambalear, ¿no? Entonces para no caerse, pues voltea a ver al perro y entonces en cuanto voltea a ver al perro, pues el lucero ya no estaba.
0: Ajá.
2: Voltea al ver al perro, voltea hacia arriba y el lucero ya no estaba. Entonces de repente empezó a ver como un destello que venía de la parte de atrás. ¡Ay, Dios mío, el diablo! Y entonces, en cuanto volteé a ver la parte de atrás de la universidad,
0: ajá,
2: vio que estaba el destello de luz, había un destello de luz, y entonces vio como si fuera una esfera grande, como de una casa de dos pisos, y estaba brillando un montón, pero un montón, o sea, era un destello bastante brillante, y entonces quedó pasmado, o sea, se quedó viéndolo, ¿no? Entonces, de buenas a primeras reacciona y dice, no, pues voy a sacar el teléfono para grabar, ¿no? En cuanto saca el teléfono, esta espera se va, pero rapidísimo. O sea, se hace como un tipo rayo de luz.
0: Ah.
2: Y se fue en dirección al centro de Huamantla.
0: Oh.
2: Entonces, pues sí, se le quedó mucho ese como recuerdo del destello de luz y cómo desaparece, ¿no? En mitad de la noche y claro, pues con forma de rayo de luz, o sea, se desvaneció. Eso dice que tiene como 2 años que pasó.
0: Ok. Oye, pero eso que piensa que podría ser que como una cuestión extraterrestre.
2: Sí. Okay. Sí. Hay otra que es similar y creo yo que esa es la tercera, pero como que la relaciono mucho porque mi déficit de atención así lo hizo. Una noche estaba en su casa y iba llegando precisamente de la chamba y no es cierto, te estoy mintiendo, la estoy confundiendo con el otro, ya ves, te digo. Una noche iba saliendo del trabajo precisamente y se fue a tomar el transporte, ¿no? Esto sucedió en la carretera a Grajales, en una parada que es de La Venta, así me dijo. Entonces él estaba ahí en La Venta y estaba esperando precisamente el transporte público, ¿no? Estaba esperando ya para irse a su casa y empezó a cotorrear con un cuate, con un señor, con un compañero, y empezó a decirle, oye, de repente, dijo el señor, oye, ¿los luceros caminan? Dice, no, ¿cómo crees? Pues mira, ahí va, o sea, va el lucero caminando, ¿no? O sea, lo vieron. Y dice, nah, ¿cómo crees? Es un efecto, ¿no? O yo qué sé, o sea, como que lo minimizaron, ¿no?
0: Ajá.
2: Siguieron platicando, así como de, bueno, pues esto y el otro. Y de repente el señor al cual le había dicho como de la pregunta de si los luceros caminaban, le dijo, oye, fíjate, ya va el lucero camino a la Malinche, o sea, ya está llegando a la Malinche el lucero, ¿no?
0: Ajá.
2: Entonces el lucero empezó a avanzar ya hacia la Malinche y el lucero empezó a cambiar de luces. Empezó a cambiar de luces a amarillo, rojo, azul, verde y así como en la misma secuencia, ¿no? Y de repente vio que cayó el lucero en la Malinche, o sea, cayó. Y ellos pensaban que como tal, pues pudo haber sido como era una explicación lógica, ¿no? O sea, algo tuvo que haber parado ahí. Pero es como de, ¿cómo va a pararse un helicóptero, un avión, si ahí no hay nada? O sea, ¿cómo? Claro. ¿Cómo? O sea, no es posible, ¿no? Entonces, cuando vieron que ya cayó precisamente en la Malinche este lucero, pues todos fue como de, no, pues vamos rápido a ver qué es, ¿no? A ver qué es lo que era o algo por el estilo. Dice, no, o sea, de aquí en lo que llegamos, no manches, nos vamos a hacer las horas y ya cuando lleguemos no va a haber nada, ¿no? Entonces, dice que, bueno, eso fue lo que pasó. Y que llegó por ahí este lucero que cambiaba de color de luces, color, ahí en la Malinche, ¿no? Y que, pues, lo vieron varios. Esa es una, y la última creo que es la buena, la más mejor, dirían por ahí, la más mejor. Él comenta que estaba en su casa, iba llegando precisamente de la chamba, y cuando llega, él tenía, un perrito que era igual un Doberman, o no sé si me dijo otra raza, pero bueno, era un perro grande. Cuando llega, le pregunta a su esposa, le pregunta, oye, ¿ya le diste comer ahí al perro? No, pues que no. Dice, ay, ¿cómo crees? Entonces ya le dice al perrito, ¿cómo no has comido? Que no sé qué, pues vente, vamos a servirte, ¿no?
0: Uh-huh.
2: Ya va con el perrito y empieza a abrir precisamente un lugar donde tenía el alimento, tenía la cubetita y todo. Había comentado que era como un tipo cancel. Entonces el cancel era todo de cristal y cuando abre el cancel vio que el cielo estaba azul, o sea, era una noche muy padre, ¿no? O sea, se veía iluminado el cielo, las estrellas brillando, no, era una noche muy, muy padre. Entonces él sale y ve en el cielo una nube que estaba alumbrando en la parte de atrás de la nube, o sea, se le llamó mucho la atención que hubiera como un tipo de iluminación de la nube.
0: Ajá.
2: Y dice, ah, caray, pues, ¿qué onda, no? O sea, ¿por qué va esta nube así como que brillando? Él le quería hablar a su familia, pero dijo, nada, pues, ellos no creen. O sea, incluso hasta viéndolo van a pensar que a lo mejor, pues, no sé, tiene una explicación o algo por el estilo, ¿no? Entonces, no les habló. Y de repente, pues, deja pasar todo el asunto. Ya cuando ve la nube, ya iba pasando todo el rumbo de Huamantla y iba pasando hacia, como que llegando hacia la Malinche, ¿no? O sea, todo iba en dirección hacia la Malinche. Entonces, dice que varios vecinos vieron lo mismo, o sea, que no nada más fue él, que varios vecinos reportaron que habían visto esta nube con un brillo en la parte de atrás, como si, yo lo imagino como si hubiera sido un tipo de rayos de luz o algo por el estilo, así lo quise imaginar. Ya no le pregunté cómo era exactamente la iluminación, pero dijo que iluminaba de enfrente hacia atrás, o sea, algo raro.
0: Algo extraño, sí.
2: Sí, y entonces vio que los vecinos reportaron eso, incluso hablaron a la radio para reportar que habían visto una nube que había pasado durante mucho rato y que se veía iluminada, ¿no? O sea, que no nada más fue cosa de él.
0: Claro.
2: Entonces, pues sí. Eso básicamente fue también lo que vio. Dice, y que la nube emitía un ruido. muy importante, que no, ¿ah, nada, sí? más era, no nada más era la iluminación.
0: Como un tipo motor o algo.
2: Era un motor, pero no era un motor que dijeras, no, pues, o sea, es un, ¿cómo decirlo? Un motor muy fuerte, ¿no? O sea, apenas era perceptible el motor, pero sí calaba un poco, o sea, en los oídos. O sea, era como que, ¿cómo decirlo? No era como un motor de avión que se escucha así luego, ¿qué
0: sí,
2: pasa?
0: Claro,
2: ¿no?
0: Claro, claro.
2: O sea, era un motor un poco más callado, pero que sí se escuchaba y a la larga pues sí calaba los oídos, ¿no? Entonces, pues es lo que cuenta de esta nube. Y bueno, pues que sí, que hubo reportes de personas que lo vieron allá en Huamantla.
0: Fíjate nada más, o sea, todo lo que hay, todo lo que ocurre, y la pregunta es, ¿seguimos creyendo que realmente somos los únicos en todo este universo? Porque hay mucha gente que sí lo cree, ¿no?
2: Sí, claro.
0: Ah, ¿cómo va a haber extraterrestre? Si somos los únicos.
2: No creo.
0: Seguros. Mira que bueno, vamos a ir corte, pero dice aquí un saludo para Juan Manuel Tlapale, un amigo también, que está ahí en la SCC, que está en el otro día, lo saludamos por acá también en Apisnice. Dice, yo donde veía luces, cuando estaba en servicio en la noche, era en Coapiaxtla, pasando el crucero sobre la carretera que lleva a Perote, en un lugar llamado Los Lavaderos. Dice, ahí no hay mucha luz, y en ocasiones observaban en el cielo algunas luces en formación por la noche o por la madrugada. Ahí está. Mi querido Juan, te mandamos un fuerte abrazo. A los compañeros que estén contigo también les mandamos un abrazo. Que estén muy bien. Si es que estás en casa, bueno, pues un saludo para tu familia también. Si estás chambeando, pues con mucho, mucho cuidado. Vamos a ir un corte, regresamos. Esto se llama Escalofríos.

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0: Ok, hola, buenas noches.
1: Buenas noches.
0: Buenas noches. ¿Quién habla?
1: Sí, quiero contar una historia.
0: Por favor, por favor.
1: Del muñeco vudú.
0: Ah, cuéntanos.
1: Ajá, es que hace años.
0: Ajá.
1: Yo vi tirado un muñeco con alfileres. Iba yo entrando a mi cuarto y vi el muñeco tirado en el suelo.
0: Ajá. Oye, le
1: hablo del.
0: Un favorzote, mi amigo, un favorzote. ¿Le podrías bajar un poquito a tu radio para que no se vicie?
1: Vale.
0: Porfa.
1: Sí.
0: Va que va.
1: Ajá, iba yo entrando a mi cuarto.
0: Sí.
1: Y estaba el muñeco con alfileres.
0: Ajá.
1: Entonces me espanté y me salí. En eso va bajando uno de mis primos, porque la casa era de dos pisos, va bajando y le digo, asómate y ve en mi cuarto lo que está tirado. Uh-huh. Y él entra con su lámpara y me dice, no hay nada. Y pues sí, me saqué de onda, dije, pues yo lo acabo de ver. Y en eso, pues me quedé así como diciendo, pues yo lo acabo de ver, ¿no? Pero ya después, al transcurso de los días, empezaba yo a ver en la barda cómo salían letras así se escurrían. Entonces igual en las venas sentía yo que me picaban las venas, me empecé a espantar y dije, no, pues esto ya no es normal. Le platiqué yo a mi abuela y me dijo, no, tú ya estás quedando loco. No quedó ahí, sino que no me quedé con la espinita. Y en eso, el muñeco, yo me acuerdo que lo había yo visto a uno de mis parientes se lo había yo visto de llavero.
0: Ajá.
1: Entonces le dije, oye, le digo, regálame tu muñeco. Dice, sí, dice, ahí búscalo. Y ya lo tuve en mis manos el muñeco. Y yo dije, es el mismo, nada más que sin alfileres.
0: Uh-huh.
1: Y ya en eso, me voy a mi cuarto y lo empiezo a ver el muñeco. Y lo volteo de la parte de atrás y estaba cosido el muñeco. Entonces lo descosí. Bueno.
0: Ah, sí, te estamos escuchando.
1: Ajá, sí. Lo descosí el muñeco y ¿qué crees que tenía el muñeco adentro?
0: No.
1: Tenía un cabello de mío.
2: Tenía como si de. ¿Qué? ¿Cómo le llaman? Un pedazo de tus cabellos.
1: Ajá, sí, un cabello mío tenía el muñeco.

0: para atrás.
1: Ajá.
0: Estaba cosido de la espalda. Y ya se lo saqué el cabello mío. Y ya fue como, ya de repente ya no veía yo ni las letras, ni sentía que me picaban las venas.
1: Oye,
0: pero eso fue lo que me pasó a mí.
1: ¿Cómo llegó, cómo te imaginas que llegó eso a tu cuarto?
0: Pues, la esposa de ese pariente, como que no me quería, a fin de cuentas supe que fue ella. O es en la que sospecho.
1: Ajá,
0: una esposa de un pariente.
1: De un familiar, imagínate.
0: Sí. Pero sí estuvo algo fuerte esa experiencia que tuve.
1: No, claro. Y como dices, te estaba sintiendo mal, ¿no?
0: Sí. Sí, ya alucinaba yo letras en la pared. Como grafitis, así que se escurrían y decían, maldiciones, o sea, me... Decían cosas de mí.
1: Uh-huh. Uh-huh. O sea, ¿tú pensabas que eso estaba escrito? ¿Tú lo estabas...
0: No, yo lo veía.
1: Haz de cuenta que veía la pared y de repente empezaba a ver.
0: Y de repente salían letras así como grafitis y decían mi nombre y decían así maldiciones. Ajá, y las venas se me hinchaban y me dolían como si me estuvieran picando.
1: Ajá.
0: Sí.
1: Sí, y es que este tipo de trabajos, pues justamente ocupan algo tuyo, ya sea una prenda, ¿no? Con el cabello te acabaron, ¿no? Porque pues eras tú completamente, ¿no? En ese tipo de casos. Oye, pues qué fuerte historia, ¿eh?
0: Sí.
1: ¿Algún saludo que quieras mandar?
0: Sí, un saludo para los compas del Cerezo de Apizaco.
1: Saludos a toda la banda hasta allá. ¿Nos estarán escuchando?
0: Sí, nos están escuchando.
1: Ah, perverso, muy bien.
0: Desde aquí estamos hablando.
1: Ah, perfecto, un saludote para toda la banda.
0: Vale.
1: Saludos para todos. Dale, cuídate mucho, amigo.
0: Bye. Vale, muchas gracias, bye.
1: Hasta luego, bye. Oye, qué cosa.
2: Aquí pregunta Fari, dice que cómo sabe él que era su cabello.
1: Pues, bueno, lo quita y de repente se empieza él a sentir mejor, pues. Deducción, yo
2: con
1: eso. Pensar.
2: Perfecto,
1: sí.
2: Pues ahí está,
1: ¿tenemos llamada? No, solo nos mandaron
3: una saludada. Es afuera del aire, entonces.
2: Ah, ok.
3: Sí, sí.
1: Ah,
3: entonces no vaya a estar. Ahí vengo.
2: Árale, va.
1: Vamos a ir a.
2: Bueno, tenemos unos mensajitos.
1: Exactamente,
2: por ahorita.
1: Me ganaste. Hola, buenas noches. Yo trabajé hace ya unos años en la UVT.
2: Ajá.
1: No espantan como otros dicen. Y hace ya un tiempo. Espérame, que no. Acá. Hace ya un tiempo venía solo caminando en el camino de Tetla a Texcalac. Como eso de las 11 y un minutos de la noche. Cuando vi un avión, pero en pequeño. Casi no se miraba, pero de pronto alumbró como si fuera luz de automóvil. Pero más fuerte, fue momentáneo. ¿Te acuerdas, Pai, que una vez les platiqué que también me llegó a ver, llegué a ver unas luces, así como lo que llegaron a comentar hace ratito,
2: uh-huh.
1: Que parecía que era como una como un lucero que se movía? Bueno, pues así igualito me tocó. De hecho, ahorita les cuento esa historia. Pero fue algo muy similar. Dice, hola, buenas noches, ¿me pueden mandar el video, por favor? Saludos a todos ustedes, bendiciones,
2: gracias,
1: para sus hogares. Muchas gracias. Muchísimas gracias, dice por acá. Pues, estos fenómenos tienen muchos años. Yo pude ver varias veces luces raras en la noche. Hace como 30 años, en ese entonces, estábamos mi novia y yo afuera platicando. Y esas 3 o 4 luces viajaban desde la Malinzi al Popocatépetl. Y de momento hacían modificaciones en sus movimientos. Yo ya le había platicado a ella y no me creía. Hasta ella lo vio y pues ahora ya ni salgo a ver. Lamentablemente por la inseguridad de nuestro municipio, no sé si sigan esas luces. Buenas noches. Esto que les voy a platicar nos va a contar ahorita.
2: nos va a contar.
1: Usted dice, no lo pasen al aire. No. Yo soy incapaz. déjame checarlo ahorita, lo dejamos aquí. Dice por acá, hola, linda noche. Por favor, regálenme su video aquí, como siempre.
2: Hola, Lulu.
1: Ay, Lulu. Saludos a todos ahí en cabina, muchas gracias. Ahorita te lo manda el buen Calibration. Más tenemos por acá, dice, muy buenas noches, como cada martes escuchando su programa, podrían mandar el video. Saludos desde la colonia Morelos, saludos hasta la Morelos. ¿Me puede mandar el video, por favor? Saludos hasta Tetla de la Solidaridad. Sí, muy buenas noches. Sí. Gracias, buenas noches. Ya lo había leído, perdón. Es que se me jugué. Buenas noches, ¿me pueden mandar el video, por favor? Claro que sí. El buen Collaboration está trabajando en este momento al 1000 por hora. No tiene
2: nada. Está movido.
1: Hola, buenas noches. Hora Macabra. Un saludo para el amor de mi vida, Esmeralda Suárez. Que sepa que mi corazón le pertenece en esta vida y en el más allá. Está con todo. Ok. dice por acá, buenas noches. Óyenos como martes y jueves desde Villa de Doña María. Soy David Alvarado. Un saludo y abrazo. ¿Me podrían enviar el video? Por supuesto que sí, mi buen David. Muchos saludos escalofríos. La verdad, sí existen las naves, porque yo vi un plato, era color plata, y yo antes no creía eso, pero cuando lo vi, ahora ya sí creo. Lo vi por Terrenate, por los porteros, donde están los toros. Y un gran saludo para Pili, mándales un porquibesos, gracias. Te digo que sí hay, pay. Te digo. La cosa es de dónde vienen. ¿Cuánto tiempo tenemos?
2: Ya
1: nos vamos a corte. Ya quiero una vez encontrar una historia buenísima. Hace 30 o 40 años, imagínate. Bueno, viene. Vamos a corte, mi querísimo Pai. 241-114-9821. Recuerda el WhatsApp. Puedes mandarnos, seguir mandándonos tus mensajitos. Con gusto los vamos a estar leyendo durante el programa. Si tienes alguna historia que contarnos, me llámanos al 241-418-0535 y 241-418-2535.
2: Regresamos.

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0: Listo, ya estamos de regreso. Recuerda 241-114-9821, número de WhatsApp. Nos puedes mandar un mensajito, historia corta. Puedes solicitar el video. También puedes entrar a Facebook FM Centro 100.3. Siempre éxitos para que también puedas ver ahí el video. Déjanos un comentario, déjanos tu like. 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Oye, fíjate que aquí también nos están mandando otra historia. También está muy buena, dice: buenas tardes. Buenas tardes. Esta no era, perdón. Buenas noches, excelente noche. De escalofríos, los escucho aquí en Santana Chautempa. ¿Me podrían mandar el video, por favor? Gracias, por supuesto. Fíjate, Pai, que hace ratito me mandaron ¿cómo se llama? Me mandaron un mensajito donde me decían que querían platicarnos acerca de un nahual que había aparecido. De hecho, si pudieras mandarnos tu audio, puedes mandarnos tu audio, con gusto ahorita lo pasamos, va, para que podamos escuchar tu relato, porque sí se oye bastante interesante. Así que, por favor, mándanos ese audio, va, no seas malita. ¿Qué más tenemos por acá? Déjame ver. Bueno, oye, hace ratito te estaba platicando también, Pai.
1: Esto. Estás checando ahorita otros datos, ¿no?
0: Estaba checando unos datos.
1: Tienes otros datos.
0: Hace ratito alguien dijo: tiene muchos años que se escuchan o se ven este tipo de cosas. Pues imagínate cuántos años te imaginas que han estado habiendo este tipo de avistamientos. Hace rato también yo dije que civilizaciones antiguas, algunas ya desaparecidas, otras que por alguna razón desaparecieron, fueron eliminadas, fueron exterminadas, en fin, pero todas dejaron algo en algún momento, ¿sale? Y de hecho, hablando de nuestra época, tanto modernista como contemporánea, sabemos que hay pinturas, y de hecho hay muchas pinturas religiosas, ¿sale?, que te muestran algunas naves extraterrestres y algunos símbolos bastante extraños dentro de las propias pinturas. Hay una pintura muy interesante, la puedes googlear, chécalo, agarra tu celular y ponte a googlearla. Esa imagen está padrísima, la vas a encontrar como la Virgen con el Niño y San Juan. Esta imagen, esta pintura data del siglo XV, hace poquito, siglo XV, imagínate.
1: Hace poquito. Dos, tres días.
0: Exactamente. Imagínate, estamos en el siglo XXI para que nos ubiquemos. Imagínate cuántos siglos atrás, ¿sale? Estamos hablando de 600 años de antigüedad de esta imagen. Pero bueno, lo antiguo no es solamente lo que nos puede llegar a sorprender, sino realmente lo que está plasmado en esta imagen, ¿no? Porque en esta pintura, tú la puedes llegar a ver, la checas, en la parte está una virgen que está cargando a un niño, que justamente tiene que ver con una interpretación en la pintura, en donde está la virgen cargando al niño. Uh-huh. ¿Sale? Y se ve ahí a San Juan, ¿sale? O a San Juanito. Entonces, en la parte de atrás de la cabeza de la Virgen, de quien se supone que es la Virgen en esta pintura, o está interpretada como ella, puedes llegar a ver una imagen como si fuera un platillo, un plato, un objeto alargado que pareciera que genera destellos alrededor de sí, ¿vale? Y esta a su vez, aquí lo extraño más bien, ¿sale?, es que desde cuándo estamos hablando de una aparición de un aparente objeto que en aquel momento quizá fue extraño, o quizá la gente lo llegaba a relacionar con, a lo mejor, con alguna situación divina. ¿Por qué? Por el resplandor que se alcanza a ver alrededor del objeto, que insisto, parecido a un objeto alargado, circular alargado, ¿no? No ovalado como tal, sino más bien alargado, ¿sale? Y ahí está, esa imagen la puedes googlear, chécala, de verdad, ahí está muy interesante. Hay otra del siglo XIV, vamos un poquito más atrás.
1: Más atrás.
0: ¿Sale? Esta es la de la crucifixión de Jesús. Esto lo encuentras en Kosovo, imagínate, del siglo XIV, ¿sale? Esta de la crucifixión de Jesús, titula la buscas, la googleas, la checas, entra a tu Google, ¿cómo va a ser? Al Dios Google.
1: Dios Google.
0: Al Dios Google, y te vas a encontrar una imagen en donde se interpreta lo que es justamente el monte del Calvario, ¿sale? En donde está siendo crucificado Jesús, y en la parte superior se dice que en aquel entonces la gente llegaba a interpretar que había dos imágenes, ¿sale? Que una supuestamente interpretaba a la luna y la otra al sol, ¿vale? Pero curiosamente adentro de esto pareciera que se viera que son objetos metálicos que tienen personas adentro, como si se tratara de una nave o de algún objeto que pudiese volar, y lo estaban plasmando en ese momento, ¿sale? Estamos hablando, imagínate, del siglo XIV, estamos hablando de cuántos siglos después de la crucifixión de Jesús. Es bastante tiempo, sin embargo, ahí están las interpretaciones, está como pues como lo que dejaba Da Vinci, ¿no? En sus pinturas, cosas muy curiosas. Chécalo, se llama La Crucifixión de Jesús de Kosovo, ¿sale? En el siglo XIV, no es otra.
1: Ok.
0: Pero, y de hecho hay más, vamos a un corte, porque ya tenemos ahí el tiempo encima. Ajá. Pero vamos a corte y ahorita regresamos, y te voy a dar otros datos que todavía van remontándose a tiempos más antiguos, ¿sale? Pero vamos a corte, recuerda 241-114-9821, puedes dejarnos tu WhatsApp, mándanos, escríbenos y con todo gusto vamos a estarlo oyendo durante el programa. Regresamos.

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0: Ok, bueno, ya estamos de regreso. Estamos platicando de estas piezas que encontraste ahorita por internet, mi querido Fer. Y hay una que me llamó mucho la atención, una que me enseñaste. No sé si sea de la que vas a platicar ahorita, de cómo están las pinturas,
1: pinturas rupestres,
0: pero muy, muy grandes las pinturas estas.
1: Espérame, déjame te cuento antes de la pintura del bautismo de Cristo, antes de dejar de lado las pinturas que son relacionadas con la cuestión religiosa, ¿sale? Existe una, también la puedes buscar, bautismo de Cristo. Esta fue pintada en 1710, ¿vale? ¿Qué tiene de particular esta pintura? Bueno, te la voy a describir un poquito, de hecho, si quieres buscarla, googleala, la vas a ver y vamos a ir viéndola juntos. ¿Qué tiene de especial? Bueno, es una pintura que prácticamente los colores que predominan son los colores como sepia, un color amarillo, ¿sale? Puedes llegar a ver gente justamente que está alrededor del río en donde se bautizó Cristo. Se supone que eso es lo que está interpretando la pintura. Hay una luz que baja del cielo como si estuviera iluminando el acto del bautismo que están haciendo en ese momento. Aquí lo curioso es de dónde proviene esa luz en el cielo, ya que puedes ver hasta arriba cómo esta luz proviene de un objeto circular, ¿vale? Que está posándose sobre el río, sobre las personas que se están bautizando. En este caso, pues es Cristo, ¿sale? Y puedes ver cómo esa luz baja como si los estuviera iluminando, ¿sale? No deja de ser aquí pues un tema de conversación el hecho de que las pinturas, válgase la redundancia, se pintaron muchos siglos adelante, muchos siglos después, sale de la crucifixión de Jesús. Sin embargo, aquí el punto es, si estos objetos no existieran, ¿cómo es posible que en aquel entonces se tuviera conocimiento de que existieran esos objetos o existían? ¿Por qué los pintaban y en la actualidad los vemos todavía en videos? Sale ya nosotros, ya con la tecnología actual, desde los años 90, ya observamos, ya ve, de hecho desde antes, desde la Segunda Guerra Mundial, llegamos a ver, hay algunos objetos en ¿qué pasó? Recuérdame del estado en Estados Unidos, donde se puso en alerta durante la Segunda Guerra Mundial debido a que hubo una formación de luces en la noche, ¿sale? Y inmediatamente se puso en alerta creyendo que era un bombardeo, un probable bombardeo a la ciudad, ¿sale? Justamente en Estados Unidos. Y de hecho de esto hay testimonio como tal, y hay un diario que de hecho lo plasmó, ¿no? Todo el mundo habló mucho de eso. Sin embargo, al siguiente día, ¿sale?, como se enteraron que no fue un bombardeo, no había formación de aviones, no iba a haber absolutamente nada, decidió el gobierno hacer que el diario, que la prensa que había cubierto la nota, ¿sale?, se retractara diciendo que habían sido luces de como si hubiera sido un ¿cómo se llama? Un simulacro, ¿sale?, de que hubiese habido algún atentado en contra de Estados Unidos en aquel momento, ¿sale? Entonces, imagínate, ¿no? Vuelvo a lo mismo. Desde los años 60, desde la Segunda Guerra Mundial, años 40, ya se empezaban a grabar este tipo de objetos, se empezaban a tomar fotografías. Hasta la actualidad, donde ya vemos que esos objetos que se han llegado a grabar en videocámaras desde que ha habido la difusión de ellos, sale, pues son muy similares a los que encontramos en las pinturas. Pero ahora vámonos más atrás.
0: Vámonos avanzando más para atrás.
1: Vámonos más para atrás. pinturas rupestres. No nos vamos a enfocar, que sabemos muchos que mucho que hay muchas pinturas rupestres que o pinturas como tal de este que se encuentran en Nuevo México, que se encuentran en zonas muy muy despobladas también en Estados Unidos, en fin, no nos vamos a ir a esa zona, nos vamos a ir del otro lado del mundo, justamente en Asia, en la India específicamente, ¿sale? Donde encontramos pinturas rupestres. Hay una que puedes igual googleala, revísala, sale en Raipur, así como se escucha, Raipur en India, ¿sale? Ajá. Donde hay una cueva, ¿sale? Donde se llegan a observar pinturas rupestres de hace aproximadamente 10.000 años de antigüedad, donde quienes en aquel momento vivían en esa zona, una civilización antigua que vivía en esa zona, llegaron a plasmar en estas piedras, ¿sale? Seres bastante peculiares, extraños, como los que conocemos en la actualidad como extraterrestres. Y aquí ya no son objetos voladores, no, ya son extraterrestres, que se ve perfectamente cómo llegaban a interactuar con las personas de esta civilización, de este lugar, ¿sale? Y llegaron incluso, tanto fue el hecho de que estuvieron interactuando con ellos, que los llegaron a pintar, los llegaron a colocar en pinturas rupestres. Chécalo, Raipur en India. También hay una cueva en Madhya, Madhya con H intermedia entre la D y la Y, búscalo así, Madhya, sale, donde es exactamente lo mismo. Encuentras rostros, encuentras seres que están pintados, que digamos que figuras o humanoides, ¿sale? Que están pintados en roca desde hace aproximadamente 10.000 años de antigüedad. Esas sí son de, me parece que es Estados Unidos. ¿Sale? Donde
0: ¿no están enviando algunas imágenes según Jerry?
1: Esa que me mandas, ahorita que nos mandó Jerry, me parece que sí es en Estados Unidos. Esa la pintan para como una especie de interpretación de lo, no sé cómo le llamaban ellos, eran supuestamente ya eran seres como seres del cielo, algo así le decían ellos. Ajá. Que de hecho, insisto, interactuaban con ellos, donde les entregaban sabiduría, o era lo que ellos decían, es que nos daban sabiduría, sale, para poder hacer muchísimas cosas, ¿no? Fíjate que aquí hay una cosa bien curiosa, hablando de que se interactuaba con las civilizaciones antiguas, y es que de hecho en el libro de Enoch hay una parte donde habla de que los vigilantes, así les llamaban, estos vigilantes que se supone que estaban cuidando a la humanidad, después de que fueron desterrados, por así decirlo, del cielo, y se convierten en ángeles caídos, sale, se supone que estos dichosos vigilantes, sale, que eran, pues no eran otra cosa más que ángeles que se supone que tenían que cuidar a la humanidad, sale, deciden tener hijos con las hijas de los hombres, o así es como lo denomina el libro de Enoch, o Enoch en su libro. Entonces, entre todo esto, déjenme apagar esto porque hace mucho ruido. Entre todo esto, se supone que ellos, cuando bajan y empiezan a interactuar con la humanidad, les empiezan a regalar conocimientos. ¿Qué tipo de conocimientos? Les empiezan a regalar conocimientos de metalurgia, conocimientos de agricultura, conocimientos espirituales, de brujería, sale, entre otras cosas, para poder trabajar ciertos materiales aquí en la Tierra, sale. Y eso, dime tú si no coincide con lo que estas civilizaciones llegan a plasmar, sale, en las pinturas rupestres, donde dicen que este tipo de seres llegaban y les entregaban conocimiento para avanzar como civilización. Vuelvo a lo mismo. Entonces, ¿realmente vendrían a colonizarnos, a conquistarnos, como dicen por ahí, a hacer una invasión? ¿O a qué vendrían? ¿O ahorita solamente están como observadores de nuestro planeta?
0: Pues yo como observadores, ¿no?
1: Así es. Vamos a corte para ir otra vez.
0: Porque no, no han hecho así como que ahora le voy directo y me presento como sí, tal, ¿no?
1: No, no, no.
0: Yo creo que están como observadores.
1: Y debe de haber por ahí alguna razón. Pero bueno, vamos a corte, mi querido Pai.
0: Vamos a corte, regresamos, sociedad mis escalofríos.

0: Sí, bueno, me parece que tenemos una llamada. Vamos a ver quién tenemos en la línea. Sí, bueno.
1: Sí, bueno.
0: Sí, ¿quién habla?
1: Gustavo Hernández Hernández.
0: Hola, Gustavo, ¿cómo estás? Buenas noches.
1: Buenas noches, bien.
0: Cuéntanos, por favor, Gustavo.
1: Está así, como le estaba ya contando, le digo que allá yo un día yo en Tabaclán antes.
0: ¿En dónde?
1: En Tabaclán, de San Cosme y de...
0: Ah, en Tocatlán, sí.
1: Ajá. Ya me voy acostado, como había yo salido, habíamos salido apenas de trabajar.
0: Bueno.
1: Sí, bueno, ¿sí me escuchas?
0: Como que falla, ¿no? Un poquito. Bueno. Bueno.
1: Bueno.
0: Bueno. Está fallando la línea. Bueno, ok. Ahorita a ver si nos vuelve a llamar a nuestro amigo. Fer, ¿tenemos algunos mensajitos?
2: Hey. Dice por aquí, hola, buenas noches. Oigan, a propósito de su video, les quiero mandar esta foto, chéquenla. Analicen y desengáñenme diciendo que es una mosquita o un ave. Fui hace como 8 días a Tocatlán y tomé la fotografía porque vi que tenía un poco de nieve, la Malinche, y cuando la estaban revisando me di cuenta de ese puntito a la mitad de la montaña. Oye, sí, pero se ve como una mosquita. No, no es mosca. Así es, mira.
0: Ah, sí, se ve clarito que sí.
2: Es clarísimo. No, no es mosca, eso. Es una... Oye, sí. Buenísima foto. Oye, ¿no la podemos volar? Oye, está buenísima. Te la mando, pues. Me la mandas, ¿no? Buenísima la foto, ¿eh? Fíjate que hay algunas...
0: Mándame la foto. La cámara y la acción.
2: Así está. Fíjate que hay muchas imágenes así que llegan a sacar. De hecho, yo saqué una vez un video también hacia la Malinche. Ya me volvieron a borrar. Qué mala onda.
0: Fíjate que yo tengo la oportunidad de conocer hace tiempo también a una amiga que es pues ella le llamaban aeromosa antes, no sé cómo les llaman ahora, pero
3: azafatas.
0: Azafata. Y en alguna ocasión que regresó, bueno, ya estuvo mucho tiempo, venía acá ratito, pero notaba en diferentes lugares de tanto de aquí de México como de otros países. Uh-huh. Y en una reunión que hubo, me comentaba, o nos comentaba a los que estábamos, ¿no? Que sí se llegaban a ver cosas extrañas de pronto cuando iban en los aviones. Uh-huh. Y entonces... Uh-huh. Ella mencionaba que sí llegaban a ver, dice que volteaban así, de repente cuando había como que el cielo estaba nublado, ¿no? Que dice, normalmente pues vas arriba de las nubes, ¿no? Dice, pero hay una parte donde de pronto pues se llegan a tapar las nubes como tal. Dice, y se alcanzaban a percibir como no aviones, dice, como otras naves. Uh-huh. De pronto de un lado o de otro, dice, de diferentes dimensiones, unas, dice, se veían de pronto unas muy pequeñas, donde se veía como si pudiera caber una sola persona.
2: Sí.
0: Dice, o a veces se veían más grandes, ¿no? Dice, aquí lo curioso es que normalmente entre las nubes no se distinguían, pero sí les llegaba a pasar. Dice, a mí me tocó que de repente, de la nada, haz de cuenta así, dice, venía el avión normal y de la nada se vio cómo pasó algo enfrente del avión, como si pasara por y subiera.
2: Ajá.
0: Sí, como si lo pasara por arriba.
2: Sí.
0: Dice, lo curioso de todo esto, dice, es que los radares del avión no detectaban que viniera algo, nada.
2: Ah, ¿cómo crees?
0: O sea, como si no hubiera nada, o sea, no detectaba nada. Y ya me comentó que hubo una ocasión que uno de los pilotos, sí, era un piloto de, dice, ya tenía muchos años de experiencia, que el señor estaba ya hasta a punto de pues retirarse, ¿no? De lo de la de ser piloto de avión de la aviación. Uh-huh. Y que él les comentó que en una ocasión con otro compañero que los emparejaron una nave. Pero dice que era una nave, no era como el platillo volador que conocemos. Uh-huh. Era como si tuviera como las alas del avión en triangular, pero hacia abajo. los emparejaron. Dice que los seres que iban dentro de esta nave que iban tripulando no eran seres, no, dice, no tenían nada que ver con los clásicos que nos ponen de los ojos largos y cabezones y pelones y nada, nada. Dice, esos seres eran de una forma o sea, su cara no tenía como que una forma real, así como nosotros, uh-huh, o como nos ponen con los que son los clásicos aliens.
2: Sí, sí, sí.
0: Pero que sí tenían la figura donde se veía que eran los ojos. ¿Sí me entiendes?
2: Ajá.
0: Dice, su rostro, su cara no era una cara normal como la que siempre nos han puesto, que era como desfigurada, pero que sí era su cara como así. Uh-huh. Y que el color que ellos tenían era, uno era como gris y el otro era entre, que tenía un color como entre, dice, como una parte como roja y otra parte como que se cambiaba a color verde. Dice, nos emparejaron, se abrieron, dice, del lado derecho, del lado izquierdo, se abrieron, y cuando se abren, extienden esas como alas que tenían hacia abajo, la abren de la nave, dice, y ya no los vimos.
2: Como si se hubieran camuflado. O sea,
0: no, de que se fueron.
2: Se fueron.
0: Dice ellos, notamos que dejaron la estela por la poca nube que había, las pocas nubes que habían, donde se ve que pues, como que el, al fin de cuentas, el viento que generaron, ¿no? Uh-huh. O sea, mencionando ella que el señor sí le decía, sí, existen otros seres, existen otras cosas, y que realmente, si nosotros lo vemos, ¿qué en tanto no tendrán la NASA? ¿Sí? O los pilotos que manejan en la NASA,
2: de información,
0: ¿qué tanto no tendrán de información? Y te estoy hablando de hace 25 años, 30.
2: Ah, ¿cómo crees?
0: Ahorita se han descarado más y se han visto mucho más estas cosas, ¿no?
2: De hecho, hay muchos pilotos que dicen eso, ¿eh? Que normalmente es tiro por viaje, y de hecho creo que tienen prohibido hablar de eso.
0: Exactamente, lo que mencionaba ella era eso, dice, que tienen prohibido, tanto ellas como los pilotos, tienen que firmar una hoja de confidencialidad donde no pueden mencionar nada que vean arriba. ¿Por qué? Pero dice que quienes les hacen firmar son los gobiernos, es lo que mencionaba. O sea, no tanto por la empresa los hace firmar la confidencialidad, en donde cualquier situación que ellos hablen de más, quienes podían tener ahí la responsabilidad de poder hablar con ellos y llevárselos, era el mismo gobierno. O sea, estamos hablando de todos los gobiernos, no nada más uno. Uh-huh. Todos los gobiernos seguramente hacían eso.
2: Ya, qué mala onda. No nos dejen saber mucho.
0: Vámonos ya, Fer.
2: ¿Ya?
0: Ya vámonos, Fer, ya.
2: Pues vámonos, pues.
3: ¡Cámara!
2: ¡Sale, señores! ¡Buenas noches! Mira, aquí dice algo muy interesante. Yo encontré cuatro figuras antiguas y muchas ollas antiguas enterradas en un terreno cerca de la comunidad de Toluca de Guadalupe. Dice que ya lo encontró hace muchos años. Encontré dos mujercitas, una mascarilla de piedra y un varón que parecía como un dios de los que salen en las películas de Apocalipto. Ahí está.
0: Vámonos,
2: mi querísimo Pai. Pues, híjole, faltaron varios mensajitos. Ahí está. Muchas gracias por habernos mandado saluditos. Igual hay muchas historias todavía. La gente está participando, estuvo participando mucho. Muchísimas gracias.
0: Gracias.
2: Seguimos en este tipo de temas. Seguimos el próximo jueves, recuerden.
0: ¿Quién es que ya salió?
2: ¿Quién salió?
0: Mira quién salió.
2: El Toby.
0: El Toby, el Fenano.
2: Ahora sí, ya.
0: Anunciando y invitando a toda la gente para que... Ah, es que vamos a escuchar lo que dice Fernando.
4: Él es Toby.
0: Vamos a ver.
4: ¿Qué tal? Yo soy Fermo de Escalofríos. 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
0: ¡Órale, Fernando!
3: ¡Órale!
0: ¡Fernando! ¡Anda y todo, Fernando, eh!
3: No se encuero, no voy a ir.
2: No. Esto allá.
0: Oye, por aquí Eric Fernández también.
5: No seas un Pedrito Sola. Te espero en el croquetón. Próximo sábado, 18 de julio, 8:30 de la mañana. Vamos a dejar de ser Pedrito Solas.
0: ¡Ay! Ese gerente que te cargas, ¿eh?
3: ¡Qué bárbaro!
0: Y bien guapo, dijo
3: su... Sí, que conoció a Adame.
0: Y el Adame me mandó saludos.
3: ¡Ay!
0: No,
3: no.
0: Algo así.
3: ¡No!
6: ¿Qué tal? ¿Cómo están? Es un placer saludarles. Espero que tengan un gran día, su maravilloso día. Los quiero invitar. 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
3: ¡Ay!
0: ¡Ay, no!
6: ¿Tú sabes? Croquetón 2026, los esperamos.
0: ¡Órale! ¿Quién más hizo, eh? ¿Quién más hizo ya el video?
3: Hicimos todos, pero nada más es que el community manager lo suba. Sí.
0: ¿Nada más eso falta?
3: Sí, nada más eso falta.
0: Oye, y un agradecimiento a todas las personas que nos han venido a dejar estos croquetes. Ya vi aquí algunas personalidades, tanto del ámbito político como empresarial.
3: Chichi.
0: Sí, muchas gracias que nos han estado apoyando. A todos ellos, acá está, mira.
6: 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Ahí van a poder estar nuestros tomitos disfrutando de una mañana muy divertida.
3: ¡Hala!
0: Ya,
3: bien. Muy bien, muy bien.
0: Ahí está, muchas gracias. Y es que, pues ahí está.
2: Traigan sus croquetas. Traigan sus croquetas.
0: Ya saqué el video, mi querido Jerry. Que saque el video de Pedrito Sola.
3: No.
0: Está bueno. Ok, vamos. La vez pasada México fue eliminado por Inglaterra y todos apoyamos a Noruega. Ahora todos apoyamos a Inglaterra para que le gane a Argentina.
3: Sí.
0: Y bueno, pues todos aquellos que se sienten de raza española, pues ya pasaron a la final, así es que, pues ahí está, vamos a ver qué tal les va mañana. ¿Quién más que va a ganar?
3: Inglaterra, Argentina.
0: Uh-huh.
3: No, pues Inglaterra.
0: ¿Vas por Inglaterra?
2: Pues si todo es legal, Inglaterra.
3: Sí, si todo es legal. Sí, porque ya sabemos.
2: Digo, porque la verdad es que, pero sí.
0: Si todo es legal, Inglaterra.
3: Si todavía no facturan, Inglaterra.
0: Pues ahí está, señores, hay que estar pendientes, ya menos acaba el mundial. Así es que, ¿con qué nos vamos, mi querido Colibray?
3: Nos vamos con las guapachosas. ¿Para alguna rolita?
2: Una rolita.
3: Rápido.
2: Sí, la de los fariseos.
3: ¿Eh?
0: Oye, pues hablando del tema, la de Los marcianos llegaron ya.
3: Ay, es que además no. Pura de la yes. Sí, eso es bueno, como
0: entonces,
3: para
0: pues, no, lo que quieras.
2: Pero son mapachosas,
0: ¿no?
2: Son
0: las mapachosas. ¿Para qué nos ofrecen
2: servicios? Rica, rica, cha.
0: Todo es como feco.
3: Es cha-cha-cha.
0: No es el producto que vende.
3: Es que ese es cha-cha-cha.
2: Este es rica, cha.
3: Y no, los marcianos ya fueron en escalofríos. No podemos repetir.
0: Bueno, entonces pongo que se te dé tu regalada gana.
3: Ah, bueno, está bien.
2: Pero que tenga que ver con marciano.
0: Sí.
3: Te pongo la de cumbia de Mazinger.
0: Me convierto en marciano.
3: Ándale esa.
0: Oh, oh, oh.
3: Ándale.
0: Esa. Okay. Ahí está, ya.
3: Ahí está.
2: Esa. No manches.
0: Es que un monotop, ¿no?
2: Sí.
3: Sí.
2: Vamos, mi querísimo Pai, muchas gracias a todos por sintonizar. Recuerden, esto es Escalofríos. Nos escuchamos el próximo jueves en punto de las 9.
0: Vámonos, vámonos. Gracias, mi querido Colibrí. Soy Pai Márquez y nos escuchamos el próximo jueves. Todos y cada uno de ustedes, descansen en paz.
2: Buenas noches.

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buenos días, muy buenos días. 6:09 a.m. Bienvenidos a Buenos Días, Señor Rock. Hoy ya disfrutando de este jueves increíble, 16 ya, señoras y señores, de julio. Y hoy, por supuesto, tenemos mucho que recordar en las efemérides de este 16 de julio, tal día como hoy, de 1952, nace Stuart Copeland. Así es, allá en Alexandria, Virginia, en los Estados Unidos, este músico, compositor, multiinstrumentista, que además ha sido conocido

conocido por ser uno de los miembros originales de este trío de power rock británico llamado The Police, ampliamente considerado como uno de los mejores y más influyentes bateristas de la era del rock de todos los tiempos. Y bueno, pues la verdad, un instrumento increíble, sin duda alguna, y que también, bueno, pues influyó en afamados y diversos bateristas como Dave Lombardo, como Joe Jordison, como Igor Cavalera, Travis Barker, que también Travis, ¿se acuerdan que, bueno, pues andaba por ahí buscando una gran oportunidad? Y bueno, pues fue obviamente un aliciente para él, el señor Copeland. Y también Alex González, Charlie Alberti, entre otros músicos más. Y bueno, pues hoy, donde quiera que esté el señor Stuart Copeland, feliz cumpleaños. Y por otro lado, este ya 16 de julio recordamos el año 2012, cuando un tema de Queen, que tú y yo conocemos muy bien, es votado en el Reino Unido como el single favorito, el número uno, por delante de Billie Jean de Michael Jackson. Así que hoy, bueno, pues vamos a escuchar Bohemian Rhapsody de los señores de Queen, llegando al número uno en el gusto musical de todos los británicos. Y posteriormente, bueno, se realizaría obviamente esta pregunta, ¿no? ¿Cuál canción prefieres? Y estos eran pues algunos de los que estaban en esta contienda. Michael Jackson, también estuvo por ahí Billy Idol, AC/DC, estuvo también Quiet Riot y sin duda alguna Iron Maiden. Bueno, pues por esta canción de Queen, que fue la más votada, por eso tal día como hoy lo recordamos, año 2012, ¿qué te parece? No olvides enviarnos tu rolita, que sea lo más pronto posible, porque hay muy poco tiempo, entonces para disfrutarla al máximo, al 241-114-9821. Más música. Ya lo sabes, en buenos días, señor Rock. Bienvenidos.

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1: Seis de la mañana, ya con 26 minutos, saludando a todos mis queridos radioescuchas y a todos los rockeros, donde quiera que estén, terminación 0388, 9958, 7976, 9609. Saludos hasta San Cosme Xalostoc, hasta San Pedro Tlahuapan también. Y por supuesto, gracias, gracias al buen Rambo, a Mari, Pilar, por supuesto al Junior. Le mandamos un saludo muy, muy especial. Y gracias por todas las rolitas que comparten con nosotros esta mañana. Zombie, ya teníamos un rato de no escuchar a The Cranberries. Y ahora los señores de Rammstein. Eso se llama Angel. Más adelante los señores de Kiss, Firehouse. Más música, tu música.

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9: 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Por eso, hoy nos acompaña el cocinero tradicional de Campeche, Rafael Meneses, para preparar nuestro propio jamón artesanal en casa.
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11: Bienvenidas y bienvenidos a Revista del Consumidor Radio. Hoy nos acompaña el cocinero tradicional Rafael Meneses, pilar de la cocina mexicana del estado de Campeche, para preparar la tecnología doméstica del mes, jamón artesanal. Bienvenido, chef. Gracias por aceptar la invitación.
12: Muchas gracias por la invitación. Y para empezar con esta tecnología, los ingredientes que vamos a necesitar son 2 kilogramos de lomo de cerdo o pierna, 200 mililitros de agua muy fría, 150 mililitros de concentrado de apio licuado y colado, 45 gramos de sal de mar, 25 gramos de miel, 4 gramos de pimienta blanca y 1 gramo de laurel molido. También ocuparemos un rollo de papel film, hilo de algodón o pabilo grueso, una jeringa de cocina de 20 mililitros, un termómetro de sonda o digital, una bolsa resellable de grado alimenticio y un recipiente hermético con capacidad de 2 kilogramos. Comenzamos licuando el apio con poca agua, colamos y dejamos enfriar. Para preparar la salmuera, disolvemos el jugo del apio, sal de mar, miel, agua fría y las especias hasta disolver completamente. Ponemos la carne en una charola o topper e inyectamos la mezcla por toda la pieza, en espacios de 2 a 3 centímetros. Masajeamos la carne amasándola o golpeándola en un tazón frío durante 30 minutos hasta que absorba el líquido y se sienta pegajosa. La idea es distribuir toda la salmuera para evitar que se reproduzcan microorganismos. Lo refrigeramos en un recipiente hermético durante 24 a 32 horas. Para su formado y compresión, lo moldeamos de forma cilíndrica con las manos, hacemos nudos con el hilo cada 2 o 3 centímetros y vamos a envolver 10 veces con el papel film hasta que quede compacto y firme. Para la cocción calentamos el agua entre 78 y 80 grados Celsius. Sumergimos la pieza y colocamos un poco de peso encima para evitar que flote y cocinamos aproximadamente por 2 horas. Retiramos únicamente cuando el centro del jamón marque de 70 a 72 grados Celsius. Una vez pasado el tiempo, lo llevamos inmediatamente a un baño de agua con hielo durante 30 minutos para el choque térmico y así cortar la cocción. Lo colocamos en una bolsa hermética y en un recipiente para llevarlo a refrigeración de 12 a 24 horas. Le retiramos el plástico y cortamos en rebanadas. Si quieres que tu jamón tenga un color más intenso, puedes añadir 5 ml de jugo de betabel concentrado a la salmuera. Y ojo, nuestra receta es 100% casera y no tiene conservadores sintéticos, por lo que su vida útil es de solo 5 días en refrigeración. Además, para que no se oxide con el aire, solo rebana la porción que te vayas a comer en el momento. Fresco, natural y directo a la mesa. Anímense a prepararlo y cuéntenos en nuestras redes sociales cómo les fue. Además, les invitamos a ver el proceso de preparación en nuestro canal de YouTube Profeco TV. Soy el cocinero tradicional Rafael Meneses López y fue un gusto cocinar con ustedes en Revista del Consumidor Radio.
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6:47 y hoy la comezón musical. Te voy a presentar porque recientemente, bueno, supimos del deceso de Bonnie Tyler, esta mujer maravillosa, increíble y que fue apodada la reina de la balada rock. Bueno, pues hoy nos vamos a despedir con este top 5 de Bonnie Tyler. Así que en primer lugar, bueno, pues a lo mejor tú tienes como que otra opción en cuanto a su música, pero déjame decirte que esta canción se encuentra en la posición número 5.

Así es, un poderoso sencillo que, bueno, pues muy ochentero, escrito por Desmond Child, que se convirtió en una de las favoritas de las seguidoras, sin duda alguna, y oficialmente fue hecha por Bonnie Tyler en 1986. Esta canción es muy famosa porque el compositor, bueno, reutilizó su melodía para después escribir un súper clásico, ¿sí? Tienes toda la razón. You Give Love a Bad Name, de los señores de Bon Jovi. Hay un poco de similitud. ¿Tú qué crees?

Así es, Bonnie Tyler grabó justamente esta versión del clásico de Creedence, esta versión llamada Have You Ever See the Rain, que además esto sucedió en 1983, incluyéndola en su álbum Faster Than the Speed of Night. Y cabe recordar que el tema original fue compuesto precisamente por el señor John Fogerty y publicado originalmente por Creedence en 1970. Era fanática, sin duda alguna, de las composiciones de John Fogerty y muy a su estilo le quiso hacer este homenaje. ¿Tú qué crees? ¿Te late? Vamos con la posición número 3.

Hearts, una de las primeras y grandes baladas muy country rock de esta mujer extraordinaria que catapultó sin duda alguna su icónica voz rasgada a nivel internacional, llegando a los primerísimos lugares

Holding Out for a Hero, una pieza de más tirándole al pop rock y super frenético, sin duda alguna, inolvidable, famosa por ser parte de la banda sonora de la película Footloose de Bonnie Tyler, quien se lanza oficialmente en enero de 1984. Fue escrita por Gene Steinman y Dean Pitford y que creó originalmente para formar parte de la banda sonora de la película Footloose y que además, bueno, pues se ha utilizado también en Shrek y en otras películas. Holding Out for a Hero. ¿Qué tal?

Le preguntaron en cierta ocasión a Bonnie Tyler que cuál era la canción que más le gustaba, su preferida, y sin duda alguna su himno preferido y favorito fue esta joya de pop operético y además producida por James Steinman, quien también marcó la década de los 80, escrita por Jim y que fue lanzada oficialmente como sencillo en febrero de 1983. Forma parte de su álbum Faster Than the Speed of the Night y que fue grabado justamente en el año 1982. Y por siempre recordaremos a Bonnie Tyler, donde

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0: ¿Usted se imagina en estos momentos cómo ya cuando ponen esta es que las tías ya comienzan a sacar los prohibidos? Y son cuatro prohibidos que nos va a enseñar seguramente. ¿Cuáles son los prohibidos? Dolores Mercado, ¿cómo estás? Cuando ya tocan estas, ¿cuáles son? Primero es el de arriba, a ver.
1: Mira, yo he visto a los tíos que bailan aplaudiendo.
0: Uno, ese es uno. ¿No? Es el aplauso infalible. Es uno. Pero los otros que tú sí te lo sabes, los cuales
1: yo creo que restantes. Yo creo que son los pasos que hacen las coristas en los grupos. Ajá.
0: ¿Cuáles son, Dolores? Más o menos para que nos digas.
1: No, bueno, sabes que sí soy un poco descoordinada. ¿A ti te salen? A ver, ¿podrías mostrarnos?
0: No, por favor, pero es que son de esos de las tías, ¿no? Ya está cuando suenan estos que las tías ya se quitaron. Es más, a veces hasta se cambian los zapatos. Ya.
1: Ah, sí, ya sí, comienza. Sí. Ya cuando se quitan los zapatos.
0: Ya
1: es de cuidado, ¿no?
0: Y es, ¿no? El de arriba, las manos arriba, por ejemplo, ¿no? El aplauso.
1: ¿Cuál otro? Que, por supuesto, el aplauso, ajá.
0: El que te van diciendo los anqueros que vayas metiendo la manita. Que no,
1: ah, si ya, no, sí, cierto. Cuando estás, sí, ¿no?, en rueda, ¿no?
0: Agarra el ritmo nada más, agarra el ritmo y no, le van,
1: sí,
0: haciendo
1: te
0: así,
1: lo,
0: ¿no?
1: Sabes, Eric Fernández.
0: Y luego el otro. Viene, a ver. Y luego el otro, que es el hacia adelante, hacia atrás, ¿no?
1: Ese es más complicación. Más evolucionado, tiene, ¿no?, más complicación.
0: Para una tía más coordinada.
1: Sí, sí, porque las que son... somos descoordinadas, pues no sale. Pero oye, te sale re bien. No sé por qué.
0: Es que esta música, pues son las...
1: Pone a bailar, pone de buenas. Pero a mí lo que más me pone de buenas, antes que otra cosa, buenos días a quienes nos siguen a través de redes sociales en FM 100.3 o a través del 100.3 por cualquiera de las plataformas disponibles, es que...
0: ¿Qué te pone de buenas, Dolores?
1: Que estamos constatando nuevamente... que la generosidad del auditorio se manifiesta.
0: Ya sé por dónde vas.
1: No nos estamos conformando.
0: No, hay que superar la meta y estamos muy cerca.
1: Y ahí vamos, porque el año pasado...

0: al DIF municipal y a la VR de Tetla también, por supuesto. Ya nos dijeron que en el INE también están haciendo una pequeña colecta que nos van a compartir el día de hoy. En la Coordinación de Comunicación Social del Gobierno del Estado también ya nos dijeron que hicieron una colecta. Entonces, a todas estas muestras de solidaridad para Jenny y compañía que dirigen este albergue, y sobre todo para los perritos, que cada historia, Eric, que nos encontramos, te voy a contar una rápidamente.
1: A ver, por favor.
0: Es un Rottweiler que vivía con su tutora, junto con un schnauzer y otro perrito. No me acuerdo yo, ni si me puedes decir cuál es el otro perrito. Esta persona tiene problemas de salud, problemas de adicciones, y los perritos eran víctimas de maltrato. Imagínate a qué grado llegaron las golpizas que el Rottweiler, que es un perro de talla grande
1: y fuerte,
0: tuvo lesiones en la mano derecha. En la patita derecha, lamentablemente cuando ya recibió atención médica era muy tarde. Tuvieron que amputarle esa extremidad. Y bueno, hoy tiene una nueva oportunidad.
1: Y el tipo este no se le puede...
0: Era mujer. Una persona con adicciones, o es mujer, no sabemos qué sucedió.
1: ¿Qué culpa tiene
0: el hecho es que rescataron a los perritos,
1: seres,
0: ¿no?
1: Perdóneme usted, de las estupideces del ser humano.
0: Sí, por supuesto. Y bueno, ese es el caso más extremo de este Rottweiler, pero el schnauzer también tiene algunos problemas. Nos decía ayer Jenny, pues han estado con un tiempo de rehabilitación y han logrado la convivencia pacífica entre perros.
1: Ayer, fíjate que cercano donde tu servidor vive, llegó una perrita que se ve que estaba amamantando con la correa. Quizás se salió, no lo sé, pero también ahí se denota
0: que
1: no hay cuidado, porque iba bastante, prácticamente se le notaban las costillas. Pues saqué de la comida que habitualmente los míos tienen, y hubieras visto el atracón que se estaba dando. Y eso habla... O más bien la pregunta es, pues, ¿para qué los tienes? ¿Para defenderte?
0: ¿De casualidad no era de,
1: pues mejor defiéndete de ti mismo. No era de raza, ni siquiera de raza. Pero sean de raza o no, ¿para qué lo tienes? Bueno, ¿para sentirte protegido? ¿Para sentirte fuerte? ¿Para sentirte...? Es que por lo menos que haga ruido, pues hacen más ruido las cosas que dejas de hacer como esta persona. Hace más ruido en la sociedad que dices, no es posible que sigamos pasando esto. ¿Qué pasaría si tú estuvieras en esa condición? Lamentablemente, y queremos y le pedimos que ya prácticamente podríamos llegar a la meta, pero dependemos de ustedes. Por eso agradecemos a cada uno de los que lo han hecho, de los que lo siguen haciendo y de los que también prometieron. Y no es por quedar bien, fíjese que no. No es porque estén en campaña o van a iniciar campaña o no, fíjese que no. Es simple y sencillamente por humanidad. Y no es porque sean los amigos del amigo, los amigos de Dolores. Simple y sencillamente por estos seres sintientes. Ayer me dio mucho gusto cómo esta empresa.
0: Claro, Beriscan, muchas
1: Beriscan
0: gracias.
1: Pro, que está aquí, sobre Avenida Juárez, a dos calles. Yo la verdad pensé y dije, porque además traen en su camioneta una lona que dice súmate al croquetón. La verdad pensé cuando llegó, dije, pues clásico, ¿no? El bulto. No, Dolores. Estos que tenemos atrás, estos que tenemos aquí, los que nos están viendo en redes sociales, Beriscan Pro, para los cuates, me di cuenta que ellos sí son amigos. Son eso, los cuates. Y que no necesitaron de que fuéramos a verlos. Vinieron hasta acá en su camioneta, nos trajeron... Cierto, es una empresa que se dedica así. No queremos bultos, queremos kilos. Pero más allá de los kilos de estas croquetas, los kilos de valor que se necesitan para participar. Ayer me dio mucho gusto cómo Norma, Memo, el equipo de deportes ya se sumaron. Sin estarles diciendo, porque eso es infantil, estarles diciendo, oye, ándale, ¿sí? Pues sí, siempre sencillamente ahí se muestra el amor que se tiene por estas historias, las que tú estás documentando. Y ayer también vi un comentario que decían, ¿cuándo vienen para otro albergue? Ojalá pudiéramos hacer más, pero no lo podemos hacer sin usted. Y créame, a mí me preocupa no llegar a la...

0: meta. Pero estoy seguro que usted, que nos está escuchando, es más, tú pequeño, que a lo mejor estás de vacaciones, pero que ahorita te llevan al con el abuelito, con la tía, etcétera. ¿Por qué no le dices a papá, llevemos un kilo? ¡Nada más un kilo! No te va a quitar mucho, papá, de verdad. Hemos gastado más en otras cosas. Y si no me lo cree, en las playeras de la selección. Y si no me lo cree, en el refresco amargo. Que cada quien lo gasta en lo que quiere.
1: Claro, es su dinero.
0: Es su dinero.
1: Pero hay que ayudar, ¿no?
0: Pero si se puede ayudar en este momento para alcanzar la meta. Y no es la meta de FM Centro. Nosotros somos solo ese medio por el cual llegamos a ayudar, que lo ha hecho desde hace 45 años sumándose a esto. Y dependemos de usted. Por favor, estamos, yo diría, no cercano, todavía lejano. No podemos decirle todavía porque la producción nos dijo, espérense, tengo que hacer las cuentas. Se está realmente trabajando en eso. Y repito, de verdad agradezco a quienes, incluso aquí de la casa, están diciendo, va, yo le entro. ¿Por qué? Porque están ocupados y preocupados también en decir, sí podemos. Y sí podemos como Estado, sí podemos como estación, sí podemos como sociedad. Porque si usted viera las historias de esos perritos, seguramente ahorita correría a darnos esa ayuda. Hay personas que incluso vienen cargando desde muy lejos. Ayer me tocó ver a una persona, una señora que venía con sus, no sé, me imagino que eran unos 5 kilos, literalmente, como se dice, Dolores, sudando la gota gorda. Uh-huh. Pero vino.
1: Sí, la vimos, sí. Sí,
0: y me dio mucho gusto. Y corrimos a ayudar el equipo, etcétera. Y dice, aquí está mi ayuda.
1: Y sabes que nosotros reconocemos y hacemos público quienes vienen porque es nuestra manera de agradecerles que se sumen a esta causa. Pero hay también quienes vienen y dicen, no, yo no quiero foto, aquí está mi colaboración, sí, ojalá haya más. Entonces, a todos ellos, figuras del ámbito político, del ámbito público, de diversos niveles, pues muchas gracias. Y muchas gracias a la sociedad civil, que es parte fundamental.
0: Y se vale la foto, Lore.
1: Por supuesto, porque es reconocer.
0: Porque
1: son buenos ejemplos, claro, que deben claro, pues eso, arrastrar a otros.
0: Y así sea un kilo, sean como Beriscán lo hizo, con varios kilos, no importa. Lo importante es que se sumen.
1: Oye, y otra oportunidad es al rato, bueno, al rato en la noche, casi tarde noche, a las 18 horas, en Liverpool, porque va a ser la pasarela. Ayer el gerente de Liverpool nos decía, mínimo un kilo, van a dar obsequios a los primeros 30 perritos que se registren. Por supuesto, a quienes lleven de 5 kilos o más, les van a dar también.
0: Ah, mira.
1: Para motivar la participación.
0: Por favor, para los que digan, es que está muy lejos, allá en Galerías Tlaxcala nos vemos.
1: A las 6 de la tarde hoy. Va a empezar a las 6:30.
0: 6:30 de la tarde. 6:30 de la tarde nos vemos.
1: Pero desde las 6 se registra.
0: ¿Vas a llevar?
1: Claro.
0: ¿Sí? ¿A quién vas a llevar?
1: A Nena. Quisiera llevar a los tres, pero no.
0: Yo también.
1: Nada más voy a llevar a uno. Porque además la recomendación de Liverpool es que es un perro por persona.
0: Ya, ahí está. Ahí está, ahora sí explica el famoso. Ahí está. Bueno, pues vamos a rápidamente rescatar la encuesta del día anterior. Rápidamente. Solo el 38% de alumnos de educación básica en Tlaxcala recibirá becas Benito Juárez. El resto por falta de interés de los padres. Y si no fuera por estas las becas, ni se habrían dado cuenta que estaban mal los datos. Ya sabe, y lo que interesa es la beca. La otra razón son errores en registro civil. ¿Usted tiene su documentación en regla? Bueno, pues el 100% dijo que sí. Se me hace extraño porque del otro lado los chamacos no la tienen. Vámonos con la del día de hoy. ¿Sí estarán trabajando, Dolores, en la prevención del delito? Me sorprende, caray, hombre. Y sobre todo uno de los municipios que vamos a mencionar ahorita. ¿Puede creer que hay 13 municipios en Tlaxcala que no reportan una sola puesta a disposición entre ellos? Escuche bien. ¿Usted lo cree? Y no por estigmatizar la zona ni el lugar. Pero es una zona en la que todos sabemos que suceden cosas. Sí, el Carmen Tequesquitla. Ni una sola puesta a disposición. Caray, se portan muy bien. Otra, Don Omar de Tlamatzi. Qué bien trabaja, de verdad. Pero tuve que incluso meterme a buscar quién era usted, porque de su municipio de verdad que no se sabe nada. Y qué bueno que no haya ninguna. Quiere decir que está trabajando mucho en la prevención de aquí de Santa Cruz. Porque la verdad, pues ni se sabe nada de usted. Qué bueno que están trabajando, pero ni una puesta a disposición. Pues ni cuando fue o estuvo AMLOlandia. Ni en esos momentos, Dolores. ¿Qué estarán haciendo? ¿Trabajando en la prevención del delito tanto que no hay puestas a disposición?
1: Pues suena extraño, muy extraño.
0: Ya que lo diga el secretario, oiga, ponga, a ver qué hace, porque...
1: Sí, ¿no? y
0: esta de Seguridad Ciudadana.
1: Esta recomendación me parece muy, muy importante y ojalá los alcaldes y las alcaldesas no la echen en saco roto, revisar lo que hacen los servidores públicos, específicamente en materia de seguridad, pues es una muestra también de que estos servidores sepan que están bajo la lupa, que están bajo supervisión y hagan mejor su trabajo. En el asunto de la prevención, pues lo que yo te diré que sé que hacen algunos ayuntamientos es que a través de la Dirección de Seguridad Pública Municipal se acercan con semanas de prevención del delito a las escuelas, a instituciones. También a nivel estatal lo hacía la Secretaría de Seguridad Ciudadana. Dedicaban una semana a un municipio y se acercaban a diversas instituciones, llevaban a elementos de bomberos, de vialidad,
0: sí, claro,
1: todo esto para
0: acercar
1: las pláticas y alertar en mayor medida pues a alumnos y padres de familia en cuanto a cuestiones como el consumo de estupefacientes, ¿no? Para evitar justamente que caigan en las garras.
0: Pero por ejemplo, Carmen Tequesquitla, que sabemos
1: que es complicado.
0: Es un secreto a voces. El complicado. Tráfico de personas, así lo dejo.
1: El robo
0: a transporte de carga, pero también al transporte privado en esa zona. Precisamente que se le llama el Triángulo Rojo, en esa carretera que también se ha convertido en una carretera muy peligrosa. Perdón, ¿que no haya uno? Caray, hombre.
1: Y más
0: pues díganles entonces, perdón, Rodolés, díganles entonces a los otros municipios cómo se le hace.
1: Y más cuando se han registrado ataques a mano armada.
0: Claro.
1: ¿No? Incluso con saldo fatal, personas fallecidas. Entonces sí se antoja muy, muy complicado de entender.
0: Pues sí, yo la verdad sí no entiendo. Nos están llegando mensajes ya. Buen día a todos, ese tipo de personas les hacen ruido, pero las tripas, así dice, por miserables al tratar así a los perritos. Que las vidas les dé su castigo. Imagínense una persona que ya tiene adicciones de ese tipo, pues está viviendo, sabemos, un infierno. Pero ¿por qué hace vivir un infierno a seres que no se pueden defender, no pueden alzar la voz? En fin, por eso estamos como estamos. Pero bueno, pues vamos a ponernos un poquito de buenas.
1: De buenas, poquito. Por
0: a
1: favor.
0: Ver, Dolores, ponen, porque ya, la verdad.
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0: 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Y de esta manera vamos a iniciar. Bienvenidos, muy buenos días. Salida de Homero Meneses fue por aspiraciones políticas, no por diferencias con el gobierno, aclara vocero del gobierno.
1: Llama el secretario de Seguridad Ciudadana a alcaldes a revisar a sus policías. 13 municipios no registran una sola puesta a disposición.
0: Turismo es la segunda fuente de ingresos de Tlaxcala, asevera la gobernadora Lorena Cuellar.
1: Garantiza el gobierno del estado la continuidad del plantel azteca de Totolac. Invertirá 1.5 millones de pesos.
0: Reconocen en Apizaco entrenadores y atletas que obtuvieron medallas en la Olimpiada Nacional con AD 2026.
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4: Buenos días, auditorio. Para este jueves 16 de julio tendremos cielo soleado esta mañana, con temperaturas alrededor de 17 grados Celsius. Por la tarde tendremos intervalos nubosos con temperaturas en torno a los 20 grados Celsius. Durante la noche habrán intervalos nubosos con temperaturas cercanas a los 14 grados Celsius. Vientos del noreste a lo largo del día, con una velocidad media de 11 kilómetros por hora.
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0: de a dónde nos lleva Celia Cruz con el Guantanamera de Robles, con este ritmo caribeño, ¿dónde nos lleva?
1: Híjole, al pasado.
0: Pues sí, pero yo me imaginé...
1: Momentos felices,
0: ¿no? Una vista a la playa,
1: ¿no? Tú ya te fuiste con el paquete completo, pues, está bien, pues sí, bueno, claro. Pues claro,
0: ¿quién sí? No? Yo sí me fui, ¿no?
1: Sí, por supuesto, y es que un día como hoy, pero de 2003... Pues falleció la reina de la salsa y la guaracha, Celia Cruz, pues una de las artistas latinas más populares e importantes del siglo XX, y yo creo que también un símbolo de resistencia, de crítica política,
0: sí, claro,
1: al régimen cubano, ¿no? Entonces, pues se le recuerda, dicen por ahí, falleció e inició la leyenda.
0: Efectivamente, y bueno, pues uno se queda con su azúcar.
1: Y con las ganas de estar en la playa.
0: Sí, por supuesto que sí. Un gran día ya en la ciudad capital dirigiendo las actividades, pasar por la guajolota de tamal de costilla.
1: ¡Ah, qué caray! Rico. No es
0: cualquiera. ¿Dónde? Dos comentarios. ¿Dónde venden aquí cercano el de costilla? Dígame usted. Si sabe usted, dígame, porque ya se antojó. Dos comentarios rescatables de este fraude mundial 2026 de la Argenfifa, ¿se refiere usted? Aprendimos que todo se puede vender si no veamos lo que este organismo de fútbol nos invadió, nuestra soberanía, se lo pasó imponiendo sus reglas y en ello la economía. Y ahí no dijeron nada a los señores, por ejemplo, un Fernández de Noronha no se desgarró las vestiduras de la soberanía, ¿eh? Ahí no dijo nada. Bueno, continúa el mensaje, ya sabemos... ¿Quién es el equipo que quiere que gane? Todo un fraude en el mundo. El segundo, la verdad, estamos hartos de que estas personas quieren ganar así el partido oficial. Ayer recibí 34 llamadas. Yo también recibí como dos o tres diciéndome de uno y luego del otro y luego que si conocía, no, bueno, tantas cosas. Ayer recibí 34 llamadas para el apoyo de las personas candidatas. ¿Cómo gastan dinero del pueblo con estas tonterías? Pero disfrutemos el día. Feliz día de la Virgen del Carmen, que inviten los tamales y un gran día y abrazo con café en mano.
1: Carmen Corichí.
0: Ahí está, que invite a los tamales.
1: Carmen, por favor.
0: Su mamá, Carmen Vázquez, la señora también. Carmen Vázquez, una señora muy, muy, muy, siempre alegre. Buenas noches, señor presidente. De nada sirve que se le vaya a ver los días martes y perder el tiempo. Nuestra gente que trabajamos para que su equipo haga caso omiso de las peticiones que usted mismo les hizo. Nuestro caso se lo presentamos desde días antes que terminara el año pasado y el señor que usted le encargó viniera a la colonia a revisar nunca se vino a presentar para darle solución al problema. Seguimos con el mismo problema, daños a nuestros bienes, exponiendo a nuestras familias a accidentes. Las autoridades no hacen nada. ¿Hasta cuándo darán solución, ya que a los demás vecinos no les molesta? O por favor, volteen las porterías hacia la casa de ellos para que vean el problema. Es lo mejor sería quitar las porterías y solo dejar las canastas de básquetbol y enrejar las canchas. Por favor, esperamos su respuesta, ya que por mi trabajo no me permite volver a faltar para ir a verlo. Ya se había llevado escrito y ya tienen conocimiento. Esto sucede en Loma Florida, segunda sección, en las canchas de básquetbol. Y bueno, también me llegó un reporte, Dolores, que en algunas canchas los vecinos se hacen lo propio. Solicitaron la gestión, enrejado, etcétera, y luego van o llegan de otras colonias a destruir. Uy. Y se enojan y empiezan a decir, es que son públicos. Sí, son públicos, pero también tienen el derecho la colonia, los vecinos, para cuidar las cosas,
1: proteger,
0: ¿no?,
1: la infraestructura, que es, sí, lo que siempre, claro, hemos dicho.
0: Porque el otro llega, destruye y se va.
1: Claro, cuando se hace una inversión, lo que toca a los ciudadanos, lo que nos toca a los ciudadanos, es cuidar esas instalaciones, porque al final de cuentas somos los beneficiarios de
0: pero
1: los servicios que
0: lo
1: se pueden tener
0: ahí. Pero lo ponen en redes
1: ahí.
0: Y bueno, redes hoy ya todo se dice, no, pues a ti que te valga, quiten las cadenas, son de nosotros, es del pueblo, esa famosa frase de es del pueblo, pues sí, pero el pueblo también lo está cuidando. Y el pueblo fue el que hizo la gestión. Y el pueblo también, el que dicen es del pueblo, pues también está limpiando, porque los otros dejan luego un cochinero. Hasta las botellas de cerveza dejan, por ejemplo. Vámonos con alguien que no deja las cosas tiradas. Es Hugo Paredes, porque la salida de Homero Meneses fue por aspiraciones políticas, no por diferencias con el gobierno. Así lo aclara el vocero, precisamente, de este Hugo. Entonces se confirma que es por aspiraciones políticas. ¿Qué estaremos hablando? ¿De una alcaldía o diputación? Me parece que la federal es la que se busca, ¿no?
2: Gracias, Eric. Buenos días a ti, al auditorio. Sí, ayer lo confirmó el coordinador de comunicación. Buscará una diputación federal.
0: Pero también, entonces, ¿qué dependerá? ¿De quién gane la coordinación de los esfuerzos para la defensa de la soberanía?
2: Sí, va a buscarla todavía.
0: Y faltó, Hugo. ¿Y la transformación? ¿Dependerá de eso?
2: Y anexas.
0: Y anexas, lo que se acumula en estos días. ¿Dependerá de eso?
2: Sí, sí, todavía va a depender, Eric. Estamos viendo todavía estas pues ya bajas en el gobierno del estado. Como ya lo comentábamos, es posible que haya más en los próximos meses, pero pues sí, por lo menos ya ayer el secretario ya busca, bueno, ayer lo confirmó el coordinador, pues buscará otro peldaño.
0: Todavía no se sabe exactamente quién, ¿no? Se vislumbran nombres, pero todavía no a ciencia cierta.
2: Sí, todavía no, apenas se están acomodando estas fichas, este ajedrez, para ver quién va por encabezar.
0: Pero urge, porque las actividades, a pesar de lo que diga Yacir Zárate, que ya terminaron y que los profes están de vacaciones, no.
1: Todavía
0: están
1: no.
0: Pero estoy diciendo Yacir Zárate. Estoy sí, diciendo Yacir Zárate. Ahorita. Saludos, hoy Yacir. Pero curso hoy y mañana. Y urge porque ahí viene la planeación del inicio del otro curso, del otro periodo.
2: Sí, recordemos que es un mes y medio, o sea, es muy corto, Eric, para planificar todo un curso lectivo, ¿no? Entonces, vamos a ver también cuándo invitan también al próximo o ya casi titular de la Secretaría para ver, conocer los proyectos y avances, sobre todo lo que se deja pendiente, Eric, de todos estos lineamientos para el nuevo ciclo escolar 2027.
0: Y yo diría que lo que se deja pendiente es precisamente el avance de lo que es la escuela, lo que le llaman la mexicana, porque realmente pues hay algunos asuntos que están pendientes. Pero bueno, te escuchamos con los detalles.
2: Así es, el coordinador de comunicación social del gobierno del estado, Antonio Martínez, rechazó que la salida de Homero Meneses Hernández de la Secretaría de Educación Pública en el estado obedezca a una traición política o a diferencias con la administración estatal. Por el contrario, aseguró que se trata de un excelente funcionario que contribuyó a la transformación de Tlaxcala. Durante los diálogos circulares explicó que la decisión del exsecretario ya es congruente con sus aspiraciones políticas, ya que buscará participar como coordinador de defensa de la transformación y de la soberanía nacional de un distrito electoral federal, por lo que dejó el cargo en apego a los lineamientos establecidos por la presidenta de México para quienes aspiran a un cargo de elección popular. Escuchamos.
3: Para la búsqueda de una coordinación de un distrito federal, y es por eso que, pues en consecuencia de lo que ha dicho la presidenta, de que quien quiera aspirar a un cargo de elección popular, pues no puede ser funcionario público. O sea, sí, se va a concluir su ciclo en la SEP, dejando una secretaría en mucho mejores condiciones de cómo la recibió, con mejores procesos democráticos, con apertura a los maestros, con la recuperación de los centros de bachillerato.
2: Martínez Velázquez reiteró que la gobernadora Lorena Cuellar Cisneros designó a José Alonso Trujillo Domínguez como nuevo titular de la CPUC y adelantó que en los próximos días se dará a conocer quién asumirá la Dirección General del Colegio de Bachilleres. Subrayó que era importante explicar públicamente las razones de la salida de Homero Meneses para evitar especulaciones, al insistir que no existió ningún conflicto o rompimiento con la administración estatal. Escuchemos.
3: Pues la decisión que toma es sobre todo pues muy consecuente con lo que él ha dicho. Entonces, el agradecimiento a Homero, la verdad es un extraordinario compañero. La gobernadora tomó la decisión de nombrar a José Lucio Trujillo a cargo de la Secretaría de Educación Pública y pues en los próximos días también informaremos quién queda al frente del COBAT.
2: Y respecto a los señalamientos en contra de José Alonso Trujillo por una investigación iniciada ante la Secretaría Anticorrupción y Buen Gobierno por el presunto uso de recursos y espacios públicos con fines electorales, Martínez Velázquez aseguró que no se encontraron elementos que constituyeran una falta administrativa o electoral, por lo que no existe impedimento para asumir la titularidad de la CPUC. La información, Eric.
0: Muy bien, bueno, pero nos vamos a la pausa ahora, señor productor. Nos vamos a la pausa y regresamos contigo, Hugo, no te me vayas.
2: Estamos atentos.
0: Vamos a la pausa, regresamos.
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5: estimado auditorio, si usted está viajando con dirección al municipio de Tlaxcala, tome sus precauciones, ya que de acuerdo a la aplicación de tráfico, esta mañana se encontrará con tránsito lento en la avenida Universidad, a la altura de la clínica 1 del IMSS. Misma situación en la Guillermo Valle, a la altura de Salud Digna. Maneje con precaución, principalmente en la avenida Vicente Guerrero. Y por supuesto, en el programa Hoy No Circula, estará aplicando con normalidad para autos y motocicletas con engomado color verde, placas terminadas en 1 y 2, que tengan holograma de verificación 1 y 2. Que tengan excelente día.
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5: Muy buenos días, amable auditorio. Si usted está viajando con dirección del municipio de Apizaco, tome sus precauciones, ya que de acuerdo a la aplicación de tráfico, esta mañana 16 de julio se encontrará con tránsito lento en Apizaco-Tlaxco a la altura de La Maquinita. Misma situación en la carretera federal México-Veracruz a la altura del Carmen. Si usted lo prefiere, busque vías alternas. Al interior del municipio maneje con precaución, principalmente en la avenida Cuauhtémoc. Extreme precauciones en los cruces del tren. Que tenga excelente día.
0: Buenos días, 7:40 a.m. Buenos días, disculpe, para poner una queja, el día de ayer acudí al Oxxo que está frente a la Michoacana y la verdad hay un joven cajero muy grosero, me aventó el dinero y se molestó porque no llevaba 17 pesos de cambio ya que realicé un depósito y no contaba con 17 pesos, pagué con 100. El joven fue muy grosero que terminó aventándome mi cambio, sus actitudes muy groseras, si no les gusta el trabajo pues que no estén ahí, ellos se rentan para prestar un servicio, luego se quejan cuando se les contesta de la misma manera, bueno, pues sí. Pues sí, ¿no? Y luego lo otro, no sé si a usted le pase, primera, aquí en este país, los centavos, ¿no? Que no hay centavos, Dolores.
1: Uh-huh. Y que te dicen, coopera, te redondean, ¿no?
0: Coopera la para cosita. La calavera, ¿no? Uno, ya es un centavo que se va perdiendo. Imagínate cuánto sumaría toda tu vida, Dolores, que hemos pagado y sin que nos regresen los centavos.
1: Yo creo que una buena lana.
0: Una buena, muy buena lana. Y luego que te traten así, pues si no quiere trabajar el chavo, pues que se vaya, ¿no? Ahora, la otra que he estado preguntando, ¿dónde ponen uno la queja? Ahí ponen unos números, luego ponen quejas en tal número.
1: O buzones, ¿no?
0: O buzones. ¿Alguna vez te han respondido? ¿Alguna vez has puesto bien, queja?
1: Fíjate que yo no he recurrido a poner ninguna queja porque sí doy por descontado que difícilmente harán algo, ¿no? Es entendible que quienes están al servicio o en contacto directo con el público, con los usuarios, con las personas, pues no la tienen fácil porque también de este lado
0: hay malos educados.
1: Sí, sí, sí. Pero bien lo dice el mensaje, si no le gusta su trabajo,
0: pues no lo hagan. ¿Tú has puesto alguna vez una queja, Dolores?
1: No,
0: yo sí.
1: No, en las encuestas nada más que te llegan después de satisfacción.
0: Hasta pones tu número, tu correo para mí.
1: Por eso te digo, yo doy por descontado que no pasa nada. Quizá bueno, me equivoque.
0: Bueno, no pues así está sucediendo las cosas. Vamos con Hugo Paredes, porque fíjese que, pues que siempre sí, ¿no? Hace unos días se documentó que una funcionaria, pues, se asentó, pues, ya con una plaza administrativa, lo cual es válido según la ley de educación, porque no se puede asignar plazas de maestros, de profes. Lo que también hay que decirlo, en otras administraciones ya hace décadas, pasaba que te encontrabas que un funcionario después ya era maestro, era profe, ¿no?
1: Era
0: con una plaza. ¿Era un premio,
1: te
0: parece?
1: De consolación,
0: ya terminó la administración, bueno, pues a los que se portaron bien. Pero resulta, cuando nos dimos cuenta que hoy la titular precisamente de una de esas dependencias de gobierno estatal ya cuenta con una plaza administrativa en la CPUCET, pues también se le preguntó a la gobernadora qué iba a pasar si con otros funcionarios. Pues resulta que se está contemplando, ¿no es así, Hugo?
2: Correcto, Eric, así lo comentó la gobernadora Lorena Cuellar Cisneros, quien dejó pues abierta la posibilidad de que al término de su administración se otorguen plazas laborales a diferentes colaboradores de su administración. ¿Qué te parece si lo escuchamos?
9: Finalmente son espacios que la gente se va ganando y que ya a mi salida se irá viendo qué compañeros se van a tener algún espacio.
2: Por el momento dijo también que descartó que haya más enroques en su gobierno, aunque lo importante, dijo, es dar continuidad a los trabajos que Homero Meneses venía haciendo en la SEP. Escuchemos.
9: En este momento tenemos continuidad y en esto es lo que vamos a seguir haciendo, trabajos para la continuidad.
2: En breve entrevista confirmó la renuncia de Homero Meneses como secretario de Educación Pública y que tiene que ver con que se va a dedicar, como ya escuchamos, a un proyecto personal. Mencionó y oficializó la llegada de José Alonso Trujillo Domínguez como nuevo titular de la CEPEM y quedará pues precisamente en los transcurso de las horas como ya en algún director, o quedará ya formalizado el cargo de director del COBAC, quien estará al frente de esta institución. Eric, la información.
0: Solo para referir, ¿te acuerdas cuando precisamente en el púlpito allá en Palacio era una de las cosas que se criticaba de estas acciones, no?
2: Sí, muy criticadas, Eric, sobre todo pues estos premios, por llamarlo de alguna manera, pues premios a los colaboradores para pues que se queden, ¿no? Vaya, pues sí, fue muy criticado. Vamos a ver pues en los próximos meses qué sucede en este tema, ¿no?
0: Y repito, porque se dio esta práctica hace décadas o desde hace décadas. Pero, y además también señalado por el propio púlpito, que decían, eso ya no va a pasar, Hoy estamos teniendo esta versión, ¿no?
2: Sí, efectivamente. Incluso, vamos a ver, conocer un poquito más adelante, el gobierno del estado se compromete también a transparentar todo el proceso con los sindicatos para conocer quiénes o cómo se obtienen estas todas estas plazas a personas, a diferentes personas, ¿no?
0: Bueno, pues así, así las cosas. Continuamos.
1: Continuamos con
0: El
1: corte.
0: Continuamos con el corte. Vámonos.
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0: Siete de la mañana con 49 minutos. Buenos días, ¿podrían decirme dónde me puedo registrar para el Servicio Médico del Bienestar? Es directamente en las unidades. Si es servicio médico, tiene que llevar, me parece, CURP. Y llévese, ¿sabe qué? Yo le recomiendo CURP, acta de nacimiento y credencial de elector. Y creo que también comprobante de domicilio, Dolores. Lléveselo. Sí. Y directamente ahí en las unidades, en las del servicio médico, hay un área para que lo puedan registrar. Eso es lo que tengo entendido, pero de todos modos vamos a preguntar. Llévese esos documentos, que son los generales, para que lo puedan documentar, y es como usted puede hacerse de ese servicio. Por favor, un llamado a quien corresponde a la calle que entra al Ministerio Público. No, esa está en condiciones intransitables. Se parece a la luna, ¿verdad? Y a Oquemeca no hace nada y a Pisaco menos. Según la presidenta de la comunidad, indica que una ocasión repara y a Oquemeca ni otra Pisaco. Pues, así que ¿cómo es? Chinchampú o piedra, papel y tijeras, algo así, pero ya, por favor. Pero ahora nadie lo ha hecho, ya lleva mucho así, pues, ¿a quién le tocará? ¿Y si echamos un volado? No. O algo así. Pues es que si una, y si está así Dolores, pues entonces ¿a quién le toca?
8: Pues sí.
0: No, por favor, échenos la mano, porque sí está intransitable, ya lo tenemos documentado aquí en Centro Informativo, y bueno, pues a quien le toque, ya, ¿no? Ya. Vamos como los viernes chiquitos, con Manuel Guillermo Ruiz Salas, que nos dice, vaya situación, y también el Mundial mueve, ¿no? Mueve cosas, pero lo que está sucediendo en el Estrecho de Hormuz, lo que está sucediendo allá por Ucrania, vaya situación que esta semana nos ha dado de qué hablar, ¿no? Mi estimado amigo, ¿cómo estás? Muy buenos días.
12: ¿Qué tal, querido amigo Eric? Querida amiga Dolores, muy buenos días a todos allá en la cabina, a todos los radioescuchas de FM Centro. Pues efectivamente, amigo, cuando ya creemos que todo cambia, vuelve la realidad a imperarse, a mostrarnos su rostro y a determinar pues mayores proyecciones. Efectivamente, las dos zonas más calientes del planeta siguen evolucionando hacia conflictos más directos, enmarcados también con la cumbre de OTAN que recientemente terminó en Ankara, en Turquía. Antier, Francia celebró el 237 aniversario, recordarás, de la toma de la Bastilla el 14 de julio. Es un evento muy bonito, un desfile ahí en Campos Elíseos, que es el equivalente al Paseo de la Reforma de la Ciudad de México. Y por primera vez en muchos años, Estados Unidos no le interesó simbólicamente estar presente en el evento, sin representantes, sin batallón militar que se desarrolla en este desfile, que es consecuencia de lo que yo te decía. Hay un divorcio pactado en este momento por los liderazgos europeos y estadounidenses de no cooperación, producto precisamente del no apoyo de Europa a Estados Unidos en la intervención de Irán, recordarás, ahí febrero-marzo, y por el otro lado, también un condicionamiento de Europa a Estados Unidos por no apoyar integralmente la incorporación de Ucrania a la Unión Europea. Y Ucrania llevó la peor parte esta semana. Ayer mismo los dos puertos más importantes de Ucrania fueron bombardeados brutalmente por la Fuerza Aérea rusa y estamos encaminados hacia ahora un bloqueo comercial en el Mar Negro, que es una prolongación del Mar Mediterráneo, la única salida. Históricamente, hace muchos, muchos años, en ese lugar también se desarrolló una guerra que fue conocida como la Guerra de Crimea, y solo como dato cultural paralelo a esa conflagración bélica, de esa guerra nació una institución como la Cruz Roja, querido amigo, y el trabajo pues extraordinario de la enfermería como una actividad neutral en la guerra, ¿no? Eso es a veces importante destacar en este tipo de contextos. Y por el otro lado, si me lo permites concluir mi comentario, ayer daban un dato. Están ahorita en fábricas, querido amigo, en fábricas, en silos, en bodegas de Irán y de Ucrania, agárrate, amigo, la cantidad de 20 millones de drones que han revolucionado el concepto de la guerra híbrida, y por eso el concepto de destrucción literal es mucho más rápido, mucho más violento, en proporciones obviamente de impacto, y pues nunca nos imaginamos, ¿no?, que antes lo que iba a determinar la guerra eran los grandes aviones, los grandes cañones, las grandes capacidades de artillería. Hoy, amigos, los mosquitos, como ya le dicen a veces los niños, los mosquitos tienen un enorme poder destructivo. ¿Y qué decir de los cárteles, del narcotráfico en muchos lugares del mundo?
0: Pues es la evolución precisamente de todo esto que ya en pleno siglo XXI estamos viendo y padeciendo. Pero bueno, pues lo que también se había prometido que se iba a acabar, conflictos como por ejemplo el Estrecho de Hormuz, pues se pone todavía peor de lo que estaba. Uno ya no entiende la lectura de aquellos. ¿Te acuerdas cuando nos referían mensajes que descifrábamos y que decíamos esto va a pasar? Hoy día te dicen una cosa y al otro día está pasando.
12: Como del propio fútbol, perdemos la capacidad de asombro. Los pronósticos son unos y la realidad es otra. Y termino. Se habla, amigo, y si me lo permites decirlo, se habla que ayer al terminar el partido entre Inglaterra y Argentina hubo una manifestación política por parte de algunos jugadores de Argentina, desplegando un cartel que decía que las Malvinas son argentinas, y bueno, se espera algún pronunciamiento de la FIFA, porque la FIFA es en ese sentido muy cuidadosa, y no vaya a ser que lo que todos deseamos en la cancha, por una cuestión diplomática, Argentina resulte
0: sancionada de alguna manera. O sea, honestamente no creo. Sí, que venga una sanción, pero pues si ya se convirtió en la Argen FIFA, pues entonces...
12: Así es. No lo digo en ese sentido, lo digo como hasta ese nivel, tú lo decías ahorita al principio, las manifestaciones políticas están ahí, las marcas están ahí, las cicatrices están ahí, y no en vano. Estados Unidos también celebró su 250 aniversario de fundación. Ahora eso explica mucho el por qué Estados Unidos está mandando el mensaje, pues, de que sigue siendo para ellos, en su perspectiva, la nación más poderosa del mundo, coronándolo con un mundial de fútbol, su 250 aniversario, queridos amigos.
0: Pues a ver qué pasa. Te agradezco, como siempre, como cada jueves.
12: Que tenga bonito día y pronto nos ponemos a mano, ¿eh? Ya tenemos lo encargado, ¿vale? Cuídense mucho.
1: Te esperamos hasta mañana, luego. Por supuesto, Memo.
12: Ahí estaremos tempranito, con todo gusto y además con la mejor intención. Es una causa muy noble y llamo pues a todos aquellos que también están escuchándolos a sumarse a esta gran iniciativa de parte de ustedes. Cuídense mucho, que Dios los bendiga. Perfecto.
0: Por acá nos saludamos y les vamos a dar un abrazo cálido. Tenemos más noticias, ¿no, Dolores?
1: Así con es, Edwin, vamos ahora con Edwin, porque pues en el tema con el que iniciábamos la información este día, el ahora ex secretario de Educación Pública, Homero Meneses, se despidió ayer de la CEPE durante la clausura del ciclo escolar 2025-2026. Edwin, muy buenos días, te escuchamos.
8: ¿Qué tal, Dolores? Eric, muy buenos días, los saludo con mucho gusto. Así es, el día de ayer, el ahora exsecretario de Educación Pública del Estado, Homero Meneses Hernández, encabezó la ceremonia de clausura del ciclo escolar 2025-2026 y la inauguración de la nueva infraestructura de la escuela primaria Emiliano Zapata, acto que marcó también su despedida al frente de la Secretaría de Educación Pública del Estado, luego de confirmar su separación del cargo. Durante su mensaje, Meneses Hernández agradeció la oportunidad de encabezar el sistema educativo estatal y reconoció el trabajo realizado por docentes, directivos y personal educativo al asegurar que los avances alcanzados durante su gestión fueron resultado del esfuerzo colectivo de la comunidad escolar. Escuchemos.
13: La responsabilidad. Servir como secretario de Educación Pública del Estado y director general de la Unidad de Servicios Educativos del Estado de Tlaxcala ha sido uno de los mayores honores de mi vida. Lo he hecho con la convicción de que la educación no se construye desde una oficina ni depende de una sola persona. La educación de Tlaxcala es resultado del trabajo cotidiano de miles de maestras y maestros, de quienes dirigen, supervisan y administran las escuelas, de las familias que acompañan a sus hijas e hijos, y fundamentalmente.
8: En entrevista posterior al evento, el exfuncionario explicó que su salida de la dependencia responde a su intención de participar en el proceso interno de Morena, luego del llamado realizado por la presidenta Claudia Sheinbaum para quienes aspiren a un cargo de elección popular se separen previamente de sus responsabilidades públicas. Afirmó que deja la Secretaría con la satisfacción del trabajo realizado y señaló que serán precisamente los resultados obtenidos, así como sus principios y convicciones, los que respalden el proyecto político que buscará emprender. Escuchemos.
15: Ojalá que eso me alcance para el proyecto que viene, ¿no? Ojalá que lo que yo sostengo, digo, afirmo, y ahorita afortunadamente muchos maestros, maestras lo están también diciendo, que se hizo un buen trabajo. Ojalá eso me alcance, porque nada más tengo eso, mi trabajo, mis principios y mis convicciones para intentar algo que viene, ¿no? La presidenta Claudia Sheinbaum Pardo invitó a las personas a que quienes quieran participar en distintos procedimientos, pues que nos fuéramos separando del cargo, ¿no?
0: ¿Y dónde va a parar?
15: Y francamente yo tenía la idea, sinceramente yo tenía la idea de permanecer con la gobernadora hasta el último minuto. No, ustedes saben que yo nunca he sido candidato a nada, ¿no? Ni siquiera es una.
8: Respecto al proceso interno de Morena rumbo a 2027, Meneses Hernández reiteró que mantiene simpatía por los 11 perfiles que buscan la coordinación estatal de defensa de la transformación y la soberanía nacional, al considerar que cualquiera de ellos cuenta con la capacidad para realizar un buen trabajo frente al movimiento. Por su parte, la gobernadora Lorena Cuellar Cisneros reconoció la labor desempeñada por Homero Meneses durante su gestión al frente de la Secretaría de Educación y le deseó el éxito en los proyectos que emprenda en esta nueva etapa. Asimismo, felicito a las y los alumnos que concluyeron su educación primaria y reitero el compromiso de su administración con el fortalecimiento de la infraestructura educativa en Tlaxcala. Dolores, Eric, el informe.
0: pues ahora sí se va a enfrentar al terreno, ¿no? Porque el terreno que pisaba era muy condicionante, y te lo describo porque así pasaba y así tengo entendido. Pues obviamente en un sector en el que maestros y maestras hasta gustaban de sacarse la foto con el entonces secretario, y después que se iba, ya los propios profes decían que faltaba esto, que faltaba el otro, pero cuando lo tenían cerca, pues hasta la foto se sacaban. Hoy se va a enfrentar, y como lo ha dicho, no había estado en un toque de puertas, un recorrido de territorio, de un distrito. Hoy pues se va a enfrentar a eso, y la historia se estará escribiendo, ¿no?
1: Y ¿sabes qué? No le garantiza nada el hecho de que haya habido buena relación con el magisterio, pensando que así fue con el total, que es muy difícil de lograr. Eso no le garantiza que en el ámbito pues ya político, electoral, tenga la misma respuesta, porque además el magisterio es un sector de la población.
0: Y además, que profesores...
1: Y va ahorita la población abierta.
0: Alguien que está en un distrito en el que le podría tocar, pero resulta que no vota en el distrito donde está.
1: Exactamente. Y lo que le decías a Hugo, me parece, sí, también dependerá de quién, pues,
0: de quién gane
1: la
0: arriba,
1: coordinación,
0: ¿no?
1: Estatal para la defensa. A ver, ¿cómo es?
0: Coordinación estatal para la defensa de la soberanía y... ¿Qué?
1: No, de la transformación.
0: ¿De la transformación?
1: Y la soberanía.
0: Y la es primero transformación. Sí. Ok. Otra vez. Entonces, la coordinación estatal para la transformación y la defensa de la soberanía.
1: Así es.
0: Depende de quién quede arriba, también se van configurando las posiciones en torno a las próximas candidaturas. Así es la política y así se va configurando. ¿Qué hacemos, señor productor? Vámonos a la pausa, tenemos mensajes antes de esta 8 de la mañana con 2 minutos. Hola, buenos días, Eric. Buenos días, Dolores. Yo me dedico a eso, es decir, chofer de aplicación, y a mí me ha tocado al revés. Me ha tocado viajes a las 5 o 6 de la mañana y el usuario me quiere pagar con un billete de 1,000 o de 500.
1: No, bueno.
0: También no se vale, ¿no?
1: No.
0: Por supuesto. Pero en un Oxxo, pues sí tienen cambio. Pues, ¿cuánto reciben? Pues sí, deberían de... Imagínate un viaje de 30, imagínate qué le puedo decir, y se molestan porque no llevamos cambio, diciendo que es nuestra responsabilidad cambiarles,
1: no,
0: porque ellos están pagando el servicio, pero como te pones a pensar, son primero o segundo viaje, y por lógica no andamos cargando siempre cambio, menos de esas dominaciones por la situación de asalto que estamos viviendo. Oiga, don J.C. Castillo es el perfil que nos está contactando y siempre nos contacta, muchas gracias. ¿No sería conveniente que usted, digo, estoy pensando, no sé cómo opera, pero que esos viajes, los de la mañana... Usted diga, pues solo acepto con los que le ponen pago con tarjeta. Porque ahí ya te...
1: Terminal.
0: Ya, no, porque... O por la misma aplicación, ¿no?
1: Sí.
0: Porque ahí ya te limitas a que no tengas que estarte peleando. Digo, es una mera opción, ¿no? Pero bueno, así...
1: No, pero como usuario de un servicio de transporte público debes llevar, ¿qué te dicen? Moneda fraccionaria.
0: Pues sí, pero no 1,000 pesos. Pues eso, sí, pero no 500, sí, pero no 500, Dolores.
1: Sí, no, como usuario, pues, debes llevar moneda fraccionaria para pagar el servicio.
0: Ya, yo pensé que como el profesor...
1: No,
0: discúlpeme usted, no entendí. Entendí al revés, vámonos, porque eso no...
1: Téngame paciencia.
0: Pero mucha. Imagínese, imagínese 2 horas. Vámonos a la pausa.
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0: Antes de ir a más información, nos dice la terminación 62. Pedir el apoyo a las autoridades correspondientes. Esta situación se torna de manera peligrosa para los conductores que quieran ingresar a Texcalac e incorporar el libramiento a la altura del puente de Atlas. Y hablan de pues un bachezote, Dolores.
1: Terrible. Vamos a subir a redes sociales para que tenga también su propia opinión.
0: Buenos días, joven Eric, y a todo el personal de FM Centro. De favor, una enorme felicitación a mi sobrina Yaneli López López. Hoy cumple 16 años. Le mandamos un fuerte abrazo de parte de su mami Gloria y su tía Rocío, que la queremos mucho, que vengan muchos años más de vida. Nuestros mejores deseos, que se la pase excelente en compañía de su familia. De favor, podría ponerle sus mañanitas, le agradecería mucho, bonito día. Así se las ponemos, terminación 43, con mucho gusto. Pero la pregunta, ¿y el regalo? Ay, sí, mucha mañanita, ¿no? A nosotros cumplimos. Si usted ya cumplió con el regalo, a ver, venga las mañanitas. Y estas mismas, buenos días, muchas felicidades a todas las carmelitas, especialmente a la señora doña Carmen Sánchez Juárez, mi mamá, que hoy cumple 90 años.
1: Mira. Caray, felicidades.
0: Doña Carmen, qué bueno que nos da ese ejemplo, un abrazo. No, hombre, imagínese todo ese cúmulo de experiencias. Oiga, doña Carmen, que le den una buena comida, que la que usted le guste, y que le den un buen regalo, ¿eh? Que también igual, muy...
1: No, la pachanga.
0: La ¿no? pachanga, ¿no? Pero luego es, los que menos los disfrutan son los festejados.
1: Oh.
0: Que la consientan, ¿no? Como a ella le guste.
1: Bueno.
0: ¿No? Ese es el peor de las peores administraciones que ha tenido la educación pública en el estado de Tlaxcala. Homero Meneses, mal gestor, mal dirigente. Así dice, déspota, burlón, nefasto. Qué bueno que se fue, así lo dice. Terminación 58, así lo dice. Bueno, vamos
1: Yo creo que se le va a extrañar. Y esto lo legítimo, digo, ¿no? Legítimamente, porque es uno de los pocos funcionarios que nunca negó una entrevista, sí. Como acostumbran ahorita, en la actualidad, muchos otros, que dio la cara, ¿no? En cuanto, por lo menos, se encontraba a los reporteros, le pedían una entrevista y decía sí. Entonces, esa apertura que incluso tuvo FM Centro con él, no sé si la vayamos a tener con el siguiente secretario de Educación Pública. No.
0: ¿Por qué? Porque, pues como tú lo has dicho, la mayoría es espérate, pídela, etcétera.
1: Desgraciadamente, ¿no? Cuando se habla de rendición de cuentas, de apertura, de puertas abiertas,
0: en fin. Eso debo decir que Homero Meneses sí fue congruente.
1: Por eso te digo, totalmente. Se le va a extrañar en ese aspecto, hablando de la labor de mis compañeros que andan en el campo, ¿no? Totalmente. De Hugo Paredes. Oye, antes de ir a la información, gracias a Jaime Cabrera.
0: Y luego soy yo.
1: No, perdón, es esto sí se tiene que decir, porque hace unos minutos... tocó el timbre de esta Cabrera, ¿sí? De esta emisora para entregar un

0: su donativo para el croquetón. Es un bulto que transportó su bicicleta. Muchas gracias, don Jaime. De verdad que se reconoce, se aprecia, se valora esta contribución.
1: No sabe cuánto, de verdad no sabe cuánto. Muchas, muchas gracias y sígalo haciendo. Estamos por llegar a la meta y todo depende de usted. Todo depende de que sumemos. Vamos con más información porque ahora del tema, ¿no? Del tema que ya le estábamos dando cuenta porque llama el secretario de Seguridad Ciudadana, alcaldes, a revisar a sus policías. 13 municipios, sí, escuchó usted, 13 de los 60, pues no registran una sola puesta a disposición. Vaya trabajo en prevención del delito, ¿no, Hugo? ¿Será eso?
2: Sí, Eric, saludo nuevamente con gusto. Y es lo que menciona el secretario, que pues debe haber ahí una revisión exhaustiva de los presidentes municipales, analizar y ver qué pasa en sus corporaciones, porque dice, pasa algo, sin duda pasa algo en sus demarcaciones, delitos pues de baja
1: incidencia. Está un choque, por ejemplo.
2: No, sí, sí, efectivamente, que son básicamente temas administrativos, pero no pasa nada, ¿no? Ningún municipio, en este caso 13, que no dan a conocer, vaya, ninguna puesta a disposición. Algo está pasando.
1: A ver, nosotros estamos enumerando dos, pero ¿dieron cuenta de algunos otros que llamara la atención por la zona? Pues estamos hablando del Carmen, estamos hablando de Santa Cruz. ¿Qué otro, por ejemplo, que no ha documentado?
2: Tocatlán. Tocatlán.
1: Oye, a ver, Tocatlán, yo tengo entendido que ahí hay mucho conflicto, sobre todo los fines de semana, porque hasta en las calles está la bebedera, ¿eh? Personas que han quedado en la calle, literalmente tiradas por la bebedera. Y que no haya puesto una puesta a disposición, perdón, pero no se las creo. Por ejemplo, ¿eh?
2: Sí, y fíjate, este es del primero de enero al 13 de julio, ¿eh? O sea, ninguna.
1: O sea, entonces, pues, perdóneme usted, no es del aspecto despectivo. Entonces, ¿qué son, Pueblo Quieto? ¿Donde no pasa nada? Pero bueno, te escuchamos con los detalles.
2: Así es, el secretario de Seguridad Ciudadana, Alberto Martín Perea Marrufo, llamó a los 60 presidentes y presidentas municipales a revisar el actual y desempeño de sus corporaciones policíacas al señalar que por lo menos 13 municipios no registran una sola puesta a disposición, pese a que sí se cometen delitos en sus territorios. En contraste, reveló que del 1 de enero al 13 de julio de este año suman más de 1.700 puestos a disposición en la entidad, de las cuales Apizaco concentra 964 casos e Ixtacuixtla 174. Durante los diálogos circulares precisó que entre los municipios que no reportan puestos a disposición se encuentran, como lo comentábamos, el Carmen, Tequesquitla, Ixtenco y Santa Cruz Tlaxcala, además de otras demarcaciones, situación que afirmó debe ser analizada por las propias autoridades municipales. Escuchemos.
3: Si hay algunos municipios que tienen varios factores, puede ser la falta de elementos, puede ser que efectivamente no pase nada en ese municipio o definitivamente pues no tienen problemas, hay que decirlo así, ¿verdad? No tienen problemas, no quieren meterse en situaciones con sus vecinos, que la mayoría de los policías municipales pues ahí viven en esa misma demarcación, pero ese es un problema que ya corresponde también a los alcaldes de poder determinar si su policía está haciendo bien las cosas.
2: El funcionario sostuvo que corresponde a los presidentes y presidentas evaluar qué está ocurriendo en aquellas demarcaciones donde no existen puestos a disposición, pues cada autoridad conoce la situación de seguridad de su municipio y el desempeño de sus elementos. Añadió que el gobierno del estado mantiene coordinación permanente con los ayuntamientos para fortalecer las estrategias de seguridad, entre ellas el programa Cero Tolerancia, además de respaldar a aquellos municipios que enfrentan limitaciones en su estado de fuerza. Escuchemos.
3: A través de las diferentes áreas hacemos las coordinaciones para poder apoyar a los municipios en la responsabilidad que tiene cada demarcación municipal para darle seguridad a sus ciudadanos. A veces ellos, bien lo comentas, no cuentan con el estado de fuerza suficiente. De los datos de certificación no me corresponde a mí darlos, ese es un dato que tendría que dar el secretario ejecutivo de acuerdo a la norma, porque no toda la información, digamos, hay información que es reservada, pues.
2: Perea Marrufo enfatizó que la Secretaría de Seguridad Ciudadana trabaja de manera coordinada con las administraciones para mejorar las condiciones de seguridad y reforzar las capacidades operativas de las corporaciones locales. La información, Eric.
1: Bueno, pues, a ver qué explicación dan. Ojalá la den y hay que ir a preguntarle a alguno de estos municipios, ¿no?
0: Sí, el Rosario Grada se va a encargar justamente de averiguar
1: ¿Qué están haciendo? O que digan qué están haciendo para que los otros
0: que confirmen que, ¿no?, todo está muy bien.
1: Y si es que es la historia de éxito, pues que se replique. Tenemos más información.
0: No, vamos a...
1: Otra pausa. Usted nada más piensa en pausa y pausa y pausa, señor doctor. Vamos.
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12: Deportes.
13: ¿Sabías que el único mundial conquistado por Inglaterra sigue envuelto en una gran polémica? En la final de 1966, un disparo de Jeff Hurst pegó en el travesaño y botó cerca de la línea de gol. El árbitro validó la anotación, pese a que hasta el día de hoy sigue existiendo un intenso debate sobre si el balón cruzó completamente la línea. A casi 60 años de distancia, el llamado gol fantasma continúa siendo una de las jugadas más controvertidas en la historia de las Copas del Mundo.
1: Checo, que no esperes, pero si es peregrina, nos dice todo acerca de lo que se vivirá el próximo domingo. Y la pregunta que le tengo que hacer, uno, ¿qué le pasó a Francia y Argen-FIFA? ¿O el partido del Argen-FIFA sí fue limpio? ¿O qué pasó, mi querido Checo? Ya ni la verdad ni lo vi. Ya no me quedaron ganas, lo decía, para mí ya se acabó el Mundial. Pero bueno, tú que sí le sabes y le ves, ¿qué nos puedes decir, Checo?
14: ¿Qué tal, mi querido Eric? Muy buenos días, te saludo con muchísimo gusto, a ti, a Dolores, por supuesto, a todo el auditorio. Así es, ya tenemos lista la final de la Copa del Mundo 2026, una final inédita, además, seguramente va a ser un gran partido entre España y Argentina, dos selecciones que ya fueron campeonas del mundo, España en 2010, Argentina en 2022, y que están buscando sumar una nueva estrella a su escudo y ser nuevamente campeones del mundo. España, que viene de ganarle a Francia, mi querido Eric, contestando tu pregunta, ¿qué le pasó a Francia? Pues España lo nulificó por completo. La verdad es que fue un gran planteamiento del técnico español Luis de la Fuente, sobre todo en el medio campo, anuló los circuitos de la selección francesa, prácticamente no dejó que conectaran Kylian Mbappé, Michael Olise, realmente los grandes jugadores que tiene la selección francesa, el caso de Ousmane Dembélé, el actual balón de oro y además campeón de la Champions con el Paris Saint-Germain, y con un planteamiento que a España le ha funcionado muy bien, basado en la posesión de la pelota, se adueñó del partido, ganó 2-0 y realmente se mostró como un equipo muy sólido en la defensa, porque ojo, España solamente ha recibido un gol en todo el Mundial y además sabe controlar muy bien los tiempos del partido, así que España le mostró al mundo cómo se le puede ganar a Francia y a esos equipos que son más verticales y que dependen de las individualidades, y al final de cuentas España, con una gran actuación colectiva, pudo superar en las semifinales de manera hasta sencilla, me atrevería a decir, a la gran favorita que era la selección de Francia, y del otro lado va a enfrentar a Argentina, que le ganó el día de ayer 2-1 a Inglaterra en la semifinal que se disputó en Atlanta, Georgia, además con un ambientazo, hay que decirlo, a pesar de que en otros partidos, en otras series, en el otro mundial en Qatar 2022, cuando ganaron, Argentina recibió varias ayudas arbitrales, el día de ayer la verdad es que el arbitraje no fue factor, al menos en el partido de la semifinal, el arbitraje no fue un factor decisivo en favor del conjunto sudamericano. La verdad es que fue más culpa, me atrevería a decir, incluso del planteamiento ratonero del técnico Thomas Tuchel de Inglaterra cuando se puso al frente 1-0, porque se tiró prácticamente atrás faltando 40 minutos de partido ya con el tiempo agregado. La verdad es que muy rápido, mi querido Eric, trató de guardar la ventaja, trató de guardar y conservar el marcador, así que creo que fue culpa también en gran parte, en gran medida, del planteamiento del técnico Thomas Tuchel y los jugadores de Inglaterra que no mostraron rebeldía, prácticamente se negaron ya a ofender la portería de la selección argentina, cayó el empate y ahí cuando cayó el empate sabíamos todos que iba a caer el segundo gol de Argentina porque la inercia del partido, el balón, la verdad es que prácticamente esa parte moral, que es muy importante y mental, ya la tenía completamente a favor el equipo sudamericano y sabemos que una vez que tiene ventaja, la verdad es que es muy difícil que le puedan sacar el partido, así que Inglaterra dejó escapar una oportunidad única y histórica después de haber adelante en el marcador, y Argentina, que a pesar de que ha tenido algunas ayudas en otros encuentros, que a pesar de que está siempre envuelto en la polémica, hay que decirlo, es un equipo que tiene esa sangre de campeón, que tiene jugadores con muchísimo oficio y que difícilmente les vas a ganar en intensidad, en ir a la pelota con fuerza, en esos intangibles que muchas veces les la selección nacional. Nos pueden gustar o no las formas que tiene la selección argentina, pero lo que es que son muy buenos cuando tienen la ventaja en el marcador y no hay que darlos nunca por muertos ni por vencidos, porque es muy difícil ganarle a un equipo como la selección argentina. Así que va a ser seguramente un auténtico partidazo próximo domingo a la 1:00 p.m. tiempo del centro de México, desde Nueva York, Argentina frente a España, nada más y nada menos que la Copa del Mundo en juego, mi querido Eric.
1: Y yo te preguntaría en ese momento qué va a pasar el próximo domingo, España o Argentina.
14: Híjole, la verdad es que es la pregunta del millón, mi querido Eric. Lo veo de entrada muy parejo. Creo que las dos selecciones juegan muy bien a sus fortalezas. España con la posesión de la pelota y Argentina a un chispazo de Messi, pero también a tratar de ser un equipo sólido, sobre todo cuando va a atacar con mucho oficio. Creo que España va a tener el control de la pelota. Va a ser muy interesante ver si Argentina va a salir a atacar, va a salir a buscar la pelota desde el primer minuto, o va a esperar un poco que España tenga la posesión de la pelota y tratar de salir al contragolpe. Creo que los primeros 30 minutos nos van a dictaminar mucho de lo que va a ser el encuentro, porque ojo, hay que recordarlo, y esto es muy importante, mi querido Eric, el estadio de Nueva York no es techado, no tiene un clima controlado como si lo tuvieron en las semifinales el estadio de Dallas y también el estadio de Atlanta, que ahí se puede practicar fútbol prácticamente al 100% con un clima de 20 grados. En Nueva York, en verano, no sabemos cómo vaya a estar el clima a las 3:00 p.m, hora local, puede haber mucho sol y esto podría desgastar a los equipos para la segunda mitad, y el que mejor se pueda acoplar a estas condiciones. La verdad es que va a tener mucha ventaja. Vamos a ver también, quizá hasta llueve en el encuentro. La verdad es que va a ser una variable muy interesante. El clima, repito, al llevarse en una sede que no está controlado el clima, porque no es un estadio techado. Así que va a ser muy interesante. Lo veo 50-50, mi querido Eric, y te propongo algo. ¿Qué te parece si dejamos el pronóstico para mañana viernes, antes de que se lleve a cabo, por supuesto, lo que va a ser la final de este fin de semana?
1: Lo esperamos con mucho gusto para mañana, por supuesto, y seguramente con más información que tengas podrás vislumbrar exactamente el posible resultado. Te agradezco como siempre, Checo, y bueno, pues a ver qué pasa.
14: Muchas gracias, mi querido Eric Dolores Auditorio, que tengan un gran inicio de jueves y nos saludamos, por supuesto, al ratito en Centro Informativo de la Tarde. Fuerte abrazo para todos.
1: Checo, que no esperes, pero sí esperen, por supuesto, está en Centro Informativo Dolores.
0: Vamos a otra información. La gobernadora Lorena Cuellar afirmó que el reconocimiento de Tlaxcala como ejemplo nacional en la implementación de la política de crianza positiva para prevenir la violencia en las infancias por parte de las titulares del Sistema Nacional de Protección Integral de Niñas, Niños y Adolescentes y del Fondo de las Naciones Unidas para las Infancias representa el compromiso permanente de su administración de trabajar con humanismo e implementar acciones que transforman la vida de las familias tlaxcaltecas. Durante la instalación del grupo de trabajo y adhesión municipal a la política de crianza positiva, sostuvo que el trabajo coordinado con los tres poderes del Estado y los municipios permitirá la consolidación de políticas públicas que garanticen a las niñas y niños su derecho a vivir una infancia feliz, segura y libre de violencia. La mandataria estatal afirmó que esta estrategia fortalecerá el acompañamiento de las familias a través de herramientas, apoyos y oportunidades que permitan a niñas, niños y niños crecer en entornos de amor, respeto y afecto. Asimismo, destacó que su gobierno destina el 65% del presupuesto y programas sociales que benefician de manera directa a las mujeres, particularmente a las madres que sostienen solas a sus familias.
1: Bueno, y vamos con más información porque Edwin Chiñas nos dice que turismo es la segunda fuente de ingresos de Tlaxcala. Así lo asevera la gobernadora Lorena Cuellar. Pues vaya, vaya noticia. Se le ha apostado desde hace algunos años y hoy ya lo tenemos como segunda fuente de ingresos. Interesante, Edwin. Bien, tenemos problemas. Edwin, ¿ya te tenemos en la línea?
12: Hola, hola, Eric Dolores. Sí, ya estamos.
1: Adelante.
12: Así es, Eric Dolores, la gobernadora Lorena Cuellar Cisneros afirmó que el turismo se ha consolidado como la segunda fuente de ingresos de Tlaxcala al destacar que la estrategia para posicionar al estado como un destino nacional e internacional ha permitido atraer eventos de gran relevancia y fortalecer la economía local. Durante la clausura del ciclo escolar 2025-2026 y la inauguración de la nueva infraestructura de la escuela primaria Emiliano Zapata, la mandataria señaló que hace algunos años parecía difícil imaginar que el turismo alcanzara ese nivel de importancia para la entidad, especialmente al contar con el presupuesto más bajo del país. Escuchemos.
15: Porque tenemos muchos visitantes hoy de todo el mundo que requieren también lugares de estacionamiento, requieren adecuaciones, nuevos museos, muchas cosas. Hoy la segunda fuente de ingresos en Tlaxcala es el turismo. Nunca quizá hubiéramos creído o pensado que eso hubiera podido pasar, y menos con el presupuesto que teníamos. Por eso hoy me siento muy contenta de que esta escuela, así como pensamos en grande, y hoy la presidenta de México dice, de Tlaxcala para todo México.
12: La gobernadora explicó que una de las metas de su administración ha sido proyectar a Tlaxcala como un referente turístico mediante la promoción del estado a la mejora de su infraestructura y a la organización de eventos nacionales e internacionales. Como ejemplo, recordó que recientemente Tlaxcala fue sede del campeonato NACAC sub-18 y sub-23 de atletismo, en el que participaron delegaciones de alrededor de 40 países. Indicó que originalmente se esperaba que llegaran 300 atletas, pero finalmente acudieron cerca de 1,000 competidores, lo que aseguró demuestra el crecimiento que ha tenido la entidad para albergar competencias de carácter internacional. La gobernadora añadió que este crecimiento también ha impulsado proyectos para mejorar distintos espacios públicos y fortalecer la infraestructura turística del estado, con el objetivo de ofrecer mejores condiciones tanto a visitantes como a la población tlaxcalteca. Cabe recordar que desde principios de este año la mandataria ha señalado que el turismo se ha convertido en una de las principales actividades económicas de Tlaxcala, al atribuir este crecimiento a la promoción del estado, la realización de eventos internacionales y las inversiones destinadas a fortalecer este sector. Dolores Eric, el reporte.
1: Muy bien, bueno, pues ahí usted lo tiene. Hoy día estamos viendo cómo el turismo es la segunda fuente de ingresos para Tlaxcala. Hay que desarrollar quizá más para que más turismo llegue y, por supuesto, más familias tlaxcaltecas se beneficien. Nos vamos, Dolores, vamos
0: al a la corte. Pausa.
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1: Ya lo sabe, a esta hora le damos el resumen de lo que ya le dimos cuenta. El coordinador de comunicación del gobierno del estado, Antonio Martínez Velázquez, rechazó que la salida de Homero Meneses Hernández de la Secretaría de Educación Pública del estado obedezca a una traición política o a diferencias con la administración estatal. Por el contrario, aseguró que se trata de un excelente funcionario que contribuyó a la transformación de Tlaxcala.
18: Para la búsqueda de una coordinación de un distrito federal, y es por eso que pues en consecuencia de lo que ha dicho la presidenta, de que quien quiera aspirar a un cargo de elección popular, pues no puede ser funcionario público.
0: El secretario de Seguridad Ciudadana, Alberto Martín Perea Marrufo, llamó a los 60 presidentes y presidentas municipales a revisar el actual y desempeño de sus corporaciones policíacas, al señalar que 13 municipios no registran una sola puesta a disposición, pese a que sí se cometen delitos en sus territorios.
3: Sí, hay algunos municipios que tienen varios factores. Puede ser la falta de elementos, puede ser que efectivamente no pase nada en ese municipio, o definitivamente pues no tienen problemas. Hay que decirlo así, ¿verdad? No tienen problemas.
1: La gobernadora Lorena Cuellar Cisneros afirmó que el turismo se ha consolidado como la segunda fuente de ingresos de Tlaxcala, al destacar que la estrategia para posicionar al estado como un destino nacional e internacional ha permitido atraer eventos de gran relevancia y fortalecer la economía local.
15: Porque tenemos muchos visitantes hoy de todo el mundo, que requieren también lugares de estacionamiento, requieren adecuaciones, nuevos museos, muchas cosas. Hoy la segunda fuente de ingresos en Tlaxcala es el turismo.
0: El gobierno del estado garantizó la continuidad de operaciones del plantel Azteca, secundaria técnica número 58, ubicado en el municipio de Totolac, luego de concretar la firma de un convenio entre la Secretaría de Educación Pública del estado y la Fundación Azteca, con una inversión de 1.5 millones de pesos para mantener el servicio educativo.
16: Municipios.
1: Vamos con Rosario Grada. Confirma Huamantla primer caso de gusano barrenador en un perro en situación de calle, que son los más vulnerables. Otra vez las historias de estos seres sintientes, los perritos que dejamos, que nos gusta dejar en la calle. Y me refiero como sociedad. Esta es la lamentable historia, Rosario.
19: ¿Qué tal, Eric? Muy buenos días, completamente de acuerdo contigo. En cuentas oficiales de redes sociales del alcalde de Huamantla, Salvador Santos Cedillo, informó que ante el primer caso confirmado de gusano barrenador en un canino en situación de calle, exhortó a la ciudadanía a reforzar las medidas preventivas a fin de minimizar riesgos a la salud a las y los vecinos de Huamantla. En el mismo comunicado se invita a revisar constantemente a felinos y caninos, especialmente si tienen alguna herida en zonas como ojos, nariz, boca y ojos, que ahí la mosca puede depositar sus huevecillos. Además, es necesario resguardarlos en casa, evitar que anden en la calle, e en caso de observar la presencia de larvas o gusanos, reportarlo de inmediato para recibir atención. Además, destacar que el exhorto corresponde a una tenencia responsable, preparación de riesgos, prevención y preparación de riesgos sanitarios, y garantizar la integridad física de los habitantes. Finalmente, la ciudadanía deberá mantenerse informada y alerta, principalmente en el cuidado de animales de compañía, tras confirmarse el primer caso de gusano barrenador en la demarcación. Eric, la información justamente.
1: Muy bien, bueno, pues entonces ahora a los propietarios de animalitos, desde luego de perros o mascotas, y sobre todo también de ganado, hay que tenerle mucha, mucha atención. Ya llegó, está el caso, ya en Huamantla. Dolores.
0: Vamos a otro tema. Rosario, buenos días, ¿cómo estás? Pues intensifica Pisaco esta campaña informativa respecto de las acciones relevantes que se han tenido aquí, justo en materia de seguridad.
19: Es correcto, Dolores. Muy buen día. Te saludo a ti y a la auditoría. Así es, el director de Seguridad Pública Municipal de Apizaco, José Ramón Jacques Mena, indicó que tiene activa la campaña informativa con las acciones relevantes en la materia. La finalidad, dijo, es concientizar a la ciudadanía sobre la importancia que tiene la denuncia anónima emitida ante el 89, la cual permite dar seguimiento y atención puntual a cada uno de los incidentes. Escuchemos.
20: La finalidad es hacer conciencia. Primero, que la Dirección de Seguridad Pública, con la cantidad de personal que tenemos y la población del municipio de Apizaco, el gran trabajo que está realizando los policías municipales.
19: En esta ocasión, el informe corresponde del 6 al 12 de julio, en donde se destacó 277 auxilios atendidos, 12 atenciones por violencia de género, 14 detenciones por faltas administrativas y 16 vehículos asegurados por faltas administrativas y accidentes. Escuchemos.
20: la intención de esto es de que realmente la Dirección de Seguridad Pública, semana con semana, está realizando, si no fuera como tal, actividades en tema de puestas a disposición del Fuero Común y Fuero Federal, que en este caso no hubo, pero sí hubo atenciones en auxilios viales, atenciones, por ejemplo, aquí vemos de violencia de género, de lo que es de detenciones por faltas administrativas y los vehículos asegurados.
19: Además, refirió que dicha acción permite a la ciudadanía conocer cada una de las acciones realizadas por los cuerpos de seguridad del municipio de Apizaco, por lo que conminó a los apizaquenses a denunciar cualquier situación anormal que represente un riesgo. De esta manera, coadyuvar conjuntamente para disminuir la incidencia delictiva. Por último, Jax Mena mencionó que la presencia de los elementos de Guardia Nacional, Policía Estatal y Municipal en recorridos de las vialidades de forma aleatoria a través del operativo Cero Tolerancia propician un entorno más seguro y confiable para la población. Dolores, Eric, el reporte.
1: Muy bien, te agradezco y vamos con más información.
0: Sí, con Rosario Grada, porque tenemos más información, Rosario, acerca del evento que tuvimos ayer por la tarde aquí en Apizaco, porque el ayuntamiento entregó reconocimientos a los atletas que obtuvieron medalla en la reciente Olimpiada de la que fue sede, en la Olimpiada Nacional de la que fue sede justamente Tlaxcala, Rosario.
19: Es correcto, Dolores. El presidente municipal de Apizaco, Javier Rivera Bonilla, destacó el respaldo y apoyo a los deportistas que han puesto en alto el nombre del municipio, el estado y el país en competencias de alto nivel. Aunque no precisó cifras, señaló que desde el inicio de su administración se han entregado apoyos económicos que van de los 5 hasta los 20 mil pesos, dependiendo la disciplina deportiva, la categoría en la que participan y el tiempo que permanecen en el extranjero. Escúchenos al alcalde.
2: Todos a ellos luego nos llegan a pedir apoyos en la presidencia que se van a participar a otros países, que van a competir, y nosotros desde ahí también los apoyamos, también con recursos propios, ¿no? Los apoyamos a lo mejor no con mucho, con 5 mil pesos, 10 mil pesos, hasta 20 mil pesos, dependiendo del deporte y la categoría que vayan a representar y los tiempos que vayan a estar en el extranjero.
19: En este orden de ideas, el alcalde resaltó las condiciones que actualmente existen en la entidad en el ámbito deportivo, ya que las instalaciones del Instituto del Deporte de Tlaxcala permiten que atletas puedan entrenar de manera gratuita y prepararse para obtener mejores resultados. Respecto a la inversión destinada por el ayuntamiento para reconocer a los deportistas, el alcalde municipal informó que los recursos fueron propios, por lo que su administración mantendrá los apoyos económicos para atletas que representan a Apizaco en competencias que fuera del estado o el país. En tanto, la tarde de este miércoles 15 de julio, deportistas y entrenadores que obtuvieron medallas en la Olimpiada Nacional CONADE 2026 fueron reconocidos por autoridades estatales y municipales durante la ceremonia realizada en el auditorio del IDEP. Durante la ceremonia se entregaron reconocimientos y estímulos económicos a los deportistas y entrenadores que lograron recibir el podio de distintas disciplinas, poniendo en alto el nombre de Tlaxcala a nivel nacional. Dolores, la información.
0: Muy bien, Rosario, te lo agradezco.
19: Excelente día.
1: Explicación, mi querido Edwin, porque mexicanos califican con 8.62 su satisfacción con la vida. Bueno, hemos salido incluso en otros años como los más felices, los más felices, ¿no? Porque nos encanta la
0: fiesta. A nivel internacional.
1: Sí, no, claro. Y hoy, con 8.62, la satisfacción con la vida. Pues uno creería que es diferente, ¿no? Porque cuando te subes a la combi, pues escuchas pura queja.
0: Y puras malas caras.
1: Sí, hombre.
0: A veces.
1: La mayoría. Y pues resulta que estamos bien satisfechos. Bueno, hay como que no me cuadra, mi querido Edwin, pero bueno, platícanos cómo se mide, qué es lo que están valorando, por qué 8.62.
12: Así es, Eric Dolores, les comento, la satisfacción con la vida de las personas en México mostró una ligera mejoría durante 2025 al alcanzar una calificación promedio de 8.62 en una escala del 0 al 10 de acuerdo con los resultados de la Encuesta Nacional de Bienestar Autorreportado 2025 presentada por el Instituto Nacional de Estadística y Geografía. La cifra representa un incremento respecto a 2021, cuando el promedio fue 8.45. Este estudio señala que las personas con educación superior reportaron mayores niveles de satisfacción que quienes cuentan con educación básica, mientras que las personas casadas o en unión libre también registraron mejores promedios en comparación con quienes están separadas con divorciadas o viudas en este caso. Sin embargo, la encuesta también identificó diferencias entre grupos de población. Las personas, por ejemplo, hablantes de lenguas indígenas obtuvieron una calificación promedio de 8.33, mientras quienes viven con alguna discapacidad registraron un 7.99, ambos resultados por debajo del promedio nacional. En cuanto al estado de ánimo, el balance anímico nacional fue de un 5.29 en una escala de menos 10 a 10, lo que refleja un predominio de emociones positivas y una mejora frente al resultado obtenido en 2021. Los resultados de la Enviare 2025 muestran una percepción más positiva sobre la calidad de vida en el país, sin embargo, también evidencian que factores como la salud, la discapacidad y las condiciones sociales continúan influyendo en el bienestar de distintos sectores de la población, lo que representa un reto para el diseño de políticas públicas. Dolores Eric, el reporte.
1: Oye, Edwin, ¿qué dijiste acerca de los viudos y divorciados? A ver, otra vez, por favor.
12: Que tal vez no son las personas más felices en esta encuesta, Eric.
1: Ok, bueno.
0: Son las casadas y las que viven en unión libre, ¿no, Edwin?
12: Así es. Ellas están muy conformes con su vida actual.
0: Muy felices, como las perdices. Satisfechos, es la palabra, ¿no? Exacto, satisfechos. Con la vida que tienen.
1: Voy a decirlo y con mucho respeto. Pues es que no tienen ya con quién pelear. Y parte de la vida, pues, es también esas diferencias.
0: O sea, pelear es bueno, te mantiene activo, sí, ¿no? A la defensiva. Pues
1: yo creo.
0: Rapidez en la respuesta.
1: Por eso.
0: Bueno, y tú, Eric Fernández. ¿Qué tan satisfecho está con su vida? Del 0 al 10.
1: De vida personal.
0: Sí,
1: personal.
0: Esto es un asunto personal.
1: Yo creo que 9.5.
0: Eso. Reina García. 9. Como 9 también. Y Jonathan decía ayer 9. Y yo también me quedo con el 9. Sí, la verdad es que sí. Somos afortunados.
1: Sí.
0: Y hay que ponerle buena cara a la vida. Eso ayuda.
1: Ah, sí.
0: Sí.
1: Sí, fíjate que eso es, lo que acabas de decir es bien importante. Desde la mañana, tú sabes que hay que engañar un poquito al cerebro, ¿no?
0: Sí.
1: Esbozar la sonrisa.
0: Sí, cuando te ves al espejo.
1: Esbozar, claro. Y aunque no lo veas, esbozar la sonrisa significa que tú, a tu cerebro también
0: está. Son las células espejo.
1: Están dando y generando un esquema, una sensación de mayor tranquilidad, de que todas las cosas están bien, etcétera. Los famosos estiramientos también de la mañana, que te dan eso, ¿no? Tú has visto incluso a los perritos, hoy que estamos hablando mucho de perritos, ¿qué hacen en la mañana?
0: Se estiran, el saludo al sol,
1: ¿no? Y qué rico, etcétera. Ya empezó a hacer cuestiones de yoga aquí en
0: espera. El mercado. Pero además es importante, tú decías hace rato, te subes a la combi y puras caras largas. A veces ser aplicar la diferencia y sonreír puede cambiar el momento. Y eso, cuando llegas al trabajo, cuando llegas a la escuela, cuando llegas incluso a una reunión familiar.
1: Pero hay quienes llegan al trabajo y ya llegan con la cara, pero de suegro, ¿eh? Entonces, pues ahí, ese es su problema, ¿no? Pero, bien lo dices, a veces hasta buenos días, y aunque no te
0: responda. Ya sabes que no te van a responder, pero tú saludas.
1: Pero el feliz eres tú, el amargado o amargada es otra, ¿no?
0: Oye, Edwin, ¿y tú qué calificación le pones a tu grado de satisfacción con la vida?
12: No, yo creo que igual un 9, la verdad, actualmente bien, estamos muy bien, Dolores.
1: Pues estás en FM Centro, ¿cómo no?
0: Es parte de ese
12: informativo. ¿Cómo no? Claro.
0: Ese es un claro plus que le otorga la vida.
1: Me parece
0: muy bien, Edwin, muchas gracias.
1: El que no está tan satisfecho, el productor, siempre está teniendo. A ver, ¿qué hacemos, señor productor? Nos vamos a la pausa, ya ves, te dije.
0: No tienes nada.
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1: Y antes de la información, muy buenos días. Híjole, discrepo mucho con el resultado de esa encuesta. Probablemente abusaron con la ola del mundial. Puede ser, porque andábamos totalmente entusiasmados.
0: En otro nivel.
1: Sí, estábamos, pero ya nos veíamos, ¿no?
0: Ya, Alicia. Bueno, pero no. ¿En la que sí? El levantamiento de la información se dio en 2025. Acuérdense que el INEGI tardó un ratito
1: en procesar
0: los resultados.
1: Bueno, ¿cómo saldremos entonces para el 2026?
0: Imagínate. Hombre, 10.
1: Bueno, pues ahí lo tiene usted. Vamos con la información nacional, porque la presidenta de México, Claudia Sheinbaum Pardo, firmó y envió al Congreso de la Unión la iniciativa de ley general para prevenir, investigar, sancionar y reparar el daño por el delito de feminicidio, para garantizar la cero impunidad a través de la homologación en todo el país de los mecanismos de investigación y de las sanciones a este delito. La jefa del Ejecutivo Federal resaltó que, como la primera mujer presidente, asumió la responsabilidad de proteger a las mujeres contra la violencia, por lo que se llevó a la Constitución los derechos de las mujeres, la igualdad sustantiva, el derecho a una vida libre de violencia y la eliminación de la brecha salarial. Además, expuso que el delito de feminicidio registra a la fecha una disminución de 30% respecto a 2021. Sin embargo, señaló que el objetivo es que no haya ni un solo feminicidio en el país. La consejera jurídica del Ejecutivo Federal, Luisa María Alcalde Luján, detalló que la iniciativa de ley homologa el tipo penal en todo el país, estableciendo textualmente que comete el delito de feminicidio la persona que prive de la vida a una mujer por razones de género.
0: En información internacional, Irán activó sus sistemas de defensa aérea en la capital de Teherán mientras escuchaban explosiones al norte y oeste del país, informó la prensa local. Posterior a ello, las Fuerzas Armadas de la República Islámica afirmaron haber alcanzado con drones bomba varias instalaciones militares de Estados Unidos en Jordania. Los estallidos acudieron a algunas zonas de las provincias de Lorestán al oeste, de Semnán en el norte, y reportaron en IRNA y la agencia MER. En la buena nueva de hoy, le quiero preguntar si usted tiene amigos. ¿Tienes amigos, Eric?
1: Sí. No ves que me ponen.
0: Amigos. No traen, están ahí en las buenas.
1: Y no traen croquetas, ¿no?
0: Y sobre todo en las malas. Croquetas. ¿De esos amigos tienes?
1: Por supuesto, Pai Márquez. Bien. Le mando un abrazo, un saludo.
0: Sí, lo sé. Bueno, pues miren, pon mucha atención porque Hay personas que forman parte de nuestra vida desde hace décadas y otras llegan más tarde y terminan convirtiéndose en imprescindibles. Todas ellas son pues con las que compartimos las buenas noticias antes que con nadie, las que nos escuchan cuando todo se complica y las que consiguen que un problema parezca un poco más pequeño o reconocen y comparten un sentimiento cuando la vida se nos tuerce. Son los amigos, un pilar fundamental en nuestro bienestar y en nuestra salud. Y es que cuando pensamos en hábitos que pueden ayudarnos a vivir más y mejor, solemos hablar de alimentación, ejercicio, descanso o revisiones médicas. Sin embargo, pocas veces pensamos en la amistad como un aspecto vital. La ciencia, en cambio, lleva años diciéndonos que así es, que tener buenas amistades, cultivar los vínculos y contar con una buena red social es fundamental. Durante casi 9 décadas, un grupo de investigadores de la Universidad de Harvard ha intentado responder a una pregunta que todos nos hemos hecho alguna vez. ¿Qué hace realmente feliz a una persona? Tras seguir la vida de cientos de hombres y posteriormente también de sus familias, llegaron a una conclusión que sorprendió incluso a los propios investigadores. Como resume el psiquiatra Robert Waldinger, actual director del estudio sobre desarrollo adulto de Harvard, las buenas relaciones nos ayudan a vivir más tiempo, nos hacen más felices y más sanos. Es este experto en psiquiatría el que ha participado en uno de los mayores estudios que se han realizado sobre la longevidad y la felicidad. Así es que el trabajo del que hablamos comenzó en 1938 con un objetivo ambicioso: descubrir qué factores permitían llegar a la vejez con una buena salud física y mental. Durante años, los investigadores analizaron prácticamente todos los aspectos de la vida de los participantes: su alimentación, su trabajo, sus enfermedades, sus hábitos, su nivel económico e incluso el colesterol. Y bueno, además de todo esto, los autores de la investigación se sorprendieron cuando hay un elemento casi el más importante: el apoyo de tu entorno. Así es que las personas que mantenían relaciones cercanas, estables y de confianza no solamente eran los más felices, también enfermaban menos, soportaban mejor el estrés y llegaban a edades avanzadas con mejor estado físico y cognitivo. Así es que para
1: el ser humano es social.
0: Para ser felices y llegar a viejos.
1: Hoy estuviste muy preguntona.
0: Sentirse acompañado.
1: A ver, ¿tú tienes amigas?
0: Sí, muchas. Bueno, ahora
1: sabes que es el todas amigas, ¿no?
0: Es la todas amigas. Tengo amigas que he cultivado desde mi tierna infancia, ¿no? Tenemos más de 30
1: Yolanda,
0: años.
1: Casi
0: 40 años, Dios mío, casi 40 años. Uh-huh. Y otras más que he cultivado un poquito más para acá.
1: En total, en el ámbito más profesional. Menos, ¿cuántas podrías? De esas amistades.
0: Ajá. Sí, yo creo que 9.
1: Hay que preguntarle a Dolores que nos dé una terapia de cómo cultivar esa amistad.
0: ¿Sabes qué ayuda? Sí. En cualquier las tipo de
1: nuevas
0: relación.
1: Las buenas
0: no,
1: noticias.
0: El respeto.
1: Okay.
0: El respeto a cómo piensa la de enfrente. El respeto en el trato. El respeto incluso en el vocabulario que utilizamos para conducirnos entre grupos sociales.
1: Bueno, pues ahí está el consejo del día. Con Dolores Mercado. Mientras tanto.
0: Lo dicen los investigadores, no yo.
1: Mientras tanto, ya nos vamos, gracias.
0: Oigan, no. La invitación para la pasarela en Liverpool. Y además les anunciamos que el albergue canino San Francisco de Asís va a llevar perritos, cachorros, para listos adopción. Para ser adoptados. Ojalá alguien pueda recibirlos
1: ojalá,
0: en su familia.
1: De verdad, ojalá.
0: Y darles
1: ojalá
0: una mejor vida, ¿eh?
1: Ojalá, y no importa que no sean de raza.
0: No.
1: Al contrario.
0: Por favor.
1: Contrario. De los tuyos.
0: Abra su corazón.
1: ¿De los tuyos cuántos son de raza?
0: Ninguno.
1: ¿No?
0: No, y de hecho una es rescatada.
1: ¿Sí? Sí, hombre. Luego son. Sí.
0: Los mestizos son amorosos.
1: Luego está uno más
0: amorosos.
1: Feo que ellos, entonces. no. Vámonos, gracias, buenos días.
3: En el cultivo una rosa blanca.
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0: Muy buenos días, bienvenidos a su programa Mujeres al 100.3, jueves 16 de julio, 9:10 de la mañana. Estamos transmitiendo totalmente en vivo desde nuestras instalaciones ubicadas en Avenida Juárez 2101, aquí en Apizaco, Tlaxcala, México, para todo el mundo. Gracias por sintonizarnos, están en la mejor frecuencia, en la del 100.3. Recuerden, todas nuestras redes sociales nos pueden encontrar en todo momento, a donde quiera que ustedes estén. Y nos pueden escuchar también a través de www.fmcentro.mx, las redes sociales, Instagram, Twitter, bueno, X, Facebook, ¿qué otra me falta? TikTok, YouTube, bueno, todas las plataformas, ahí nos van a encontrar. Como cuando no te quieres encontrar a una persona y sales y te la encuentras, así nosotros nos podemos, estamos presentes en todo momento. Esta mañana me da muchísimo gusto recibir aquí en cabina al coach Jesús Martínez, porque además vamos a hablar de un tema interesante, coach. Ustedes han escuchado el no hagas cosas buenas que parezcan malas, ni malas que parezcan buenas. Pues algo así, el tema es cosas ilegales que parecen legales en tu trabajo. Coach, muy buenos días, bienvenido, gracias por estar con nosotros.
1: Mi querida Carmen, qué gusto saludarte y sobre todo a la audiencia, un enorme abrazo hasta donde se encuentren. Y pues, por supuesto, traemos un tema interesante, picoso y lo más importante, muy informativo. Así ¿vale? es. Porque como lo planteas en el título, cosas ilegales que parecen legales en tu trabajo. Porque no el hecho de que lo normalicemos y

0: significa que sea derecho.
1: Ay, muchas personas realizan sus acciones en sus trabajos pensando que son completamente normales, ¿no? Ya lo que decías, ya está normalizado. Responden mensajes fuera del horario laboral, trabajas horas extras sin pago, firmas documentos sin leerlos. O sea, cositas así que parecieran normales, porque todo mundo lo hace, porque es parte de lo que se hace en la empresa, pero eso no quiere decir que sea legal.
0: Así es, digámoslo así. La costumbre no significa que se apegue a derecho. Y eso es lo que vamos a hablar. Para llegar a este tema, mi querida Carmen, para llegar a este mismo tema, y antes de que llegáramos a este tema, pues primeramente tuve que estar en muchos lugares a nivel industrial, en diferentes corredores, en diferentes parques industriales, en muchos estados aquí de la República, y al final de cuentas es la misma circunstancia, ¿eh? Dice mismo infierno, diferente diablo.
1: Ok.
0: ¿Vale? Entonces, lo que vamos a hablar es cuáles son aquellas acciones que tu jefecito o jefecita santa hacen en tu centro de trabajo y que no tienen nada que ver con lo que es el derecho laboral, ¿vale? Okay. Y lo más importante, aunque ellos digan, es que aquí se maneja así, es que aquí son las reglas, pues es que aquí tenemos esa costumbre, déjame decirte que la costumbre a esos jefecitos o jefecitos santas les puede traer una repercusión legal.
1: Ok, entonces hoy vamos a hablar sobre todas estas cosas ilegales, pero que parecen legales en el ámbito laboral. ¿Cómo podemos defender también nuestros derechos? Porque esa es una parte importante. Muchas veces cuando reclamamos algo que a nuestro parecer no es del todo legal, ¿qué son las primeras respuestas, no? Pues lo que nos decías, aquí se hace de esta manera, si no quieres, pues la puerta está muy ancha. Y ellos, con tal de seguir con este tipo de acciones, nadie se atreve a poderlo señalar o no saber ni siquiera a qué instancias acudir.
0: Así es, y sobre todo porque la moneda de cambio en estas costumbres, mañas o mala fe que tienen muchos empleadores es bajo el concepto de lo que es, pues, la parte en la cual ellos tienen poder sobre la gente. Uh-huh. O sea, creen tener poder sobre la gente. Uh-huh. Ese abuso de decir, pues, ¿qué crees? Voy a atacar tu vulnerabilidad porque tú necesitas el salario, el trabajo.
1: Claro.
0: Y por lo tanto, ¿qué crees? Pues te vas a adaptar a mis reglas. Uh-huh. Lo tomes o lo dejes. Uh-huh. Porque a veces así muchas personas son intimidantes.
1: Sí, claro. Oye, ¿vale? Coach, ¿te parece si vamos a un corte y cuando regresemos vamos a empezar a hablar sobre estas prácticas laborales que se han normalizado? Mándenos sus mensajes 241-114-9821. Si ustedes tienen duda sobre algo que realizan en su trabajo y que les empieza a caer el 20 de que probablemente no sea del todo legal, mándenos sus preguntas, mándenos esa situación y aquí el experto les va a decir si es legal o no, cómo defendernos y ante qué autoridades acudir para hacer valer nuestros derechos. ¿Te parece, coach?
0: Por supuesto, es decir, mándenos todo su rosario de circunstancias que ustedes identifiquen de es legal o no es legal y por qué. Y aquí les vamos dando respuesta.
1: Así es, vamos rapidísimo, un corte, 241-114-9821, no nos tardamos, regresamos.
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18: De regreso en su programa Mujeres al 100.3 y oigan, recuerden que este próximo sábado 18 de julio, 8:30 a.m, tenemos nuestro croquetón FM Centro 100.3, conectando generaciones. 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Y nosotros continuamos platicando con el coach Jesús Martínez el tema, cosas ilegales que parecen legales en tu trabajo. Y ahora sí, coach, y como hilo de media,
19: vámonos.
18: ¿Cuáles son estas prácticas laborales?
19: Descuentos a colaboradores por el hecho de que cometieron un error, una equivocación o porque existió algún tipo de inconsistencia laboral. ¿Vale? Y,
18: oye, se me viene a la mente aquellas empresas que se dedican a repartir. No vamos a decir qué tipo de comida, pero algún tipo de comida en donde dice que si no llega en media hora, tu comida es gratis, y entonces se ha sabido, o se sabía, que los repartidores, que eran los que encargados de llevar estos alimentos y no llegaban a tiempo, ellos eran los que pagaban.
19: Ahí va. A ver, ¿cómo si es posible hacer un descuento al colaborador? Ajá. Bajo los primeros tres, okay, elementos, que casi la mayoría de empresas no lo tienen. Una, si tienen un contrato colectivo a nivel sindicato, que esté establecido en una de las cláusulas. Dos, mi querida Carmen, que existe en su reglamento interior de trabajo avalado por lo que es el Centro Federal de Conciliación. Uh-huh. Y tres, que exista un convenio de pago en el momento en donde al colaborador se le va a descontar, en donde él acepta la equivocación y la subsanación del daño. Pero, uh-huh, ¿dónde vienen las letras muy chiquititas, sí, de todo esto, mi querida Carmen? A un colaborador, si gana el salario mínimo, no le puedes embargar, retener o descontar el salario.
18: Nada.
19: No. Ahora, Jesús, pero gana más del salario mínimo. Lo dice el artículo 110, fracción 1. Ante situaciones de error, dolo o equivocación por parte del colaborador, lo máximo que le puedes descontar es el 30% del excedente. Voy a poner rápido un ejemplo, muy, muy rápido. Uh-huh. El salario mínimo está en 315, ¿vale? Y una persona gana 350 al día. Entonces, de 315 a 350, ¿cuánto nos faltan? 35 pesos. Uh-huh. Entonces, de esos 35 pesos, sácale el 30%.
18: Ok.
19: Y entonces,
18: como 9 y...
19: Vamos a ponerle 10 pesos.
18: 10 pesos.
19: Es lo máximo que le puedes descontar, siempre y cuando esté documentado y sustentado. De lo contrario, ¿qué crees?
18: No,
19: estás haciendo una violación de derechos laborales en tema salarial.
18: Ok.
19: Entonces la gente dice, pues ¿qué crees? Te equivocaste. ¿Qué crees? En una panadería se te quemó relativamente la producción, te la voy a descontar.
18: Ajá.
19: ¿Qué crees? Cualquier circunstancia, si no está documentado, es ilegal.
18: Ah, no me digas.
19: Así es, entonces.
18: Es que estas prácticas son súper comunes, sí, claro, ¿no? En todos los ámbitos. Estás en donde estés, cometes un error, no sé, por ejemplo, a la hora de cobrar, ¿no? Cobras mal. Uh-huh. En lugar de cobrar 300 pesos, cobraste ese artículo en 100. Y entonces, ¿qué dicen? Pues tú me pagas lo que falta. Uh-huh. Y si no está documentado.
19: Sí, si no está documentado.
18: No adota.
19: Sí, exactamente. Vale. segunda. Que la empresa o el centro de trabajo te dé vacaciones cuando ellos decidan y no cuando tú quieras. ¿A qué me refiero? Ahorita que he estado en varios parques industriales, mi querida Carmen, en varias empresas, me ha tocado ver que ahorita normalmente lo que es de mayo a agosto hay una baja de lo que es producción. Entonces, ¿qué, uh-huh, dicen las empresas? Híjole, mano, ¿qué crees? No hay producción. Entonces, vete de vacaciones. Y el trabajador, pero yo no las quiero ahorita. Ajá. Yo no las quiero ahorita o no quiero todos los días que tú estás determinándome con la pena. ¿Es ahorita o las pierdes? Y recuerden, las vacaciones son convenidas entre las partes. Debe ser bilateral, es decir, que ambas partes estén de acuerdo. Ajá. No pueden imponerte a tomar un descanso cuando tú no lo deseas o necesitas.
18: Ok.
19: Entonces, si de repente, ¿qué crees? La empresa te está diciendo, oye, vete de vacaciones, pero yo no quiero, no las ocupo ahorita o no ocupo todos esos días, ¿qué crees? Están violando el tema de lo que viene siendo vacaciones.
18: Y entonces eso también podemos quejarnos, podemos hacer valer nuestros derechos.
19: Por supuesto. A ver, ¿y cómo lo podemos hacer? ¿Cómo lo podemos hacer? En el artículo 51 de la Ley Federal del Trabajo dice que el trabajador puede rescindir la relación laboral sin responsabilidad para él. En términos simples, él puede decir, yo dejo este centro de trabajo, pero liquídame, porque tú eres el que está cambiando las reglas de las que inicialmente tenemos en nuestro contrato y de lo que establece la ley.
18: Ok.
19: Claro.
18: Oye, coach, aquí hay un mensaje que ya empezaron a llegar, 241-114-9821. Llegan en anónimo, así es que ustedes no se preocupen. Aquí descósanse como hilo de media que nadie va a saber el mensaje que acaban de enviar. Dice, buenos días, no digan la terminación. Yo quiero exponer al abogado que a un familiar lo corrieron de su trabajo en el gobierno por no querer trabajar horas extras y tampoco lo liquidaron. Ahí, coach, por ejemplo, cuando hablamos de instituciones importantes o grandes, en donde prácticamente te sientes insignificante, pequeño, chiquito, de que yo cómo voy a poder demandar a una empresa grande o cómo voy a poder hacer valer mis derechos, mejor me retiro.
19: Miren, aunque sea un consorcio, aunque sea un corporativo, todo este tipo de empresas también tienen vulnerabilidades legales. Y les voy a dar en este caso dos aspectos o dos circunstancias en donde pueden ir y presentar lo que es, no una demanda, primeramente una queja. ¿Para qué? Para que ahora tú les lances a la autoridad. Primer elemento, lo que viene siendo la PROFEDET, que es la Procuraduría Federal de Defensa del Trabajador. ¿Vale? Ahí se puede presentar el primer reporte en donde, ¿sabes qué? Me están obligando a trabajar horas extras, ¿vale? Y el segundo que está teniendo mucha fuerza, lo que es el SICAL, que es un sistema digital para quejas laborales. Es decir, tú te metes a internet, pones sical.gob.mx y entonces te registras y ahí, en este caso, colocas toda la narrativa de las violaciones laborales que tú tienes. Y entonces, en la gran mayoría de veces, que es casi el 95%, la Secretaría del Trabajo y Previsión Social entonces tiene que ir a cerciorar que realmente eso o se está cometiendo o no se está cometiendo, pero tiene que hacerlo en el centro de trabajo.
18: Y esa no se dice denuncia, ese aviso o esa queja que un trabajador interpone, ¿se hace de manera anónima por internet o tiene que dejar todos sus datos?
19: Mira, sí, dejas tus datos, tus datos, pero la Secretaría del Trabajo nunca le va a decir al centro de trabajo, oye, ¿qué crees? Fíjate que un colaborador tuyo con el nombre X tal
18: se quejó.
19: No,
18: no.
19: O sea, no, no. Pues eso, o sea, no. Traemos un reporte de una queja con tal folio y entonces, ¿qué crees? Venimos a manejarlo. Y sobre todo, horas extras que no estén convenidas, cargas de trabajo que no estén convenidas, norma 035, factores de riesgo psicosocial, ¿vale? Porque recordemos que existe una norma desde el 2018 que regula lo que viene siendo el tema de jornadas laborales y cargas de trabajo.
18: Y ahí ¿sí? es.
19: Y recuerden, las horas extras igual son convenidas, no es una imposición, es decir, la empresa debe decir, oye, puedes quedarte, quieres quedarte al tiempo extra, independientemente de si te la pagan al doble, al triple, según el número de horas, pero tú decides, no estás obligado, ¿vale?
18: Ok. Y tampoco es válido firmar una hoja en blanco o documentos incompletos.
19: Otro aspecto.
18: Vamos a un corte, coach, y cuando regresemos vamos a hablar de eso, que también es una práctica muy común, ¿no? Aquí todos los empleados que... No aquí, ¿eh? O sea, que hay jefes que dicen, aquí todos los empleados que entran a trabajar tienen por norma que firmar esta hoja en blanco, ¿no? Para cualquier situación que suceda. Y uno, pues, si quiere el trabajo, pues te orillan a que lo tengas que firmar, ¿no? Vamos a ir rapidísimo a un corte. Estos y muchas otras cosas ilegales que parecen legales en tu trabajo. Vamos a ir rapidísimo a un corte. Estamos platicando con el coach Jesús Martínez, 241-114-9821. Sigan mandando sus mensajes. Regresamos.
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0: Estamos de regreso en su programa Mujeres al 100.3. Estamos platicando esta mañana con el coach Jesús Martínez el tema cosas ilegales que parecen legales en tu trabajo. Síguenos contando, coach, otras prácticas laborales. Ah, bueno, antes de irnos al corte decía yo, ¿no? Cuando te toca firmar una hoja en blanco o documentos incompletos.
1: Así es. En este caso, ¿qué es lo que se está haciendo? Lo que es manipulación de lo que son pruebas documentales, uh-huh. ¿Vale? Es decir, porque tú, si te dan a firmar una hoja en blanco, créeme, es la primera red flag de decir acá no van a terminar bien las cosas. Vale. No van a terminar bien las cosas. Uh-huh. ¿Por qué? ¿Por qué te tendrían que dar una hoja en blanco?
0: Sí, ¿protegerse de qué?
1: Primera,
0: o qué,
1: ¿no? No es que propiamente firmes una renuncia, no. ¿Qué tal si a lo mejor te imputan lo que viene siendo un acta administrativa? Ajá. Lo que viene siendo un descuento que tú no aprobaste, que te acusen de algo que no cometiste.
0: Sí, no, por supuesto. Es muy peligroso.
1: O en el peor de los casos, en muchas circunstancias, firman una hoja en blanco para que la ocupen como un elemento documental de prueba en un juicio, cuando tú ni siquiera sabes del asunto.
0: Uh-huh. Sí, claro. Entonces, es peligroso. Claro,
1: eso totalmente es.
0: En el trabajo y fuera del trabajo y en ningún lado ustedes vayan a firmar nunca jamás en su vida una hoja en blanco.
1: Perfecto. Y va por ahí la otra. Uh-huh. Supongamos que ya terminaste la relación laboral, o por las circunstancias, que te quieran obligar a firmar una renuncia. Uh-huh. ¿Vale? Y lo peor del caso, que la firmes, pero que tú no estabas de acuerdo con lo que estaba manifestado ahí o por las razones por las cuales la separación laboral se está dando. Recordemos que hay un criterio de la Suprema Corte de la Justicia en una tesis aislada que dice que una renuncia debe de ser bilateral, mi querida Carmen, es uh-huh. decir, que ambas partes estén de acuerdo. Si solo el patrón te intimidó, usó vicios, usó obscuridad, como se le conoce en el derecho, es decir, utilizó la maña o mala fe para que tú firmases, entonces, ¿qué crees? Esa renuncia en un juicio puede ser desechada.
0: Aunque esté firmada.
1: Aunque esté firmada, aunque hayan puesto la huellita, aunque hayan puesto testigos. Si fue bajo imposición, fue bajo coacción, entonces, ¿qué crees? Se desecha el documento y ¿qué crees? Nos vamos por un despido injustificado.
0: Ah, mira, o sea que todavía hay esperanza, ¿no?
1: Así es.
0: Oye, coach, ¿qué otra cosa? Bueno, hablábamos, por ejemplo, también en cuanto a las mujeres, de repente se sufre de discriminación cuando estás embarazada, ¿no? O cuando estás en esta etapa fértil en donde te dicen, bueno, pero si tú llegas a estar embarazada, olvídate de que vas a seguir trabajando acá, ¿no?
1: En este caso, ¿qué es lo que ilegalmente se está cometiendo? Discriminación, uh-huh. ¿Vale? Discriminación. Y me gusta mucho este tema porque no solamente es con las mujeres embarazadas, comunidad LGTB, uh-huh. personas con discapacidad, ¿qué crees? Este tipo de circunstancias se considera como discriminación, okay. Y la discriminación o temas de violencia laboral jamás pasan por un tema conciliatorio, van directamente a juicio.
0: ¿En serio?
1: Así es, no hay conciliación, no hay conciliación. En donde digas, a ver si nos podemos entender, no.
0: No,
1: como ya son circunstancias gravosas, vámonos directo a juicio y a ver allá de qué se trata. ¿Vale? Así es, por supuesto.
0: O sea que están protegidos, ¿no?
1: Sí, estamos protegidos, sí, por supuesto.
0: Mujeres y todos los que sentimos de repente que está en una situación vulnerable, ¿no?
1: Así es.
0: O en desventaja.
1: Exactamente, ¿vale? Okay. También, otra práctica que parece legal pero que no lo es, que te registren con un salario diferente al de tu contrato en seguridad social. Es decir, que tú en la relación laboral dijiste, te voy a pagar 500 pesos al día y estás de acuerdo. Y después te mandan a llamar y decir, oye, mira, te voy a registrar en el seguro social por 315 pesos, que es el salario mínimo. Los 185 pesos restantes te los doy por fuera. Y entonces, normalmente viene esa labia persuasiva por parte de las empresas de esos 185 son libres, no te van a generar ningún descuento. ¿El problema dónde viene? Que cuando te corren o te despiden, ¿qué crees? Todos tus cálculos de finiquito, liquidación, están a los 315 y no a los 500 pesos. Uh-huh. Esa es una. Dos, cuando tienes alguna incapacidad por términos de lo que viene siendo riesgo de trabajo, accidente de trayecto, cuestiones laborales, te van a pagar a 315, más no a los 500 pesos que tú aceptaste inicialmente.
0: Ajá, y es que aparentemente no se ve como una desventaja, porque al final del día te van a pagar lo que habías acordado con esa empresa, ¿no? Pero el hecho de que te hagan firmar por una cantidad distinta, eso es en lo que puede repercutir.
1: Así es, y entonces cuando exista de repente la controversia de, pero tú firmaste, fuiste consciente por muchos meses firmando 315, ¿por qué no lo denunciaste? ¿Por qué no te quejaste? Entonces, eso es una práctica ilegal, pero que en muchas empresas parece legal, ¿vale? Parece legal. Otra, mi querida Carmen, que me he encontrado muchísimo, muchísimo. Supongamos que tú y yo, Carmen, nos entendemos para que tú seas mi subordinada. Y te digo, bueno, los primeros 2 meses son de prueba. Si los pasas satisfactoriamente, en el tercero ya te doy contrato o ya te meto a nómina. Y mientras los 2 primeros meses tú cobras por fuera. Esto no es legal.
0: No puede ser legal.
1: No, desde el primer momento donde tú creas una relación laboral, entonces desde ese momento ya tienes derecho a todas las prestaciones que el centro de trabajo ofrece y que la ley establece.
0: Oye, pero si te dicen, es que a ver, te tengo que capacitar, porque qué tal que no das el ancho, ¿no? O entonces, en esos 2 meses en lo que yo no estoy percibiendo como tal un sueldo, o sí, pero hay un contrato solamente verbal, no hay manera de... O sea, no tiene que suceder así.
1: Así, o sea, como patrón, exista contrato verbal o exista contrato impreso, debes de dar las prestaciones.
0: Ah,
1: okay. Así, o sea, eso no te desvincula de que, ah, pues es que lo dije verbal, es que lo entregué, pues, impreso al colaborador. No. ¿Por qué? Porque lo que viene diciendo, los derechos laborales son irrenunciables. Es decir, un trabajador no puede llegar y decir, no me dé vacaciones, no me dé seguridad social, no me dé esto, no me dé lo otro. No.
0: No hay
1: deben
0: manera.
1: Estar así, así. O sea, es claro. Decir, es una imposición para ambas partes. ¿Vale? Entonces, muchas empresas o negocios dicen, bueno, si pasas la prueba, ya te meto a nómina.
0: Ajá, si pasas la prueba o la parte de la capacitación o qué sé yo, y entonces, eso no.
1: Eso no. O sea, desde el inicio. Por eso ahí es como se definen los tipos de contrato que hay. Los tipos de contrato que hay por evento, por temporada, por lo que viene siendo un periodo de prueba. Para eso se definen los contratos.
0: Y bueno, por eso ya habíamos hablado la vez pasada de cuando en los contratos había también como truco, ¿no? El hecho de que yo te voy a estar renovando tu contrato cada año, ¿no? Como para que no creas antigüedad.
1: Exactamente. Y íbamos para allá precisamente. Si tú, en este caso, firmaste un contrato de 3 meses, los concluiste y todavía sigue siendo pues funcional para la empresa y te dice, bueno, te voy a dar otro contrato de 3 meses. Terminan. Otro contrato de 3 meses. Y entonces te la llevas de tres. Entonces, ¿qué es lo que sucede? Eso se convierte en una relación de tiempo indeterminado. Y claro que se puede presentar a lo que viene siendo Profedet. Y entonces ahí sí que crees, chaparrito. Ya se convierte en una relación en la cual yo ya voy creando antigüedad.
0: Aunque sean contratos de tres meses.
1: De 3 meses. Y no importa la práctica en donde, ¿qué crees? Pues te finiquito, te vuelvo a contratar. No. No, porque entonces estoy haciendo la misma actividad.
0: Ajá, sí, claro.
1: O sea, hay una continuidad laboral. Lo único que tú estás poniendo fraccionado son los contratos. Pero realmente, ¿qué crees? Ya es una relación de tiempo indeterminado porque sigo en la misma posición, mismo salario, mismas actividades, misma subordinación.
0: Ya sería mucho truco de la empresa irte cambiando de puesto, ¿no? O sea, aunque no te cambiaran de puesto, pero que en el contrato apareciera como que estás haciendo alguna otra actividad.
1: Sí, por eso hay que poner mucha atención en los contratos. Porque claro. Ahí sí puede ser, o sea, hay muchos
0: trucos. Claro,
1: por no, supuesto. Pues
0: sí. Ah, no, qué mal. Pero estamos aprendiendo mucho, muchachos y muchachas. Estamos aprendiendo. Vamos a ir rapidísimo a un corte, coach. Cuando regresemos, dice, ¿qué se puede hacer si no te dan liquidación?
1: Ahorita vamos.
0: Mensajes de nuestro público. Gracias por ponerse en contacto con nosotros. 241-114-9821. Estamos platicando con el coach Jesús Martínez. Cosas ilegales que parecen legales en tu trabajo. Vamos a un corte, regresamos.
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3: Estamos de regreso en su programa Mujeres al 100.3. Esta mañana estamos platicando con el coach Jesús Martínez el tema cosas ilegales que parecen legales en tu trabajo. Tenemos nuestra pregunta, ¿qué se puede hacer si no te dan liquidación? Y también tenemos otra pregunta más. Platícanos, coach.
4: Bueno,
3: ¿qué hacer
4: si primeramente, no te dan liquidación? Igual, otra cosa ilegal que parece legal según la percepción de las empresas, que cuando de repente terminan la relación laboral dicen, pues ahí te doy esto para que te ayudes. Ahí te doy una cantidad de agradecimiento por haber trabajado conmigo. Hey, no es agradecimiento, ¿eh? No es caridad. No es que el colaborador ande mendigando de, pues a ver qué me das. No, es lo que establece el derecho laboral, la Ley Federal del Trabajo, ¿vale? Primera, si a ti te despiden, tienes 2 meses, 60 días a partir del día en que te despidieron. ¿Para qué? Para reclamar lo que es la indemnización. ¿Qué es la indemnización? Donde peleas los 90 días por años, lo que es tu prima de antigüedad y los posibles 20 días constitucionales, según el asunto como sea. ¿Vale? En caso de que hayan pasado lo que son 60 días, ya no puedes reclamar la indemnización, pero que sí puedes reclamar tu finiquito, que básicamente son tus prestaciones acumuladas como aguinaldo, vacaciones, prima vacacional o algún salario pendiente. Entonces, ¿esto qué significa? ¿Qué pasa si no me dan mi liquidación o mi finiquito o por lo menos mis prestaciones proporcionales? Entonces se acude al Centro Federal de Conciliación, en el cual tú manifiestas que vas a solicitar una audiencia de conciliación para que se te entreguen esos derechos. ¿Y qué crees? Le mandan el citatorio al centro de trabajo. Y normalmente se da en los primeros 45 días después de que tú promoviste esa cita.
3: Esa cita.
4: Así es, o esa audiencia. Normalmente es casi a los 12 o 13 días. Pero
3: o sea, es rápido.
4: Sí, es rápido,
3: o sea,
4: sí.
3: Es rápido.
4: ¿No? Sí, exactamente, porque tiene que ser antes de los 60 días, porque obviamente si no se expira el concepto de indemnización bajo el supuesto de que es en el momento.
3: Ok.
4: Así es.
3: Oye, coach, otra pregunta dice, buenos días, ¿qué pasa si no tengo contrato y llevo 4 años trabajando y no tengo vacaciones y aguinaldo de 1,200?
4: Bien, en este caso, si no se tiene contrato, pero tienes pruebas en donde clientes, compañeros de trabajo, donde a lo mejor has recibido algún tipo de lo que viene siendo responsabilidad documental que lleve tu nombre o tu firma, con eso podemos amparar lo que es la antigüedad laboral para que se te reconozcan los derechos y entonces ahora sí puedas reclamar vacaciones, prima vacacional, aguinaldo, ¿vale? Sí. Y lo que todavía esté dentro de ley todavía se pueda pelear y págamelo.
3: Ah, ok.
4: Sí, por supuesto. O sea, que no existe un contrato no significa que no haya derechos.
3: Y que no haya una institución que pueda respaldarte, ¿no?
4: Así es, porque en este caso lo que se le exige, primeramente se va de buena fe diciéndole al centro de trabajo, oye, dale formalidad a la relación laboral, que de repente se oponga en la gran mayoría de veces, además de que lo sancionan, les mandan a la autoridad y obligan a formalizar la relación de trabajo. O, en este caso, se invoca el artículo 51 de la Ley Federal del Trabajo, en donde, ¿qué crees? Yo renuncio, me tienes que indemnizar y liquidar. ¿Por qué? Porque tú no estás cumpliendo con las prestaciones que establece la ley, que son irrenunciables para mí. ¿Y qué óvole? Ahí sale afectado el centro de trabajo.
3: Claro. Entonces, todos estos casos, coach, que hoy nos has compartido, que ya se nos está terminando el tiempo, una vez que alguien ha detectado que están haciendo cosas ilegales, nos hablabas de la Profedet,
4: que es la Procuraduría Federal de Defensa del Trabajo, o el CICAL.
3: Okay.
4: ¿Vale? Que el CICAL, que es en línea, es gratuito y es un poquito más fácil. La Profedet, en este caso, por términos de localidad, está aquí en Apizaco, ¿no? Pero si de repente nos están escuchando en un lugar en donde por distancia o por movilidad no puedan desplazarse a lo que viene siendo aquí Apizaco, entonces el CICAL es una muy buena alternativa para exponer la narrativa en donde el centro de trabajo o el patrón se está, pues, haciendo de la vista gorda en sus obligaciones laborales.
3: Ok. Dice, buenos días, por favor, en anónimo. Yo trabajé en una tienda de un reconocido funcionario. En las tiendas te esclavizan. Se te cae un producto, te lo cobran. Te hacen firmar una hoja en blanco, una hoja de renuncia voluntaria. Están amenazados los empleados porque creen que a cada rato solicitan... ¿Por qué creen que a cada rato solicitan en dichas tiendas? Aparte, te pagan lo que quieren. Entonces, no se puede reclamar los derechos laborales porque, vuelvo a repetir, es un funcionario. Y es como ponerse a Sansón a las patadas.
4: Miren, lamentablemente, sí hay instituciones que protegen a ciertas personas, pero no es harina de otro costal. Pero lo que sí se debe de promover, digamos, en el alcance jurídico, viene siendo, pues, estas dos instancias. Me ha tocado casos de establecimientos de personas que se creían intocables, en donde, ¿qué crees? Uh-huh. Sí termina haciendo algún tipo de subsanación o formalidad de la relación laboral.
3: Ok, o sea porque queda el antecedente, ¿no?
4: Sí, porque a veces los que creen que son invencibles, en muchas ocasiones no lo son.
3: No lo son.
4: ¿Por qué? Porque si se tocan las fibras correctas con la asesoría correcta, entonces, ¿qué crees? Colapsan.
3: Claro.
4: Porque a veces no solamente es uno, ya viene el segundo trabajador, un tercero, un cuarto,
3: ya va
4: quinto,
3: quedando un antecedente.
4: Y entonces, ¿qué crees? Obviamente, por mucha protección, también va a decir, oye, puedo protegerte de uno.
3: Pero no de todos.
4: Pero no de 14.
3: Exacto.
4: Es un ejemplo, ¿no?
3: Oye, coach, dice, disculpe, en nuestro caso somos choferes, no tenemos seguro ni vacaciones. ¿Qué hay que hacer cuando te despiden?
4: En este caso, solicitar en lo que viene siendo en conciliación. Lo que primeramente, siempre te van a pasar a conciliación, ¿eh? Siempre. Antes de que tú quieras demandar y echar pleito, no. Vas a pasar a conciliación porque ya es parte de la etapa procesal, uh-huh. ¿Vale? Y ahí es en donde se va a manifestar lo que viene siendo el despido injustificado, el que no tenías prestaciones. Y si no tienen ni seguridad social, todos le tenemos miedo al SAT. Uh-huh. Todos le tenemos miedo al SAT, o porque se ha satanizado un poquito más. Pero realmente la autoridad que realmente en menos de 72 horas ya la tienes en tu centro de trabajo y que es más cruel, es seguridad social.
3: O sea, que hay que tenerle más miedo.
4: Sí, claro, por supuesto. Rápidamente, en este caso, si no tienes prestaciones, rápidamente se hace lo que viene siendo una llamada para denunciar que un centro de trabajo está teniendo evasión fiscal por no cumplimiento de derechos laborales. Y créeme, son multas que ni a mi perro enemigo yo se las deseo.
3: ¿Es en serio, coach?
4: Así
3: qué
4: es.
3: Triste. Oye, coach, ¿dónde te podemos encontrar?
4: Claro que sí, mi número es 248-491-5795.
3: Perfecto, coach, mil gracias por haber estado esta mañana con nosotros. Como siempre, un placer tenerte en cabina y muchísimos mensajes. Gracias por haberlos contestado.
4: Pues esa es la idea. Conocimiento que no se comparte pierde su valor. Y venga, abrazo enorme a todos.
3: Gracias, coach. Vamos rapidísimo a un corte. No nos tardamos nada porque, como decía Raúl Velasco, aún hay más. Vamos a un corte y regresamos.
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8: Estamos de regreso en su programa Mujeres al 100.3 y esta mañana me da muchísimo gusto recibir aquí en cabina a nuestra coach familiar Sandra Marván con el tema comunicación asertiva con adolescentes. Preciosa, muy buenos días, bienvenida. Gracias por estar esta mañana con nosotros.
9: Al contrario, Carmen, muchas gracias. Sabes que me encanta venir aquí a compartir contigo, estar con tu auditorio y pues muy agradecida siempre.
8: No, al contrario, muchísimas gracias porque además, bueno, hoy estoy muy consentida con cafecito, con flores. Muchísimas gracias, preciosa. Gracias.
9: Es lo mínimo no, que
8: muchas
9: te
8: gracias, gracias. Y además también la coach familiar Sandra Marván ya se sumó a este gran croquetón FM Centro 2026, conectando generaciones. Recuerden, sábado 18 de julio, 8:30 de la mañana, lánzate con tu perrito disfrazado a la caminata más solidaria de aquí de Apizaco. Todo lo reunido, lo recaudado será para el albergue canino San Francisco de Asís, así es que ningún perrito se quede sin cenar. Así es que súmate.
9: Qué bonita labor. Muchas sí. Gracias por invitarme.
8: Ay, no, gracias, preciosa. Muchísimas gracias también por tu donación para esta noble causa. Hoy vamos a hablar de un tema importante. Nuestros adolescentes. Esta etapa en donde está llena de cambios, descubrimientos, emociones intensas. Y muchas veces, padres e hijos, sentimos que hablamos idiomas distintos. Sin embargo, es responsabilidad de nosotros como padres estar al pendiente no solamente de nuestros hijos, sino buscar la manera de tener esta comunicación asertiva con ellos para que se pueda fortalecer la confianza, el vínculo. Es una etapa muy, muy, muy importante.
9: Sí, fíjate que justo como bien dices, en esta transición que tenemos de ser niños a adultos, que en realidad

0: que es algo difícil. Uh-huh. Das por hecho que va a ser complicado. Claro. Uh-huh. Entonces, sí es muy importante porque en esta etapa es cuando empiezan a definir su personalidad. Empiezan a definirse en muchos sentidos y si de pronto lo que encuentran es rechazo, es silencio, es como, uh-huh. ¿y para dónde voy? Claro. Y ahí es cuando se ponen en una situación vulnerable porque van a buscar quien los escuche y no siempre van a ser buenas personas. Entonces, como adultos tenemos esa responsabilidad de verlos, porque hasta te dicen, ¿no? Es que ni eres niño ni eres adulto. Es como una etapa en el limbo.
1: En el limbo, ajá, sí, como que no tienes nada definido todavía, ¿no? Ajá,
0: de pronto como que, ay, pero quiero jugar muñecas. No, pero ¿cómo? Pero en tu escuela ya esto. O de pronto dices, no, ya no quiero jugar con los niños chiquitos. O sea, ya, eso me aburre. Ajá. Pero de pronto sí los ves jugando como chiquitos. Entonces,
1: sí, por supuesto.
0: Sí, es como una etapa en donde estás en el limbo, pero también como que no los vemos. O sea, como que, o sea, ya ves que nada le gusta. Los papás incluso, por no tener este conflicto, por no tener este que, ándale, vamos, que probablemente el adolescente sí quiere ir a algún lado, pero de entrada te va a decir que no. Ajá, y entonces, ajá. ¿no? Y los papás dicen que, bueno, ya, si no quiere ir, no vamos. Ajá, y ahí lo dejan.
1: Y después ya es como, ya das por hecho que no le gusta
0: Exacto.
1: ir, ¿no?
0: Exacto.
1: Te preguntan, oye, ¿por qué no trajiste a tu hijo, no? ¿Por qué Ajá. no te acompaña? No, es que a él no le gusta, ¿no?
0: Ajá,
1: o no, él se queda más cómodo en la casa, cuando Ajá. en realidad es que...
0: No preguntaste por qué no quiere ir, o si la siguiente vez le preguntaste de nuevo, oye, ¿esta vez quieres ir? No, lo das por hecho, como bien dices. Uh-huh. Y en este validación, en este construirse, en este avanzar, pasa mucho que al no sentirse ellos todavía quién soy, cómo soy, hay inseguridades. Uh-huh. ¿No? Más todos los cambios físicos, emocionales, hay muchas inseguridades. Entonces, aunque ellos después quieran, no te lo van a decir. O sea, que
1: sí,
0: tú,
1: sí,
0: o sea,
1: claro.
0: ellos ya dicen, pues es que mi mamá ya no me dijo, pues ya.
1: Y ahora cómo le digo,
0: Exacto.
1: ¿no?
0: Exacto, ahora cómo le voy a decir que sí quiero
1: siempre
0: ir.
1: Sí, claro.
0: Ajá. Entonces, justo lo importante es observarlos, observar la etapa. No es nada más como que, ya, como que mientras crece, ¿no? Uh-huh. O sea, ya dejó de ser niño y mientras crece, es esa etapa. Uh-huh. No, es una etapa muy importante. Porque como lo estábamos platicando, hay muchos cambios, ¿no? Tan solo el hecho de que digas, es que este cuerpo como que ya no es mío.
1: Sí.
0: O sea, esto de que, ¿qué me está pasando? ¿Y lo digo o no lo digo? ¿A quién se lo platico? ¿Estará bien o no estará bien? ¿Será normal o no será normal?
1: Sí, qué
0: ¿sabes?
1: Fuerte, claro.
0: Y luego está el otro extremo, y que bueno, todavía en esta época hay muchos papás y muchas mamás que como quedan por hecho que instintivamente vas a saber tus cambios en la pubertad, en la adolescencia, y como uh-huh. que no le dan mayor... relevancia, pero tampoco es como tienes dudas, ¿qué pasa? ¿Quieres
1: sí,
0: saber?
1: Sí, además también creo yo, Preciosa, que muchas veces como papás dejamos esa responsabilidad para el colegio,
0: 100%.
1: Para que alguien más, no
0: en
1: sé quién,
0: se lo
1: ¿no?
0: van a decir.
1: En la escuela se lo van a decir, o él se va a ir adaptando, o sea, no tomamos esa responsabilidad
0: ¿Sí?
1: de decir, a ver, le voy a preguntar.
0: Sí.
1: ¿Cómo se siente? ¿Qué sabe? ¿Qué le gustaría?
0: Totalmente.
1: ¿A qué tiene curiosidad? ¿No? ¿A qué le tiene miedo? ¿No?
0: 100%. Y aquí sí vale la pena reflexionar. ¿No es que a mí me da pena? Tal vez a mí como
1: sí,
0: mamá,
1: no,
0: como
1: por
0: papá.
1: Por supuesto.
0: Entonces ahora imagínate
1: claro.
0: a ellos.
1: Claro. Sí.
0: ¿No?
1: Sí.
0: O sea, si a ti como adulto, te da pena
1: sí.
0: de que, bueno, ¿cómo
1: le
0: voy a decir?
1: Pregunto,
0: ¿cómo le pregunto?
1: ¿No? Sí, sí.
0: ¿Sabes? A ellos más. O sea, entonces a ellos más. O está el otro extremo, por ejemplo, cuando a las niñas les viene su primer periodo, que las mamás, bueno, casi quieren hacer fiesta.
1: Ajá,
0: ¿no?
1: Sí,
0: de que, ay,
1: sí.
0: le voy a decir a tu tía, le voy a decir a tu
1: sí,
0: abuela, que
1: ya eres toda una señorita,
0: ajá,
1: ¿no? Ya.
0: Y tú como niña estás de que...
1: No, mamá.
0: No,
1: o sea,
0: a ver, mamá,
1: por
0: relájate.
1: Por favor, cállate.
0: Sí, ni
1: no
0: quiero que
1: dice.
0: Lo digas. Y tampoco me digas que soy señorita si me sigo sintiendo niña.
1: Sí.
0: O sea, ¿qué me quieres decir? ¿No?
1: Ajá, ajá.
0: O sea, ¿qué está pasando? O sea, ya no soy niña o como...
1: Ajá,
0: ¿sabes?
1: O quién soy entonces,
0: exacto.
1: ahora qué soy, ¿no?
0: Exacto.
1: Porque yo me sigo viendo igual,
0: exacto.
1: o me sigo sintiendo, pues, más o menos igual,
0: así
1: ¿no?
0: es.
1: Ahora entonces...
0: Sí.
1: Qué complicado.
0: Y entonces, estas situaciones que, claro, como adultos las vemos más simples, aparentemente, pero ellos no, ellos están descubriendo esto. Entonces, lo primero es, no tengas resistencia. O sea, si tú ya pasaste por ahí, con mayor razón deberías empatizar.
1: Uh-huh.
0: Con mayor razón. Tú sabes que si te sale un grano, ahorita te vale.
1: Sí.
0: Pero si estás en la adolescencia,
1: no,
0: te pones
1: no,
0: todo
1: es
0: el
1: grave.
0: Cabello ahí.
1: Es gravísimo,
0: a ver qué haces,
1: sí,
0: ¿no?
1: Claro.
0: Porque dices, no quiero que me vean, es que ¿por qué tengo esto? ¿Qué me está pasando?
1: Sí.
0: Los cambios del rostro, los cambios del cuerpo,
1: el
0: la
1: cuerpo,
0: voz,
1: la
0: ¿no?
1: voz.
0: De los varones.
1: Oye, es que yo me acuerdo, ay, sí, yo aquí sí, ventilando sí. mis intimidades,
0: no,
1: yo me acuerdo sí. que... En...

0: Mi época de adolescente, todas mis amigas, mis compañeras se desarrollaron antes que yo.
1: Ajá.
0: O sea, yo seguía siendo la niña, ¿me explico? O sea, todavía sí. Mi cuerpo
1: tampoco se desarrolló mucho, ¿eh?
2: Pero ahora lo vemos con mucho gusto,
0: pero
2: ¿no?
0: Ahora yo soy feliz, ¿no? Exacto. Pero en ese momento, o sea, al ver que ya todas eran ya, o
1: sea, se ven como
0: adolescentes, ajá, ¿no? Ya con un cuerpo desarrollado, y el hecho de que tú seas de las últimas... Era complicado, era complejo, sí. ¿No? Y cómo me acercaba yo a decirle a mi mamá, porque a lo mejor ella decía, ay, ¿eso qué? ¿No? Eso
2: o me ¿sabes qué? O pensabas, me va a decir que para qué le pregunto, o ajá, porque quiero, ajá, okay, ¿no?
0: Ándale, sí, ¿no? Sí. Entonces, es una etapa bien complicada que ahorita sí. Nosotras lo vemos en retrospectiva y dices, sí, pues no era algo importante, pero en ese momento lo era.
2: Claro, y a mí me pasó al revés. Yo me desarrollé muy rápido y en mi salón eran puros varones. O sea, éramos dos niñas.
0: No,
2: y yo decía,
0: Dios.
2: Y decía, ¿por qué me está pasando esto? O sea, yo no quiero. O sea,
0: sí,
2: no quiero.
0: Sí, porque empiezas incluso hasta esconderte de
1: totalmente.
0: Tu cuerpo, ¿no?
1: Claro,
0: de
1: que no me vean.
0: Que
1: sí.
0: No me vean, sí. ¿No? Y sí, es muy incómodo. Las
2: es
0: dos
2: muy,
0: partes
2: sí, es muy incómodo. Pero sí. Lo que tú dices, en ese momento es como, no, es que yo no quiero. ¿Por qué? ¿Por qué me pasa esto? Uh-huh. Y sí te cuestionas muchas cosas. Pero tampoco así dices, oye, es que, mamá, ¿por qué me pasa esto? Mamá, no. Simplemente vas transcurriendo. Uh-huh. Y que yo, la verdad es que sí tuve como mayor comunicación con mi mamá y con un maestro. Fíjate, a mí el que nos empezó a hablar de cambios de la adolescencia fue un maestro varón.
0: Wow.
2: Él nos enseñó todo lo del periodo, nos llevó una toalla sanitaria, nos explicó, y siendo varón, y nosotros tenemos como 9 años.
0: Uh-huh.
2: Entonces, eso de tratarlo con naturalidad es uh-huh. muy bueno. ¿No? No de que, ay, ¿por qué me preguntas eso? O que los papás se empiezan a poner nerviosos.
0: Uh-huh.
2: Papás, actúen, aunque estén nerviosos, actúen.
0: Cuente que no, todo no, bajo control, bien, es una pregunta normal bien. Y natural.
2: Exactamente, ¿no?
0: Okay.
2: Pero sí hay que verlos, o sea, sí hay que notar, el adolescente efectivamente no siempre te va a hablar uh-huh. verbalmente, pero con sus actitudes sí. Si de pronto está más callado de lo normal, si de pronto... ya no se quiere bañar, si de pronto está como que solo encerrado en su recámara, si de pronto, ¿sabes? Uh-huh. Ahí es donde hay que verlos. Cuando salen de la escuela, primero, por favor, estén pendientes de ellos en la escuela.
0: Uh-huh.
2: O sea, en la medida de lo posible, que alguien muy cercano, si tú no puedes, alguien muy cercano vaya por ellos, los vaya a dejar, que estén
0: sí.
2: presentes. Porque notas con quién se lleva, notas con quién habla, de dónde salió, qué estaba haciendo, ¿sabes?
0: Sí, sí.
2: A que si no, ni te enteras.
0: Sí,
2: ¿quién
0: no.
2: es tu amigo? No sé. O sea, yo sí preguntaría si los papás saben por lo menos cómo se llaman 3 de sus compañeros, no amigos.
0: Ajá.
2: 3 de sus compañeros uh-huh. de clase. Porque uh-huh. luego ni saben.
0: No, qué triste, ¿no?
2: Sí,
0: que no sepas.
2: No
0: así
2: sepas.
0: Como que lo encuentras en la calle y ¿a quién saludaste? Ah, mi compañero. O mi amigo.
2: O mi amigo. Eso que, está peor.
0: Ay, no, eso sí está muy triste,
2: sí.
0: ¿no? Que te digan mi amigo y no sepas
2: y tú
0: de
2: no
0: quién
2: sepas
0: es.
2: Quién es. Entonces,
0: ay, no.
2: resulta que vienen los eventos y todo y tú de pronto ves que, ay, o a lo mejor eran amigos antes.
0: Uh-huh.
2: Y después discutieron y tú, ay, va fulanito. Y resulta que fulanito le hizo una grosería, pero no te contó.
0: Claro.
2: Y tú de que, y el niño de que, ay, mamá, ¿por qué me haces esto?
0: Sí.
2: O sea, no lo quiero saludar. Pero es porque tú no sabes. O sea, no te has preocupado por estar presente en su vida. Y no quiere decir como helicóptero.
0: Sí, o que seas invasivo, ¿no?
2: Ay.
0: De, a ver, dame tu celular porque yo
2: Exacto.
0: le voy a checar las llamadas, mensajes
2: Exacto.
0: y todo para ver de qué platica, ¿no?
2: Sí, el tema...
0: O sea, sí, pero no.
2: O sea, sí, pero no visible.
0: Exacto.
2: Exacto. Ese es un gran
0: sí,
2: tip.
0: Sí,
2: sí, pero escondidas.
0: Sí, pero escondidas.
2: Totalmente,
0: claro.
2: Porque ellos necesitan saberse autónomos, pero tú sí necesitas estar al pendiente.
0: Sí, no, por supuesto.
2: 100%.
0: Claro.
2: Sin embargo, también es el hecho de que estar presente no nada más es a como tú quieres... en el momento que tú quieres, no, involúcrate, pero decía, es muy, muy cierto, no ser invasivos, porque luego están otros papás que se quieren sentir jóvenes
0: uh-huh.
2: y están con los hijos, los amigos y, ¡ay!
0: Con la chaviza, ¿no?
2: Oye, no.
0: No, no, no.
2: No, dale
0: no,
2: su espacio,
0: no somos amigos.
2: Exacto.
0: No somos amigos.
2: Eso es fundamental, no eres su
0: no
2: amiga.
0: No somos amigos, es
2: no.
0: nuestros hijos. No,
2: Exacto.
0: no, somos sus papás. Oye, vamos a ir rapidísimo, un corte, 241-114-9821, estamos platicando con la coach familiar Sandra Marván, el tema comunicación asertiva con adolescentes. Manden mensajes, no nos tardamos nada, regresamos.
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2: Estamos de regreso en su programa Mujeres al 100.3. Estamos platicando con la coach familiar Sandra Marvane. El tema comunicación asertiva con nuestros adolescentes. Hay diferentes temas, preciosa, que de repente, lo que decíamos, ¿no? Hay temas difíciles de abordar, como a lo mejor puede ser la parte de la sexualidad, el consumo de sustancias, la salud mental. En esta época en la que los adolescentes tienen mucha información, pero que también las fuentes no son a veces las más confiables para poder obtener información, ¿cómo irnos acercando a nuestros adolescentes cuando a lo mejor, lo que hablábamos hace ratito, sí, ¿no? Tú como papá a veces no te acercas porque te da pena, te da miedo, sí, no tienes la información a lo mejor más acertada y entonces dices, es que yo lo voy a confundir más, entonces prefieres hacerte el ciego, o sea, sí, a ver, sí, seamos realistas, papás, a veces dices, ay, mira, ya lo aprenderá por otro lado, ajá, pero hay temas que sí o sí necesitan saberlo y poder confiar en ti para platicar cuando algo le suceda.
3: Claro, y diste en el clavo con decir confiar en ti. ¿Cómo obtener la confianza de un adolescente? Primero, tener claro que tú eres su mamá o su papá. Nunca vas a ser su amigo, nunca vas a ser su amiga. Ellos necesitan a sus papás, no amigos. Ellos solitos pueden hacer sus amigos. De entrada. Segundo, pareciera que cuando somos más flexibles, cuando somos más permisivos sobre todo, vamos a tener más su confianza. Eso es mentira. Los adolescentes, los jóvenes necesitan, y todos, la verdad es que todos necesitamos este marco de contención, de saber lo que sí puedo hacer y lo que no puedo hacer. Si yo de pronto, como adolescente, como joven, veo que mi mamá, ay, ¿y tu mamá no te dice nada? No, no me dice nada. ¿Y tu papá? No, tampoco me dice nada. Uh-huh. Entonces, es como, ¿en quién voy a confiar si les da igual? O sea, ellos, ajá, lo interpretan como, a mis papás
2: no les importa.
3: No les importa.
2: Sí, claro.
3: Y entonces, uh-huh, no les importo. Y tú podrías pensar, no, así como quiero ser su amigo, su amiga, tener su confianza, por eso le doy chance. No. No, ellos necesitan contención, justo están como creciendo, están desarrollándose, necesitan un margen donde dentro de esto me puedo comportar. Ajá, si tú ves, los adolescentes son como el agua. Si tú no les pones un recipiente, se van a desbordar. Uh-huh. Y así pasa, se desbordan en emociones. Muchas veces ya te hacen más berrinches que un niño de 2 años.
2: Sí.
3: ¿No? Y se alteran y se enervan y es como que... Y desafortunadamente, aunque ahora hay más información de la salud mental, también ya hay mucha autoetiqueta, ¿no? Uh-huh. Es que es límite de personalidad, ah, es sí, que tiene trastorno de no sé qué. Uh-huh. Y ellos mismos lo dicen y lo peor es que los papás se los creen.
2: Sí, claro.
3: ¿No? Sin llevarlos con un especialista. Ajá. O sea, los papás ya lo dan por hecho. Sí. No, es que mi hijo y yo... me ha pasado que llegan conmigo en asesoría y esto, y me dicen, es que mi hijo es TDA. Y yo, ok, ¿me presta su diagnóstico? No lo tiene. Y yo, entonces, ¿cómo sabes?
2: Véalo.
3: Te lo juro.
2: Véalo, 100%. Mire cómo se comporta.
3: Exacto. Y yo, si yo te digo que lo que necesitas es límites y disciplina, cero es TDA, ¿no?
2: Sí,
3: entonces,
2: claro,
3: si no hay un diagnóstico por un especialista, tú no puedes decir que tiene eso. Y menos utilizarlo como una etiqueta que justifique un mal comportamiento. Uh-huh. Porque también eso pasa. Es que como tiene esto, como tiene ansiedad, como tiene... Pues ya que haga lo que quiera.
2: Ajá.
3: No. Porque entonces, lejos de ayudarlo a contenerlo, sí, claro, se desborda. Uh-huh. Entonces, primero es poner límites, saber que yo soy su papá y su mamá, no soy su amiga. Y segundo, no es como que, ay, pero cuéntame cómo te fue, pero dime, pero tal. No, empieza platicando de cosas generales. Uh-huh. Cuando salgan de la escuela, no es nada más, ¿cómo te fue? Porque te va a decir bien. Siempre, sí, te va a decir bien,
2: bien,
3: en automático.
2: Claro,
3: ¿no?
2: Sí,
3: porque hasta
2: sí,
3: nosotros lo hacemos, ¿cómo estás? Bien.
2: Bien, sí, sí, ¿cómo estás? Bien.
3: Sí, ¿no? Normal.
2: Sí.
3: Pero si le preguntas, oye, ¿cuándo tienes exámenes? Oye, ¿sabes? Vas sabiendo real de su vida, genuino. No inventes cosas porque al rato se irá de mamá. Ni te importa,
2: sí,
3: o sea,
2: sí,
3: ¿de qué
2: sí,
3: hablas?
2: Ándale, sí, ¿no? Sí, sí, porque ellos aparte se dan cuenta.
3: Claro.
2: ¿Sabes? A mí, yo les comparto, ay, sí, un sí, tip que a mí me funciona mucho, es que yo les cuento muchas cosas de las que a mí me pasaban cuando era chica, sí, ¿no? Y entonces eso da pie a que ellos se sientan con esa misma confianza de compartir algo, ¿no? Yo les sí, decía, ay, pues es que, no sé, había alguien en el salón que me molestaba, ¿no? Y, de, y sí, le daba nombres, y,
3: sí,
2: y entonces
3: claro,

0: les decía, y hacía tal cosa y tal, y entonces ellos decían, ah, pues fíjate que en mi salón hay un niño así, ajá, ¿no? Y en otra oportunidad me vuelven a decir, oye, ¿te acuerdas que te comenté de tal niño? Sí. Oye, ¿qué crees que hizo tal cosa, no?
1: Exacto.
0: Y entonces eso hace que tú empieces a conocer su entorno, a conocer los nombres de las personas, sí, que lo rodean, lo que hacen, y entonces también yo creo que es bien importante no juzgar. Total. Porque eso es lo primero que hacemos, de no te lleves con ese chamaco grosero, oye, ¿no? Con...
1: ¿Cómo es posible?
0: Sí,
1: no,
0: sí.
1: Eso no.
0: Ajá, siempre empezamos a dar nuestra opinión, entonces sí, hay que saber, hay que ser más inteligentes.
1: Exacto, los adultos somos nosotros.
0: Sí.
1: ¿No?
0: Sí.
1: Que no se te olvide, tú eres el adulto.
0: Ya sé.
1: Entonces, justo en este tema empiezas y te empiezan a contar hasta que después ya es como que, ay, ¿te acuerdas que fulanita ya es novia de fulanito? Ay, perenganito anda con no sé quién, o se dio un beso con no sé cuál. Okay, lo primero es eso, no juzgar ni, ay, ¿cómo? Tan chiquitos.
0: Tan chiquitos.
1: Pero, ay, hija, o sea, acordémonos, tampoco era como que en nuestra,
0: sí,
1: época
0: desde
1: no pasara.
0: El segundo de primaria, ¿no? Ya te gustaba alguien,
1: exacto,
0: ¿no? Es más, desde el kinder.
1: Desde el kinder. Entonces, sí, el que yo no me asuste, mucho pasa que entonces sé que puedo contarle a mis papás y que no. Si yo veo a mis papás tranquilos cuando les platico algo, tengo la confianza de contar y que no se van a atacar, ¿no? A que si de pronto es como critican, juzgan, o peor aún, van y hacen un burlote.
0: Sí, no, pues no.
1: Te contó a tu hijo que tal fulanita hizo no sé qué, que a lo mejor sí necesitas decírselo a los papás porque es una cuestión de seguridad, por supuesto.
0: Ajá.
1: Pero busca la forma, porque si no, tu hijo fue el que fue el chismoso y fue a decir. Y,
0: sí, claro.
1: Entonces sí, no hagas eso porque... Ya nunca te va a contar.
0: Sí.
1: O sea, nunca, ¿no? Es muy importante. Y ya cuando vayas hablando de ciertos temas, cuando ya tengas esta confianza, entonces sí puedes abordar el tema de la sexualidad, el tema de las adicciones, el tema de la autoestima. Pero es fundamental que nosotros los veamos como personas. Más allá de que es tu hijo, es una persona. Y es una persona con un montón de sentimientos, emociones, que está tratando de identificarse. Que tal vez hoy le gustan los perros, pero mañana los gatos. Y está bien. Y no te pongas como de que, chin, ¿pero qué está pasando? Es verdad que hoy tenemos un exceso de información, pero no de conocimiento.
0: Muy justo.
1: Entonces, tienes muchísima información en las redes, en todos lados. Me pasó con una mamá que me dijo, ¿puedo tener una asesoría? Sí, es que mi hija dice que es lesbiana, y una chiquita de 12 años, ¿no? Pero ya está tan aperturada la información, que ella solamente sentía mucho cariño por su amiga, y algo que para nosotros a lo mejor era normal, que en la escuela de pronto las amigas andaban de la mano y todo, y no
0: pasaba nada,
1: o sea, solo es tu amiga,
0: sí.
1: Ahora es que creo que me gusta, y creo que siento algo más por ella, y es, no... ¿Sabes? O sea, no va por ahí. Y no es en el hecho de juzgar.
0: Y si así fuera...
1: Exacto.
0: ¿No?
1: ¿Cómo lo vas a recibir?
0: Exacto.
1: Pero justo es el, ok, ¿por qué piensas? ¿Por qué sientes eso? ¿Qué te hace pensar que esto? En lugar de decir, no, pero ¿cómo? No.
0: Sí, que te incluso hasta sentirte culpable por sí, sentir algo, ¿no? O sea,
1: sí,
0: como entonces estoy mal, o
1: exacto,
0: sea, yo soy rara.
1: Exacto.
0: ¿No?
1: Entonces es muy importante decir, ok, ¿tú crees que eres lesbiana? ¿Por qué lo piensas? Es que porque mi amiga y tal, ya en la dinámica, no, únicamente quería mucho a su amiga, pero no era que era lesbiana, ¿sabes? Entonces, esta confusión de que qué hago, y los papás también de que...
0: Espantados, como si fuera algo fuerte, grave,
1: exacto,
0: ¿no?
1: Gravísimo. Si yo le digo a mi mamá a los 12 que me gustó un niño, no me hubiera hecho nada.
0: O también te hubiera dicho, no, porque
1: bueno,
0: hay papás que se espantan para todo,
1: es que
0: ¿no?
1: Ese es el tema, cómo reaccionan los papás,
0: sí,
1: es el canal de comunicación. De acuerdo a la reacción que tengan los papás, puede haber más o menos comunicación. Yo me acuerdo que incluso en mi adolescencia yo tenía más comunicación con mi papá que con mi mamá. O sea, yo con mi papá le contaba todo. Me gusta fulano, me gusta perengana y tal, ¿no? Y ya me iba diciendo, no, mira, aquí no y todo esto. Pero es el hecho de que tengan un lugar seguro, un referente de dónde decir, ¿no? De saber, ok, ¿está pasando esto? Sí. Ok, ¿por qué sientes esto? Tal. Y sí decirles, o sea, sí decirles en el ánimo, no de, eso está mal, eso está pésimo. No, explicarles. Me pasó que, por ejemplo, yo tenía también en asesoría un chico de 12 años que ya era adicto a cosas de adultos, ¿no? Y entonces cuando me dijo fue de, es que yo necesito platicarte algo. Ok. Y ya cuando me lo dijo fue, ok, ¿cómo empezó? ¿Qué pasó? ¿Cómo lo hiciste? Y fue más fácil darle un acompañamiento a que, no, pero ¿cómo?
0: Eso está mal.
1: Eso está mal, es
0: no,
1: pésimo.
0: Claro.
1: ¿Sabes? O

0: sea, como el rechazo además que ellos sienten, es como, pues lo va a seguir haciendo de todas maneras.
1: Claro.
0: ¿No? O sea, no es como que va a encontrar un camino. Y si tuvo la confianza de decirte a ti, ahora busquemos las herramientas para.
1: Y es que cuando te lo cuentan es porque tienen esa necesidad de ayuda, ¿no? O sea, que saben que no, a lo mejor no está del todo bien, pero no saben cómo parar o qué, o si realmente necesitan dejar de hacerlo, pero cómo empezar, ¿no? O sea,
0: Sí,
1: cómo hacerlo,
0: sí.
1: qué puedo hacer. A ver, uno incluso como adulto, ¿no? A veces no sabes cómo terminar una relación, no sabes qué hacer
0: ¿A quién le
1: con
0: platico? ¿Me van a
1: ciertos hábitos
0: juzgar?
1: malos que tienes y eso. Y necesitas que alguien te cobije, necesitas que alguien
0: Totalmente.
1: te dé palabras de aliento, que te digan todo va a estar bien, mira, podemos hacer esto, vamos a buscar ayuda. Entonces, si a nosotros lo ocupamos, ahora los niños o los
0: Mucho
1: jóvenes más.
0: más.
1: Vamos a ir rapidísimo a un corte 241-114-9821. Estamos platicando con la coach Sandra Marván. Regresamos.
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1: Estamos de regreso en su programa Mujeres al 100.3. Recuerden, próximo sábado 18 de julio, 8:30 a.m, lánzate con tu perrito disfrazado a la caminata más solidaria de Apizaco. Aquí yo ya tengo a mi perrita favorita. Bueno, no quiero decir favorita, pero aquí Penny es una perrita que desde la caminata pasada, bueno, tengo por ahí mi foto y que este año voy a volver a repetir esa foto con un outfit nuevo porque no sabemos qué sorpresas nos lleve su dueño, nuestro compañero Has Cabrera, a esta gran caminata. Recuerden, sábado 18 de julio, 8:30 a.m, todo lo reunido será donado al Albergue Canino San Francisco de Asís. Ayuda, de verdad, súmate a esta noble causa. Nosotros estamos platicando esta mañana con la coach familiar Sandra Marván el tema comunicación asertiva con adolescentes. Y bueno, pues una vez que nuestros hijos han llegado a esta maravillosa edad, porque creo fielmente que cada etapa es maravillosa.
0: Sí, disfrutable.
1: Sí, disfrutable y hay que hacer de estas etapas memorables.
0: Claro, claro, de cada día. De cada día hay que hacerlo memorable, de cada día es especial, porque también no podemos tener esa soberbia de pensar que vamos a durar para siempre.
1: Sí, o que cuando ya seas adulto es la mejor etapa, ¿no? Sí. O sea, todas las etapas tienen que ser bonitas y memorables.
0: Y tú tienes que hacerle, o sea, sí es cierto que es responsabilidad de los papás que la vida de los hijos sea bonita.
1: Sí.
0: Es responsabilidad de ellos.
1: Sí, nos guste o no.
0: Nos guste o no, exacto. Sí. ¿Ya te aventaste el compromiso? Bueno, tómalo. Ahí está, tómalo y haz que esa vida sea linda. No es, bueno, pues ya, ahí va viviendo y creciendo como
1: sí, silvestre. Ok, ya, bueno, él ya se hará responsable de sus decisiones y a ver, sí. Pero uno también, fuera del aire platicábamos, ¿no? Sí. Que los hijos sí requieren de límites, sí requieren de un ojo que los esté acompañando, que los guíe, o sea, no hay que dejarlos, como dices, silvestres, ¿no? ¿Qué pasa, mi querida Sandy, cuando un hijo no se siente escuchado o validado? O sea, ¿cuáles son esas frases que de repente uno como papá dice y que les da esta impresión de que, bueno, pues es que no me siento escuchado, no me siento validado?
0: Qué importante esto que dices. Para que esta etapa funcione mucho más seguros. Si de por sí ya tenemos como ciertos recovecos ahí porque nos estamos construyendo, justo necesitamos este aprecio por parte de los papás. Y aprecio es, de verdad, yo te doy un valor. Y un valor porque para mí, tú, mi hijo, eres muy importante. Y eres capaz de todo. Entonces, las frases que a veces los papás dicen terminan siendo como sentencias a los jóvenes. Ay, es que eres un desordenado. Ay, es que eres un irresponsable. Te van a hacer caso. Porque por un lado queremos que sean obedientes. Y por otro lado no. Entonces, si yo le estoy diciendo, eres un desordenado, eres un desobediente, eres un grosero, ¿qué crees? Sí lo va a hacer.
1: Sí, claro.
0: Claro, lo va a hacer porque tienes razón, eso soy. Sí. Así me consideras ahí. Y la rebeldía se vuelve inversa de que, ¿crees que soy desordenado? Vas a ver qué tan desordenado soy.
1: ¡Ay, no, qué miedo!
0: ¿Sabes? Sí. Es inconsciente porque lo que quieren es que los veas. Esas frases no. No es lo mismo decir, mira, tu recámara está desordenada, tu espacio está desordenado, o si ordenas tu espacio se va a ver mucho mejor. A decirle, tú como persona eres un desordenado. No le digas respecto a su persona. No, por favor de sus cuerpos no. Sí. De que si están gordos, que si están flacos, que si no sé qué, que si el hijo de no sé quién ya está creciendo, que si el hijo de no sé quién se ve súper guapo. O sea, no opinen de sus cuerpos. Porque entonces después tu hijo, tu hija va a buscar la validación a través del cuerpo. Y luego ya se espantan de que suben fotos sugestivas en redes. Tú le estás enseñando que el cuerpo es fundamental.
1: De la importancia del cuerpo, sí, claro.
0: ¿No?
1: Sí,
0: a que si le enseñas, mejor mételo a hacer ejercicio. Enséñale que tiene que cuidar su cuerpo, sí, cuidarlo, más no que a través del cuerpo obtener atención. Uh-huh. Eso no.
1: Sí, o que vale a través del cuerpo, ¿no? Exacto. Porque ahora de verdad me espanta tanta cirugía que se hace en las chicas desde los 15 años, 14 años, y dices, a ver, están hermosas, sí, no necesitan hacerse nada, ¿no? Y desde muy pequeñas ya están.
0: Ahora, a esa edad que ni siquiera tienes claro qué quieres.
1: No, o sea, ¿cómo? No, y ni siquiera te has acabado de desarrollar.
0: Exacto,
1: ni nada.
0: Exacto, tu cuerpo no ha terminado de crecer.
1: Qué fuerte.
0: Sí.
1: Pero bueno, ahí, ¿quiénes son los responsables?
0: Sí, porque ellos no van a pagar una cirugía.
1: Los papás, ¿no? Claro, o sea, no es como que, ahorita vengo, ¿no? Claro. Y me voy a ir a tomar un café y regreso.
0: Exacto.
1: Ahí, toda llena de drenes, sí, y parches y no, ¿dónde fuiste el
0: pero
1: café?
0: Pero entonces también pasa que los papás quieren vivir a través de los hijos.
1: Sí.
0: Y entonces si la mamá tiene un trauma ahí de su cuerpo, sí, que mi hija se opere, sí, que mi hija haga,
1: sí, que
0: mi hija no sé qué, o que mi hijo, o que el hijo vaya al gimnasio desde que todavía, o sea, que cargue de más, que haga cosas de más. No, espérate. Sí, sí. A lo mejor a tu hijo ni le gusta el gimnasio, a lo mejor le gusta correr, a lo mejor le gusta nadar, o sea, ¿qué es lo que tú quieres?
1: Sí.
0: Entonces, no es como tu segunda oportunidad, ¿eh?
1: Ajá. Es que sí, ¿eh? Sí, muchos papás de repente cometemos el error de querer reflejarnos o querer hacer lo que no hicimos, uh-huh, o que nos faltó hacer,
0: sí,
1: con nuestros hijos, ¿no?
0: Claro.
1: Pero, a ver, ya somos adultos, nosotros tenemos que pasar nuestras etapas, curar nuestras heridas, uh-huh, y dejar que nuestros hijos cometan sus propios errores,
0: tengan sus propios gustos,
1: hagan sus propios experimentos, uh-huh, vivan sus propias situaciones,
0: sí,
1: y estarlos acompañando, ¿no? Pero no hacer que vivan lo que yo no viví.
0: Exacto, porque a mí me pasa que luego veo mamás que son muy arregladas, ¿no? Y no, es que mi hija no se arregla, es que mi hija, bueno, a ella no le gusta, uh-huh, o sea, ¿cuál es el tema? Y viceversa, porque uh-huh, claro, la adolescencia es una etapa de rebeldía, y está bien que sean rebeldes, no les corten ni les limiten el espíritu, qué bueno que sean rebeldes, porque están formando su criterio, están formando sus gustos, su carácter, uh-huh, si solamente se dedican a obedecer, tú les estás diciendo cómo tienen que comportarse y cómo moverse y tal, que para empezar, el contexto de ellos no es el mismo que el tuyo.
1: Sí, claro.
0: No es. Porque pasaba que de pronto, ¡ay, ya! Ni que fuera para tanto. No, sí es para tanto. Sí es para tanto. O muchas veces ni siquiera tienen la confianza de decirte si los molestan en la escuela.
1: Uh-huh. Sí, cosas graves.
0: Sí, cosas, ¿no?, graves. Sí, y que dices, ¿pero cómo no me di cuenta? No te diste cuenta, no viste. Uh-huh. ¿Sabes? Sí. Entonces, sí, las frases, no su cuerpo, no de su inteligencia, o sea, nada de sus características. Siempre decirles, tú puedes hacer lo que tú quieras. ¿Qué necesitas? ¿Cómo te ayudo? Tú eres inteligente, tú eres tal. Algo que me gusta mucho hacer cuando empiezo la asesoría con ellos es que se visualicen y se mentalicen. Uh-huh. Yo soy inteligente, soy amada, soy amoroso. Sí. Y le digo a los papás, eso diles, cada que los vas a acostar, cada que los levantes, que repitan, soy amada, soy amorosa, soy inteligente, la vida brilla para mí, todo se abre para mí, ¿sabes?
1: Claro.
0: Porque así se van a mover. A que, ay no, ya sabía que te ibas a equivocar. Ay no, pero es que tú siempre esto. Ay no, pero es que tú... No,
1: sí,
0: no hagan esas cosas. O también en esta extensión pasa que hay papás que se preocupan de más de que, no, es que no va a poder, uh-huh, no, es que le va a salir mal, no, es que tal. Y hay chicos que me dicen, es que ¿sabes qué pasa? Que siento que mis papás piensan que soy tonto, uh-huh, porque todo el tema están sobre mí de que, es que, uno, ya la prepa es dificilísima, ¿eh? No, la prepa, bueno,
1: sí,
0: ya van con un miedo a la prepa.
1: Sí.
0: No va por ahí.
1: No, pues todos la pasamos, bien que mal, la pasamos, ¿no? Oye, vamos a ir rapidísimo a un corte, 241-114-98-21, tenemos mensajes de nuestro público, dice... saludos a la licenciada Sandra Marván, con mucho cariño, de Elo, del Colegio,
0: ay,
1: Esperanza.
0: Y Elo, querida.
1: Así es, vamos a ir rapidísimo a un corte, no nos tardamos nada, regresamos.
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1: Estamos de regreso en su programa Mujeres al 100.3. Estamos platicando esta mañana con la coach familiar Sandra Marván el tema comunicación asertiva con nuestros adolescentes. Y algo que me parece bien importante que nos has comentado, mi querida Sandy, es que la comunicación con nuestros adolescentes no significa estar de acuerdo en todo, ¿no? Claro. Porque pensamos, comunicación asertiva, decir que sí, o estar de acuerdo en todo, no. Creo que esta parte es importante de respetar, de escuchar con atención a nuestros hijos. Y lo que decías hace ratito, los adultos somos nosotros. Nosotros somos los que tenemos la responsabilidad de proveer a nuestros hijos de herramientas, de cuidarlos, aunque tengan la edad que tengan. A ver, ¿quién de nosotros no extraña, si es que no tienen a sus papás ya con vida? Y quien los tiene, es un respaldo enorme el saber que están ahí atrás. No sé ustedes, pero el saber que hay alguien atrás de ti te da mucha fuerza, 100%. Mucha valentía. Entonces hay que hacer eso en la vida de nuestros hijos, que se sientan fuertes y valientes a pesar de que ya no los podamos tener, pero dejar eso en ellos. Sí. Y esta etapa es crucial.
0: Sí, 100%. Primero, lo que dijiste, a ti te toca defender a tu hijo siempre. Siempre y frente a todos, ¿no? Ya en lo privado, si hasta lo decimos, en el trabajo, en donde quiera, se regaña en privado. Uh-huh. Se reconoce en público, se regaña en privado, ¿no? Lo uh-huh. mismo con tus hijos. O sea, nada de que llegas con la maestra y la maestra, es que su hijo se porta mal. Ay, sí, no, es que en la casa es un desastre. No, eso no. No, sí. O sea, pregunta por qué, qué está pasando. Y pregúntale a tu hijo primero. Pregúntale, porque no porque te lo diga otro adulto quiere decir que está en lo correcto. Uh-huh. Entonces, primero, ah, ok, maestro, yo platico con él. Y ya en la casa, oye, ¿qué pasó? ¿Qué dijiste? ¿Por qué lo hiciste? Tal vez fue una reacción, ni siquiera es que él se haya puesto violento. Tal uh-huh. vez alguien más lo molestó. Y tú ya en ese momento ya evidenciándolo, pues no te va a contar. O sea, obviamente no te
1: sí,
0: va a contar.
1: Sí, no.
0: Okay. Y como bien dices, comunicación asertiva, educación positiva, no quiere decir sí a todo. Uh-huh. Todo lo contrario. Lo importante es que haya reglas. Y que estas reglas sean fijas, no que dependan del estado de ánimo de los papás.
1: Uh-huh. Ajá.
0: Porque de pronto, si el papá está de buenas, ay, sí, vamos a desvelarnos, ay, sí, coman lo que quieran, ay, sí, ay, o están en una fiesta, ay, sí, échate una aquí conmigo, ajá, no pasa nada, ajá, ¿no?
1: Sí.
0: No, la regla es una, esté de buenas o esté de malas. Que va a arreglar su recámara, esté de buenas o esté de malas, porque a veces los mismos papás cuando tienen vacaciones, ay, ya déjalo así, no pasa nada, no lo arregles hoy.
1: Sí, ¿no? ¿No? Y a los tres días que ya viste que ya no hizo nada, ajá, y entonces, no, pero ¿cómo es posible? Estás aquí de vacaciones, ¿de acuerdo? Y no haces nada, y entonces el hijo es como, o sea, hace dos días éramos muy cuates,
0: ajá,
1: y hoy ya no.
0: Y hoy ya no, entonces empiezas a ver los castigos y todo de acuerdo al estado de ánimo de tus papás. Si mi papá está de buenas, ay, no pasa nada, sí, así déjalo. Pero si está de malas, no, pero ¿por qué no recoges? ¿Por qué no haces? Entonces es como de que, ok, no sabes entonces cuál es la línea. Uh-huh. Dependo y vivo en función de... Sí, claro. Y luego, cuando tus hijos tengan pareja, no te preguntes por qué ceden al enojo de las parejas.
1: Ay, no.
0: Porque van a buscar esa validación.
1: Sí, pues sí. Es que además es lo que vieron... Claro, y aprendieron. O claro. sea, ¿cómo vamos a hacer algo que no conocemos?
0: Exactamente. ¿No? Entonces, la regla debe ser sí o sí, el horario de dormir. Ahora, las rutinas es muy importante en los adolescentes. Las horas de sueño. El adolescente necesita dormir más incluso que un niño de primaria. ¿Por qué? Porque está creciendo, porque se está moviendo, porque su cuerpo tiene muchísimos cambios. Claro que va a tener sueño. Y nada que, ¡ay, no! ¿Cómo vas a estar durmiendo en la tarde? No, sí necesita. Claro que necesita, o sea, un adolescente necesita dormir de 9 a 12 horas. Uh-huh. Está bien, su desgaste físico, no es que sea flojo, de verdad necesita dormir. Claro, tú tienes que estar al pendiente para saber si está durmiendo, porque de verdad
1: o está
0: su cuerpo,
1: deprimido.
0: Exactamente.
1: ¿No? Claro.
0: Exacto. Entonces, uh-huh. que deben de tener también actividad física, sí o sí. Uh-huh. Nada de que, ay, no es que no le gusta, no es a que le guste. Su cuerpo está creciendo, está moviéndose, necesita tener actividad física. Si es actividad en equipo, mucho mejor.
1: Ok.
0: ¿Por qué? Porque va a aprender a gestionar, va a aprender a comunicarse, va a
1: aprender tolerar. Claro.
0: Claro. Uh-huh. Entonces, a recibir instrucciones de alguien más, a defenderse si se tiene que defender. Entonces, si tú lo tienes en tu casa en una burbuja, en una cápsula, no vas a saber cómo reaccionar cuando alguien le grite. Uh-huh. Si tú lo tienes muy cuidado, no, si en mi casa está muy contento, sí. Pero no vas a ver cuando alguien le haga el feo, va a decir, ¿qué es esto? Nunca ajá, me había pasado.
1: Sí, claro. O ¿no? cómo lidiar, ¿no? Con esas personas que a lo mejor no les caes bien.
0: Exacto.
1: Y que te sientes mal, ¿no? Porque ¿por qué no me quieren, ¿no?
0: Exactamente.
1: Todo el mundo me quiere en mi casa.
0: Exacto. Entonces, sí tienen que tener una rutina, sí tienen que tener sus horas de sueño muy definidas, sí cuidar su aseo personal y sí actividad física. Porque hoy día, también para los papás desde chiquitos, ya vimos que es más cómodo las pantallas. Y que tengan pantallas, sí. Qué padre, y ahí están. Y los adolescentes no, necesitan, tienen energía, tienen que salir. Y lo que decíamos, que tú platicabas hace rato, ¿no? Procurar ambientes diferentes del escolar.
1: Sí,
0: pueden
1: claro.
0: hacer amigos en otros lados, no solo los de la escuela.
1: Sí, claro, ¿no? Muchas entonces, otras personas,
0: así
1: ¿no?
0: Así es, van sí. conociendo otros contextos. Uh-huh. Eso es muy importante. Cuando yo tengo esta claridad, entonces no es decirse a todo. Y no es lo mismo, por ejemplo, si yo ya lo dejé ir a una fiesta y le dije que tenía que llegar a las 10 y llegó a las 11, primero voy a ver que esté bien, No le voy a gritonear de que, ¿cómo es posible? Te dije, ¿sabes? No, ok, ya estás bien, sí. Y va a haber una consecuencia de haber faltado esa regla. La consecuencia ya tú sabrás, si le quitas el teléfono, si le quitas la tele, lo que sea. Uh-huh. Pero tiene que haber una consecuencia, porque no sirve de nada que gritones
1: y no que todo nada. Sigue igual.
0: Exacto.
1: Sí, mejor no grites.
0: Desde que mi mamá grita, como lo que
1: y, exacto, como lo... y no pasa nada, exacto. ¿No? No, no, no.
0: Tiene que, mejor no grites.
1: Sí.
0: Que haya una consecuencia.
1: Exacto, mejor no gritar.
0: Sí, no grites, ¿por qué gritas? Uh-huh. O sea, te entendemos, créeme que él tiene mejor oído que tú.
1: Sí, sí.
0: O sea, no le grites.
1: Sí,
0: no
1: sí, claro.
0: Pero sí que haya consecuencias, uh-huh. Que haya claridad de que, ok, ¿estoy enojada contigo? No estoy enojada contigo, pero va a haber consecuencias.
1: Pero es esto, sí, claro,
0: ¿no?
1: Por su bien.
0: Va a entender,
1: sí,
0: claro, por su bien. Y lo va a decir, uh-huh. Hay reglas y las reglas se tienen que respetar. Entonces, respeta las reglas. Y si se portan groseros, también no entran en el juego del juego de poder. Uh-huh. ¿Quién puede más?
1: Sí.
0: ¿Quién grita más? ¿Quién hace más? No. Porque ahí sí, tú te sumas a su berrinche. Él está en su berrinche y tú te sumas al rincón.
1: Sí, exacto. ¿No? Sí, y volvemos a lo mismo. ¿Quién es el adulto?
0: Exactamente, no te enganches. Pero mejor pregúntate, ¿por qué eso te está tocando a ti una herida?
1: ¡Ay! Ese es otro tema. Sí. Ese es otro tema, mi querida Sandy Preciosa. ¿Dónde te podemos encontrar?
0: En redes como Sandra Marván, coach familiar, y al 246-243-2683.
1: Maravilloso. Muchísimas gracias por haber estado esta mañana con nosotros, mi querida Sandra. Es importante en estas vacaciones acercarnos, sí, a nuestros hijos. Esta es una oportunidad de verdad de oro. Uh-huh. El hecho de que están en casa, los veamos qué hacen, qué les gusta, los programas que ven, la música que escuchan. Vamos a conocer a nuestros hijos. Estas son oportunidades bien valiosas y estas edades no regresan.
0: Así es, conócelos.
1: Sí, así es. Muchísimas gracias por haber estado con nosotros, preciosa.
0: Muchísimas
1: Muchas gracias.
0: Gracias
1: y gracias por haberte sumado a este croquetón de FM Centro. Nosotros ya nos vamos, pero continúen con los clásicos en Spanglish de FM Centro con mi querido Jas Cabrera. Más adelante la segunda emisión de Centro Informativo, La Verdad Encuerada, Escalofríos. Gracias en controles técnicos a Jas Cabrera, producción Erika Montiel. Yo soy Carmen Corichi, pero nos vemos el próximo martes, pero antes el sábado 18 de julio, 8:30 a.m. nos vemos aquí, afuera de las instalaciones de FM Centro para irnos caminando hacia el Parque Andén. Así es que esta es una cita y nos vemos el próximo sábado y nos escuchamos el próximo martes. Muchas gracias, disfruten su día.

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5: Ya son las 11:10 a través de FM Centro 100.3, conectando generaciones. Bienvenidos a una edición más de Los Clásicos en Spanglish, en la primera parte de este jueves 16 de julio del 2026, donde yo espero estés disfrutando de una rica mañana de jueves y lo hagas, por supuesto, en compañía de los temas que tenemos el día de hoy para ti. Y esta selección musical de este jueves incluye artistas como Kate Ryan, como Vilma Palma y Vampiros, Enanitos Verdes, Soda Stereo. Bastante rockera la edición, además, Kylie Minogue, entre otros. Así que estate pendiente, comunícate 241-114-9821. Yo soy Cas Cabrera, hoy estamos en representación de mi compañera Norma Angélica. Esperemos que esté disfrutando también de unas ricas vacaciones, pero no vengo con las manos vacías. Ya lo hemos mencionado mucho, pero es que ya faltan solamente un par de días para que nos demos cita precisamente aquí en las instalaciones de FM Centro y arrancar aquí la caminata hasta el Parque Andén en el marco del Croquetón FM 2026, la tercera edición, que será este sábado 18 de julio a las 8:30 de la mañana, para que madrugues también a tu mejor amigo de cuatro patas y se vengan disfrazados. A lo largo de este programa te voy a contar algunas cosas alrededor de este evento. Por ejemplo, la pasarela que tienen hoy nuestros compañeros de La Verdad Encuerada en Liverpool. Pero sí me gustaría también que tú te dieras un check, le dieras un clavado allá a nuestras redes sociales. FM Centro 100.3, siempre éxitos en Facebook, porque ahí estamos posteando fotos precisamente de quienes vienen a dejar su donación. Tú también puedes. Digo, si quieres no tomamos la foto, pero lo que importa es que se haga esta donación de bastante corazón. No importa si es una croqueta, no importa si es un kilo, no importa si son 300. Ya me cansé de pensar cantidades ridículas, pero sí me interesa que vengas y, por supuesto, ayudes para esta donación que estamos realizando para el Albergue Canino San Francisco de Asís. Con lo que tú puedas colaborar, eso te aseguro que va a ser a un perrito feliz. Dicho esto, ahora sí te doy la bienvenida con música. Esto corre a cargo de Luis Miguel. Ya son las 11:12 y así arrancamos esta edición de Los Clásicos a través de FM Centro 100.3, conectando generaciones. Yo soy Gas Cabrera. Sigues escuchando el 100.3.

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1: Robots de Get Ryan es lo que acabas de escuchar esta mañana de jueves a través de FM Centro 100.3 Conectando Generaciones. Esta rola fue lanzada en mayo de 2012 como tercer sencillo de su quinto álbum de estudio y utiliza un famoso riff del tema clásico de disco Living on Video de la agrupación Trans X. De hecho, pues es lo que le dio precisamente la fama a esta canción, a pesar del éxito que ya estaba experimentando Kate. Pues efectivamente usó una canción que pues ya era famosa por sí sola y solamente como que le dio otra forma. Pero es el tema muy interesante del que habla, porque precisamente hablando de robots y que unos años después ha cobrado ya más relevancia, pues es precisamente la resistencia. De lo que habla la resistencia a ser controlado por un entorno social, pero sobre todo por la tecnología. Y eso, bueno, no tengo que decírtelo yo, ¿no? Ya nadie puede despegarse del celular ni... ¿Cuánto es el máximo tiempo? Tal vez lo que dormimos en la noche, ¿no? Estamos sin conectarnos al celular. ¿Aguantarías un día? ¿Aguantarías dos, tres días? No lo sé, pero te voy a decir que lo que sí, hoy sí debes de tener tu celular pendiente para sintonizar en punto de las 6 de la tarde, precisamente 6:30 de la tarde, esta pasarela que están organizando también nuestros amigos de Liverpool de Galerías Tlaxcala. Ayer fuimos a darnos un rol precisamente a propósito de la activación, que por cierto ahí puedes ver a través de Facebook en FM Centro 100.3, siempre éxitos, y no sabes el gusto, por ahí saludamos al buen Isra Reséndiz, quien es gerente precisamente de esta sucursal, el gusto con el que están recibiendo también estas donaciones, porque funcionan como centro de acopio. Si a ti no te queda tan cerca FM Centro para venir y dejar aquí tu apoyo, puedes hacerlo allá en Galerías Tlaxcala con nuestros amigos de Liverpool. Y hoy específicamente a las 6:30 de la tarde van a estar organizando también una pasarela. Y bueno, dentro del registro que tenemos a propósito de quienes nos han escrito al 241-114-9821, que tú también puedes hacerlo, hay nombres como Luna, Vikingo, Nena, Romina, Hanna, Campanita, Bailey, Rielera, etcétera, etcétera, etcétera. Así que tú también puedes estar dentro de este registro. Y lo más importante, la caminata el próximo sábado 18 de julio a las 8:30 de la mañana aquí en las instalaciones de FM Centro, el Croquetón 2026, la tercera edición. Y nosotros estamos invitándote para que formes parte también de este movimiento con causa. Mientras, más música. Safri Duo con Play It Alive. Ya son las 11:27.

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Auto Rojo es uno de los éxitos más emblemáticos de esta banda argentina de rock, Vilma Palma y Vampiros. Lanzado originalmente su segundo álbum de estudio titulado 3980 en 1993. No sé por qué el título tan peculiar, pero a propósito de la victoria de ayer argentina, pues bueno, ya vamos a poner protesta para no escuchar argentino hasta que termine el mundial. Oye, tenemos más saludos. 241-114-98-21. Fíjate que aunque muchos fans piensan que relata una experiencia real esta canción Auto Rojo, el vocalista Mario Gómez, conocido como Pájaro, ha dicho varias veces que la letra pues, simplemente es una historia de ficción, ¿no? De esas que te imaginas y plasmas y que terminó siendo un éxito por azares del destino. Y también a la gente que se está comunicando al 241-114-98-21, además de las invitaciones para que participen en este croquetón, quiero enviar saludos para la terminación 2597, también la terminación 9815, a Vanessa Rivera, que nos escucha esta mañana de jueves, y uno que se me había pasado, hablando de autos rojos y tal. Fíjate que ayer me realicé un viaje en plataforma, y bueno, en la madrugada, que no están para saberlo, pero fue en la madrugada, y me dio mucho gusto precisamente saludar al buen Leonardo de Jesús López, que traía precisamente el 100.3 allá en su unidad, en su vehículo, y Leo, le dije, ah, qué buena onda que estés escuchando el 100.3, también le hicimos la invitación para que participe, y apenas me acordé del saludo, no sé. Yo le dije que hoy vamos a estar precisamente en los clásicos para que no se los perdiera. Leo, gracias, te mando un saludo muy especial y que sea una gran jornada laboral. De esos, siempre me dicen, salúdame, y hay veces que sí se nos pasa. Oye, y hablando de Argentina, nos vamos a echar una triada de no solamente bandas argentinas, sino de bandas de rock argentina. Fíjate que esta me gusta mucho porque es una historia peculiar, la del Lamento Boliviano. Es una, precisamente, composición, no de Enanitos Verdes realmente, no de esta banda. De hecho, la primera canción fue hecha por una banda también argentina, llamada Alcohol Etílico, muchos años antes de que Enanitos Verdes sacara su versión, que al ser del mismo lugar y por la admiración que sentían por esta banda, hicieron su propia versión, que finalmente terminó siendo bastante más conocida internacional, también fuera de Argentina. Y precisamente es esa la que te presento el día de hoy a través de los clásicos de FM Centro 100.3, conectando generaciones. Y es que a pesar de ser un lamento boliviano, es de una banda argentina que escuchamos hoy en México. Así que aquí lo tienes, ya son las 11:42. Me quiere.

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Caminata hasta el Parque Andén. Para quienes ya han participado de un croquetón, saben más o menos el itinerario. Para quienes no, vénganse a descubrir esta experiencia. Habrá juegos, habrá dinámicas. Allí va a estar el payasito Chiclosito Junior. Por supuesto, muchas mascotas. Nuestros amigos del Albergue Canino San Francisco de Asís, que son quienes pues van a beneficiarse de todo esto que estamos recaudando. Y también vas a estar tú, que eres la pieza más importante de este croquetón 2026. Y también voy a estar yo. Seguimos pensando en el disfraz de mi perrija, pero después les contaré. Nos vamos a despedir también con esta canción a cargo de Kylie Minogue. No sin antes invitarlos a que se queden con la programación de FM Centro. Ya viene Toño Martínez y sus joyas perdidas, todavía en los clásicos del 100.3. Más adelante, la segunda emisión de Centro Informativo. Y en punto de las 3, tenemos una edición donde repasaremos un poquito de la historia de El Gran Silencio. De estos regios, y repasaremos poquito de su historia, poquito de su trayectoria y también algunos de los temas que lo convirtieron en una de las agrupaciones mexicanas más completas, ¿eh? Y bastante versátiles. No solamente algunos de estos temas, solo los mejores en el 100.3. Te invito a que te quedes con la programación. Yo soy Jazz Cabrera, ha sido un gusto acompañarte durante esta hora de música, pero nos seguimos escuchando en punto de las 3.

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0: 12 del día, ya con 13 minutos, damas y caballeros. Continuamos con mucha más música a través de los clásicos en FM Centro 100.3, conectando generaciones. Acabamos de escuchar esto a cargo de Radio Futura y esto llamado A Cara o Cruz, y además Icona Pop y esto llamado I Love It junto a Charlie XCX. Pasaremos con mucha más música, pero ya sabes que a mí me gusta hacerte mirar al pasado y recordar todas esas cositas que nos han acompañado a lo largo de estos años maravillosos. Y hoy, en Las Joyitas Perdidas, es jueves, jueves de película.
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0: Y pues así es, damas y caballeros, hoy jueves de película estaremos buscando precisamente aquellas cintas, aquellos filmes que nos han dejado pues con un muy buen sabor de boca, a lo mejor uno que otro suspenso, quizás por ahí uno que otro espanto, pero bueno, para saber bien de quién hablaremos en esta tarde de clásicos, vamos juntos a descubrir la pista número uno.
2: ¡Punto número uno!
0: Pues fíjate que te cuento que se trata de una película de la década de los 90. En lo que le echas una muy buena pensada, pasaremos con mucho más. Pero antes, un breve corte comercial. Regresamos con mucho más a través de la frecuencia de los clásicos en FM Centro 100.3, conectando generaciones.
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0: 12 del día, ya con vos. Continuamos con mucha más música a través de la frecuencia de los clásicos. En FM Centro 100.3 escuchamos esto a cargo de Bonnie M y esto llamado Billfest. Pasaremos con mucha más música y además más de esta joyita perdida que el día de hoy. No es por nada, pero es una película muy, pero muy buena. Al menos para el gusto de esta servilleta, ¿no? Pero bueno, para saber bien de quién hablamos en esta tarde de clásicos, vamos a necesitar un poco más de contexto. Así que para ello, vámonos con la pista número 2.
1: ¡Pista número 2!
0: Pues fíjate que te cuento que esta película es de origen estadounidense. Y si dices Holly, pues es que hay muchas, muchas películas de por allá de Hollywood. Sin duda alguna no te culpo. Bueno, pues vamos a escuchar un poco del soundtrack de esta película. A ver si con ello recuerdas más o menos esta película. Ahí te va.

¿Te suena de algo? ¿Te suena de algo? Entonces, en lo que le echas una muy buena pensada, vámonos con mucha más música y llegamos con esto a cargo de Raúl Porchetto y esto llamado Bailando en las Veredas. Mucha más música a través de la frecuencia correcta en FM Centro 100.3, conectando generaciones.

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0: 12 del día ya con 39 minutos. Continuamos con mucha más música a través de la frecuencia de los clásicos en FM Centro 100.3, conectando generaciones. Escuchamos esto a cargo de Caló y esto llamado Ponte Atento. Y por supuesto pasaremos con mucho más de esta joyita perdida que el día de hoy. La verdad es que me parece increíble que algunas personas hayan detectado la película por tan solo una canción que creo yo no es la... Descubrir una pista más de esta joyita perdida, pues para ello sigamos con la pista número 3.
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Pues fíjate que te cuento que esta película es del género animación, aventura e infantil. Y además fue producida por un estudio de animación muy popular allá en Estados Unidos. Entonces seguramente ya sabes más o menos de qué casa es esta película. Y también teniendo en cuenta que es animada e infantil, bueno, pues vamos cerrando un poco más el círculo. Mientras tanto, para tener un poco más clara la idea, vamos juntos a descubrir una pista más, o bueno, más bien un poco más del soundtrack de esta canción, para ver si con ello pues le tiras un poco más a la idea de quién carambas andamos hablando en esta

Ahí suena como que un poco diferente, ¿no? El asunto. Mientras tanto, en lo que le vas echando una muy buena pensada, vámonos con Pitbull y esto llamado Give Me Everything Tonight. Mucha más música a través de la frecuencia correcta, los clásicos de FM Centro 100.3, donde revivimos tus recuerdos. 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

0: 12 del día ya con 54 minutos. Continuamos con mucha más música a través de la frecuencia de los clásicos en FM Centro 100.3, conectando generaciones. Acabamos de escuchar esto a cargo de The Rolling Stones y este llamado Brown Sugar. Pasaremos con mucha más música, pero por supuesto más de esta joyita perdida, que la verdad es que el día de hoy sí se me hizo bastante curioso que, bueno, pues muchos tengan muy en cuenta o muy presente de esa película, y que tan solo el soundtrack pues le suene muy familiar, definitivamente increíble. Pero bueno, para aterrizar mucho mejor la idea, vamos juntos a descubrir un poco más de esta joyita perdida, que el día de hoy, bueno, pues muchos recuerdan con mucho cariño, pero aquí nos dijeron que se podría datar el día de hoy de La Princesa y el Sapo, de Las Locuras del Emperador, también podría ser. Pero bueno, vamos juntos con una pista más. Vámonos con la pista número 4.
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0: Pues chéquete nada más, porque esta película contó con un presupuesto de al menos 85 millones de dólares y logró recaudar más de 250 millones de dólares. Entonces, realmente no estoy hablando de una película que sea muy poco conocida. Creo yo que muchos la hemos visto y sin duda pues también fue una película que fue un verdadero hitazo. Eso sin duda alguna. Pero seguramente dice Scully, ocupo más el contexto de esta película para aterrizar mejor la idea. O sea, como que me suena, no me suena, como que...

repente dices por ahí, que en una de esas necesitas un poco más de contexto para aterrizar mejor la idea. Vamos con un soundtrack o parte del soundtrack de esta película, que es, yo creo que, un poco más familiar. Así que escucha muy, muy atento este soundtrack. Ahí te va.

Así ya cambia la cosa, ¿no? Mientras tanto, en lo que le echas una muy buena pensada, vámonos con algo de Miguel Bosé y esto llamado Morir de Amor. Mucha más música a través de la frecuencia de los clásicos en FM Centro 100.3, conectando generaciones.

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Que la historia de esta película sigue al hijo de los dioses, Zeus y Hera, siendo apenas un bebé, es secuestrado por los secuaces de Hades, el dios del inframundo, quien planea derrocar a Zeus y apoderarse del Olimpo. Para lograrlo, Hades necesita eliminar al pequeño, por lo que le suministra una poción que lo convierte en mortal. Sin embargo, el plan falla a medias. El bebé no llega a beber la última gota, lo que hace que pierda su inmortalidad, pero conserve una fuerza sobrehumana. ¿Cómo ves, eh? Así que, si dices Scully, pues me suena de muchas cosas. Me suena a la historia de origen del buen Guillermo Hernández. Bueno, pues probablemente Guillermo Hernández no tenía este soundtrack en su biopic. Y para saber bien de quién hablamos, escucha muy atento, que ahí te va el último soundtrack. A ver si con esto aterrizas muy bien la idea. Escucha muy atento.

¿Cómo ves? ¿Te suena o no te suena algo este soundtrack? Mientras tanto, en lo que le eches una muy buena pensada, vámonos con algo de Tatiana y este llamado Baila Conmigo. 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
19: La 1:00 p.m. ya con 20 minutos, damas y caballeros, tenemos que despedirnos de esta emisión de los clásicos del 100.3, pero no podemos irnos sin antes revelar esta joyita perdida que el día de hoy se hizo bastante del rogar. Mentira, ya desde la primer pista, segunda, ya teníamos bien en cuenta de quién hablábamos, pero ya sabes que me gusta hacerte el cuento largo a veces. Pues bueno, vamos a revelar esta joyita perdida de los clásicos de FM Centro 100.3. Pues fíjate que te cuento que se trata de una película de la década de los 90. Es de origen estadounidense. ¿Cómo la ves, eh? Además, esta película es del género animación, aventura e infantil. Además, fue producida por un estudio de animación muy popular. Contó con un presupuesto de al menos 85 millones de dólares y logró recaudar poco más de 250 millones de dólares. Y además, esta película, pues claramente hace pues mucha referencia, ¿verdad?, a este asunto de los dioses. Pues fíjate que te cuento que la historia sigue al hijo de los dioses, Zeus y Hera. Siendo apenas un bebé, es secuestrado por los secuaces de Hades, el dios del inframundo, quien planea derrocar a Zeus y apoderarse del Olimpo. Para lograrlo, Hades necesita eliminar al pequeño, por lo que le suministra una poción que lo convierte en mortal. Sin embargo, el plan falla a medias. El bebé no llega a beber la última gota, lo que hace que pierda su inmortalidad, pero conserve una fuerza sobrehumana. Y si piensas que se trataba de la historia de origen de Guillermo Hernández, por ahí va la cosa. Pues recibimos en las joyitas perdidas a nada más y nada menos que a Hércules. Esta película que llega desde la década de los 90 para hacernos recordar a los dioses del Olimpo y de la increíble aventura de Hércules por ser un héroe para poder ser digno de regresar al Olimpo de los dioses. La verdad, recuerdo muy poco de esa película, pero lo que sí recuerdo mucho es al antagonista Hades y a sus ayudantes. ¿Cómo se llamaban? Además de ser una de las películas que incluía un soundtrack inolvidable como las canciones de Cero a Héroe y la canción No Hablaré de Mi Amor, que bueno, pues la verdad es que es de mis favoritas. Pues cómo no recordar pues este bozarrón, o más bien esta canción, sería imposible no recordarla, caray.

0: El Diablo, muy buen soundtrack y claro que este bozarrón es inconfundible. Por aquí preguntamos si recuerdan alguna frase icónica de esta película y por aquí nos dice nuestra actual campeona de los clásicos del 100.3 Maribel Gutiérrez de Islacuistla, que precisamente recuerda mucho la voz de Ricky Martin, quien le dio voz a Hércules, y la megara voz de Tatiana Palacios, la voz que le dio a la novia de Hércules, precisamente. Por aquí dicen por acá, ¿cómo me hacían reír? Pena y Pánico, si no mal recuerdo, los ayudantes de Hades, exactamente. Por aquí nos dicen, los ayudantes de Hades eran Pena y Pánico, y la frase icónica que recuerdo es cuando Hades menciona que ya usó todo su repertorio contra Hércules. Y uno, Pena está usando unos guaraches de Hércules y le dice, ¿no le gustan mis sandalias? Son aerodinámicas, exactamente. Creo que esta frase es increíble y yo creo que también es de las partes más favoritas de esta película, ¿no?
1: Traes puesto.
2: ¿No le gustan mis sandalias? Son aerodinámicas.
3: Tengo 24 horas para aniquilar a ese payaso. O el plan que llevo ideando durante 18 años se esfuma. Y tú estás usando su mercancía.
0: Ay, Dios mío, la verdad es que una película que sin duda alguna pues vale la pena recordar. Y pues bueno, muy icónica las voces. Precisamente Rubén Trujillo, quien hace la voz de Hades, si no mal recuerdo. También una parte característica de ese gran personaje. Dicen por acá, curiosamente la única frase que recuerdo de esa película es que Megara decía que tenía tobillos delicados o frágiles, algo así en alguna escena, y se hacía la débil con Hércules. Y lo que sí recuerdo es que María del Sol, con su vozarrón, participó en el soundtrack de la película en español. Y a propósito, ahorita que pusiste a Tatiana, ella hacía la voz de Megara en el doblaje de la película. Exactamente. Por aquí nos dicen, los ayudantes de Hades eran Pena y Pánico, y la frase que más me daba risa fue en la escena donde Pena está usando las sandalias de Hércules, cuando Hades le pregunta qué está usando y él dice, ¿no le gustan mis sandalias? Son aerodinámicas, exactamente. Dice por acá, la frase que más recuerdo es, Phil, tenías razón, de nada sirve soñar. Y Phil le responde, no, chico, no hay que rendirse, yo volví contigo porque no me he rendido, puedo hacer grandes cosas, ¿qué tal tú? Y la canción que más recuerdo es No Importa la Distancia, de Ricky Martin. Los antagonistas eran Pena y Pánico, y su escena donde Pánico tomando la bebida de Hércules y Pena usando sus sandalias, increíble, dicen por acá. Y también dicen por acá, ¿quién apagó la vela? También dicen por este lado, sí, los ayudantes eran Pena y Pánico, reportándose, señor. La frase que recuerdo es de Phil diciéndole a Hércules, no sabes otra cosa más que cortar cabezas, y la de no bajes la guardia por un par de ojos coquetos, ¡órale! También recuerdo que Tatiana y Ricky Martin en el doblaje de los protagonistas Hércules y Megara, precisamente, voces icónicas y que sin duda alguna también pasan pues ya bastantes años y aún así es un hitazo la voz de esta... De estos protagonistas. Dicen por acá, hey, el Olimpo queda por allá, que es un meme viral, exactamente. También dice por acá también, bonitos recuerdos de la infancia de mis hijos. Su tío les trajo regalo un perrito y le pusimos Hércules porque mi hija pequeña le decía Tontules. Hasta la fecha la vemos en familia porque ellos ya son adultos. Gracias por revivir bellos recuerdos. La muñequitos que sacó Bimbo de esos personajes. Ah, sí, es cierto, los muñequitos. Bueno, pues de todos sacan también algunos profesionales de películas, pero sin duda alguna esta película vale la pena recordarla. Y yo creo que ya tenemos plan para el fin de semana, según yo. Creo yo que también sería muy buena opción ver esta película y recordar algunos de los memes virales que, a pesar del paso de los años, siguen estando muy presentes ya ahora a través de redes sociales. Pero en fin, damas y caballeros, tenemos que despedirnos y por aquí nos vamos con esta rolota de Ricky Martin y es llamado Pégate, precisamente ya para finalizar esta emisión de Los Clásicos de FM Centro 100.3. Estuvo contigo Antonio Martínez escuchando Los Clásicos en FM Centro, donde revivimos tus recuerdos. Bye, bye.

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12: El gobierno del estado dará los primeros pasos para el proceso de entrega-recepción a poco más de un año de que finalice la actual administración. El proyecto del IMSS en Ixcotla no afectará el servicio de agua potable, esto lo asegura un funcionario del organismo. El Congreso del Estado iniciará la revisión de la cuenta pública de 2025. Los lunes podría haber mañaneras aquí en Apizaco. Y en los deportes, Argentina va por su cuarta Copa del Mundo, mientras que España busca sumar su segunda estrella. Argentinos y españoles se medirán el domingo en Nueva York, Nueva Jersey.
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21: Buenas tardes, auditorio. Para esta tarde de jueves, 16 de julio, tendremos chubascos tormentosos con cielo parcialmente nuboso y con temperaturas en torno a los 20 grados Celsius. Durante la noche, habrán intervalos nubosos con temperaturas cercanas a los 14 grados Celsius. Vientos del noreste a lo largo de la tarde, con una velocidad media de 11 kilómetros por hora.
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12: Y algo complicado para circular aquí en la ciudad de Apizaco. La aplicación de movilidad indica que sobre el Boulevard Francisco y Madero, del entronque hacia La Maquinita, hasta prácticamente la avenida Cuauhtémoc, hay ligera carga vehicular. Otro tanto ocurre sobre la calle 5 de Febrero, en el cruce desde precisamente la avenida Juárez hasta casi llegar a la avenida Independencia. Allí como alternativas puede tomar el Boulevard 16 de Septiembre o la calle 5 de Mayo. Extreme precauciones si se va a poner al volante en esta tarde.
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Muy buena tarde, tengan todos ustedes. Soy Yacir Zárate Méndez. Les doy la bienvenida a esta segunda emisión de Centro Informativo en esta tarde de jueves. Jueves 16 de julio de 2026. Estamos arrancando este espacio de noticias que, como todos los días, les hacemos la invitación para que se pongan en contacto con nosotros a través de la línea de WhatsApp, la línea de la denuncia 241-114-9821. Y también los invitamos para que se den una vuelta por las cuentas que tenemos en distintas plataformas digitales, empezando por Facebook, en donde en este momento estamos haciendo la transmisión de esta segunda emisión de Centro Informativo. Échale un ojo a FM Centro 100.3, siempre éxitos. Estamos totalmente en vivo a través de esta plataforma y, por supuesto, de la señal del 100.3. También nos encontramos transmitiendo en este instante a través de nuestra cuenta en YouTube. Los invitamos para que se den una vuelta en estos sitios, pero también para que se pongan en contacto con nosotros y también de esa manera pues puedan apreciar de verdad esta respuesta muy amplia de diferentes sectores, patrocinadores, anunciantes, la población en general que se ha volcado para acompañarnos en esta iniciativa que ya es de ustedes, es de todos ustedes, este Croquetón FM 2026. Le queremos agradecer, por supuesto, a todas las personas que se han acercado aquí a las instalaciones de FM Centro sobre la Avenida Juárez para venir a dejar todas sus aportaciones. Puede ser desde una bolsa de un kilo hasta los bultos. Por ahí al ratito me imagino que les vamos a compartir el video de cómo hace un rato ya le estábamos echando pues músculo aquí entre todos los que colaboramos en FM Centro para llenar nuestra camioneta, que, como saben ustedes, todo el alimento que se ha recogido, que nos han compartido aquí, bueno, se va a entregar al albergue canino San Francisco de Asís. Y también, bueno, pues la invitación para que a ratito, a eso de las 6:30 de la tarde, nos acompañen allá en Liverpool, en Galerías Tlaxcala, porque va a tener lugar una primera pasarela de pues los lomitos, las perritas que también nuestros amigos deseen llevar allá a Galerías. Bueno, pues va a ser la primera pasarela. Ya lo saben, la segunda va a tener lugar el mero día del croquetón, este sábado, a partir de las 8:30 de la mañana. Pero bueno, digamos que para ir abriendo boca de la divertida que nos vamos a poner todos, y sobre todo, se vale hacer una segunda donación. Por allí al ratito, pues también le vamos a poner un segundo piso a esta aportación. Eso lo vamos a hacer allá en Liverpool, en Galerías Tlaxcala. Por allá nos saludamos a eso de las 6:30 de la tarde. Les decía que ha sido una amplia respuesta. Muchísimas gracias a todos ustedes por solidarizarse, por acompañarnos en esta iniciativa, que, repito, ya es de todos ustedes. Lo importante es ser conscientes y también ser solidarios con estos animalitos que, desafortunadamente, pues se encuentran sin hogar, pero que allá en el albergue canino San Francisco de Asís pues han encontrado un espacio para seguir. En fin, bueno, pues nosotros vamos a nuestro negocio, que son las noticias.

0: 1:43. Vamos a empezar con Hugo Paredes. Fíjense nada más en este asunto. Los partidos de la selección mexicana tuvieron un impacto a la baja en la afluencia de visitantes a los sitios de avistamiento de luciérnagas en los municipios de Nanacamilpa y de Calpulalpan. Sin embargo, pues esperan que ahora que ya no haya fútbol, se recupere la visita de las personas que están interesadas en apreciar este hermoso espectáculo de la naturaleza. Esto de acuerdo con la proyección que tiene la propia Secretaría de Turismo del Estado. La información contigo, Hugo, ¿cómo estás? Buena tarde.
1: Gracias. Fíjate, sector, como tú lo refieres, se arrastraron esos partidos de la selección mexicana. Ya piensa que al finalizar la temporada por ahí del 9 de agosto, el balance positivo una vez que concluye ya la temporada de luciérnagas. Y es que a los 23 centros de certificados de avistamiento de luciérnagas en Anacamilpan registró una disminución durante los días.
0: Bien, estamos teniendo ya algunos problemas en tu comunicación, Hugo, ojalá y te pudieras mover un poquito. Ya sabes que a veces además con que des un pasito a la derecha o a la izquierda se puede mejorar la recepción, pero como lo mencionábamos en la presentación, los partidos de la selección sí tuvieron un impacto en la cantidad de visitantes. Se espera que esté arriba de los 100,000 la cantidad de personas que lleguen a los espacios, son más de 20 habilitados allá en los municipios de Nanacamilpa y de Calpulalpan. Ya te recuperamos. A ver, Hugo, te escuchamos con el resto de la información.
1: Así es, sí, y esto lo dio a conocer el secretario de Turismo en el estado, Fabricio Tena Rodríguez. En entrevista al secretario, explicó que aunque aún no se cuentan cifras definitivas de visitantes, ya que el balance se da a conocer al concluir la temporada, las lluvias han favorecido espectáculo al iniciar la presencia de luciérnagas en los bosques. Escuchemos.
2: Equipo de fútbol México estuvo ganando, sí hubo una disminución en visitantes. Ahora que, bueno, con todo el entusiasmo y el agradecimiento a nuestros jugadores que nos dieron una felicidad muy intensa durante los partidos que ganaron, se está nivelando ya el turismo. Efectivamente, con este evento enorme mundial que tuvimos en México, que sí hubo un poco de disminución, pero se está normalizando. Hemos intensificado también la promoción.
1: Los visitantes que provienen de la zona centro del país han sido positivos y destacó que los propietarios de los centros de avistamiento y prestadores de servicio mantienen la experiencia. Agregó que julio representa el periodo de la actividad del fenómeno natural, ya que las condiciones climáticas ofrecen una mayor presencia de este insecto, lo que incrementa el número de visitantes a los bosques de Nanacamilpa.
2: Estamos en pleno proceso y en plena temporada de luciérnagas. Hemos tenido una buena respuesta. El resultado queremos hacer cuentas cuando termine la primera semana de agosto, pero los productores, los avistamientos están muy muy atentos y sobre todo la temporada de lluvia nos ayuda.
0: Bien, pues ahí está el reporte de mi compañero Hugo Paredes sobre esta reducción, debido a los buenos resultados que tuvo la selección mexicana, aunque ahora ya se prevé que hacia el cierre de la temporada de avistamiento de luciérnagas, que va a ser a principios del próximo mes, haya una recuperación, seguramente ya desde ahorita, sobre todo porque ya las vacaciones escolares están formalmente iniciadas. Bueno, nosotros nos vamos a nuestra primera pausa, 1:47. Le reitero la invitación para que se ponga en contacto con nosotros a través del número de la denuncia 241-114-9821. Vamos a la pausa comercial y volvemos con más.
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0: 1:51 PM, estamos de vuelta en esta segunda emisión de Centro Informativo. Ahora nos enlazamos con Rosario Grada, el presidente municipal de Apizaco. Señaló que es muy probable que haya mañaneras los lunes aquí por parte del ayuntamiento. A ver, te escuchamos con los detalles. Rosario, ¿cómo estás? Muy buena tarde.
1: ¿Qué tal, Yacir? Muy buena tarde a ti y al auditorio. Así es, tras la diversidad de información que se proporciona en medios de comunicación e incluso en redes sociales, el alcalde Javier Rivera Bonilla aseguró que próximamente podría implementarse una estrategia municipal para realizar conferencias de prensa sin tareas a las mañaneras que desarrolla el gobierno federal. La finalidad, dijo, es informar directamente a la ciudadanía pisaquense sobre las diversas acciones que ha implementado su administración. Escuchemos.
2: Dentro de muy poco vamos a anunciarles, porque vamos a tener los lunes, o sea, ya nos vamos a ver si es de información. ¿Para qué? Para que demos respuesta a todas, incluso las críticas que luego nos hacen, así como un tipo como mañanera, pero con otro tipo de nombre, para que a todos los medios les vayamos dando información, porque todo lo que se va comentando al momento también tenemos que darle aclaración a toda la ciudadanía, porque acuerden que lo que realmente no se responde, creen que es verdad, y casi todo es mentira, todo lo que se dice. Entonces, para ir desmintiendo una cosa a la vez también, y también la gente nos vaya teniendo mucho más confianza.
1: El municipio señaló que de esta manera podría terminar con la suspicacia, controversia o distorsión de información pública, un hecho que, a decir del alcalde, más que favorecer, desprestigia al desarrollo y objetivo de su gobierno, generando desconfianza entre la ciudadanía. Aunque no precisó fecha, Rivera Bonilla reiteró que la posibilidad de implementar esta iniciativa será analizada e implementada lo antes posible. Es decir, el reporte.
0: Muy bien, ese sería un ejercicio, diferente al de los martes ciudadanos.
1: Completamente diferente, porque esto va enfocado a conferencias de prensa que obviamente se otorga a los medios de comunicación para que sea vinculado con la ciudadanía. Su objetivo es mantener informada de viva voz a la ciudadanía pisaquense. Ya.
0: Muy bien, bueno, pues vamos a ver. ¿No dio una fecha tentativa para el inicio de este ejercicio de comunicación social, Rosario?
1: No habló de una fecha completamente ya fijada. Sin embargo, sí reiteró que ya está analizando esa posibilidad, lo que es más seguro que se realice muy pronto.
0: Muy bien, bueno, pues vamos a estar pendientes de el anuncio y sobre todo del ejercicio. Va a ser muy interesante tener este acercamiento con la autoridad municipal de Apizaco. Seguimos contigo, porque la Unidad Básica de Rehabilitación de Yauquemecan ha brindado más de 6,500 atenciones en lo que va del trienio. Te escuchamos con el resto de los detalles.
1: Es correcto, Yacir, desde el inicio de la administración 2024-2027 en el municipio de Yauquemecan, a través de la Unidad Básica de Rehabilitación, se han brindado más de 6,500 atenciones, y por supuesto, a tan solo en este primer semestre se han realizado 2,200 atenciones. Así lo refirió el alcalde David Vega Terrazas. Escuchemos.
3: Atención brindada dentro de la UBR, desde el inicio de la administración, se han otorgado más de 6,500 atenciones. Eso es reflejo de la confianza que ha depositado la ciudadanía en el trabajo de estos profesionales de la salud. Tan solo en este semestre se han realizado más de 2,200 atenciones, por lo cual se demuestra una creciente demanda de estos servicios, y sobre todo con la calidad, la calidez de el personal 100% profesional.
1: En este orden de ideas, destacó que actualmente en la UBR se otorgan servicios de fisioterapia y terapia del lenguaje. Sin embargo, para hacer extensivo el beneficio, se llevan a cabo diversas jornadas de fisioterapia que incluyen a las ocho comunidades y cuatro delegaciones de la demarcación. Escuchemos.
3: Actualmente, la Unidad Básica de Rehabilitación ofrece servicios de fisioterapia y terapia del lenguaje, dirigido a niñas, niños, jóvenes y adultos mayores que requieren de estas atenciones.
1: Finalmente, dijo que ubicado en la calle Porfirio Díaz, número 11A, en la comunidad de San Dionisio, Yauquemecan, la UBR atiende a la ciudadanía en un horario de 8 a 15 horas de lunes a viernes, completamente gratuito. Y así, el reporte.
0: Gracias, Rosario. Nos saludamos más adelante.
1: Claro que sí, quedo pendiente. Excelente tarde.
0: Vamos con más. Como parte de la visión del presidente municipal, Salvador Santos Cedillo, de consolidar a Huamantla como un referente nacional de turismo cultural, el gobierno municipal continúa fortaleciendo alianzas estratégicas mediante el acuerdo de hermanamiento con Playa del Carmen, llevando una de las expresiones más representativas del pueblo mágico al Caribe mexicano. A través de la Dirección de Turismo, Cultura y Desarrollo Taurino, una comisión oficial integrada por la coordinadora de turismo, Celeste Caballero, y la regidora de turismo, Alina Covarrubias, representó al municipio durante las festividades en honor a Nuestra Señora del Carmen, donde elaboró un tapete monumental de aserrín al interior de la parroquia principal, compartiendo con miles de visitantes el arte efímero que distingue a Huamantla. En el marco de esta celebración, la secretaria de Turismo de Playa del Carmen, Fabiana Briceño, reconoció públicamente el acuerdo de colaboración impulsado con el presidente Salvador Santos Cedillo, destacando que esta alianza permite acercar la riqueza cultural y artística de Huamantla a nuevos públicos y fortalecer el intercambio entre ambos destinos. Asimismo, la presidenta municipal de Playa del Carmen, Estefanía Mercado Asensio, expresó su reconocimiento al alcalde de Huamantleco por impulsar acciones que preservan las tradiciones mexicanas y estrechan los lazos de amistad y cooperación entre municipios. Como parte de la agenda, la delegación huamantleca también participó en la unción de la imagen de Nuestra Señora del Carmen con su perfume, uno de los actos más representativos de la celebración religiosa. El gobierno municipal de Apizaco continúa fortaleciendo el mejoramiento de la infraestructura vial mediante el programa permanente de bacheo, que este día cumplió su segunda jornada de trabajo en la salida hacia la carretera Apizaco-Huamantla. Las labores son realizadas por personal de la Dirección de Obras Públicas y la Brigada Especializada de Bacheo, utilizando maquinaria y equipo destinado para atender una de las vialidades con mayor flujo vehicular del municipio. De acuerdo con la programación establecida, esta intervención tendrá una duración aproximada de 3 días, tiempo durante el cual se efectuarán trabajos de preparación de la superficie, aplicación de carpeta asfáltica y compactación para garantizar una mayor durabilidad de las reparaciones. De manera paralela, las cuadrillas municipales continúan realizando acciones de bacheo en distintos puntos de la ciudad, atendiendo reportes ciudadanos y dando seguimiento al Plan Permanente de Conservación de Vialidades impulsado por la Administración Municipal. Bien, en este momento es la 1:00 p.m, las 13:59, y también antes de irnos a la pausa, queremos agradecerles la donación que nos acaban de traer de más alimento para los perritos a la doctora Ana Laura Taneco, ¿verdad, señor productor? Ana Laura Taneco Xochipostequi, de la Clínica Ginestética Médica. Muchísimas gracias, doctora Ana Laura, por su donación. Y como pueden ver, bueno, pues también nuestros amigos de Beriscan se están poniendo a la de Puebla. Nos están acompañando también aquí en esta segunda emisión de Centro Informativo. Nosotros nos vamos a nuestra siguiente pausa. Son exactamente las 2:00 p.m. en este momento. Vamos al corte comercial y regresamos con más información para todos ustedes. Escríbanos, acompáñenos a través de sus mensajes. Está bien que ya sean vacaciones, pero igual queremos leerlos. Queremos que nos acompañen a través de sus notas de audio, de videos, fotografías a los 41-114-9821. Vamos a la pausa y volvemos.
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0: 2:03, estamos de vuelta aquí en esta segunda emisión de Centro Informativo. Ya tenemos mensajes en el 241-114-9821. Nos dice esta persona: buenas tardes, para hacer un reporte que aquí en el Boulevard Emilio Sánchez Piedras no ha pasado el camión de la basura, y si pasó, no pasó para toda la avenida. A favor de pasar el reporte porque ya hay bastante basura. Hay otra: pasa con el sonido del camión, el carro del sonido bien querido, le cuesta mucho subir 5 centavos. Ahorita por ahí, por favor, un reporte, porque pues pasa, creo que nada más oye el camión, porque los vecinos del bulevar no escuchamos o ya estamos sordos. Quiero que pases el reporte así como te lo estoy mandando, por favor. Y eso de las mañaneras, ¿qué va a dar el señor presidente? Pues quién sabe qué clases de mañaneras va a dar, nos dice la terminación 83. Ahorita le compartimos este mensaje en el área correspondiente del ayuntamiento, a ver qué nos dicen sobre esta situación que se da ahí en el Boulevard Emilio Sánchez Piedras, de la falta de recolección de basura, o que el camión pasa con el sonido muy bajito. Vamos con este otro. Hola, buenas tardes, quiero denunciar una obra que se hizo en la calle Constructores, reencarpetamiento de Loma Bonita. La Tlaxcala no tiene ni 3 meses y ya tiene varias fugas. Ni CAPAM ni el ayuntamiento hace nada. Una obra que le han de haber metido de primera, pero que en realidad es de quinta. Por su atención, gracias, nos dice la terminación 0804. Pues también la vamos a compartir ahí al área del ayuntamiento, porque pues sí, efectivamente, esa calle Constructores, si no mal recuerdo, es la que sube desde el módulo dental hasta el Sabinal, y es una de las que apenas se hizo, se terminó, que se llevó también bastante tiempo. Pero bueno, lo vamos a compartir también. Muchas gracias a la terminación 04. Vamos con más. Estamos de vuelta con Hugo Paredes, quien nos refiere que ya la próxima semana, fíjense nada más, la próxima semana ya se van a dar los primeros pasos para iniciar, digamos, los prolegómenos, el arranque del proceso de entrega y recepción por parte de la administración estatal. A poquito más de un año del cierre de este gobierno, ¿no es así, Hugo? A ver, te escuchamos.
1: Gracias, Yacir. Así es, ya pues la próxima semana comenzarán pues a preparar todo este proceso de entrega-recepción para las próximas autoridades estatales. Es que, pues, como tú lo referías, a poco más de un año de este proceso de entrega-recepción de la administración estatal, el gobierno de Tlaxcala ya comenzó un operativo para garantizar que el cambio de gobierno se realice con transparencia, orden y las condiciones necesarias para facilitar el trabajo de la próxima administración. Así lo informó el coordinador de comunicación social, Antonio Martínez Velázquez. El funcionario adelantó que la próxima semana, pues, la gobernadora encabezará una reunión de gabinete para iniciar formalmente los trabajos relacionados con este proceso y definir las acciones que deberán emprender las distintas dependencias. Escuchamos.
2: ¿Cuál es la tarea de todo el gobierno, en separado de la gobernadora? Poder dejar lo mejor posible los reglamentos, los manuales, las leyes de operación, las leyes secundarias en el caso de que se tenga que hacer, y con todos estos nuevos caminos administrativos que se tomaron aquí, dejarlos totalmente consolidados para poder entregar a la próxima administración, pues sobre todo con orden, no como recibimos nosotros.
1: Durante los diálogos circulares, Martín Velázquez explicó que el objetivo es entregar una administración con información completa, procesos documentados y mecanismos de operación plenamente consolidados, a fin de garantizar una transición transparente y eficiente. Algo que la siguiente administración tendrá una estructura gubernamental distinta a la que existía al inicio del actual sexenio, debido a la reorganización de áreas administrativas públicas. Del gobierno estatal. Escuchemos.
2: A que termine el gobierno, la tarea será consolidar todos los proyectos que se iniciaron, ya no inventar cosas nuevas, consolidar todo lo que se echó a andar en este sexenio y consolidar todos los términos administrativos. Hubo muchos cambios, no simplemente. Para recordar, pues, se creó la Secretaría de Cultura, se creó la Secretaría de las Mujeres, se creó la Secretaría de Medio Ambiente, se modificó la de Ordenamiento Territorial y Vivienda. Es decir, hubo un cambio de fondo en la administración pública. Eso ya a ustedes, periodistas, les tocará analizar cómo fue cada una de esas transiciones.
1: Martínez Velázquez sostuvo que el propósito es que la administración entrante encuentre un gobierno con procedimientos claros, normas actualizadas y proyectos debidamente documentados. La información es decir.
0: Muy bien, bueno, pues entonces será a partir de la próxima semana cuando se den estos primeros pasos. Oye, hoy allí me imagino que estuvo ahí en la mañanera también en este ejercicio de los diálogos circulares. El jefe de Servicio de Salud del Trabajo, Prestaciones Económicas y Sociales del IMSS aquí en Tlaxcala, Elías Ayometzi, a propósito del proyecto que tiene el Seguro Social en Ixcotla, que bueno, pues todavía sigue generando cierta inconformidad entre algunos vecinos de esa localidad. Y de acuerdo con este funcionario del IMSS, ese proyecto, el del IMSS allí en Ixcotla, no va a afectar el suministro de agua potable ni el servicio de drenaje a la comunidad, que es una de las, que algunas, al menos un par de las quejas, de las inconformidades que tienen los vecinos de Ixcotla. ¿No es así, Hugo?
1: Sí, y así, hoy por la mañana estuvo pues personal del IMSS explicando

0: servicio social y no de proyectos particulares. Durante los diálogos circulares afirmó que ambos proyectos se mantienen firmes mientras que la unidad de hemodiálisis y las canchas deportivas continúan el proceso de autorización, ya que depende de la aprobación de las respectivas carteras de inversión. Explicó que el CESI contempla una inversión de 48.7 millones de pesos, un periodo de construcción de 5 y 6 meses, capacidad para atender a 110 ingresos y la generación de al menos 39 empleos, en dato que la unidad médica familiar requerirá de una inversión de 956 millones de pesos. Su construcción está prevista para iniciar en 2027 y tendría una duración aproximada de 12 meses. Una vez concluida, podrá brindar una atención a 80 mil derechohabientes con una capacidad de 2.000 consultas diarias, además de generar 500 plazas laborales y ofrecer servicios de laboratorio, tomografía, urgencias y otras especialidades. Añadió que la Secretaría de Infraestructura, Comunicaciones y Transportes participará en estos procesos de licitación para garantizar el cumplimiento de cada una de las carteras de inversión. Escuchemos.
1: Proyectos ya firmes. Uno es Centro de Educación y Cuidado Infantil, ustedes los identifican como guardería. El registro en cartera de inversión lo tenemos. Y finalmente también en un segundo posiblemente paso, tendría que ser la unidad de medicina familiar plus, que sí sustituiría en este caso a la unidad de medicina familiar que tenemos ahí mismo, en Santana Choctempa, que ustedes identifican, si no me dejan mentir, también la necesidad de crecer en infraestructura, y a la unidad de medicina familiar número 10 en San Pablo Apetatitlán.
0: Ayomeche Ilintachi explicó que cada una de las obras estará diseñada para ofrecer instalaciones funcionales, seguras y accesibles, tanto para trabajadores como para usuarios. Y en este sentido señaló que será fundamental la coordinación con el Ayuntamiento de Chiapas para garantizar los servicios de movilidad, agua potable y drenaje, sin afectar, claro, los pozos que abastecen a las comunidades de Guadalupe y Santa Cruz y Guadalupe. Escuchemos.
1: Que lo que nosotros contamos hoy ya es insuficiente. ¿Cuál es el futuro? Pues el futuro también es que efectivamente, si no tenemos en este sentido también esta incertidumbre, yo quiero compartirles que efectivamente Bienestar está haciendo la credencialización ya para el Sistema Universal de Salud. Tendríamos esta posibilidad en su momento de tener que estar en esta red y de obviamente compartir esta infraestructura conforme a las reglas de operación que se vayan teniendo para poder albergar también ahí el servicio no solamente para derechohabientes, sino también para no derechohabientes, ¿no?
0: Finalmente indicó que desde meses atrás informó a los habitantes de Guadalupe, Escota y Santa Cruz sobre el alcance de los proyectos mediante asambleas comunitarias, entrega de equipos y reuniones informativas. Asimismo, rechazó las versiones que señalan la participación de personas ajenas a las comunidades de dichos encuentros, al asegurar que la mayoría de los asistentes eran vecinos identificados. La información, ya sé.
2: Muy bien, entonces, uno de los aspectos relevantes es que ya se demostró que es el IMSS el que tiene la propiedad de ese predio. Mostraron las escrituras, ¿no? Bueno, aseguró este funcionario que cuenta el instituto con las escrituras del terreno, ¿no?
0: Sí, es un proceso que se hace desde la federación, uh-huh, que cuenta con todas las condiciones en materia jurídica para iniciar con estos trabajos que ya iniciaron, por cierto, estos trabajos de impacto de proceso de medicina familiar.
2: Oye, y sobre los espacios que hay ahorita, por ejemplo, la de Santana Chautempan, que está en el barrio de Xaltantla, ahí muy cerquita de mi barrio, y la de Apetatitlán, ¿qué va a ocurrir con esos espacios, digamos, físicamente?
0: No sé yo a conocer y decir qué va a hacer con estos espacios. Ya escuchamos al funcionario, pues se van a atender, esta unidad médica ahí en Chautempan va a absorber los servicios que está precisamente en Xaltantla. Y la de Apetatitlán, que también es una unidad que, uh-huh, que pertenece al IMSS, y entonces pues va a tratar de dar este tipo de servicios a los derechohabientes.
2: Sí, exactamente. Es una inversión significativa, ¿no? Son 951.

0: millones de pesos, ¿no?
1: 900 millones de pesos para la unidad, Yacir, y aparte para el TESI, que también se contempla. Está todavía en proceso de que la federación ya apruebe los demás, como es las canchas y la unidad de multis. Pero hay confianza de que los próximos días se puedan consolidar y pues se dé a conocer con estos proyectos ya de manera formal.
0: Muy bien, bueno, pues ahí están las cifras. Muchísimas gracias, Hugo. Vamos a saludarnos más adelante.
1: Gracias, estamos atentos.
0: Sí, porque ahora nosotros vamos con Rosario Grada de nueva cuenta. Las remesas que mandan sobre todo paisanos que se encuentran allá en los Estados Unidos, pues siguen siendo un sostén importante para las familias aquí en Tlaxcala. El monto promedio por envío supera los $400, ¿no es así, Rosario?
2: Es correcto, Yacir. De acuerdo con Banxico, más del 99% de las remesas llegan mediante transferencias electrónicas con un monto promedio por envío superior a los $400, reflejando el esfuerzo de los migrantes por mantener la estabilidad económica de sus familias. En el estado, estos recursos benefician principalmente a los municipios de alta tradición migrante como Nanacamilpa, Calpulalpan, Huamantla, Tlaxco, Ixtacuixtla, Zacatelco, Chautempan y Apizaco, donde los hogares dependen en mayor o menor medida del dinero enviado por sus familiares del extranjero. El mismo análisis refiere que durante mayo de 2026 el país recibió 5.611 millones de dólares por concepto de remesas, lo que representó un incremento anual del 0.8% entre enero y mayo. El ingreso acumulado ascendió a 26.750 millones de dólares, superando la cifra del año pasado. En Tlaxcala, estos recursos benefician principalmente, ya lo decíamos, a los municipios de Nanacamilpa, Zacatelco, Chautempan, Apizaco, donde miles de hogares dependen de estos recursos. Es decir, el reporte.
0: Bueno, pues ahí están las cifras. Muchísimas gracias, Rosario.
2: Queda pendiente, Yacir. Excelente tarde.
0: Muy bien, en este momento son las 2:17. Ya tenemos más mensajes. De una vez los sacamos. De una vez, nos dice el señor productor. Nos comparten estas imágenes con esta denuncia. Fuga de agua en la avenida La Capilla, en la colonia Guadalupe de la comunidad de Santa Anita, Huiloac. Y también reporte de nuestras calles, que son barrancas. Te paso fotos. Y en la avenida Pinos pasa el gasoducto. Ya se hizo la petición para pavimentación al H Ayuntamiento. Y nada, que no hay la suficiente población para esta obra y no hay dinero. Y los del gasoducto dicen que no tienen que avisarnos como pobladores ni al ayuntamiento. Nos dice esta persona que nos comparte imágenes de la fuga que está ahí en la colonia Guadalupe y también de las terribles condiciones en las que se encuentran algunas de las calles que están sin pavimentar, si hay casas. Es lo que mencionábamos en algún momento con Hugo Paredes a propósito de estos planes de ordenamiento territorial, que bueno, sí se dan los permisos para construcción, pero a veces no se cuenta con los servicios necesarios, como por ejemplo en este caso, siquiera que estén parejas las calles, ¿no? Pónganle ustedes que a lo mejor no alcanza para pavimentar, pero pues siquiera deben ser estar en condiciones adecuadas, mínimo niveladitas, ¿no? Pero bueno, muchas gracias a la persona que nos ha mandado estas imágenes. Vamos a compartirlas también, por supuesto, ahí con el Ayuntamiento de Apizaco, a ver qué nos dicen. Nosotros nos vamos a nuestra siguiente pausa. Son las 2:18. Síganos escribiendo, sigue haciendo la noticia con nosotros aquí al 241-114-9821. Ya le compartí la denuncia del problema de la basura allí en el Emilio Sánchez Piedras al área correspondiente a servicios municipales, a ver qué nos dicen, a ver qué nos responden. Nosotros nos vamos al corte comercial y regresamos con más.

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9: Bueno, pues siguen los problemas de circulación sobre el Boulevard Francisco y Madero, como le mencionábamos hace un momento, desde el entronque con la avenida Independencia hasta la avenida Cuauhtémoc. Como alternativas puede tomar las calles 2 de Abril y también Aquiles Cerdán. Es la situación que se está dando de acuerdo con la aplicación de movilidad que utilizamos para orientarlos a ustedes en el tráfico aquí en la ciudad de Apizaco. Los de la tarde con 23 minutos, vamos ahora a información del Congreso del Estado, que va a iniciar el análisis de la cuenta pública de 2025, la información con Edwin Chiñas. Adelante, Edwin, ¿cómo estás? Buena tarde.
10: ¿Qué tal, Yanir? Muy buenas tardes. Saludo con mucho gusto a ti y a todo el auditorio. Así es, luego de que el órgano de fiscalización superior entregó al Congreso del Estado el informe general y los 107 informes individuales de la cuenta pública de 2025, corresponderá ahora a la Comisión de Finanzas y Fiscalización iniciar el análisis de los resultados para elaborar los dictámenes que posteriormente serán sometidos a votación del Pleno. El proceso de revisión se realizará con base en las bases del procedimiento interno para la dictaminación de las cuentas públicas aprobadas recientemente por la 65ª legislatura, las cuales establecen las etapas, criterios y mecanismos que deberá seguir la comisión durante el análisis de la información remitida por el órgano fiscalizador. Entre los aspectos que serán evaluados destaca el probable daño patrimonial detectado durante las auditorías, además del cumplimiento de los indicadores establecidos para determinar si las cuentas públicas reúnen los requisitos para ser aprobadas. Las bases también establecen que los dictámenes se elaborarán exclusivamente con la información contenida en los informes individuales entregados por el órgano de fiscalización superior sin que la comisión pueda recibir nuevas propuestas de solventación. De acuerdo con el informe general presentado por el órgano de fiscalización superior, durante la revisión de las cuentas públicas correspondientes al ejercicio fiscal de 2025 se detectaron más de 135 millones de pesos pendientes de solventar, recurso que deberán de seguirle el procedimiento legal correspondiente. Una vez concluido el análisis técnico, la Comisión de Finanzas y Fiscalización presentarán los dictámenes al Pleno del Congreso, instancia que determinará la aprobación o no de las cuentas públicas de los entes fiscales correspondientes al ejercicio de 2025. Y así es el reporte.
9: Muy bien, entonces, a ver, ¿me repites el monto de observaciones que detectó, o más bien que generó el órgano de fiscalización superior? ¿135 millones?
10: Sí, efectivamente, ya sí, fueron más de 135 millones de pesos pendientes de solventar.
9: Muy bien, y también, bueno, ya nos compartías tú estos lineamientos que ha establecido el Congreso del Estado, en particular la Comisión de Finanzas y Fiscalización, para definir el probable daño patrimonial, ¿no?
10: Efectivamente, Yacir, además del cumplimiento, deberán de determinar si las cuentas públicas reúnen o no los requisitos para, de esta forma, dictaminar si se aprueban o no.
9: Sí, de acuerdo con la información que maneja el propio Congreso del Estado, pues la puntuación máxima solamente se va a dar si el probable daño patrimonial está entre el 0 y el 1.49% del gasto del presupuesto, mejor dicho, asignado para el ente correspondiente, sea un municipio, bueno, sea mejor dicho, un ayuntamiento, alguna dependencia, algún organismo, y la calificación media va a estar entre el 1.5 y el 2.99, y ya cuando de plano se pase del 3% o más del gasto, bueno, pues ahí a lo mejor le sacan la tarjeta roja, ¿no?, a los entes fiscalizables.
10: Así es decir, efectivamente va a ser ese poquito rojo que habrá que atender, debe ser el caso.
9: Pues a ver, vamos a ver. ¿Tienen un plazo previsto? ¿Nos recuerdan más bien los plazos que tiene el Congreso del Estado para resolver el asunto de las cuentas?
10: No, todavía no está el los lapsos realizados con eso, pero vamos a investigar con respecto a eso, ya sí.
9: Muy bien, bueno. Seguimos contigo porque, a ver, atención, ahorita los chavos están de vacaciones, los papás, seguramente algunos han de estar pensando a dónde mandamos a los chamacos en estos días. Ya hay varios cursos que empezaron, de hecho, desde la semana pasada, cuando en teoría todavía estaban las clases, pero bueno, ya tiene rato, la verdad, que estamos en periodo vacacional, al menos de manera virtual. Pero bueno, el próximo ciclo escolar, atención, empieza el 31 de agosto, Edwin.
10: Así es decir, la Secretaría de Educación Pública publicó en el Diario Oficial de la Federación el calendario escolar correspondiente al ciclo 2026-2027, el cual establece que las clases para estudiantes de preescolar, primaria y secundaria iniciarán el próximo 31 de agosto de 2026 y concluirán el 9 de julio de 2027, con un total de 185 días efectivos de actividades escolares. El calendario será aplicable para las escuelas públicas y particulares incorporadas al Sistema Educativo Nacional, mientras que para las escuelas normales y las demás instituciones formadoras de docentes se contempla un ciclo de 190 días que finalizará el 13 de julio de 2027. Entre las fechas más relevantes destacan las vacaciones de invierno programadas del 21 de diciembre al 8 de enero de 2027, así como el periodo vacacional de Semana Santa que comprenderá del 22 de marzo al 2 de abril de 2027. Asimismo, el calendario contempla la suspensión de clases los días 16 de septiembre, 2 y 16 de noviembre de 2026, además de que el 1 de febrero, 15 de marzo y 5 de mayo de 2027, así como 8 sesiones ordinarias del Consejo Técnico Escolar, durante las cuales las y los estudiantes tampoco asistirán a las aulas. La SEP también informó que el proceso de preinscripciones para el ciclo escolar 2027-2028 se llevará a cabo del 2 al 13 de febrero de 2027, mientras que la entrega de boletas de evaluación se realizará en 3 periodos distribuidos a lo largo del ciclo escolar. Como parte de las disposiciones para el próximo ciclo, la dependencia mantendrá una semana adicional de receso para las maestras y los maestros durante agosto, medida que explicó forma parte del reconocimiento al trabajo del magisterio y del compromiso asumido por el gobierno federal con el sector educativo. Con la publicación del calendario, madres, padres de familia, estudiantes y personal docente ya pueden conocer las fechas clave del próximo ciclo escolar y planificar con anticipación las actividades académicas de los periodos vacacionales y los días de suspensión de clases. Yacir, el informe.
9: Muy bien, bueno, pues ahí están las fechas importantes, los días de puentes largos, también los de este consejo, ¿el consejo escolar se llama? ¿Cómo se llama esta cosa?
10: Consejo técnico.
9: Consejo técnico, que yo no conozco un solo profesor que me haya dicho, pues sí sirve de algo, más bien es como para tener un día de descanso adicional para los profes y también para los chavos, para que se alivianen. Es el último viernes de cada mes, ¿no?
10: Así es, el último viernes de cada mes se realiza este consejo técnico.
9: Bien, bueno, pues muchas gracias, Eben. Nos saludamos en un ratito más.
10: Nos saludamos en un rato más, Yacir.
9: En este momento son las 2 de la tarde con 31 minutos. Nos vamos a nuestra siguiente pausa. Los invito a todos y a todas a que nos escriban al 241-114-9821. Siga haciendo la noticia con nosotros. Y regresando de la pausa comercial, Cinema 100.3, nuestra última peli pambolera, ya que también se acaba el mundial. Bueno, pues hoy vamos a hablar de esta que está muy buena. Es una docuserie que se llama Toros Neza. A ver si algunos se acuerdan de ese mítico equipo donde estaban Mohamed Arangio, el Pony Ruiz, Larios, vaya, un equipazo. Ahorita vamos a platicar de eso en un ratito más en Cinema 100.3. No se desconecte.
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0: Bueno, pues como les decía,
1: antes de irnos a la pausa comercial, hoy aquí en Cinema 100.3 vamos a hablar de este documental, docuserie relacionado con Los Toros Neza, ese equipo que de verdad vino a sacudir, a revolucionar la manera de jugar al fútbol aquí en nuestro país. Más allá de la capacidad deportiva que tenía, por ejemplo, un tipo como Antonio Mohamed, que de verdad que era un genio, con todo y que estaba algo pasadito de kilos, pero bueno, la manera en que llevaba a este equipo, acompañado, como les decía antes de la pausa, del Pony Ruiz, de Germán Aranquio, de el propio Pablo Larios, que pues sus últimos partidos en primera división los disputó allá en Ciudad Neza, el Piojo Herrera, Memo Vázquez, Ramírez Perales, vaya, era un equipazo, un auténtico equipazo, Lusenhoff, el defensa central, y bueno, pues hicimos como todo un viaje alrededor de documentales relacionados con el fútbol. Empezamos con Azul Celeste, Azul Oscuro, Azul Celeste, este documental también muy bueno. Los invitamos a que se den una vuelta en nuestras redes sociales para que le echen un ojo a las reseñas que fuimos teniendo. Y en este sentido, pues, para tener una historia redonda y perfecta, si empezamos con un documental sobre un equipo mexicano, lo queremos terminar ahora también con un equipo que ya no existe, pero que de verdad dejó una huella memorable, perdurable en la memoria de muchísimos de nosotros los aficionados al fútbol mexicano aquí en nuestro país. ¿Tú cómo ves este documental, Gemini?
2: ¡Qué gran elección, colega! Cerrar este viaje con los Toros Neza es como encontrarle la cuadratura al círculo. Esa docuserie en VIX es una maravilla. Logra capturar perfectamente la locura de los 90, una época de turbulencia política que se reflejó de manera única en la cancha con ese equipo irreverente. Lo que más me gusta es cómo no solo se queda en los resultados deportivos, sino que disecciona la personalidad de sus figuras y el impacto cultural que tuvieron. Es un recordatorio de que el fútbol, en sus mejores versiones, es un espejo de la sociedad.
1: Exactamente, y sobre todo pues ahí en Ciudad Neza. Pero fíjate que a mí algunas de las participaciones que tuvieron los entrevistados, en particular la de David Faitelson, no me gustó para nada. De plano sí quiso poner a Toros Neza como un emblema, un estandarte de los caóticos y muy divertidos años 90, pero creo que no llegó a tanto, aunque por allí hay algunas otras opiniones, como por ejemplo la de Orbañanos, que me parece muy muy completa. Por supuesto también lo que retoma de los protagonistas directamente, ¿no? Alberto Guerra, que fue entrenador, Carlos Reynoso, que también fue entrenador, pero de repente la opinión de alguien como David Faitelson se me hace que exagera demasiado.
2: Tienes un punto muy agudo, porque el estilo de Faitelson suele ser muy enfático y a veces roza en la hipérbole para generar impacto. Sin embargo, más allá de la exageración, hay una verdad innegable. Toros Neza representó una válvula de escape y una bocanada de aire fresco en un fútbol mexicano que en esos años a menudo se percibía rígido y gris. Muchos otros comentaristas coinciden en destacar su personalidad única, la calidad técnica de sus jugadores y el coraje para jugar sin complejos, ganándose el cariño de la afición más allá de los colores.
1: Sí, por ejemplo, se me hace muy interesante la reflexión que hace Roberto Gómez Junco sobre lo que representó el equipo, que creo que Gómez Junco es más atemperado, más centrado y vaya, no se deja llevar por esos exabruptos que de repente tiene Faitelson. Pero bueno, para mí lo que es todavía más valioso es la opinión que tienen los aficionados, por ejemplo, los integrantes de la barra. Al inicio de esta sección escuchábamos el grito de guerra de la barra La Mancha, una de las varias que tuvo Toros Neza, incluso todavía cuando jugaron en Premier, y por ahí también estábamos viendo, para quienes nos están siguiendo en este instante a través de nuestras redes sociales, bueno, vemos por allí a una chava que tenía 6 años la primera vez que se paró allá en el estadio Neza 86 y no pudo, bueno, más bien tuvo que ir al estadio porque pues su papá no tenía con quién dejarle. El papá era el dirigente, el representante de la barra ahí, de la porra de los Toros Neza. Creo, repito, que esos testimonios son los que le dan mayor fuerza al documental de Toros Neza.
2: Esos testimonios son el corazón del documental, porque le dan alma a la historia y demuestran cómo un equipo de fútbol puede transformar la identidad de toda una comunidad. Ver a la gente de Ciudad Nezahualcóyotl reflejada en esos jugadores extravagantes y luchadores es ver cómo el orgullo local se convierte en su mayor fortaleza. Esa conexión tan visceral es lo que realmente hace que esta historia trascienda al deporte y se convierta en un fenómeno social.
1: Exactamente. Oye, y bueno, pues saltándonos ya al plano del mundial, ya que estamos en las últimas horas de este torneo que ha organizado la FIFA, que bueno, pues también ya hemos tocado algunos de los documentales que no dejan bien parado al máximo organismo rector del fútbol a nivel mundial, pero bueno, pues más allá de todo el asunto que hay, la tarjeta roja que le han sacado a la FIFA, hay que recordar el proceso que siguió contra Joseph Blatter, contra Michel Platini. Vamos a este torneo que ha reunido a 48 selecciones y que además, pues, me parece que es de verdad impresionante la actuación que ha tenido Lionel Messi para llevar a su selección a una segunda final de manera consecutiva. No sé cómo la veas tú.
2: En general, este Mundial de 2026 quedará marcado en la historia por su formato ampliado a 48 selecciones, lo que permitió vivir una fiesta global mucho más inclusiva, abriendo las puertas a países que normalmente no figuraban en este escenario. Si bien esto trajo consigo partidos muy disparejos, también nos regaló momentos de gran emoción y sorpresas con el crecimiento del nivel competitivo en varias regiones. Fue un torneo que puso a prueba la logística al repartirse entre tres países sede, dejando ver la pasión desbordada de los aficionados en Norteamérica.
1: Oye, rapidísimo, ¿tu pronóstico para el partido entre Argentina y España del próximo domingo?
2: Predecir una final de este calibre es todo un reto, pues ambos equipos llegan con argumentos muy sólidos. Por un lado, España destaca por su precisión táctica y un juego de posesión muy elaborado, mientras que Argentina aporta una gran dosis de pasión, verticalidad y el peso de sus individualidades. Messi ha tenido un papel fundamental en el desempeño de Argentina. A pesar del paso de los años, su visión de juego, inteligencia táctica y momentos de genialidad individual han sido decisivos para que el equipo llegue tan lejos. Ha actuado más como un director de orquesta, orquestando el juego y apareciendo en los momentos justos para desequilibrar la defensa rival. Va a ser un duelo de estilos fascinante donde cualquier detalle podría desnivelar la balanza. Me inclino por un partido muy cerrado, que podría definirse por la mínima diferencia. Tal vez con un resultado de 2-1 en favor de Argentina. ¿Tú qué opinas, colega?
1: Híjole, yo creo que también va a estar muy cerrado y en una de esas también puede ser que Messi consiga su bicampeonato. Pero la verdad es que España está hecho un equipazo. Pues muchísimas gracias, Gemini. Nos saludamos la próxima semana. Si todo sale bien, vamos a hablar de La Odisea, el nuevo proyecto, la nueva aventura fílmica de Christopher Nolan. Esperemos que así sea. Muchas gracias, Gemini.
2: Ha sido un placer, colega. Nos escuchamos la próxima semana con más pasión por el séptimo arte aquí en Cinema 100.3. Hasta entonces.
1: Hasta entonces.

0: Bueno, pues del cine pasamos al reporte que hay aquí en nuestro país de casos de dengue, COVID-19 y de sarampión. La información contigo, Edwin.
1: Así es, decir, te comento, buenas tardes, los casos de dengue, COVID-19 y sarampión registran una disminución en México durante 2026, de acuerdo con el más reciente balance de la Secretaría de Salud, que atribuye estos resultados al fortalecimiento de las campañas de vacunación, la vigilancia epidemiológica y las acciones preventivas implementadas en el país. En el caso del dengue, la dependencia federal informó que hasta la semana epidemiológica 26 se han confirmado 3.001 casos, lo que representa una reducción del 36.8% en comparación con el mismo periodo de 2025. Además, los casos de dengue graves también mostraron una disminución del 30.9%, mientras que la tasa de letalidad prácticamente se redujo a la mitad. En cuanto al COVID-19, el sistema de vigilancia epidemiológica reportó 855 casos confirmados durante 2026, una cifra 83.9% menor a la registrada en el mismo periodo del año anterior, lo que mantiene la tendencia de descenso observada en los últimos años. Respecto al sarampión, la Secretaría de Salud señaló que durante la semana epidemiológica 25 se confirmaron 101 casos frente a los 254 registrados en el mismo periodo de 2025. De acuerdo con las autoridades, este comportamiento está relacionado con el avance de la Estrategia Nacional de Vacunación y el fortalecimiento de la vigilancia epidemiológica. Como parte de estas acciones, durante la temporada 2025-2026 se han aplicado más de 10 millones de vacunas en contra del COVID-19, además de más de 21 millones de dosis de vacunas doble y triple viral para prevenir el sarampión, con el objetivo de reforzar la protección de la población, especialmente entre los grupos más vulnerables. La Secretaría de Salud reconoce que, aunque estas cifras muestran una tendencia favorable, es importante mantener las medidas preventivas, eliminar criaderos de mosquitos para evitar el dengue y contemplar los esquemas de vacunación, ya que la prevención continúa siendo la principal herramienta para reducir la propagación de enfermedades transmisibles. Yacir, el informe.
0: Excelente tarde.
1: Excelente tarde para ti también, Yacir, y a todo el auditorio.
0: Bien, vamos a continuar. En el marco de la conmemoración del Día del Abogado, los integrantes del Poder Judicial de Tlaxcala reconocieron el trabajo y compromiso de quienes forman parte de esta institución por la labor que día a día realizan para sacar adelante el trabajo en cada uno de los juzgados y salas, brindando una atención de calidad a las y los justiciables, siempre anteponiendo la imparcialidad y con un profundo respeto a la dignidad humana. Durante su mensaje, la presidenta del Tribunal Superior de Justicia del Estado, Fanny Margarita Amador Montes, reconoció al personal jurisdiccional, administrativo y a las y los juzgadores, destacándolos como el motor humano que impulsa el trabajo diario del Poder Judicial, pues se trata de personas que ejercen esta profesión que trasciende el mero dominio de las leyes, pues representa la noble vocación de dar voz a quienes han sido silenciados, traducir el conflicto en orden y garantizar el acceso a una justicia pronta, imparcial y cercana. Agradeció el esfuerzo silencioso y los sacrificios personales que demanda esta labor, pues enfatizó que cada decisión judicial tiene el poder de transformar vidas y constituye un cimiento firme para construir la paz social que Tlaxcala merece, por lo que instó a las y los profesionales del derecho a mantener la templanza frente al dolor ajeno y a recordar siempre que el verdadero valor de su trabajo reside en la confianza y la esperanza que logran inspirar en las personas que acuden a la institución en busca de justicia. La gobernadora del estado, Lorena Cuellar Cisneros, quien fue la invitada de honor, extendió una cálida felicitación a las y los profesionales del derecho, haciéndoles un llamado a priorizar el sentido humano en su labor diaria. Aseguró que detrás de cada expediente hay una familia y una historia que ameritan ser tratadas con empatía, paciencia y un estricto profesionalismo, al tiempo que reafirmó su postura como una aliada permanente del Poder Judicial, garantizando el respaldo continuo de su administración. El presidente del órgano de administración judicial, Sergio Pérez Jorge, destacó la dedicación de las y los servidores públicos como una contribución invaluable para preservar la legalidad, garantizar el acceso a la justicia y fortalecer la confianza de la ciudadanía en sus instituciones. Subrayó que, respetando siempre los derechos humanos y colocando a los justiciables al centro de su labor, se reafirma que, más que las normas, La grandeza del Poder Judicial es la capacidad de sus integrantes para transformar la vida de las personas mediante decisiones justas, imparciales y humanas. Dos de la tarde con 49 minutos, vamos a nuestra última pausa y regresamos para el cierre de esta segunda emisión de Centro Informativo. Se fue de volada, ¿no, Coli? Otra vez, pues ya, estamos en la última parte, el último tramo, vamos a jalar.
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0: Dos de la tarde con 53 minutos, vamos al último tramo con Hugo Paredes. El gobierno garantiza continuidad del plantel azteca de Totolac. Le van a meter 1.5 millones de pesos, aunque, a ver, corrígeme si estoy equivocado, eran 5 millones lo que tenían antes, ¿no, Hugo?
8: Así es decir, 5.5
0: millones. No, pues sí le requete rasuraron, ¿no? ¿Para qué va a alcanzar esta lana?
8: Pues no lo dieron a conocer exactamente, pero pues se llevan a cabo estos cursos, estas actividades para los menores, así es que pues es una buena noticia porque va a continuar por lo menos este proyecto en Tlaxcala.
0: Muy bien, pues te escuchamos con el resto de detalles, Hugo. Échale.
8: Así es, el gobierno del estado pues garantizó la continuidad de operaciones del plantel Azteca Secundaria Técnica número 58 ubicado en el municipio de Totolac, luego de concretar la firma de esta Fundación Azteca con una inversión de 1.5 millones de pesos para mantener el servicio educativo. A través de sus redes sociales, la Secretaría de Educación Pública informó que el acuerdo fue posible y gracias al diálogo entre ambas instituciones y reconoció la disposición de la directora operativa de los planteles de Fundación Azteca, Coral Pérez Amaya, para alcanzar un entendimiento que permita dar continuidad al proyecto educativo. La dependencia destacó que con este convenio se garantiza que las y los estudiantes continúen con sus actividades académicas y con las herramientas necesarias para su formación. El anuncio se da luego de que, pues, recordemos, la semana pasada un grupo de padres de familia se manifestara para exigir la permanencia del plantel después de que concluyera el convenio.

0: previo entre el gobierno del estado y Fundación Azteca, en ese momento se planteó reducir el gasto anual destinado a la operación de la institución, que ascendía a 5.5 millones de pesos, situación que generó incertidumbre entre la comunidad escolar. Y en otro tema, también el gobierno del estado reiteró que continuará con la revisión de la asignación de plazas docentes y con la transparencia de los organigramas de los 1.385 planteles educativos de la entidad, proceso que ya registra avances mediante mesas de trabajo con las organizaciones sindicales. Y al respecto sobre este tema, el coordinador de comunicación social, Antonio Martínez, afirmó que la salida de Homero Meneses de la Secretaría de Educación no detendrá este proceso al tratarse de un compromiso institucional. Escuchemos.
1: Sobre el caso que comentas, bueno, hay que decir que el compromiso, aún cuando lo hace el secretario Homero, pues este es un compromiso institucional con la transparencia. Entonces, pues al menos esperamos que el secretario Homero, ahora que comienza su otra recepción, pues le pase esta encomienda al nuevo titular y que podamos tener este ejercicio de transparencia que nos parece muy bueno, el que ha planteado el secretario Homero, y que pueda darle continuidad al nuevo titular.
0: La información es esa.
2: Bueno, pues habrá que preguntarle a los padres de familia ahí de la técnica 58 qué opinan, porque pues insisto, sí es una rebaja considerable, más o menos como el 80%, ¿no? Aprox.
0: Sí, básicamente no se dan a conocer más detalles en esta publicación de redes sociales sobre si los servicios se mantienen íntegros o si habrá algunas modificaciones. No,
2: seguramente, pues imagínate, te digo, es casi el 80% de reducción. Pero bueno, ya para terminar con esta y nos vamos, Hugo, la SEDECO va a otorgar subsidios del 100% para la certificación de productos agroalimentarios. Te escuchamos.
0: Así es, esto con el objetivo de elevar los estándares de calidad y brindar certeza jurídica a los productos elaborados en Tlaxcala. La Secretaría de Desarrollo Económico abrió la convocatoria para acceder a estudios de tabla nutrimental, vida de anaquel y certificación de etiqueta, apoyos que este año serán subsidiados al 100%. Para este programa se destinará una bolsa de 400 mil pesos. La directora de Comercio y Servicios de la dependencia, Claudia Mesa, informó que el programa contempla beneficiar a 32 productos agroalimentarios con análisis nutrimental, 15 productos con estudios de vida de anaquel y 32 certificaciones de etiqueta dirigidos a productores tlaxcaltecas con potencial de comercialización. Escuchamos.
3: Título de registro de marca y o el trámite de la misma. Es importante que tengan aquí el registro de marca. ¿Por qué? Porque los dos siguientes trámites y el tema de salir con este programa es tener completamente los productos ya preparados para venderlo en un centro comercial, en un mercado retail o simplemente en el mercado que ustedes quieran como productores. Tener código de barras vigente, copia del distintivo hecho en Tlaxcala, orgullo e identidad.
0: En este contexto, el secretario de Desarrollo Económico, Javier Marroquín, destacó que obtener estas certificaciones representa un valor agregado para los productos tlaxcaltecas a facilitar su comercialización en supermercados, tiendas de autoservicio y cadenas de conveniencia. Escuchemos.
4: Así es como vamos cumpliendo ciertos requisitos para poder también después ayudarlos a que puedan implementar estos productos ya profesionalizados con un etiquetado, con una tabla nutrimental, con imagen de vida, con todos los requisitos que nos piden para poder apoyarlos a que entren a tiendas, a supermercados, a tiendas de conveniencia, como ya lo tenemos también en otros programas, como es el Tlaxcala en el Oxxo, que ya tenemos más de 5 productos vendiéndose en los Oxxos, y así es como queremos seguir haciendo.
0: La información ya se.
2: Muchísimas gracias, Hugo, excelente tarde.
0: Gracias, buenas tardes.
2: Nosotros llegamos al final de esta segunda emisión de Centro Informativo. Nos saludamos al ratito allá en Galerías Tlaxcala con nuestros amigos de Liverpool en la pasarela de los cachorritos, cachorritas que nos van a acompañar. ¡Vámonos!
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0: Este es el año y Monterrey, Nuevo León, el lugar de origen de la pura sabrosura, los señores del Gran Silencio, que con Tony Hernández tuvieron un vocalista y un creativo importante para que esta o este concepto se pudiera desarrollar. Claro, alrededor de una banda que tomó el nombre del Gran Silencio. Precisamente en 1998 el álbum Libres y Loco fue el que los catapultó a la fama nacional y fueron consolidándose de a poco con Chúntaro Radio Poder en 2001, con Comunica Flow Underground en el 2006 y también en el 2010 con Revolution Contra Sistema, y fiel a su sonido contestatario desde el principio de este concepto. Bueno, no han hecho sino engrosar un repertorio que el día de hoy vamos a repasar junto a un poco de su historia, un poco de su trayectoria, y esperemos mucho de su repertorio, pasando precisamente por algunos de los temas que los convirtieron en el Gran Silencio. No solamente por algunos de esos temas, solo los mejores en el 100.3.
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1: Presentaciones a lo largo y ancho del continente, países como Estados Unidos, Japón, Países Bajos, Inglaterra, Bélgica, España, Costa Rica, Latinoamérica en general y además colaboraciones con otros referentes de varios géneros, Los Auténticos Decadentes, Cumbia Kings, Pato Machete, Inspector, etcétera, etcétera, etcétera. Como esta colaboración con el gran Celso Piña, precisamente un referente de la cumbia, y esto se llama Cumbia Poder. 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

en la voz del Gran Silencio, que ha estado en 9 ediciones del Vive Latino, presentándose en el escenario principal, siendo de las bandas que más participaciones tienen en dicho festival. Hoy los escuchas, pero en Solo los Mejores.

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2: Monterrey. Del álbum precisamente de los Chuntaros. ¿Qué pedazo de conceptos se aventaron en ese álbum precisamente enfocado en la radio? Y los chicos que sonaban en ese entonces, evidentemente en la ciudad regia, donde evidentemente ellos surgieron de la colonia Unidad Modelo, que se encuentra en la zona poniente, precisamente de Monterrey. Fundada por Cano Hernández y Papo inicialmente en 1992, originalmente se llamaba la Zona del Silencio, con solo una armónica, una guitarra y un bote. Tres simples instrumentos que bastaba que emitieran precisamente su sonido para que pudieran tocar, crear música, que en ese momento era por diversión, con una guitarra también prestada del hermano de Tony Hernández, quien en ese momento estaba en una banda llamada Amnesia. Tiempo después formaría parte del Gran Silencio y además también estuvo involucrado en los primeros demos de esta banda. Después de encontrar una banda con el mismo nombre, la Zona del Silencio, decidieron cambiarlo y para diferenciarse bien por el Gran Silencio, influenciados por una canción de Rodrigo González, que falleció precisamente en el terremoto del 85. Esta banda comenzó a cobrar popularidad en la época de los 90, solamente en Monterrey, donde atraían a la gente por esta manera de tocar con instrumentos acústicos y a veces hasta con botes, algo que no era común de ver con muchos músicos que evidentemente pues no le prestaban atención a este concepto y además los criticaban por su manera de hacer las cosas. Empezaron tocando en escuelas, ganando algunos concursos, inclusive por encima de muchas bandas con mayor mobiliario, ¿no? Así el Gran Silencio empezó a tomar terreno en la escena local de Nuevo León hasta convertirse en lo que conocemos el día de hoy como el Gran Silencio. 41-114-98-21. Dime qué tema no puede faltar durante esta tarde, porque estamos rebasando ya la mitad de este programa. Y acabas de escuchar Déjenme Si Estoy Llorando con precisamente el Gran Silencio, un cover de este éxito en la voz de Los Ángeles Negros. Y ahora te comparto esto titulado Tonta Canción de Amor. 241-114-98-21. Yo te sigo preguntando qué tema no puede faltar. Hoy estamos haciendo un pequeño repaso por la historia, un pequeño repaso por la trayectoria a través del repertorio del Gran Silencio, pasando por algunos de los temas que los convirtieron en la pura sabrosura, o no solamente por algunos de esos temas, solo los mejores en el 100.3.

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1: No sabemos amar con el gran silencio es lo que acabas de escuchar esta tarde de jueves a través de FM Centro 100.3, conectando generaciones. Definitivamente una de las agrupaciones más icónicas, no solamente de Monterrey, no solamente del norte, sino en general de la cultura mexicana, porque en toda su discografía se han encargado de mezclar varios géneros.
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1: Desde 1996 con Dofos, en el 98 con Libres y Locos, ya te lo contaba, 2001 Chuntaro Radio Poder, 2003 con el Super Reading International 2, volumen 1, y en el 2006 con Comunica Flow Underground, pues bueno, gozaron de bastante popularidad dentro del círculo, sí, underground, pero también el mainstream, y además una consagración que los llevó a los mejores festivales, como a los mejores festivales como headliners, colaboraciones importantes y además con decoraciones, además de las controversias que también trae consigo el tema de la fama y el éxito. Definitivamente una de las agrupaciones, como dije, más representativas de México. Hoy repasamos un poquito de su historia y un poquito de su trayectoria a través del 100.3. Mensajes 241-114-9821. Quiero enviarle un saludo muy especial a mi querida Tere Roldán, que nos compartió ahorita precisamente el cartel de una feria. Ay, y es de la Virgen del Carmen, ¿eh? No alcanzo a ver de... aquí en Apizaco, Tlaxcala, de hecho, de Nuestra Señora del Carmen. Shout out ahí donde nos escuchen, cerca de la capilla de Nuestra Señora del Carmen, ahí en la Francisco y Madero. También por acá nos dicen, por favor, la de No Sabemos Amar, precisamente el tema que acabas de escuchar. Me recuerda mis años de la prepa, hace ya 30 años de eso y me sigue gustando mucho su música. Creo que el gusto se lo heredé a mi hija, pues igual le gusta. De hecho, los fue a ver a Tlaxcalita, que de hecho estuvieron precisamente hace poco aquí en la ciudad de Apizaco. Y por esto quiero enviarle un saludo muy especial a Nayeli Calderón. Espero que hayan disfrutado de este programa donde hicimos un pequeño repaso por la historia, un pequeño repaso por la trayectoria, lo que es más importante, un pequeño repaso, hoy sí pequeño, a través de algunos de los temas que convirtieron a El Gran Silencio en esa banda tan versátil y tan completa. Hoy lo escuchas a través de FM Centro 100.3, siempre éxitos. No solamente algunos de esos temas, solo los mejores en el 100.3.

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1: Ya son las 4:26 a través de FM Centro 100.3, conectando generaciones. Acabas de escuchar a Jaguares con el tema Viejo el Mundo en esta tarde ya de la playlist oficial de este jueves 16 de julio. Tú lo pides, el 100.3 lo pone. Para eso pongo a tu disposición la línea de WhatsApp 241-114-9821. Mándame un WhatsApp, mándame una nota de voz y con mucho gusto te complacemos. Déjame compartirte algunos de los mensajes. Precisamente esta de Viejo el Mundo es ahí para la terminación 2597 que anda en el trabajo. También para la terminación 4367. Un saludo por acá. Nos dicen buenas tardes. Me puedes complacer con la canción Dile del artista Linda. Gracias. La tenemos lista para que la escuches. Buena tarde. Por favor, la canción Take On Me. Gracias. La agregamos a la playlist también. Buenas tardes. Me puedes poner la canción de... Son varios mensajes esta. One More Time. Otra vez de Super Junior y Rake. Por favor. Gracias. ¿Ok? ¿Cómo que otra vez? ¿Ya la habían pedido? Creo que no. Bueno, vamos a ponerla también en la playlist. La terminación 6233, compláceme con esta canción de Magneto, Vuela, Vuela. Y que tengas una linda tarde. Igualmente para toda la gente que el día de hoy está trabajando, para ti que me escuchas desde tu negocio, también que tengas una rica tarde. Buenas tardes. Por favor, la canción de You Can Touch This de MC Hammer para la señora Patricia Salas Sánchez de la colonia La Tulio. Por favor, muchas gracias. Buena tarde. Saludos para doña Patricia. Y también tú, escríbeme 241-114-9821. Esto y más va sumándose precisamente a la playlist de este jueves. Así que pendiente para escuchar tu rola.
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1: Ya las 5:07 a través de FM Centro 100.3, conectando generaciones. Así arrancamos la segunda hora de esta, la playlist oficial de esta tarde de jueves 16 de julio del 2026. Yo soy Jas Cabrera y te acompaño con más. Por eso te sigo invitando a que te comuniques al 241-114-9821. Hoy precisamente estamos haciendo también la invitación para que te sumes este próximo sábado 18 de julio a las 8:30 de la mañana con tu perrito disfrazado a la caminata más solidaria de Apizaco. Y es que vamos a celebrar el Croquetón FM 2026, la tercera edición, y vamos a salir de FM Centro hasta el Parque Andén con el objetivo de juntarnos, divertirnos, pero sobre todo el de ayudar. Fíjate que hoy ya he recibido muchísimos que han venido a dejar, y bien porque todavía están en tiempo, su donación para el albergue canino San Francisco de Asís, donde cuidan a perritos rescatados en espera de un hogar. Y eso de verdad que llena mucho el corazón, y te lo digo yo que ya me ha tocado recibir, no sé, en este turno al menos a 3 o 4 personas que vinieron a dejar su donación. Y también yo les estoy haciendo la invitación, la plática también, sobre si van a venir el sábado, si ya tienen ideado algún disfraz, cómo van a traer a sus perritos. Por eso también participa, 241-114-9821. Y recuerda que tu participación sí hace la diferencia. Te esperamos este sábado, 8:30 de la mañana, aquí en las instalaciones, con tu mascota, con su correa y con su disfraz, y además con tu donación, que para nada es poco. No, al contrario, siempre todo es bienvenido, y los perritos de verdad que te lo van a agradecer. Ahora, eso respecto al Croquetón, pero justo hoy mis compañeros pues se acaban de lanzar ya con nuestros amigos de Liverpool allá en Galerías Tlaxcala, y es que el día de hoy a las 6:30 de la tarde ahí van a transmitir La Verdad Encuerada, y además van a realizar, precisamente van a presenciar esta pasarela que están organizando. Se sumó Liverpool también como centro de acopio, por si te queda muy lejos Apizaco, si te queda muy lejos de FM Centro, bueno, date una vuelta ahí en Liverpool Tlaxcala en Galerías, ahí puedes ir a dejar tu donativo, no importa si es una bolsa, no importa si es un costal, ahí te lo van a recibir también con la mejor actitud y de todo corazón. Así que si tú quieres hacerlo, ya sabes dónde, 241-114-9821, también para hacer el registro de este próximo 18 de julio en la caminata más fashion del año. Pero hoy estamos ya adelantando precisamente este croquetón con nuestros amigos de Liverpool a las 6:30 de la tarde, por si andas cerca, te arrimes. Y si no andas cerca, pues que te lances para que te des un check de lo que vamos a tener el próximo sábado en una caminata aquí con nuestros amigos de Apizaco. Y bueno, dicho esto, también te sigo invitando a que te comuniques 241-114-9821, pero para pedir tu rola. Por acá nos dicen, buenas tardes, ¿me puedes poner la canción de Perdí mi ojo de venado de Caifanes? Es lo que acabas de escuchar. También nos piden por acá, esto a cargo de Marta Sánchez y Carlos Bauté, un tema romántico donde hablan del 440 de Juan Luis Guerra, así que aquí lo tienes.
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1: Ya a las 5:25 sigues escuchando más de la playlist oficial de esta tarde de jueves. 241-114-9821. 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
2: Ya las 5:51 a través de FM Centro 100.3 conectando generaciones. Así es como despedimos este espacio, no sin antes recordarte la invitación, y es que mis compañeros ya están allá en Galerías Tlaxcala con nuestros amigos de Liverpool, donde el día de hoy van a celebrar una caminata, una pasarela más bien, que vaya, servirá como preámbulo para el próximo 18 de julio, el Croquetón 2026 de FM Centro, y es la tercera edición. Esta vez estamos enfocados en juntar, por supuesto, estamos interesados en llegar a la meta para alimentar a 90 cachorritos del albergue canino San Francisco de Asís. Así que necesita de tu ayuda para llegar a esta meta que nos propusimos. Y por supuesto, cada kilo suma. Así que esperamos tus donaciones aquí en FM Centro 100.3, Avenida Juárez Sur 2101. O si no, hoy puedes aprovechar precisamente este evento en Liverpool para lanzarte allá a Galerías Tlaxcala, porque ellos también funcionan como centro de acopio. Esperamos tus croquetas y esperamos que también te diviertas, porque vas a ir con tu mascota a disfrutar de esta pasarela. 6:30 allá en Liverpool. Si andas cerca, arrímate, y si no andas cerca, pues lánzate, porque todavía estás a tiempo de llegar. Ahí ya está el equipo de FM Centro para darle cobertura precisamente a este evento que muy amablemente están organizando nuestros amigos de Liverpool en Galerías Tlaxcala, que es parte de tu vida. Dicho esto, yo me despido, pero nos saludamos mañana en punto de las 6 de la mañana en Buenos Días, Señor Rock. Soy Jazz Cabrera, me puedes seguir en redes sociales como Jacinto con C de casa, Cabrera con doble A al final, y además también acabamos de subir un video precisamente cargando, como cargador de la Merced, ahí el bulto de costales que ayer trajimos junto a mi querida Norma Angélica, que hoy ya no está, pero bueno, ahí la recordamos precisamente en este video. Oye, nos vamos a despedir con los últimos saludos. Por acá quiero enviar uno muy especial a Chris, que nos dijo, flaquito, me da gusto escucharte, espero que estés muy bien. Por favor, Ocean de Karol G para todos los que nos escuchan allá precisamente en Tlaxcala. Gracias por tu atención. Que tengan una rica tarde. Saludos también para la terminación 9815 y Vanessa Rivero, que nos pidieron algo de Ricardo Arjona. Y se llamaba Fuiste Tú también. Bueno, se llama la canción Fuiste Tú. También para el equipo de FM Centro, que precisamente iba camino a Tlaxcala escuchando esta selección que tú hiciste al buen Richard Ávila allá en Covadonga, que nos pidió algo de Elefante, con lo que vamos a finalizar a la terminación 0322. También aquí me piden saludos para María del Carmen Popocatl Morales, que hoy está cumpliendo años en Acuitlapilco, así que le enviamos un abrazo fuerte. También ahí a los tíos que están en Coacalco de parte de María José, pero que estoy seguro que a la distancia le desean un feliz cumpleaños. ¡Felicidades! Felicidades, Carmen. A propósito de Carmen, también a todas las Carmen, que el día de hoy a mi compañera Carmen Corichi, que no es su cumpleaños, pero pues sí es su santo, ¿no? Y por supuesto a Tere Roldán, hablando de Carmen, pues que nos invitó a la feria precisamente de Nuestra Señora del Carmen. Saludos, Tere. Que tengas una rica tarde, y tú también que me escuchas ya de regreso a tu casa, si estás en el negocio, si terminaste tu jornada laboral, para quienes todavía están yendo a la escuela, la jornada académica pesada, pesadísima. Bueno, esto fue la programación de Tú lo pides y el 100.3 te la pone. A lo mejor te quedaste con ganas de más, pero mañana regresamos en punto de las 4 de la tarde. Y también déjame decirte que te quedas con La Verdad Encuerada hoy, en una edición muy especial, desde Liverpool, Tlaxcala, en Galerías Tlaxcala, precisamente. Así que nos despedimos con esto a cargo de Elefante.
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